30 razones para ser católico. Muy buen día, este es nuestro tema hoy. Vamos a platicar acerca de la historia de una familia que por estas razones vuelve al catolicismo, habiendo vivido durante toda la vida fuera de esta fe en otra denominación cristiana, evangélicos. Vamos a ver cuáles son las razones que les hicieron volver a casa. Así es que hoy platicaremos sobre esto, 30 razones para volver al catolicismo. Hace 4 años, Eric Robinson, un joven que fue educado como evangélico, se convirtió al catolicismo. Y él dice, ni en un millón de años pensé que me haría católico. Confiesa que fue su formación protestante la que preparó su recepción en la iglesia. Y es verdad, hemos oído esta frase que a mí me hace mucho sentido, que dice, cada vez son más los buenos protestantes que se hacen católicos. Del mismo modo que cada vez son más los malos católicos que se hacen protestantes. Cuando no conoces muy bien tu fe, pues encuentras bendiciones en otra. No está mal, yo no califico o descalifico a mis hermanos, los quiero. Pero si no conoces tu fe, es muy fácil que vayas a otra denominación en donde te dan coherencia de vida, te dan ejemplo de muchos sentidos y dices, caramba, pues si aquí veo más coherencia, me voy para acá, ¿no? Entonces, bueno, vamos a platicar qué fue lo que pasó. Dice, ni en un millón de años yo pensé que me haría católico, pero dice, mi formación protestante me preparó para entrar en la iglesia. Sus padres siguieron su camino después que él, y en diversos posts, Eric, este joven, ha explicado las cosas que le atrajeron de él, de la iglesia, las cosas que atrajeron a su padre y las cosas que atrajeron a su mamá. Y entonces, con esta experiencia sobre lo que a él, lo que a su papá o a su mamá le acercaron a Dios, él quiere enumerar estos motivos vamos a exponer el día de hoy, motivos por los cuales él se hizo católico. Más que argumentos en sentido estricto, con los cuales convencer al no católico, no son argumentos, son sugerencias de los tesoros con los que nuestra fe católica te puede seducir. Así pasó con toda la familia Robinson. Para quien ya es católico, suponen puntos para reflexionar. Si tú eres católico y me estás escuchando, la gran parte de mi auditorio lo es, vamos a reflexionar sobre tantas riquezas de la iglesia que a veces por la rutina, por nuestra fe cotidianamente vivida, ya no reparamos, ya no le damos suficiente valor. Dicen que nadie ama lo que no conoce, eso es una frase, pero que nadie valora lo que tiene hasta que lo pierde, ¿no? Entonces, muchas veces nosotros católicos tenemos unos grandes tesoros que no conocemos, que no valoramos, precisamente porque están al alcance de nuestra mano. Entonces, vamos a ver cuáles son estas 30 razones por las que Eric y su familia se ve seducida hacia el catolicismo. De hecho, hay un libro muy bueno, se llama Los náufragos y Dios. El libro es de Ayllón, un filósofo español, y en él cuenta precioso cómo varios hombres de mucho intelecto, de mucho raciocinio, agnósticos o ateos, o de otras denominaciones, algunos de ellos judíos tal vez, dieron la vuelta y vieron en el catolicismo la verdad. Y en el libro va narrando que en ninguno de los casos fue un argumento el que los volvió a la fe católica, sino un encuentro con Cristo. Y lo mismo Benedicto XVI, cuando escribe su encíclica Deus Caritas Est, Dios es amor, en el primer punto, el Papa Benedicto XVI dice, la religión no es una serie de reglas o de normas que cumplir. Nuestra religión católica tiene que ver con un encuentro, con un encuentro. Tenemos que encontrarnos con este Dios de amor y a partir de entonces podemos hacer todo lo que Él nos pide, ¿no? Entonces, Eric nos va a dar estas 30 razones, 30 pues, formas de seducir a otros, incluso a nosotros mismos canocatólicos, para valorar nuestra fe. Primero, la centralidad de Jesucristo. Si tú vas a misa, en el centro está Cristo.

eso es una realidad. Tanto que si tú vas a misa por 3 años los domingos, tú lees toda la Biblia completa, completita, Antiguo y Nuevo Testamento. Amor a las Sagradas Escrituras. Primera razón, centralidad de Jesucristo. Segunda razón, hay un gran amor por las Sagradas Escrituras. Tercera razón, la liturgia de las horas. Es un programa de la Iglesia que facilita la oración en todo el mundo a todas horas. Resulta que ni un minuto del día se deja de rezar, se deja de alabar a Dios con los salmos. Este programa de la Iglesia para la vida de oración facilita cumplir la petición de Dios de que recemos y nos enseña a rezar con la palabra de Dios, con las Escrituras. La liturgia de las horas es bellísima, búsquenlo, el salterio es parte de lo que los sacerdotes y religiosos se comprometen de por vida, pero que también deberíamos hacer todos los laicos en general, conocer los salmos y rezar junto con Cristo, porque Cristo justo rezaba los salmos. Entonces, tercera razón por la que Eric se siente atraído a la fe católica es por esta bellísima liturgia, el programa de la liturgia de las horas. Rezar los salmos con Cristo, con las Sagradas Escrituras. Cuarta razón, número 4, humildad de la Iglesia. Sí, a diferencia de esos servicios religiosos que son un espectáculo de entretenimiento y tiene que ser todo divertido, la misa es un momento en el que nos humillamos ante la palabra de Dios. Tenemos un momento en que nos arrodillamos frente al altar de Dios, frente a la presencia real de Jesucristo en la Eucaristía. La humildad de la Iglesia. La Iglesia nos invita a ser humildes. Incluso en el sacramento de la confesión tenemos que tener un acto de humildad. A Dios le agrada y yo lo hago solo porque le agrada a Él. Un acto de humildad. Quinta razón. La Iglesia primitiva. La verdad es que, dice Eric, si yo hubiese vivido durante los primeros 1000 años de la cristiandad, habría sido católico sin duda, como todos los demás creyentes, porque la Iglesia católica era la única iglesia. La Iglesia fundada por Cristo es la Iglesia católica. Luego ya, siglo XVII, viene Lutero, reclama de muchas injusticias que se vivían dentro de la Iglesia, con toda la razón, y divide. ¿No? Ya Francisco de Asís había visto injusticias, pero él no dividió. Dicen que San Francisco de Asís es el primer protestante que reconstruyó la Iglesia desde dentro. Y si tú y yo tenemos algo que protestar, algo no nos gusta, algo está mal entre nuestros compañeros dentro de nuestra parroquia, nuestra diócesis, bueno, lo que tenemos que hacer es corregirlo nosotros con nuestra propia santidad, desde dentro, sin división. No me voy a otro lado. Esto que está mal, yo puedo hacer algo al respecto. Me acuerdo mucho de un amigo que se quejaba que los grupos de apostolado dentro de su comunidad había mucho chisme y había mucho como envidia, que querían ese puesto, que si le daban preferencia a este o al otro. Chismes y envidias eran el pan de cada día. Y él estaba decepcionado y quería irse. Y de plano dijo, mira, hay una comunidad que no es católica, pero que yo veo que se llevan muy bien, que son muy buenos y me toca de camino siempre a tal parte. Y la verdad es que los admiro y me está llamando la atención irme, porque de plano la Iglesia, aunque es muy bonito lo que se proponen, no lo viven. Y entonces estaba muy, muy enojado, ¿no? Y me acuerdo que platiqué con él y le decía, pues tú, con tu santidad, puedes reconstruir todo este ambiente en tu propia parroquia. Es decir, de verdad, nosotros tenemos un tesoro en la Iglesia que, si no salimos, dividimos. ¿Quién es el amo de la división? Pues ese amo de la división inspiró a Lutero en su momento para que sí, nos partiéramos en muchos. Somos muchos cristianos en diferentes denominaciones, todos fundados por alguien. Pero los cristianos de la Iglesia primitiva somos católicos, ¿verdad? Son católicos. Esa Iglesia, los primeros 1000 años de cristiandad, no habría otra cosa más que la fe cristiana, la fundada por Cristo, que es la fe católica. En torno a la Eucaristía, en torno a los sacramentos, en torno a lo que pues después ya reniegas y dices no me gusta porque la evidencia o digamos el testimonio de los católicos me decepciona. Pero acuérdate que aquí no estamos por otro hermano como nosotros todos somos pecadores. Aquí estamos porque Cristo quiso fundar una iglesia y porque queremos agradar a ese Dios que se reveló con tanto amor haciéndose hombre para salvarnos, para abrirnos las puertas del cielo, para que viviéramos eternamente, no en el infierno, lejos de Dios, sino en presencia de Dios. 30 razones para ser católicos, el tema del día. Quédate conmigo, me encantaba.

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1: 30 razones para ser católicos, el tema del día. La familia Robinson se acerca a la fe católica después de haber vivido toda su vida como evangélicos. Una familia muy hermosa en la que Eric, el joven, es el primero que vuelve a la fe católica y después mamá y después papá. Él nos comparte un resumen de las razones por las cuales todos fueron seducidos para ir a casa a la iglesia fundada por Cristo. Entonces, a manera de resumen, te repito, uno, le gustó la centralidad de Jesucristo, dos, el amor por las Sagradas Escrituras, tres, la liturgia de las horas, cuatro, la humildad de la iglesia y cinco, la iglesia primitiva. Cuando no conocemos la iglesia tenemos prejuicios y esos prejuicios nos hacen odiarla muchas veces, pero te invito a que la conozcas. Si la conoces de cerca, te vas a enamorar. Sexta razón. La iglesia refrenda la historia, no la evita. Refrenda la historia. Las declaraciones de fe, los santos, los concilios, todos siguen siendo valorados y aprovechados dentro de la iglesia católica. Nada se descarta. Todo va sumando a la revelación. Es precioso. No, la revelación es una, pero se va como aclarando a lo largo del tiempo. Séptima razón. La sucesión apostólica. Esto es maravilloso. Jesús encomendó a los apóstoles, con Pedro a la cabeza, les encomendó custodiar las llaves de la iglesia y ser el fundamento de la iglesia. Con Cristo como piedra angular y cabeza suprema, Pedro siguió la misión y los demás apóstoles transmitieron con esa autoridad a sus sucesores y en línea continua lo que Dios pide. Lo han hecho ininterrumpidamente hasta el día de hoy. La Iglesia Católica puede reclamar con justicia que es la iglesia que fundó Jesús, porque en línea directa ha pasado de Jesús a Pedro y de Pedro así, a otro. Así es que hay una sucesión apostólica que no se ha interrumpido en estos 2000 y tantos años, ¿no? Todo este tiempo, casi 21 siglos. Octava razón. Eric encuentra que la iglesia en verdad tiene autoridad para interpretar las Sagradas Escrituras. Cualquiera, incluido Satanás, puede retroceder las Escrituras para hacer que digan lo que uno quiera. Cualquiera puede retroceder las Escrituras para que uno, tú las interpretas a tu manera. ¿Cómo sabemos si estamos leyendo las Escrituras con los lentes correctos? Si dos personas llenas del Espíritu Santo leen las mismas Escrituras y hacen dos interpretaciones muy distintas, ¿cómo sabemos quién tiene razón? Pues el magisterio de la Iglesia, con el Papa, cuando habla ex cátedra, o esto significa con la autoridad de Pedro, cuando el Papa habla ex cátedra, desde la silla de Pedro, nos ofrece la interpretación infalible como fundamento del depósito original de la fe recibido por los apóstoles. ¿Por qué? Porque tenemos la promesa de Cristo que el Espíritu Santo asistiría hasta el último momento. Así que podemos confiar en el hecho de que el Espíritu Santo conduce a la iglesia a la verdad completa. Así es que la iglesia tiene autoridad para interpretar las Escrituras. Cuando hay duda, hay que ver en la iglesia qué nos dice el magisterio y qué nos dice la tradición. Nuestros hermanos separados dicen la Biblia y solo la Biblia. Nosotros católicos sabemos que no es solo la Biblia, porque la Biblia tiene que tener una interpretación y tiene que haber una autoridad que interprete. Entonces, para nosotros hay un tripié que sostiene nuestra fe: Escrituras, magisterio y tradición. No solo la palabra, sino pues quien nos da la palabra. Finalmente es la iglesia quien acuña la palabra. Los judíos, ¿no? Todo el Antiguo Testamento y la iglesia con los evangelios, con los hechos de los apóstoles, Juan que escribe el Apocalipsis y demás. La iglesia nos da las Sagradas Escrituras. Entonces no es que llegaron del cielo, sino que fueron haciéndose vida debido al agiógrafo, al escritor inspirado, que la iglesia aprueba o desaprueba, ¿verdad? Entonces la autoridad para interpretar las Escrituras la tiene la iglesia. 9. La rica tipología bíblica de la iglesia. Precioso esto. Este método de leer las Escrituras que prefigura el Nuevo Testamento en el Antiguo, dice Eric, me ha servido para entender la Biblia por vías muy profundas. Es que el Antiguo Testamento se tiene que leer en clave de Cristo, el Nuevo Testamento en clave de Cristo. Si no hay una clave de interpretación, si no hablamos de prefiguras de Jesucristo en el Antiguo Testamento, pues nos confundimos muchísimo. Y Eric lo reconoce, me encanta. Dice Eric, este método de leer las Escrituras que prefigura el Nuevo Testamento en el Antiguo, me ha servido para entender la Biblia por vías muy profundas. Es el método de Jesús en Lucas 24, 27 y del apóstol San Pablo en Romanos 5, 12. Y otros apóstoles utilizaban para explicar las Escrituras este método. Es el método que la Iglesia Católica utiliza en su enseñanza. El Antiguo Testamento prefigura de Jesucristo. Eric lo reconoce así y dice, esto me ayudó a ver la base eucarística del magisterio de la iglesia sobre María, que era mi mayor escollo para entrar en la iglesia católica. Una vez que comprendí que ella era la nueva Eva, la nueva arca de la alianza, la nueva reina madre, entonces resultó evidente que la iglesia tenía buenas razones para venerar a la Santísima Virgen. No para adorar, adoración a un solo Dios, veneración, la más alta de todas, a la más perfecta criatura, eso sí, le damos aquí en la Iglesia Católica a la Madre de Dios y tratamos a María como Jesús la trataba. Décima razón. Las paradojas. Esto es bellísimo. Las paradojas. La mentalidad protestante tiende hacia una perspectiva o esto o lo otro, sobre todas las cuestiones, o la Escritura o la tradición. La mentalidad católica tiende a una perspectiva más esto y lo otro. Los sacramentos, por ejemplo, son a la vez signos e instrumentos de la gracia. No es como menú de fonda, ¿no? Esto y. Y eso dice Eric, a mí me encantaban estas paradojas maravillosas de que todo puede ser conformar el total del mensaje de Cristo en el amor. Número 11, o décimo primera razón para ser católico, los sacramentos. ¡Claro, hombre! Los sacramentos son un tesoro. Bautismo, confirmación, penitencia, eucaristía, extramaunción, orden sacerdotal, matrimonio. ¡Claro que sí! Dice Eric, durante mi formación protestante, ni siquiera había escuchado la palabra sacramento. Así que menos aún la idea de vivir con una perspectiva sacramental. Ver el mundo sacramentalmente, donde todo tiene un significado en Cristo. Cuando yo veo el mundo así, entonces se vivifica el mundo. Entonces tengo una nueva perspectiva de todo. Precioso que lo dice Eric. Y me encanta cómo nuestros hermanos separados valoran más nuestros sacramentos que nosotros. Ay, no, pues voy a misa cuando nace, ¿no? O no, pues sí hay que bautizar a los niños para que se les salga el chamuco, pero no estamos entendiendo. O no llamen al padre, está enfermo y se va a asustar. No estamos entendiendo el tesoro de tener estos signos sagrados eficaces. Es un signo exterior de algo que ocurre en el interior verdaderamente. Nos provoca un cambio ontológico. Hace mucho fui al matrimonio precioso de una pareja que ya tenían 20 años juntos. De hecho, se habían casado por el civil, pero no se habían casado por la iglesia, porque él había sido casado antes por la iglesia. Entonces, hicieron la investigación apropiada, sobre todo por esfuerzo de ella, y vieron que el matrimonio anterior de él era un matrimonio nulo. Cuando estudiaron esto, les dieron la nulidad y les dijeron, ustedes pueden casarse por la iglesia si quieren comulgar, si quieren estar bien con Dios. Ella era la más feliz, dijo, sí, quiero comulgar. Maravillosa, ¿no? Y entonces le dijo a su esposo, casémonos por la iglesia. Y él dijo, es que yo siento que nada va a cambiar, yo te amo igual. Yo te amo y te voy a seguir amando y no sé qué. Igual con el sacramento que sin el sacramento. Y ella dice, hay una gran diferencia. Vas a tener ayuda sobrenatural para enfrentar las dificultades. Vas a tener ayuda sobrenatural para amarme aun cuando yo no lo merezca. O yo la voy a tener para hacerlo contigo. El sacramento verdaderamente opera un cambio ontológico. Significa a nivel del alma. Verdaderamente eres un ser nuevo después del sacramento. Es impresionante. Y nosotros católicos no lo valoramos. No conocemos, nos juntamos, no me caso. ¿Para qué les va mal a los que se casan? Te equivocas, no tienes idea el poder que tiene el sacramento, de un cambio ontológico, de un cambio en lo más profundo de tu ser. Y cómo cuando los matrimonios saben recurrir a los sacramentos, tienen muchas ayudas y gracias para salir adelante de sus dificultades. Cuando siendo católicos ni valoran sus sacramentos, ni los buscan, ni nada, pues acaban mal, obviamente, pero no es por el sacramento, es porque no lo saben usar. Eso sí. Hoy estoy compartiendo contigo las 30 razones de Eric Robinson que él y su familia encontraron para volver a acercarse a la fe católica. Ellos eran evangélicos, buenos y buscando la verdad, se acercan a la fe católica y hoy son extraordinariamente felices, están muy contentos por este cambio. Tengo que hacer una pausa. Este es el tema del día, 30 razones para ser católicos.

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12: 30 razones para ser católico, el tema del día. Estamos hablando de la convicción de Eric Robinson, que vuelve a la fe católica, o más bien busca la fe católica. Él había sido formado con una convicción evangélica. Un buen protestante, hermano nuestro protestante, que buscando la verdad, pues se acerca a la iglesia fundada por Cristo. Que en ella habemos pecadores y hombres y mujeres que no damos testimonios, esa es una triste realidad, pero que tiene que cambiar con nuestra santidad. Esa es la respuesta. Fíjate que en una ocasión le preguntó un obispo, preguntó a sus sacerdotes y a laicos comprometidos en su diócesis, oigan, han bajado mucho las vocaciones, ayúdenme a saber cómo lograr que las vocaciones aumenten, porque de verdad tenemos una crisis vocacional en esta diócesis y necesitamos ayuda. Entonces ellos hacen un estudio, encuestas y tal, y le entregan el resultado y le dicen, pues mire, las familias tienen que ser más católicas, hay que rezar el rosario, es que las escuelas están cambiando mucho. Y dijeron varias razones, pero al final dijeron, parece ser que el único medio para que realmente aumenten las vocaciones será que usted, señor obispo, sea canonizado posteriormente, como diciéndole, sea santo. Si usted se esmera en ser santo, por supuesto que esta comunidad se va para arriba. Y miren, ¿Es verdad? Si yo quiero mejorar mi iglesia, mi comunidad, mi familia, el primer paso que debo dar, y que ya es todo un plan y proyecto de vida, es tratar de ser santo. Es convencerme de que estoy llamada a ser santo y que tengo todo para ser santa de verdad. Santa no es la persona perfecta, eso no existe aquí en la tierra. Santo es el que se esmera en agradar a Dios, en el que toma en cuenta, es el que toma en cuenta el criterio de Cristo. Señor, yo me quiero juntar, yo no me quiero casar, pero ¿tú qué quieres? Ah, tú quieres el sacramento. ¿Sabes, Señor? Por amor a ti, yo voy a hacer las cosas a tu manera. Eso es la santidad. Tratar de huir del pecado y vivir en gracia, agradando lo que Dios quiere, lo que Dios ha soñado de mí. Esto es la santidad. No es que soy una persona maravillosa, perfecta y superior. No, eso es lejos de ser santo. El santo es el más humilde, el que más se da cuenta que necesita a Dios si quiere hacer algo bueno en esta vida, ¿verdad? El humilde es el que reconoce: Señor, sin ti nada soy. Contigo soy grandiosa, hija de Dios, princesa. Pero sin ti nada soy y te necesito. Y en esta humildad se forja el verdadero católico. Si somos fariseos, acuérdense que a Jesús le chocaba eso. Le chocaba. De lo que más reclama es del fariseísmo. A quien más atacó y con quien más se enojó fue con fariseos, Jesucristo, el Hijo de Dios, Dios hecho hombre, ¿verdad? Entonces, a ver, nosotros con mucha humildad, y uno de los signos de la humildad es aceptar vivir los sacramentos. Creer que si Dios lo pidió es por algo y que algo interior ocurre cuando yo tengo este signo exterior llevando adelante mi vida sacramental. 12ª razón para ser católico: los primeros padres de la iglesia. ¡Ay, es hermoso estudiar esto! Los padres apostólicos de la iglesia, que eran discípulos de los apóstoles, me interesan especialmente, dice Eric. San Ignacio de Antioquía, colaborador y discípulo del apóstol Juan, habla de la Eucaristía como verdaderamente cuerpo y sangre de Jesús, y sobre la estructura de la iglesia como compuesta por obispos, presbíteros, sacerdotes, diáconos. San Clemente, San Policarpo, San Justino Marte, San Irineo afirman la catolicidad de la iglesia primitiva. Fíjate, conocer los primeros padres de la iglesia, qué decían, qué predicaban, cómo vivían. Y aquí ya nos menciona muchos nombres maravillosos, Eric, ¿no? San Ignacio de Antioquía, Juan, San Clemente, San Policarpo, Justino, Irineo, hay muchos más. San Ambrosio, qué bonito, los padres de la iglesia, los que nos fueron a través de la tradición y de la historia de la iglesia, hablando de esta verdad revelada por Cristo. 13ª razón para ser católico: el calendario de la iglesia, el calendario litúrgico. Celebrar a los santos, a los mártires, los diferentes periodos, el tiempo de cuaresma, de adviento, el tiempo ordinario, todo eso. Hay periodos, fiestas especiales, y todo eso ayuda a recorrer la vida de Jesús. Y lo vamos acompañando. En cuaresma nos preparamos para acompañarlo en su pasión, muerte y resurrección. En adviento nos preparamos junto con María a esperar la venida del Salvador, y amarle y darle su lugar. En fin, hay momentos sensibles a lo largo del año litúrgico de la iglesia que nos ayudan a ir viviendo lo que Cristo vivió, y nos ayudan a ir viviendo toda la vida en clave de eternidad. Todo lo que yo vivo hoy, hacerlo referencia a algún momento en la etapa de la vida de Cristo. Eso es precioso. Cómo se divide el calendario litúrgico en A, B, C. Hay tantas cosas que desconocemos. Es bellísimo conocer el calendario de la iglesia. 14ª razón: la iglesia es una comunidad global. Católico significa universal. Es para todos. Y dice Eric: ahora soy parte de la iglesia católica. Católico significa universal, que abarca toda cultura y está unida en su misión de llevar el evangelio a todos los pueblos. ¡Bellísimo! Es universal, nuestra iglesia es para todos. Nada de que aquí si nos salvamos, allá no se salvan, esto se condena, nada. Dios quiere que todos nos salvemos, que todos se salven, que todos se salven. Es el anhelo de Dios y es el anhelo de todo católico. Otras razones. El culto original de la iglesia primitiva, el papá de Eric se llama Douglas y dice Douglas, estas son las razones que a mí me acercaron a la fe católica. Número uno, el culto original de la iglesia primitiva. Dice Douglas, mi deseo de rendir culto a Dios en la forma en la que Él quiere, no en la que yo quiero, en la que Él quiere que yo lo haga. Y con la fe de los primeros cristianos, eso me atrajo al catolicismo. Terminé creyendo que la iglesia católica es la iglesia original que Cristo fundó y comprendí que la iglesia católica tiene la autoridad que fue dada por Cristo a sus apóstoles y a sus sucesores para determinar la doctrina cristiana. Y quería ser obediente a Cristo y someterme a esa autoridad. Así lo dice Douglas y me encanta. ¡Qué bonito! O sea, al Señor, yo quiero agradarte como tú quieres que yo te agrade. Tú mandas aquí, tú eres el rey, yo no te voy a decir lo que yo quiero. Yo te voy a preguntar qué es lo que tú quieres y voy a hacer las cosas como tú quieres. Y tú fundaste esta iglesia y dijiste lo que sea atado en la tierra será atado en el cielo. Lo que tú ates, Pedro. Entonces, yo digo que sí al modo de Dios. Otra razón de Douglas, las llaves de la autoridad. Dice Douglas, yo comprendí que Jesús realmente le dio a Pedro y a los otros apóstoles autoridad para construir su iglesia, dándoles las llaves del reino y la autoridad para perdonar los pecados, que ha sido transmitida a partir de ellos, de generación en generación. Las llaves de la autoridad dadas por Cristo a Pedro. Otra razón de Douglas, aprendí, dice Douglas, lo que Jesús quiso decir cuando dijo que nos ordenaba comer su carne y beber su sangre de forma sacramental. Y esto ha sido central en el cristianismo desde el principio. Y la Iglesia Católica sigue creyendo y practicando esa centralidad de la Eucaristía. Porque Cristo está verdaderamente presente entre nosotros, vivo, resucitado, en la Eucaristía. Otra razón de Douglas, el canon de la Biblia. Dice Douglas, miren, cuando yo era protestante, valoraba enormemente las Escrituras, pero nunca me pregunté de dónde procedía su contenido y cómo se confirmó el canon de las Escrituras, los libros permitidos y no permitidos. Y descubrí que la Iglesia Católica nos había dado el Nuevo Testamento a través de los concilios, guiada por el Espíritu Santo, y que determinó qué libros deberían incluirse. Es la Iglesia Católica el que nos la dio. Otra razón de Douglas, entretenimiento versus reverencia. Hermoso. Dice, yo estaba cansado de ser entretenido en las iglesias evangélicas, de no experimentar la santidad que buscaba. Todos los servicios en todas las iglesias no denominacionales a las que íbamos me parecían un concierto de rock cada vez más ruidoso. Y el sermón solo era bueno si nos hacía reír. La reverencia en la misa es lo que mi corazón había estado anhelando. Un señor un día me dijo, Lupita, es que uno va a misa, yo ya dejé de ir a misa, no, ya me cayó el gordo de padre porque no sé qué. Yo uno va a misa, me decía él, si uno va a misa, va para relajarse. Y yo con ese padre no, porque me regañaba y no sé qué. Entonces yo hablé con él y dije, hermanito lindo, uno no va a misa para relajarse. Por ahí empezamos mal, ¿verdad? Y me encanta cómo Douglas dice, la reverencia de la misa es lo que mi corazón necesitaba. Vamos a honrar y dar reverencia a Dios. Así es. Estoy compartiendo contigo 30 razones para ser católico. Vuelvo después de esto.

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20: Razones para ser católico es el tema del día, y estamos viendo cómo Eric Robinson, él y sus padres, van a la fe católica convencidos de que esta es la iglesia que Cristo fundó. Ellos, habiendo sido evangélicos por muchos años, buenas personas, extraordinarias personas, buscando la verdad, encuentran razones que les atraen y que deciden al final, hombre, quiero estar en la iglesia que Cristo fundó. Otra de las razones hermosísimas, que para mí también es básico, yo sé que esto está contracorriente, pero la única iglesia 100% pro vida y pro matrimonio es la iglesia católica. Muchos hermanos míos cristianos, claro que defienden la vida, pero tienen sus asegúnes con el matrimonio, incluso algunos han hablado de que sí se puede abortar en ciertos casos. Entonces, ¿por qué? Pues precisamente porque se interpretan las escrituras cada uno a su manera. Nosotros en la iglesia católica tenemos el magisterio de la iglesia que nos aterriza al mundo actual la verdad revelada por Cristo, y somos 100% pro vida y pro matrimonio. Que hay muchos católicos que no son pro vida y pro matrimonio, es verdad, pero son católicos que no conocen su fe. Solamente el 7% de los católicos conoce su fe y la vive. Ojalá que poco a poco seamos mucho más. Pero dice, y eso me encanta de mis hermanos protestantes, que son muy buenos, y cuando llegan a la fe, llegan para vivirla como Dios manda. no con pedacitos de lo que les guste y de lo que no les gusta, no. Entonces dice Douglas, la Iglesia Católica tiene una actitud fuertemente pro vida y pro matrimonio. El matrimonio es entre un hombre y una mujer, y los niños se consideran un don, no un derecho, desde el momento de la concepción. Esa continuidad en la enseñanza es para nosotros muy importante. Y eso sí es verdad. O sea, hemos sido pro vida y pro matrimonio siempre, siempre, sin dudas. Los cristianos han tenido cambios. En un tiempo defendían la vida, de repente ya no. En un tiempo defendían la mentalidad pro vida, pero después defendieron la mentalidad anticonceptiva muchas denominaciones cristianas. Aparte, ellos dicen, somos responsables si usamos anticonceptivos. Y por ahí también muchos hermanos míos católicos dicen, son más a gusto los cristianos, la verdad, porque no te exigen tanto. Pero la fe no se trata de estar a gusto, sino de ser santos. Madre Teresa decía, no estoy aquí para tener éxito, sino para ser fiel. Para ser fiel. Y Dios da un sentido a la sexualidad humana, tiene una doble finalidad, unitiva y procreativa. Pero a partir de los 60 que rompemos esa doble finalidad y nos quedamos solo con lo placentero, pues estamos pagando unas consecuencias muy dolorosas ya en este siglo XXI. Y dice Douglas, una de las razones que me convencieron de la fe católica es su mentalidad pro vida y pro matrimonio siempre. Eso no se ha alterado jamás. Otra razón, las historias que inspiran. Híjole, es que en la iglesia hay tantas historias. Dice Douglas, me convencí de que personas más inteligentes que yo, y entre ellos muchos sacerdotes, habían renunciado a todo para entregarse a Cristo en este mundo católico como sacerdotes. Y me animaba a escuchar sus historias como la de Scott Ham, Tim Staples, Steve Ray, muchas que me inspiraban a cruzar el Tíber para llegar a Roma. ¡Qué belleza! Me encantó la imagen. Y es verdad, hay muchísimos hombres y mujeres muy inteligentes que han encontrado a Cristo buscándolo sinceramente. ¿Cuánto les podemos aprender? Ahora, la mamá de Eric también da sus razones. Ella se llama Janine. Y Janine dice, bueno, ¿qué me atrajo a la iglesia? Primero, que Jesús la fundó. O sea, eso ya me quedó claro, dice Janine. Creí que es la iglesia que Cristo fundó. Él expuso el plan para su iglesia en la tierra y se parece mucho al de la iglesia católica con Pedro a la cabeza. Entonces, yo estoy convencida que Cristo fundó la iglesia católica. Segunda razón que da Janine, la sucesión apostólica. La historia de la iglesia primitiva comenzó con los apóstoles y sus discípulos, los primitivos padres de la iglesia, y todo esto continúa a través de las épocas mediante la sucesión apostólica. O sea, es una sucesión apostólica ininterrumpida que me deja saber que ahí se está cuidando celosamente la verdad revelada por Cristo. Otra razón de Janine, la iglesia es firmemente provida. La actitud firmemente provida en la iglesia, que se remonta hasta el antiguo texto conocido como la Didache, acuérdate este primer libro cristiano hermoso, que fue escrito en el año 100, muestras que esta importante enseñanza nunca será abandonada. Y eso me gusta, dice Janine. Es firmemente provida desde el principio, desde siempre. Es más, desde el Antiguo Testamento, la vida en la Biblia siempre se ve como una bendición. Siempre. Que nos dijeron después con las teorías de Malthus que íbamos a hacer mucho, que no íbamos a caber y qué tal. Y nos la creímos, eso es otra cosa. Que no es verdad, no es verdad, ¿eh? Según Malthus ya no podríamos vivir en este planeta, ya no alcanzaría de comer, ya estaríamos vueltos locos desde antes del año 2000. Pero no ha sucedido, porque Dios en su infinita providencia nunca nos abandonará. Si somos fieles, si hacemos siempre su voluntad, nunca nos abandonará y cabríamos perfectamente la tierra. Y si no, y si un día se acabara, igual Dios nos regala otro planeta y a ver, ahora nos empezamos a mudar y ya está. O sea, de verdad hay que creerle a Dios. Creer en Dios es bueno, pero creerle a Dios es mucho mejor. Creerle a Dios, y él si dice, henchid la tierra, multiplíquense, pues hay que hacerlo. ¿Con responsabilidad? Sí. La iglesia es maravillosa porque el magisterio nos va acompañando en cada época y nos va diciendo cómo vivir la exigencia cristiana en el hoy. Entonces, la iglesia ha hablado de paternidad responsable, por supuesto, pero no de ser razón a la vida. No de tener razones egoístas para no traer hijos al mundo. Nos pide la iglesia estar abiertos a la vida y en esta apertura, a través de algún método natural, yo puedo espaciar el número de hijos o determinarlo por razones no egoístas. Esta es la enseñanza de la iglesia. Y si yo soy fiel y la iglesia me enseña a ser responsable, tampoco es traer hijos sin ton ni son, que no vas a educar, que no vas a cuidar, que no. No, la iglesia es una y habla de amor y el amor manda. Y si voy a traer hijos es porque los voy a amar. Y amar significa proveerles de todo, no solo materialmente hablando, sino también espiritualmente hablando. De lo contrario, no estamos haciendo la voluntad de Dios. Entonces, la iglesia es firmemente provida, pero la iglesia en este siglo XXI nos habla con claridad acerca de lo que es ejercer una paternidad responsable que no es anticoncepción, no a la mentalidad anticonceptiva, sí a la mentalidad provida, con esa responsabilidad de padres que todos debemos tener. Otra razón que da Janine, dice, es sin luz láser esta iglesia. La santidad de la misa me impactaba. No es un espectáculo, no es para que estés a gusto, es para que reverencies a Dios. Es para reverenciar, dice, esos momentos de silencio, esos momentos de rodillas, esos momentos que te recuerda que estás en tierra sagrada, son una maravilla, dice Janine. Y también ella, como su hijo y su esposo, habla de los sacramentos. Janine menciona, los sacramentos y su profunda significación me sedujeron. No hay nada similar a la Eucaristía en ninguna otra iglesia, pero hunde sus raíces en la Biblia. Y ella da citas, Juan 6:25, 1 de Corintios 11:23. Además, el santo matrimonio entre un hombre y una mujer está bien definido y bien protegido. Es el mismo hoy y mañana y ayer y siempre. El matrimonio sagrado, un hombre, una mujer, para siempre, como Dios lo quiere. Otra razón de Janine, dice, la razón por la que hacemos las cosas. Hay una razón detrás de todo lo que hace la Iglesia Católica, desde santiguarte, decir el Padre Nuestro, vivir los sacramentos, todo. No solo es que haya razones, es que son sólidas, son históricas y son coherentes. Hay una vida eterna y hacia allá nos dirigimos. Para vivir en gracia no bastan los medios humanos, necesitamos medios sobrenaturales. Hay una razón, vida eterna, vivimos en clave de eternidad. Estamos en este mundo, pero no pertenecemos a él. Vamos con dirección al cielo. Otro principio que a Janine le atrajo es la enseñanza sobre el purgatorio. Dice ella, es consolador saber que si somos cristianos y no lo hemos hecho todo bien, iremos al cielo después de un proceso de purificación. Es el vestíbulo donde te lavas antes de usar el vestido adecuado para entrar al gran banquete. También, dice Janine, la salvación es todo un recorrido. Estamos haciéndolo. No es que una vez salvado, ya salvado para siempre. No. Solo con decir una oración en un momento de tu vida, ya te salvaste. No. La iglesia insiste en esto y en la liturgia como ninguna otra denominación cristiana que conozcamos. Es muy importante amar en el día a día. En el día a día irnos perfeccionando para llegar al cielo. Además, no todos los pecados son iguales. Hay una gradación de pecados. La iglesia nos muestra esto claramente porque está preocupada por nuestras almas. Y dice la iglesia que tenemos que tener obras. La fe y las obras van de la mano, como dice la carta de Santiago. La iglesia afirma esto con firmeza, incluso después de muchísimos años de debate con los protestantes. La iglesia sigue afirmando, tus obras son necesarias. En la iglesia nos enseñamos a amar de verdad, a vivir los actos de piedad, sí, por supuesto, pero también a conocer nuestra fe con estudio y a realizar las obras de misericordia corporales y espirituales que nos conforman como cristianos. Nos hacen que los demás se den cuenta que somos cristianos cuando practicamos día a día obras de misericordia materiales y espirituales. ¿Qué fe más bella tenemos en esta iglesia que Cristo fundó? La única. Vamos a orar por la unidad de todos los cristianos. Vamos a orar porque esta iglesia católica sea verdaderamente universal. No buscamos adherir a todos por la fuerza. Queremos impactar por el ejemplo del amor que vivimos entre nosotros y hacia los demás. Mil bendiciones a todos. Estas son las razones por las que a mí me gusta ser católica.

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1: Son las 6 de la tarde.
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¿Qué tal? Los saluda Enrique García Ceballos en memoria y con la enseñanza del ingeniero Benjamín Sepúlveda Hernández en este su programa Luz de las Naciones. Están ustedes en sintonía de En Familia Radio y recuerden, es tiempo de vivir en familia. Entrando al tema del día de hoy, hemos venido hablando de los novísimos o los destinos eternos del hombre, como también es conocido este tema. Un tema por demás totalmente trascendental y definitorio de nuestra existencia. En este tema hemos abordado cómo después de la muerte real, que no de la muerte clínica, sino de la real, la muerte clínica es cuando los médicos dicen esta persona ya falleció. Pero la muerte real es cuando en realidad el alma se separa del cuerpo. Hay un momento de gracia que todavía se nos concede por la misericordia de Dios, buscando todavía unos momentos para, pues, poder arrepentirnos de nuestras faltas, de entrar en la gracia de nuestro Señor, pidiéndole perdón por los pecados cometidos que no hubiéramos podido confesar. Sin embargo, como en la vida también, pues hay que estar pendientes de tener esa precaución de tener las cuentas al día con nuestro Señor. Tenemos una gran posibilidad de acercarnos a la gracia de nuestro Padre porque contamos con muchos elementos que nos ayudan a ese propósito. Y uno de ellos, uno muy importante, es el sacramento de la reconciliación. En la confesión volvemos a encontrarnos con nuestro Señor en su gracia, habiéndola perdido por el pecado. El pecado mortal os acarrea la separación, la negación de la gracia por voluntad propia. Y nuestro Señor ha puesto en las manos de sus hijos sacerdotes la posibilidad de que nosotros acudamos a ese sacramento y nos reencontremos con nuestro Señor. Pues así sucede en el momento de nuestra muerte. Tenemos, por permisión de Dios, pues puede ser unos pocos segundos o hasta minutos o hasta algunas horas de gracia que Dios permite para nuestro arrepentimiento y en todo caso lograr nuestra salvación, pero ¿cómo les puedo decir? Sería muy arriesgado confiarnos en la misericordia, bueno, no en la misericordia, sino en abusar de la misericordia de Dios, porque si en vida tenemos tantas posibilidades, todos los días podemos hacer un examen de conciencia, pedir perdón a nuestro Señor. Qué importante es no irse a dormir sin haber pedido perdón por las faltas de las que somos conscientes. Por eso, cuando hablamos de que termina la vida en el momento de la separación real del alma del cuerpo, ahí ya no hay nada que hacer. Donde cae el árbol, allí se queda. Si por gracia de Dios tuvimos la oportunidad de morir con esa gracia santificante, pues miren, ya la hicimos. Se concretó el negocio más importante del hombre. Si alcanzamos a pedir perdón sincero desde el fondo de nuestro corazón, a nuestro Padre del Cielo por todas las ofensas que cometimos,
También ya la hicimos, aunque con el peligro, ya lo dije, de que no sea una contrición perfecta, y ahí sí estaríamos en problemas. Y con pues las penas que acarrea pues el haber tenido una vida alejada de nuestro Padre del Cielo y que en el último momento seamos rescatados, pero pues lo ideal y lo sabemos es la preparación que hayamos tenido durante nuestra vida. Como se vive, se muere. Generalmente así es. Si tú durante tu vida has sido fiel a nuestro Señor,

0: Parados, toda vez, miren, que sabemos que es algo ciertísimo. Si hay algo cierto en nuestra vida, es precisamente que un día vamos a morir. Lo que no sabemos y nunca vamos a saber por anticipado es cuándo, ni de qué manera. Entonces, con esas dos verdades expuestas y a sabiendas de que son totalmente ciertas de que van a pasar, pues sería un poco incongruente o hasta necio no actuar preparándonos para ese momento que queramos o no va a llegar, que queramos pensar en eso o no, que queramos incluso creer o no, pues eso no altera la realidad de que va a pasar. La cosa más cierta es que nadie sale vivo del planeta Tierra. Me van a decir que los astronautas, pero no, ni ellos. Entonces, es pues urgente que entendamos este mensaje, que si bien vamos a morir, tiene mucho que ver cómo hayamos vivido para que ese momento sea una transición definitivamente pues cómoda en el sentido espiritual y no incómoda en ese mismo sentido, porque vamos a estar con los dedos en la puerta, se va a cerrar esa puerta y nosotros allí vamos a tener un percance espiritual si no nos preparamos desde este momento o desde mucho antes, pues, de que llegue ese momento. Que no sabemos si es próximo o remoto, la cuestión es que hay que trabajar todos los días para ese instante. Y como hemos dicho, en el momento ya de la separación del alma del cuerpo, que le podemos llamar la muerte real, en ese mismo instante se celebra nuestro juicio. ¿Y qué quiere decir esto de que se celebra nuestro juicio? Bueno, una celebración a lo mejor la tenemos visualizada como alguna fiesta o algo por el estilo. En realidad, una celebración significa un evento. Es que se lleva a cabo un evento. Por ejemplo, se celebró una boda o se celebró un funeral. La palabra celebrar no es necesariamente en positivo o en negativo. Entonces se celebra nuestro juicio, se lleva a cabo nuestro juicio. Allí se abre el libro de nuestra vida en el que quedó escrito todo lo que hicimos. Segundo a segundo, todo lo que dijimos. Instante por instante, todo lo que pensamos, todo lo que deseamos, todo lo que callamos, a quién herimos, cuándo lo herimos, a quién ayudamos, cómo lo hicimos, todo, absolutamente todo, está escrito en ese libro y se escribe diario y en cada momento. Con eso en nuestra mente tenemos mucho que meditar. Y justamente de eso se trata este programa, de meditar en lo que sucede después de nuestro juicio. Ya hemos hablado acerca de lo que puede ocurrir, que es la salvación, el gozo eterno o la condenación eterna. Pero vamos a meditar de este tema cuando regresemos de una pausa. Vamos a una pausa y regresamos para seguir platicando acerca de este tema.
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1: Y continuamos en su programa Luz de las Naciones. Están ustedes en sintonía de En Familia Radio y recuerden, celebra la vida en familia. Y hablando del juicio particular, cuando se celebra, pues se abre el libro de nuestra vida en el que quedó registrado todo lo que hicimos, todo lo que dijimos, para bien o para mal. Y hay que recordar que en ese libro, que registra todo lo que hemos hecho, lo que hemos pensado, las intenciones con las que hicimos las cosas, pues se escribe desde el segundo uno de nuestra vida y termina en el instante en que culmina nuestra existencia en esta tierra con la separación del alma del cuerpo, que es la muerte real. Y cada instante va marcando con esa pluma espiritual en nuestro libro, cada letra que va formando las palabras y las frases que definen nuestro comportamiento durante nuestra vida. Y así, en ese juicio que ocurre en una, por decir así, en una millonésima de segundo, o sea, que prácticamente es instantáneo, porque el juicio de Dios, pues ya está hecho en ese momento, pues es Dios, nuestro Padre es Dios, o sea, él para él el tiempo, él no está sujeto al tiempo. Y en ese momento ya no tenemos tampoco nosotros la misma, pues, idea del tiempo como lo vivimos aquí en la tierra, porque el tiempo aquí lo percibimos con nuestros sentidos, con nuestra mente, pues tiene mucho que ver la materialidad de nuestra persona para entender cómo percibimos las cosas. Y allá, en ese momento, ya despojados de la materia y del estorbo que puede llegar a ser, y siendo espíritus puros, un espíritu se define como un ser personal, inmaterial, o sea, sin un cuerpo, ¿verdad? Inmaterial, sin materia, dotado exclusivamente de inteligencia y voluntad. Si hablamos solamente de inteligencia y voluntad, pues ¿qué quiere decir esto? Que no se interpone nada entre nuestra inteligencia y lo que está ocurriendo, como en el caso de nuestro cuerpo o de nuestro ser cuando vivimos aquí en la tierra, pues que todo lo tenemos que procesar. Para empezar, somos muy limitados para percibir. Con nuestros cinco sentidos tenemos que abarcar todo lo que está a nuestro alrededor, lo cual realmente es muy limitado para todo lo que realmente existe, y eso que estoy hablando de la materia. No podemos ver las ondas de radio, el radio que estamos escuchando, por ejemplo, no lo podemos ver. Sin embargo, si vamos en nuestro automóvil, nos llegan esas ondas, ya sabemos que son ondas porque pues se ha estudiado, pero no las podemos ver. Necesitamos el aparato, en este caso el aparato, el radio, para que, configurado de cierta manera, pueda captar esas ondas y las reproduzca en una bocina, y entonces nosotros poder escuchar lo que se dice, y después hay que hacer todo un proceso, un análisis en nuestro cerebro para entender y después emitir alguna opinión. Imagínense todo ese proceso. Y cuando somos alma, solamente espíritu, ya dije, sin cuerpo, dotado de inteligencia y voluntad, pues eso es inmediato. Todo lo que ocurra es inmediato. Ponía hace algún tiempo una similitud, o vamos, una explicación. Si toda la información que hay en el internet fueran solamente películas, estamos hablando de que una persona necesitaría 7 veces el tiempo que tiene el universo de vida para verlas todas. Esto es, 7 veces los 13.800 millones de años que tiene, que es la edad del universo, necesitaríamos 7 veces ese tiempo para que una sola persona pudiera ver todas esas películas. Y eso existe en el internet, esa cantidad de, pues de bytes o de gigas, pues, ¿verdad? Entonces, imagínense todo el tiempo que le tomaría a un ser humano verlas. Bueno, cuando somos únicamente espíritus, podemos, digamos así, ver, entender y repetir cada palabra de esas películas y haberlas entendido perfectamente en el idioma en el que estén, en una fracción pequeña de segundo, por decir, por poner algún tipo de similitud en el tiempo. Así de claro es el entendimiento del alma, por ser únicamente inteligencia y voluntad. Así que con esa claridad, ¿ustedes creen que, o ustedes cómo creen que vamos a ver nuestra vida que pasó en 60, 70, 80 años, 100 si quieres? Ya más de 100 ya es avaricia. Comparado con la capacidad de ver toda esa cantidad de información que a un humano le llevaría millones y millones de años. O sea, que son 100 años ya o 80 años para el alma. Claro que la podemos ver si nosotros mismos la vivimos. En la memoria del alma, pues queda todo. Y para nuestro Señor, pues es igual. O sea, en una parte demasiado pequeña de tiempo, para entenderlo nosotros de alguna manera, se lleva a cabo el juicio porque es inmediato. No hay necesidad de tardar en nada, no hay apelaciones como en las películas, de que a ver pase el testigo, no. Ya está todo definido. Y hasta el, pero se definió en el último instante de nuestra vida. Eso es importante. Y bueno, tenemos dos opciones después de haber fallecido y de celebrarse nuestro juicio. ¿Cuáles son esas dos opciones? O nos salvamos o nos perdemos. No hay más. ¿Perderse qué es? Pues estar totalmente privados de la posibilidad de ver a nuestro Señor cara a cara. No digo privados de verlo, digo privados de la posibilidad siquiera de verlo. Y esto es por toda la eternidad. Toda la eternidad. Imagínense el espíritu con esas capacidades que les comento, siendo totalmente consciente de que por su pecado rechazó voluntariamente la amistad con nuestro Señor, pues ahora resulta que tiene esa privación por toda la eternidad de ver a nuestro Padre del cielo. Y lo peor de todo es que si tú no lo conoces, pues dices, no me pierdo de mucho. Pero en el momento de nuestro juicio se nos da un chispazo, un muy breve momento, demasiado breve, de la esencia de nuestro Señor, que lleva al alma a un gozo increíble, que sería insoportable para el ser humano. Con ese chispazo un ser humano moriría instantáneamente en una explosión que nos dejaría diseminados por todo el universo. Pero el alma ya no puede tener esa suerte de explotar de esa manera, así que queda extasiada por ese mínimo destello, que si podemos decirlo de alguna manera, sería como un solo fotón, o sea que es una parte súper minúscula de la luz, comparado con toda la luz del universo. Y aún así quedas totalmente prendado de nuestro Señor. Pues habiendo conocido por lo menos un poquito de la esencia de Dios, quedas privado de la posibilidad de verlo cara a cara, y eso es insoportable. Es un sufrimiento indecible, no hay palabras para poderlo expresar. Y hay otra suerte que podemos correr, que es la salvación, el gozo eterno. Y de eso vamos a hablar enseguida cuando regresemos de una pausa.
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5: Qué bueno es.

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1: Y continuamos en su programa Luz de las Naciones. Están ustedes en sintonía de En Familia Radio y recuerden, encuentra tu razón de ser en familia. Y estamos hablando acerca del momento de nuestra muerte en la que ocurre inmediatamente nuestro juicio. Y ya comentamos acerca de una de las realidades, que es la posibilidad de perderlo todo, de acuerdo a cómo nuestro corazón haya respondido al amor de Dios. Si esa alma ha rechazado la gracia de Dios Padre que nos ha dado, bueno, pues por voluntad propia lo va a seguir rechazando. Y si Dios no va a influir, o vamos a incidir en nuestra voluntad, o sea, no la va a modificar, nuestra voluntad es sagrada, nuestra voluntad nos la dio Dios y ni Él jamás, nunca va a intervenir para que se modifique así directamente, como en forma milagrosa. O sea, Él no va a intervenir en nuestra voluntad porque nos la dio y es totalmente nuestra. También es nuestra la responsabilidad de usarla para bien o para mal de nuestra misma alma. Entonces, el que por su propia voluntad se alejó de nuestro Señor y negó su gracia, bueno, pues no va a entrar en el reino de los cielos. Y eso es un hecho, o sea, no lo podemos suavizar ni endulzar. Ahí no hay más. El que se arrepintió, aunque sea en el último instante, y se declara hijo de Dios, y se declara como miembro del cuerpo místico de Jesús, o bueno, según cada quien lo quiera ver, pero el que se arrepiente y vuelve los ojos a Dios con esa alma arrepentida, contrita, ¿verdad?, pidiéndole a nuestro Señor que lo admita, pues nuestro Padre no le va a negar eso. Simplemente hay que entender que ese momento se tiene que trabajar desde antes. Porque la mente puede llegar confundida a ese momento final. Y además el chanclas está esperando ese momento de cada quien para lanzarle algunos ataques que ya los tiene muy especialmente ensayados para ese momento, para confundir todavía más al alma y que no tenga el tiempo suficiente para lograr un arrepentimiento. Y esos ataques tienen que ver, por ejemplo, con la añoranza de lo que se deja, que mi esposa, que mis hijos, que mis negocios, que mi trabajo, que mis cosas, mi casa. Y empieza esa añoranza de lo legítimo y hasta de lo ilegítimo. Lo que se dejó, que gustaba, aunque no fuera legítimo, también se añora. Si es que existía eso en la vida de esa persona. Se pierde tiempo y se confunde la mente. Otro ataque es: yo fui tan bueno que Dios me va a admitir en su reino. ¿Y si no? Y vienen las dudas, las tremendas dudas. O sea, el enemigo ataca con todo lo que tiene. Y se pierde el tiempo otra vez. En cambio, el que se estuvo preparando, pues va a llegar a ese momento fortalecido y con una armadura en automático que va a dejar sin efecto esos ataques mortales del chanclas. ¿Cómo fue eso? Bueno, cultivando la relación con nuestro Señor, abonando siempre hacia la escritura positiva en ese libro de la vida, cumpliendo los mandamientos, haciendo lo posible por enderezar sus malas acciones, quitarse los malos hábitos, los vicios. Y en las peleas diarias de la vida, pues poner a Dios en primer lugar. Hay que trabajar en eso para llegar en ese momento con un escudo impenetrable contra las insidias del enemigo que allí va a estar. Indudablemente, allí va a estar. Y para continuar con lo que sucede en nuestro juicio, si llegamos pues en estado de gracia, ya le hicimos. Y si llegamos con una perfección en nuestra santidad, entramos directos a la casa del Padre para fundirnos en un abrazo que no acabe con la eternidad. E inmediatamente después del juicio particular, si el alma que ha partido en amistad con Dios y en estado de gracia santificante, pero que aún arrastra consigo las impurezas de los pecados veniales no confesados, de las imperfecciones de los afectos terrenales, o la deuda de la pena temporal por las culpas ya perdonadas, va a experimentar la necesidad absoluta de un proceso de purificación. Esto de la deuda de la pena temporal por las culpas ya perdonadas, ¿qué quiere decir? Que el sacerdote te perdona, bueno, nuestro Señor Jesucristo a través del sacerdote te perdona las culpas que estás confesando, pero queda la pena que hay que pagar por la deuda contraída por el pecado cometido. En pocas palabras, si te confiesas y se te perdonan los pecados, vas a ir al cielo. Pero hay que pagar la pena merecida por esas culpas. O sea, ya no pierdes el cielo, pero tienes que pagar una pena. Y la vamos a pagar en la tierra o de una manera muy dolorosa en el purgatorio. Pero podemos contar con que el cielo ya se ganó. Así que aquí es donde entra ese lugar de misericordia de nuestro Señor, porque Él sabe que si fuera nada más el cielo y el infierno, pues nadie. Oigan, sin mí nada podéis hacer, dice nuestro Señor. Y dice nada, incluido nuestra salvación, hombre. Caray, ¿y por qué? Y no es porque no podamos, sí podemos, estamos diseñados para lograr la santidad. Pero por nuestra libre voluntad y por lo pesado que es, vamos, las distracciones del mundo, por lo fuerte que son estas distracciones, pues es complicado llegar. Sin embargo, esas distracciones de las que hablo, pues todo lo que hay en el mundo, ¿verdad? Los honores, el dinero, los placeres y todas las desviaciones que se encuentren, la lujuria, de todo lo que se encuentren, van nublando nuestra inteligencia espiritual, la van laxando. Y esto es por voluntad, ¿eh? Nosotros mismos vamos dejando de escuchar esa voz de nuestro Señor que nos habla todos los días. Él va a seguir hablando todos los días y nosotros vamos a ir dejando de escuchar. Así es el humano, tristemente. Pero ¿tenemos la capacidad? Sí. ¿De ser santos? Sí, sí la tenemos. Pero eso, bueno, pues queda en cada quien aprovechar esa gran oportunidad. De todas formas, nuestro Señor, en ese gran amor que nos tiene, como si fuéramos niños chiquitos, así, tontitos, por decirlo de alguna forma, nos dice, bueno, pues como sé que muchos de ustedes no tienen esa fuerza de voluntad para llegar a la santidad, les pongo este lugar o esta preparación espiritual para que puedan llegar al cielo una vez que han logrado la salvación. Y ese lugar espiritual la iglesia lo define como el purgatorio, que no es como el castigo del infierno, no es algo cruel de por sí, o sea, no, el purgatorio es un lugar conmovedormente misericordioso de nuestro Señor, de su infinita santidad, nace este lugar que llamamos el purgatorio. Y de este lugar vamos a hablar enseguida que regresemos de la pausa.
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1: Y continuamos en tu programa Luz de las Naciones. Estás en sintonía de En Familia Radio y recuerda, Jesús es la razón de nuestra alegría. Y de esta manera seguimos hablando del lugar en el que nuestro Señor nos permite purificar y pagar esas penas que merecimos por los pecados perdonados y que no logramos pues purgar en nuestra vida o lavar así nuestra alma para entrar al cielo. Porque Dios, en su infinita santidad, pues no puede permitir que nada manchado entre en la comunión perfecta del cielo. Y no es que no lo permita, es que no cabe, no puede entrar. Está lleno absolutamente de su santidad. No cabe nada que no sea santo. Sin embargo, en lugar de descartar al alma que no alcanzó la perfección en la tierra, pues abre este espacio de purificación para lavar nuestras vestiduras y permitiendo que el espíritu sane por completo de las secuelas del pecado antes de contemplar su rostro santo. Y la naturaleza fundamental del purgatorio es el mismo misterio del fuego purificador, un concepto que no debe entenderse de forma puramente física o material, como un fuego que te quema la mano, sino como una realidad espiritual, pero de una intensidad tremenda. El dolor principal que experimentan las almas benditas del purgatorio es la pena de daño. Y esta consiste en el aplazamiento temporal de la visión beatífica. La visión beatífica es la visión cara a cara de nuestro Señor. Y el alma, habiendo visto por un instante la belleza y el amor infinito de Jesucristo, esto cuando ocurre el juicio particular, pues queda encendida en un deseo abrasador y desesperado de unirse a Él. Sin embargo, al ser consciente de sus propias manchas, comprende que no puede sostener esa mirada sin antes ser purificada. Y el fuego del purgatorio es el mismo amor de Dios que quema, duele, desgasta las escorias del pecado, un sufrimiento que se acepta con una paciencia inmensa, una alegría muy profunda, pues ya se tiene la certeza absoluta de que la salvación ya está garantizada y que cada instante de dolor acerca al alma un pasito más a la orilla del cielo eterno. Hay un pasaje sobre la purificación posterior a la muerte física. Lo vemos en la primera carta del apóstol San Pablo a los Corintios, capítulo 3, versículos del 13 al 15. Dice: el día del Señor pondrá de manifiesto la obra de cada cual, porque ese día vendrá con fuego, y el fuego pondrá a prueba la obra de cada uno. Si la obra que alguien realizó resiste, ese recibirá premio. Pero si se derrumba bajo las llamas, sufriría daño. Él, sin embargo, se salvará, pero como quien escapa de un incendio. Palabra de Dios. En este pasaje, la palabra de Dios afirma de forma clara que si la obra de alguien se quema por completo, él mismo sufrirá pérdida, aunque se salvará, pero como quien pasa a través del fuego. Esta afirmación hace pedacitos la ilusión de aquellos que piensan que la entrada al cielo nos exige una, o vamos, o no nos exige una entrada con una transformación radical del corazón. O sea, exige realmente una transformación de nuestro corazón. La ilusión de que no es así es equivocada. Realmente se requiere tener un corazón dirigido hacia Dios, no dirigido al mundo, ni dirigido al pecado, ni dirigido a los propios logros. Es dirigido hacia Dios, reconociendo su divinidad, reconociendo su gloria, su potestad. Pues que Él es el Hacedor y el Redentor. Exige realmente una transformación total de nuestro corazón. Hay que recordar que dijimos que la santidad divina es un fuego devorador que no tolera la mediocridad espiritual. Esta escritura nos invita a tomar en serio nuestro proceso de conversión en este tiempo, mientras todavía alentamos vida. Y podemos hacerlo aprovechando los sufrimientos y las cruces diarias de la vida para saldar nuestras deudas antes de que el tiempo de la siembra terrenal llegue a su término. En este misterio de purificación y de justicia misericordiosa, el chanclas no posee absolutamente ningún tipo de poder, ningún tipo de autoridad o jurisdicción sobre las almas del purgatorio. Todavía no han entrado al cielo, pero el chancla ya no puede hacer nada para que esas almas se pierdan. Allí, el enemigo va a experimentar con una rabia y una frustración inmensas ver que esas almas pertenecen ya de forma definitiva e irreversible al reino de Jesucristo, y que sus esfuerzos por apartarlas del camino de la gracia fracasaron totalmente, aún con todos los ataques del último momento. Aún antes del último suspiro, allí estuvo el chanclas atacando a la persona para buscar que se perdiera. Y no gana nada el enemigo con que se pierdan las almas. Es simplemente pues su mismo orgullo que sigue lacerando al humano. Porque así, por permisión de Dios, ha sido. Y fíjense, el mismo chanclas, sin proponérselo, muchas veces es motivo de conversión de las personas. Hemos visto infinita cantidad de veces cuando alguien es atormentado por un demonio, por ese sufrimiento y la aceptación de ese sufrimiento con humildad, nuestro Señor libera a las personas que han entendido que lo que se hizo estuvo mal y por eso se acarrió ese problema. Y la gente entra a una conversión hermosa y el chanclas rechina los dientes al ver que esas almas que ya tenía se le escapan y se convierte entonces, sin proponérselo, insisto, en una herramienta de conversión. ¡Qué ironía! Pues cuando las almas del purgatorio ya son totalmente amigas de Jesucristo para toda la vida, pues este enemigo ya no tiene nada que hacer y trata de susurrar mentiras de desesperación y hacer creer incluso que el sufrimiento de la purificación no va a tener fin. No, ya no puede hacer eso. El ángel de la guarda y la comunión de los santos mantienen un canal de comunicación y consuelo continuo con los espíritus retenidos, hablo del purgatorio, asegurando que el proceso se cumpla con una perfecta sumisión a la voluntad del Padre Celestial. Hay que tener un lazo de amistad, de solidaridad con las benditas ánimas del purgatorio, a través de la intercesión, de esas oraciones que nos permiten enviarles sufragios para que tengan un refresco, algo que les ayude a empujar a esas almas hacia el cielo. Y eso vamos a platicarlo en el siguiente programa, si Dios nos da licencia, porque se nos vino el tiempo encima y estamos llegando al final de su programa Luz de las Naciones. Continúen en sintonía de En Familia Radio, en memoria y con la enseñanza del ingeniero Benjamín Sepúlveda Hernández. Se despide de ustedes Enrique García Ceballos. Que tengan muy buena tarde y que Dios les bendiga.

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3: Son las 7 de la tarde.

0: Buenas tardes, nos de Dios.
1: Buenas tardes.
0: Nos piden que oremos por la salud de Macario Gaxiola, por Jorge Segura y Alex Bensor, y por los difuntos Héctor Covarrubias, Jesús Hernández y Javier Mata. Y por todas nuestras intenciones, claro. En el nombre del Padre, del Hijo y del Espíritu Santo.
2: Amén.
0: Que la paz y la gracia del Señor estén con todos ustedes. Reconozcamos humildemente nuestros pecados. Yo confieso ante Dios Todopoderoso y ante ustedes, hermanos, que he pecado mucho de pensamiento, palabra, obra y omisión, por mi gran culpa. Por eso ruego a Santa María, siempre Virgen, a los ángeles, a los santos, y a ustedes, hermanos, que intercedan por mí, de Dios nuestro Señor. Dios Todopoderoso tenga misericordia de nosotros, perdone nuestros pecados y nos lleve a la vida eterna.
2: Amén.
0: Señor, ten piedad.
2: Señor, ten piedad.
0: Cristo, ten piedad.
2: Cristo, ten piedad.
0: Señor, ten piedad.
2: Señor, ten piedad.
0: Oremos. Señor Dios, que has preparado bienes invisibles para los que te aman, infunde en nuestros corazones el anhelo de amarte, para que, amándote en todo y sobre todo, consigamos tus promesas que superan todo deseo. Por nuestro Señor Jesucristo, tu Hijo, que vive y reina contigo en la unidad del Espíritu Santo y es Dios por los siglos de los siglos.
2: Amén.
0: Amén. Pueden tomar asiento.
3: Lectura del libro del profeta Ezequiel. El Señor me habló y me dijo: Hijo de hombre, voy a arrebatarte repentinamente a tu esposa, que es el encanto de tus ojos. Pero no llores, ni hagas duelo, ni derrames lágrimas. Aflígete en silencio, sin hacer duelo. Ponte el turbante y las sandalias. No te cubras la cara, ni comas comida de duelo. Por la mañana estuve hablando a la gente y por la tarde murió mi esposa. A la mañana siguiente hice lo que el Señor me había mandado. Entonces me preguntó la gente: ¿Quieres explicarnos lo que estás haciendo? Yo les respondí: El Señor me ha dicho, dile a la casa de Israel que el Señor dice esto: voy a profanar mi santuario, que es la causa del orgullo de ustedes, el encanto de sus ojos y el amor de su corazón. Sus hijos e hijas morirán a espada. Entonces harán de duelo. Harán lo que Ezequiel ha hecho. No se cubrirán la cara ni comerán comida de duelo. Seguirán con el turbante en la cabeza y las sandalias en los pies. No llorarán ni harán duelo. Se consumirán por su culpa y se lamentarán unos con otros. Ezequiel les servirá de ejemplo. Ustedes harán lo mismo que él ha hecho. Y cuando esto suceda, sabrán que yo soy el Señor Dios. Palabra de Dios. Abandonaron a Dios que les dio la vida.
2: Abandonaron a Dios que les dio la vida.
3: Abandonaron a Dios que los crió y olvidaron al Señor que les dio la vida. Lo vio el Señor y encolerizado rechazó a sus hijos e hijas. Abandonaron
2: a Dios que les dio la vida.
3: El Señor pensó: me les voy a esconder y voy a ver en qué acaban, porque son una generación depravada, unos hijos infieles. Abandonaron a Dios. Ellos me han dado celos con un Dios que no es Dios, y me han encolerizado con sus ídolos. Yo también les voy a dar celos con un pueblo que no es pueblo, y los voy a encolerizar con una nación insensata.
2: Abandonaron a Dios.
3: Aleluya, aleluya. Dichosos los pobres de espíritu, porque de ellos es el reino de los cielos. Aleluya.
2: Aleluya.
0: Que el Señor esté con todos ustedes. Lectura del Santo Evangelio según San Mateo. En aquel tiempo se acercó a Jesús un joven y le preguntó: Maestro, ¿qué cosas buenas tengo que hacer yo para conseguir la vida eterna? Le respondió Jesús: ¿Por qué me preguntas a mí acerca de lo bueno? Uno solo es el bueno, Dios. pero si quieres entrar en la vida, cumple los mandamientos. Y él replicó, ¿cuáles? Jesús le dijo, no matarás, no cometerás adulterio, no robarás, no levantarás falso testimonio, honra a tu padre y a tu madre, ama a tu prójimo como a ti mismo. Le dijo entonces el joven, todo eso lo he cumplido desde mi niñez, ¿qué más me falta? Jesús le dijo, si quieres ser perfecto, ve a vender todo lo que tienes, dales el dinero a los pobres y tendrás un tesoro en el cielo. Luego ven y sígueme. Al oír estas palabras, el joven se fue entristecido. ¿Por qué? Sí, lo saben todos. Al oír estas palabras, el joven se fue entristecido porque era muy rico. Al oír estas palabras, el joven se fue entristecido porque era muy rico. Palabra del Señor. Pueden tomar asiento. No me digan que no lo sabían. De memoria. Bueno, pues durante toda la semana, estamos a lunes, toda la semana vamos a estar leyendo al profeta Ezequiel, seguimos con Ezequiel. Ya hemos explicado muchas veces que tanto Jeremías como él, con su comportamiento, tratan de ser el símbolo de lo que va a pasar con su pueblo. Lo que no sé es si de verdad se murió su esposa

0: ayudan a descubrir que Dios estaba con nosotros. El salmo, como casi siempre, es la clave de toda la misa. Y dice: abandonaron a Dios y olvidaron al Señor, y eso es lo que les ha venido. El que siembra vientos recoge tempestades. Y la lectura del joven rico que se presenta ante Jesús buscando la vida eterna, a mí hoy todo el día me ha estado dando la vuelta en la mente lo que decíamos ayer a propósito de aquella mujer cananea o sirofenicia que se acerca a Jesús pidiendo que cure a su hija, y Jesús parece que va como con pasos, poniéndole dificultades, haciendo una pedagogía hasta que logra conseguir lo definitivo. Y hoy pasa algo parecido. También Jesús le va preguntando, le va proponiendo, hasta que al final la última palabra es la clave. Déjalo todo y sígueme. Esa es la palabra de verdad. Sigue al Señor. Y ahí el joven está dispuesto a muchas cosas, pero a seguirle parece que todavía no. ¿Vieron que tomé mi teléfono? San Juan de la Cruz nació en un pueblo que se llama Ontiveros. Por cierto, veo que aquí hay mucha gente que se apellida Ontiveros. Seguramente vienen de allá. Ontiveros, que aquí lo escribirán con H o sin H, pero había que escribirlo con F, tal vez, Fontivero, la fuente ibérica, la fuente de los antiguos habitantes antes de los romanos, de ahí viene el apellido. Bueno, pues ahí nació, un pueblecito que está entre Salamanca y Ávila. Y su sepulcro está en Segovia, yo allí he dado cursos y he predicado. Pues hoy el teléfono nos ofrece un texto de San Juan de la Cruz a propósito de este joven. Vende tu voluntad. Cuanto más te separes de las cosas de la tierra, más te acercarás a las del cielo y más encontrarás las riquezas de Dios. El que sabrá morir a todo, encontrará vida en todo. Apártate del mal, haz el bien y busca la paz. El que se queja o murmura no es nada perfecto, ni tan solo buen cristiano. No voy a levantar la vista por si alguien se pone colorado entre los que me están oyendo. El que murmura, el que mitotea, no es nada perfecto, ni siquiera buen cristiano. Pero es humilde el que se esconde en su propia nada y sabe abandonarse a Dios. Y es pacífico el que sabe soportar al prójimo y soportarse a sí mismo. Hay gente que lo dice, estoy que no me aguanto ni a mí mismo. Ya se nota. Es pacífico el que sabe soportar al prójimo y soportarse a sí mismo. Y el último, si quieres ser perfecto, vende tu voluntad y dala a los pobres de espíritu. Después, vuélvete hacia Cristo para obtener de él la suavidad y la humildad. Y síguele hasta el Calvario y el sepulcro. ¿Esto dónde está? ¿En un libro grande que escribió San Juan de la Cruz? No, está en una colección de frases, de pensamientos, que son preciosos, cada uno más bonito que otro. Yo creo que de esa serie de pensamientos ustedes seguramente que saben uno, que lo sabe todo el mundo, que dice, a la tarde nos examinarán del amor. ¿Se acuerdan? En esa colección de pensamientos está ese. Y hoy hemos leído estos cuatro que vienen a propósito de lo que ha pasado con el joven rico. Al oír estas palabras, el joven se fue entristecido porque era muy rico. Señor, escuchamos tu palabra. Tú ten en cuenta también nuestras debilidades, nuestras tentaciones, nuestro cansancio, nuestra flojera, y danos la posibilidad de seguirte como tú quieres que te sigamos. Amén. Amén. Y ahora presentamos ante el Señor nuestras súplicas.
1: Por la Iglesia, para que su mensaje de luz y esperanza llega a todos los hombres, especialmente a los más necesitados de conocer el perdón y amor de Dios. Roguemos al Señor. Por el Papa León, nuestros obispos Juan Patricio, Eduardo y Pedro, y todos los sacerdotes, diáconos, religiosos y religiosas de nuestra comunidad, para que continúen promoviendo la paz y los valores de nuestra fe. Roguemos al Señor. Para que el Señor conceda a nuestra diócesis la alegría del don de las vocaciones al ministerio sacerdotal y a la vida consagrada, roguemos al Señor. Por todas las intenciones de los donadores, voluntarios y radioescuchas de En Familia Radio, para que su generosidad sea bendecida y sus intenciones reciban el favor de nuestro Dios, roguemos al Señor. Para que el Señor reciba en su reino a las almas de nuestros hermanos difuntos, roguemos al Señor.
2: Te rogamos.
1: Por todas las intenciones de los aquí presentes, roguemos al Señor.

0: Óyenos.
1: Te rogamos, Padre, esta tarde que escuches nuestras súplicas por Jesucristo, Señor nuestro. Amén. Amén. Pueden tomar asiento. Bendito seas, Señor, Dios del universo, por este pan, fruto de la tierra y del trabajo del hombre, que recibimos de tu generosidad y ahora te presentamos. Él será para nosotros pan de vida.
2: Bendito seas por siempre.
1: Bendito seas, Señor, Dios del universo, por este vino, fruto de la vid y del trabajo del hombre, que recibimos de tu generosidad y ahora te presentamos. Él será para nosotros bebida de la salvación.
0: Bendito sea.
1: Oremos ahora para que este sacrificio nuestro sea agradable a Dios, Padre Todopoderoso. Señor, recibe nuestros dones con los que se realiza tan glorioso intercambio, para que al ofrecerte lo que tú nos diste, merezcamos recibirte a ti mismo. Por Jesucristo nuestro Señor.
0: Amén.
1: Que el Señor esté con todos ustedes. Levantemos el corazón. Demos gracias al Señor nuestro Dios. En verdad es justo y necesario, es nuestro deber y salvación, darte gracias siempre y en todo lugar, Señor, Padre Santo, Creador del mundo y fuente de toda vida. Porque no abandonas nunca la obra de tu sabiduría, sino que obras con tu providencia en medio de nosotros. Guiaste a tu pueblo Israel por el desierto con mano poderosa y brazo extendido, y ahora acompañas a tu iglesia peregrina en el mundo con la fuerza constante del Espíritu Santo y la conduces por el camino de la vida temporal hacia el gozo eterno de tu reino por Cristo Señor nuestro. Por eso también nosotros, con los ángeles y los santos, proclamamos el himno de tu gloria diciendo sin cesar: Santo, santo, santo es el Señor, Dios del universo.
0: Llenos está el
1: cielo y la tierra de tu gloria. Hosanna en el cielo. Bendito el que viene en nombre del Señor. Hosanna en el cielo. Santo eres en verdad y digno de gloria, oh Dios, que amas a los hombres, que siempre estás con ellos en el camino de la vida. Bendito es en verdad tu Hijo que está presente en medio de nosotros cuando somos congregados por su amor. Y como hizo en otro tiempo con sus discípulos que caminaban a Emaús, Él nos explica las Escrituras y parte para nosotros el pan. Por eso te rogamos, Padre misericordioso, que envíes tu Espíritu Santo para que santifique estos dones de pan y vino, de manera que se conviertan para nosotros en el cuerpo y la sangre de Jesucristo nuestro Señor, el cual, la víspera de su pasión, en la noche de la última cena, tomó pan, te bendijo, lo partió y lo dio a sus discípulos diciendo: tomen y coman todos de él, porque esto es mi cuerpo que será entregado por ustedes.

Del mismo modo, acabada la cena, tomó el cáliz, te dio gracias y lo pasó a sus discípulos diciendo: tomen y beban todos de él, porque este es el cáliz de mi sangre, sangre de la alianza nueva y eterna, que será derramada por ustedes y por muchos para el perdón de los pecados. Hagan esto en conmemoración mía.

0: Este es el sacramento de nuestra fe.
1: Anunciamos tu muerte, proclamamos tu resurrección. Ven, Señor Jesús.
0: Por eso, Padre Santo, al celebrar el memorial de Cristo, tu Hijo, nuestro Salvador, al que condujiste por su pasión y muerte en cruz a la gloria de la resurrección y lo sentaste a tu derecha, anunciamos la obra de tu amor hasta que Él venga y te ofrecemos el pan de vida y el cáliz de bendición. Mira con bondad la ofrenda de tu Iglesia en la que se hace presente el sacrificio pascual de Cristo que se nos ha confiado. Y concédenos, por la fuerza del Espíritu de tu amor, ser contados ahora y por siempre entre el número de los miembros de tu Hijo, cuyo cuerpo y sangre comulgamos. Fortalécenos en la unidad, Señor, a los que hemos sido invitados a tu mesa, para que con nuestro Papa León XIV, nuestro Obispo Juan Patricio y sus obispos auxiliares Eduardo y Pedro, y con todos los presbíteros y diáconos y todo tu pueblo santo, caminemos por tus sendas en la fe y la esperanza, y manifestemos al mundo la alegría y la confianza. Acuérdate de nuestros hermanos que se durmieron en la paz de Cristo, y de todos los difuntos cuya fe solo tú conociste. Admítelos a contemplar la luz de tu rostro, y dales la plenitud de la vida en la resurrección. Y terminada nuestra peregrinación por este mundo, concédenos también llegar a la morada eterna, donde viviremos siempre contigo y con Santa María, la Virgen Madre de Dios, con su esposo San José, con los apóstoles y los mártires, y en comunión con todos los santos, te alabaremos y te glorificaremos por Jesucristo, Señor nuestro. Por Cristo, con Él y en Él, a ti, Dios Padre Omnipotente, en la unidad del Espíritu Santo, todo honor y toda gloria por los siglos de los siglos. Amén. Fieles a la enseñanza y al ejemplo de Jesús, nos atrevemos a orar diciendo: Padre nuestro que estás en el cielo, santificado sea tu nombre, venga a nosotros tu reino, hágase tu voluntad en la tierra como en el cielo. Danos hoy nuestro pan de cada día. Perdona nuestras ofensas, como también nosotros perdonamos a los que nos ofenden. No nos dejes caer en la tentación, líbranos del mal. Líbranos de todos los males, Señor, y concédenos la paz en nuestros días, para que, ayudados por tu misericordia, vivamos siempre libres de pecado y protegidos de toda perturbación, mientras esperamos la gloriosa venida de nuestro Salvador Jesucristo. Señor Jesucristo, que dijiste a tus apóstoles: la paz les dejo, mi paz les doy, no tengas en cuenta nuestros pecados, sino la fe de tu Iglesia, y conforme a tu palabra, concédele la paz y la unidad, tú que vives y reinas por los siglos de los siglos.
1: Amén.
0: Que la paz del Señor esté siempre con ustedes.
1: Y con ustedes.
0: Pueden desearse la paz unos a otros. Cordero de Dios, que quitas el pecado del mundo, ten piedad de nosotros. Cordero de Dios, que quitas el pecado del mundo, ten piedad de nosotros. Cordero de Dios, que quitas el pecado del mundo, danos la paz. Señor Jesucristo, la comunión de tu cuerpo y de tu sangre no sea para mí un motivo de juicio y condenación, sino que por tu piedad me aproveche para defensa de alma y cuerpo y como remedio saludable. Este es el Cordero de Dios que quita el pecado del mundo. Dichosos los invitados a la cena del Señor.
1: Señor,
0: no soy digno de que entres en mi casa, pero una palabra tuya bastará para sanarme. El cuerpo y la sangre de Cristo nos guarden para la vida eterna. Amén.

Comunión espiritual. Creo, Jesús mío, que estás real y verdaderamente en el cielo y en el santísimo sacramento del altar. Te amo sobre todas las cosas y deseo vivamente recibirte dentro de mi alma. Pero no pudiendo hacerlo ahora sacramentalmente, ven al menos espiritualmente a mi corazón. Y como si ya te hubiese recibido, te abrazo y me uno del todo a ti. Señor, no permitas que jamás

0: Oremos. Unidos a Cristo por este sacramento de la Eucaristía, suplicamos humildemente, Señor, tu misericordia, para que, hechos semejantes a Él aquí en la tierra, merezcamos gozar de su compañía en el cielo. Él que vive y reina por los siglos de los siglos.
1: Amén.
0: Oración por las vocaciones. Oh Jesús, pastor eterno,
2: dígnate mirar con ojos de misericordia a esta porción
0: de tu grey amada. Señor, necesitamos mayor número de sacerdotes. Multiplica las vocaciones y santifica más y más a nuestros sacerdotes y hermanos en la vida consagrada. Te lo pedimos por la Inmaculada Virgen María de Guadalupe, tu dulce y santa Madre. Oh Jesús, danos muchos y santos sacerdotes, religiosas y religiosos, y todas las vocaciones que la Iglesia necesita según tu corazón.
1: Amén.
0: El Señor esté con todos ustedes.
3: Y con su espíritu.
0: Que la bendición de Dios Todopoderoso, Padre, Hijo y Espíritu Santo, descienda sobre ustedes y permanezca para siempre.
1: Amén.
0: Bendigamos al Señor.
2: Demos gracias a Dios.

0: Padre, y del Hijo, y del Espíritu Santo.
1: Amén.
0: Creo en Dios,
1: Padre Todopoderoso, Creador del cielo y de la tierra. Creo en Jesucristo, su único Hijo, Señor nuestro, que fue concebido por obra y gracia del Espíritu Santo. Nació de Santa María Virgen, padeció bajo el poder de Poncio Pilato. Fue crucificado, muerto y sepultado, descendió a los infiernos. Al tercer día resucitó de entre los muertos, subió a los cielos y está sentado a la derecha de Dios Padre. Desde ahí ha de venir a juzgar a vivos y muertos. Creo en el Espíritu Santo, la Santa Iglesia Católica, la comunión de los santos, el perdón de los pecados, la resurrección de la carne y la vida eterna. Amén.
0: Padre nuestro que estás en el cielo, santificado sea tu nombre. Venga tu reino, hágase tu voluntad en la tierra como en el cielo.

0: del mal. Amén.
1: Dios te salve, María, llena eres de gracia. El Señor es contigo. Bendita eres entre todas las mujeres, y bendito es el fruto de tu vientre, Jesús.
0: Santa María, Madre de Dios, ruega por nosotros pecadores, ahora y en la hora de nuestra muerte. Amén.
1: Gloria al Padre, al Hijo y al Espíritu Santo.
0: Como era en un principio, ahora y siempre, por los siglos de los siglos. Amén.
1: Misterios gozosos. Primer misterio. La encarnación del Hijo de Dios en las purísimas entrañas de la Santísima Virgen María. Sobre el Evangelio de San Lucas, capítulo 1, versículo 28, meditamos. El ángel entró en el lugar donde ella estaba y le dijo: Salve, llena de gracia, el Señor es contigo. Padre nuestro,
0: que estás en el cielo, santificado sea tu nombre. Venga tu reino, hágase tu voluntad en la tierra como en el cielo.
1: Danos hoy nuestro pan de cada día. Perdona nuestras ofensas, como también nosotros perdonamos a los que nos ofenden. No nos dejes caer en tentación y líbranos del mal. Amén.
0: Dios te salve María, llena eres de gracia, el Señor es contigo. Bendita eres entre todas las mujeres, y bendito es el fruto de tu vientre, Jesús.
1: Santa María, Madre de Dios, ruega por nosotros, pecadores, ahora y en la hora de nuestra muerte. Amén.
0: Dios te salve María, llena eres de gracia, el Señor es contigo. Bendita eres entre todas las mujeres, y bendito es el fruto de tu vientre, Jesús.
1: Santa María, Madre de Dios, ruega por nosotros, pecadores, ahora y en la hora de nuestra muerte. Amén.
0: Dios te salve, María, llena eres de gracia, el Señor es contigo. Bendita eres entre todas las mujeres, y bendito es el fruto de tu vientre, Jesús.
1: Santa María, Madre de Dios, ruega por nosotros, pecadores, ahora y en la hora de nuestra muerte. Amén.
0: Dios te salve María, llena eres de gracia, el Señor es contigo. Bendita eres entre todas las mujeres, y bendito es el fruto de tu vientre, Jesús.
1: Santa María, Madre de Dios, ruega por nosotros, pecadores, ahora y en la hora de nuestra muerte. Amén.
0: Dios te salve María, llena eres de gracia, el Señor es contigo. Bendita eres entre todas las mujeres, y bendito es el fruto de tu vientre, Jesús.
1: Santa María, Madre de Dios, ruega por nosotros, pecadores, ahora y en la hora de nuestra muerte. Amén.
0: Dios te salve María, llena eres de gracia, el Señor es contigo. Bendita eres entre todas las mujeres, y bendito es el fruto de tu vientre, Jesús.
1: Santa María, Madre de Dios, ruega por nosotros, pecadores, ahora y en la hora de nuestra muerte. Amén.
0: Dios te salve María, llena eres de gracia, el Señor es contigo. Bendita eres entre todas las mujeres, y bendito es el fruto de tu vientre, Jesús.
1: Santa María, Madre de Dios, ruega por nosotros, pecadores, ahora y en la hora de nuestra muerte. Amén.
0: Dios

0: el vientre, Jesús.
1: Santa María, Madre de Dios, ruega por nosotros, pecadores, ahora y en la hora de nuestra muerte. Amén.
0: Dios te salve, María, llena eres de gracia, el Señor es contigo. Bendita eres entre todas las mujeres, y bendito es el fruto de tu vientre, Jesús.
1: Santa María, Madre de Dios, ruega por nosotros, pecadores, ahora y en la hora de nuestra muerte. Amén.
0: Dios te salve, María, llena eres de gracia, el Señor es contigo. Bendita eres entre todas las mujeres, y bendito es el fruto de tu vientre, Jesús.
1: Gloria, Santa María, Madre de Dios, ruega por nosotros, pecadores, ahora y en la hora de nuestra muerte. Amén.
0: Gloria al Padre, al Hijo y al Espíritu Santo, como era en el principio, ahora y siempre, por los siglos de los siglos. Amén.
1: Oh Jesús mío,
0: perdona nuestros pecados, líbranos del fuego del infierno, lleva al cielo a todas las almas, especialmente a las más necesitadas de tu misericordia. Amén.
1: Segundo misterio, la visitación de la Virgen María a su prima Santa Isabel. Sobre el Evangelio de San Lucas, capítulo primero, versículo 41 al 42, meditamos. Cuando Isabel oyó el saludo de María, el infante saltó en su seno y ella dijo a grandes voces: «Bendita tú entre las mujeres y bendito el fruto de tu vientre». Padre nuestro,
0: que estás en el cielo, santificado sea tu nombre. Venga tu reino, hágase tu voluntad en la tierra como en el cielo.
1: Danos hoy nuestro pan de cada día. Perdona nuestras ofensas, como también nosotros perdonamos a los que nos ofenden. No nos dejes caer en tentación y líbranos del mal. Amén.
0: Dios te salve María, llena eres de gracia, el Señor es contigo, bendita eres entre todas las mujeres, y bendito es el fruto de tu vientre Jesús.
1: Santa María, Madre de Dios, ruega por nosotros pecadores, ahora y en la hora de nuestra muerte. Amén.
0: Dios te salve María, llena eres de gracia, el Señor es contigo. Bendita eres entre todas las mujeres, y bendito es el fruto de tu vientre, Jesús.
1: Santa María, Madre de Dios, ruega por nosotros, pecadores, ahora y en la hora de nuestra muerte. Amén.
0: Dios te salve, María, llena eres de gracia, el Señor es contigo. Bendita eres entre todas las mujeres, y bendito es el fruto de tu vientre, Jesús.
1: Santa María, Madre de Dios, ruega por nosotros, pecadores, ahora y en la hora de nuestra muerte. Amén.
0: Dios te salve María, llena eres de gracia, el Señor es contigo. Bendita eres entre todas las mujeres, y bendito es el fruto de tu vientre, Jesús.
1: Santa María, Madre de Dios, ruega por nosotros, pecadores, ahora y en la hora de nuestra muerte. Amén.
0: Dios te salve María, llena eres de gracia, el Señor es contigo. Bendita eres entre todas las mujeres, y bendito es el fruto de tu vientre, Jesús.
1: Santa María, Madre de Dios, ruega por nosotros, pecadores, ahora y en la hora de nuestra muerte. Amén.
0: Dios

0: fruto de tu vientre, Jesús.
1: Santa María, Madre de Dios, ruega por nosotros, pecadores, ahora y en la hora de nuestra muerte. Amén.
0: Dios te salve, María, llena eres de gracia, el Señor es contigo. Bendita eres entre todas las mujeres, y bendito es el fruto de tu vientre, Jesús.
1: Santa María, Madre de Dios, ruega por nosotros, pecadores, ahora y en la hora de nuestra muerte. Amén.

0: vientre, Jesús.
1: Santa María, Madre de Dios, ruega por nosotros, pecadores, ahora y en la hora de nuestra muerte. Amén.
0: Dios te salve, María, llena eres de gracia, el Señor es contigo. Bendita eres entre todas las mujeres, y bendito es el fruto de tu vientre, Jesús.
1: Santa María, Madre de Dios, ruega por nosotros, pecadores, ahora y en la hora de nuestra muerte. Amén.
0: Dios te salve, María, llena eres de gracia, el Señor es contigo. Bendita eres entre todas las mujeres, y bendito es el fruto de tu vientre, Jesús.
1: Gloria, Santa María, Madre de Dios, ruega por nosotros, pecadores, ahora y en la hora de nuestra muerte. Amén.
0: Gloria al Padre, al Hijo y al Espíritu Santo, como era en el principio, ahora y siempre, por los siglos de los siglos. Amén.
1: Oh Jesús mío,
0: perdona nuestros pecados, líbranos del fuego del infierno, lleva al cielo a todas las almas, especialmente a las más necesitadas de tu misericordia. Amén.
1: Tercer misterio. El nacimiento de Jesús en el portal de Belén sobre el Evangelio de San Lucas, capítulo 2, versículo 7, meditamos. Y dio a luz a su hijo primogénito, lo envolvió en pañales y lo reclinó en un pesebre, porque no había sitio para ellos en la posada. Padre nuestro que estás en el cielo, santificado sea tu nombre. Venga tu reino, hágase tu voluntad en la tierra como en el cielo.
0: Danos hoy nuestro pan de cada día, perdona nuestras ofensas, como también nosotros perdonamos a los que nos ofenden. No nos dejes caer en tentación y líbranos del mal. Amén.
1: Dios te salve María, llena eres de gracia, el Señor es contigo, bendita eres entre todas las mujeres, y bendito es el fruto de tu vientre, Jesús.
0: Santa María, Madre de Dios, ruega por nosotros pecadores, ahora y en la hora de nuestra muerte. Amén.
1: Dios te salve, María, llena eres de gracia, el Señor es contigo. Bendita eres entre todas las mujeres, y bendito es el fruto de tu vientre, Jesús.
0: Santa María, Madre de Dios, ruega por nosotros pecadores, ahora y en la hora de nuestra muerte. Amén.
1: Dios te salve María, llena eres de gracia, el Señor es contigo. Bendita eres entre todas las mujeres, y bendito es el fruto de tu vientre, Jesús.
0: Santa María, Madre de Dios, ruega por nosotros pecadores, ahora y en la hora de nuestra muerte. Amén.
1: Dios te salve María, llena eres de gracia, el Señor es contigo. Bendita eres entre todas las mujeres, y bendito es el fruto de tu vientre, Jesús.
0: Santa María, Madre de Dios, ruega por nosotros pecadores, ahora y en la hora de nuestra muerte. Amén.
1: Dios te salve María, llena eres de gracia, el Señor es contigo. Bendita eres entre todas las mujeres, y bendito es el fruto de tu vientre, Jesús.
0: Santa María, Madre de Dios, ruega por nosotros pecadores, ahora y en la hora de nuestra muerte. Amén.
1: Dios te salve, María, llena eres de gracia, el Señor es contigo. Bendita eres entre todas las mujeres, y bendito es el fruto de tu vientre, Jesús.
0: Santa María, Madre de Dios, ruega por nosotros pecadores, ahora y en la hora de nuestra muerte. Amén.
1: Dios te salve, María, llena eres de gracia, el Señor es contigo. Bendita eres entre todas las mujeres, y bendito es el fruto de tu vientre, Jesús.
0: Santa María, Madre de Dios, ruega por nosotros pecadores, ahora y en la hora de nuestra muerte. Amén.
1: Dios te salve, María, llena eres de gracia, el Señor es contigo, bendita eres entre todas las mujeres, y bendito es el fruto de tu vientre, Jesús.
0: Santa María, Madre de Dios, ruega por nosotros, pecadores, ahora y en la hora de nuestra muerte. Amén.
2: Dios te salve, María, llena eres de gracia, el Señor es contigo. Bendita eres entre todas las mujeres, y bendito es el fruto de tu vientre, Jesús.
0: Santa María, Madre de Dios, ruega por nosotros pecadores, ahora y en la hora de nuestra muerte. Amén.
2: Dios te salve, María, llena eres de gracia, el Señor es contigo. Bendita eres entre todas las mujeres, y bendito es el fruto de tu vientre, Jesús.
0: Santa María, Madre de Dios, ruega por nosotros pecadores, ahora y en la hora de nuestra muerte. Amén.
2: Gloria al Padre, al Hijo y al Espíritu Santo.
0: Como era en el principio, ahora y siempre, por los siglos de los siglos. Amén.
2: Oh Jesús mío,
0: perdón.

0: misericordia. Amén.
1: Cuarto misterio. La presentación del niño Jesús en el templo de Jerusalén. Sobre el Evangelio de San Lucas, capítulo 2, versículos del 22 al 23, meditamos. Cuando se cumplieron los días de la purificación de ellos, según la ley de Moisés, llevaron a Jesús a Jerusalén para presentarle al Señor, como está escrito en la ley del Señor. Todo varón primogénito será consagrado al Señor.
2: Padre nuestro,
0: que estás en el cielo, santificado sea tu nombre. Venga tu reino, hágase tu voluntad en la tierra como en el cielo.
2: Danos hoy nuestro pan de cada día. Perdona nuestras ofensas, como también nosotros perdonamos a los que nos ofenden. No nos dejes caer en tentación y líbranos del mal.
0: Dios te salve María, llena eres de gracia, el Señor es contigo. Bendita eres entre todas las mujeres y bendito es el fruto de tu vientre Jesús.
2: Santa María, Madre de Dios, ruega por nosotros, pecadores, ahora y en la hora de nuestra muerte. Amén.

0: tu vientre, Jesús.
1: Santa María, Madre de Dios, ruega por nosotros, pecadores, ahora y en la hora de nuestra muerte. Amén.
0: Dios te salve, María, llena eres de gracia, el Señor es contigo. Bendita eres entre todas las mujeres, y bendito es el fruto de tu vientre, Jesús.
1: Santa María, Madre de Dios, ruega por nosotros, pecadores, ahora y en la hora de nuestra muerte. Amén.
0: Dios

0: es el fruto de tu vientre, Jesús.
1: Santa María, Madre de Dios, ruega por nosotros, pecadores, ahora y en la hora de nuestra muerte. Amén.
0: Dios te salve, María, llena eres de gracia, el Señor es contigo. Bendita eres entre todas las mujeres, y bendito es el fruto de tu vientre, Jesús.
1: Santa María, Madre de Dios, ruega por nosotros, pecadores, ahora y en la hora de nuestra muerte. Amén.

0: y bendito es el fruto de tu vientre, Jesús.
1: Santa María, Madre de Dios, ruega por nosotros, pecadores, ahora y en la hora de nuestra muerte. Amén.
0: Dios te salve, María, llena eres de gracia, el Señor es contigo. Bendita eres entre todas las mujeres, y bendito es el fruto de tu vientre, Jesús.
1: Santa María, Madre de Dios, ruega por nosotros, pecadores, ahora y en la hora de nuestra muerte. Amén.
0: Dios te salve, María, llena eres de gracia, el Señor es contigo. Bendita eres entre todas las mujeres, y bendito es el fruto de tu vientre, Jesús.
1: Santa María, Madre de Dios, ruega por nosotros, pecadores, ahora y en la hora de nuestra muerte. Amén.
0: Dios te salve, María, llena eres de gracia, el Señor es contigo. Bendita eres entre todas las mujeres, y bendito es el fruto de tu vientre, Jesús.
1: Santa María, Madre de Dios, ruega por nosotros, pecadores, ahora y en la hora de nuestra muerte. Amén.
0: Dios te salve, María, llena eres de gracia, el Señor es contigo. Bendita eres entre todas las mujeres, y bendito es el fruto de tu vientre, Jesús.
1: Gloria, Santa María, Madre de Dios, ruega por nosotros, pecadores, ahora y en la hora de nuestra muerte. Amén.
0: Gloria al Padre, al Hijo y al Espíritu Santo, como era en el principio, ahora y siempre, por los siglos de los siglos. Amén.
1: Oh Jesús mío,
0: perdón.

0: Amén.
1: Quinto misterio. El niño perdido es hallado en el templo. Sobre el Evangelio de San Lucas, capítulo 2, versículo 46, meditamos. A los 3 días lo encontraron en el templo sentado en medio de los doctores, oyéndolos y preguntándoles. Padre nuestro que estás en el cielo, santificado sea tu nombre, venga tu reino, hágase tu voluntad en la tierra como en el cielo.
2: Danos hoy nuestro pan de cada día, perdona nuestras ofensas, como también nosotros perdonamos a los que nos ofenden. No nos dejes caer en tentación y líbranos del mal. Amén.
1: Dios te salve María, llena eres de gracia, el Señor es contigo. Bendita eres entre todas las mujeres, y bendito es el fruto de tu vientre, Jesús.
2: Santa María, Madre de Dios, ruega por nosotros pecadores, ahora y en la hora de nuestra muerte. Amén.
1: Dios te salve, María, llena eres de gracia. El Señor es contigo, bendita eres entre todas las mujeres, y bendito es el fruto de tu vientre, Jesús.
2: Santa María, Madre de Dios, ruega por nosotros pecadores, ahora y en la hora de nuestra muerte. Amén.
1: Dios te salve, María, llena eres de gracia, el Señor es contigo, bendita eres entre todas las mujeres, y bendito es el fruto de tu vientre, Jesús.
2: Santa María, Madre de Dios, ruega por nosotros pecadores, ahora y en la hora de nuestra muerte. Amén.
1: Dios te salve, María, llena eres de gracia, el Señor es contigo, bendita eres entre todas las mujeres, y bendito es el fruto de tu vientre, Jesús.
2: Santa María, Madre de Dios, ruega por nosotros pecadores, ahora y en la hora de nuestra muerte. Amén.
1: Dios te salve, María, llena eres de gracia, el Señor es contigo, bendita eres entre todas las mujeres, y bendito es el fruto de tu vientre, Jesús.
2: Santa María, Madre de Dios, ruega por nosotros pecadores, ahora y en la hora de nuestra muerte. Amén.
1: Dios te salve, María, llena eres de gracia. El Señor es contigo, bendita eres entre todas las mujeres, y bendito es el fruto de tu vientre, Jesús.
2: Santa María, Madre de Dios, ruega por nosotros pecadores, ahora y en la hora de nuestra muerte. Amén.
1: Dios te salve, María, llena eres de gracia. El Señor es contigo, bendita eres entre todas las mujeres, y bendito es el fruto de tu vientre, Jesús.
2: Santa María, Madre de Dios, ruega por nosotros pecadores, ahora y en la hora de nuestra muerte. Amén.
1: Dios te salve, María, llena eres de gracia, el Señor es contigo, bendita eres entre todas las mujeres, y bendito es el fruto de tu vientre, Jesús.
2: Santa María, Madre de Dios, ruega por nosotros pecadores, ahora y en la hora de nuestra muerte. Amén.
1: Dios te salve, María, llena eres de gracia, el Señor es contigo, bendita eres entre todas las mujeres, y bendito es el fruto de tu vientre, Jesús.
2: Santa María, Madre de Dios, ruega por nosotros pecadores, ahora y en la hora de nuestra muerte. Amén.
1: Dios te salve, María, llena eres de gracia, el Señor es contigo, bendita eres entre todas las mujeres, y bendito es el fruto de tu vientre, Jesús.
2: Santa María, Madre de Dios, ruega por nosotros pecadores, ahora y en la hora de nuestra muerte. Amén.
1: Gloria al Padre, al Hijo y al Espíritu Santo.
2: Como era en el principio, ahora y siempre, por los siglos de los siglos. Amén.
1: Oh Jesús mío,
2: perdona nuestros pecados, líbranos del fuego del infierno, lleva al cielo a todas las almas, especialmente a las más necesitadas de tu misericordia. Amén.
1: Dios te salve,
2: Reina y Madre de misericordia, vida, dulzura y esperanza nuestra. Dios te salve, a ti llamamos los desterrados hijos de Eva, a ti suspiramos gimiendo y llorando en este valle de lágrimas. Ea pues, Señora abogada nuestra, vuelve a nosotros esos tus ojos misericordiosos, y después de este destierro, muéstranos a Jesús, fruto bendito de tu vientre, oh clemente, oh piadosa, oh dulce siempre Virgen María, ruega por nosotros, Santa Madre de Dios, para que seamos dignos de alcanzar las promesas de nuestro Señor Jesucristo. Amén.
1: Oh Dios, cuyo unigénito Hijo con su vida, muerte y resurrección nos alcanzó el premio de la vida eterna, concédenos a los que recordamos estos misterios del Santo Rosario, imitar lo que contienen y alcanzar lo que prometen, por el mismo Jesucristo nuestro Señor.
2: Amén.
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1: Letanías de la Santísima Virgen María. Señor, ten piedad.
2: Señor, ten piedad.
1: Cristo, ten piedad.
2: Cristo, ten piedad.
1: Señor, ten piedad.
2: Señor, ten piedad.
1: Cristo, óyenos.
2: Cristo, óyenos.
1: Cristo, escúchanos.
2: Cristo, escúchanos.
1: Dios, Padre Celestial,
2: ten piedad de nosotros.
1: Dios, Hijo Redentor del mundo,
2: ten piedad de nosotros.
1: Dios, Espíritu Santo,
2: ten piedad de nosotros.
1: Santísima Trinidad, que eres un solo Dios,
2: ten piedad de nosotros.
1: Santa María,
2: ruega por nosotros.
1: Santa Madre de Dios,
2: ruega por nosotros.
1: Santa Virgen de las Vírgenes,
2: ruega por nosotros.
1: Madre de Cristo,
2: ruega por nosotros.
1: Madre de la Iglesia,
2: ruega por nosotros.
1: Madre de la Divina Gracia,
2: ruega por nosotros.
1: Madre Purísima,
2: ruega por nosotros.
1: Madre Castísima,
2: ruega por nosotros.
1: Madre Siempre Virgen,
2: ruega por nosotros.
1: Madre Inmaculada,
2: ruega por nosotros.
1: Madre Amable,
2: ruega por nosotros.
1: Madre Admirable,
2: ruega por nosotros.
1: Madre del Buen Consejo,
2: ruega por nosotros.
1: Madre del Creador,
2: ruega por nosotros.
1: Madre del Salvador,
2: ruega por nosotros.
1: Madre de Misericordia,
2: ruega por nosotros.
1: Virgen Prudentísima,
2: ruega por nosotros.
1: Virgen digna de veneración,
2: ruega por nosotros.
1: Virgen digna de alabanza,
2: ruega por nosotros.
1: Virgen poderosa,
2: ruega por nosotros.
1: Virgen clemente,
2: ruega por nosotros.
1: Virgen fiel,
2: ruega por nosotros.
1: Espejo de justicia,
2: ruega por nosotros.
1: Trono de la sabiduría,
2: ruega por nosotros.
1: Causa de nuestra alegría,
2: ruega por nosotros.
1: Vaso espiritual,
2: ruega por nosotros.
1: Vaso digno de honor,
2: ruega por nosotros.
1: Vaso de insigne devoción,
2: ruega por nosotros.
1: Rosa mística,
2: ruega por nosotros.
1: Torre de David,
2: ruega por nosotros.
1: Torre de marfil,
2: ruega por nosotros.
1: Casa de oro,
2: ruega por nosotros.
1: Arca de la alianza,
2: ruega por nosotros.
1: Puerta del cielo,
2: ruega por nosotros.
1: Estrella de la mañana,
2: ruega por nosotros.
1: Salud de los enfermos,
2: ruega por nosotros.
1: Refugio de los pecadores,
2: ruega por nosotros.
1: Consoladora de los afligidos,
2: ruega por nosotros.
1: Auxilio de los cristianos,
2: ruega por nosotros.
1: Reina de los ángeles,
2: ruega por nosotros.
1: Reina de los patriarcas,
2: ruega por nosotros.
1: Reina de los profetas,
2: ruega por nosotros.
1: Reina de los apóstoles,
2: ruega por nosotros.
1: Reina de los mártires,
2: ruega por nosotros.
1: Reina de los confesores,
2: ruega por nosotros.
1: Reina de las vírgenes,
2: ruega por nosotros.
1: Reina de todos los santos,
2: ruega por nosotros.
1: Reina concebida sin pecado original,
2: ruega por nosotros.
1: Reina asunta al cielo,
2: ruega por nosotros.
1: Reina del Santísimo Rosario,
2: ruega por nosotros.
1: Reina de la familia,
2: ruega por nosotros.
1: Reina de la paz,
2: ruega por nosotros.
1: Cordero de Dios, que quitas el pecado del mundo,
2: perdónanos, Señor.
1: Cordero de Dios, que quitas el pecado del mundo,
2: escúchanos, Señor.
1: Cordero de Dios, que quitas el pecado del mundo,
2: ten piedad y misericordia de nosotros.
1: Bajo tu amparo nos acogemos, Santa Madre de Dios. No desprecie las súplicas que te dirigimos ante nuestras necesidades. Antes bien, líbranos de todos los peligros, oh Virgen gloriosa y bendita. Ruega por nosotros, Santa Madre de Dios, para que seamos dignos de alcanzar las promesas de nuestro Señor Jesucristo.
2: Amén.
1: Oración. Te rogamos nos concedas, Señor Dios nuestro, gozar de continua salud de alma y cuerpo, y por la gloriosa intercesión de la bienaventurada siempre Virgen María, vernos libres de las tristezas de la vida presente y disfrutar de las alegrías eternas por Cristo nuestro Señor.
2: Amén.
1: Recemos un Padre Nuestro y un Ave María por el Papa, su persona y sus intenciones. Padre Nuestro que estás en el cielo, santificado sea tu nombre, venga tu reino, hágase tu voluntad en la tierra como en el cielo.
2: Danos hoy nuestro pan de cada día, perdona nuestras ofensas, como también nosotros perdonamos a los que nos ofenden. No nos dejes caer en tentación y líbranos del mal. Amén.
1: Dios te salve, María, llena eres de gracia, el Señor es contigo. Bendita eres entre todas las mujeres, y bendito es el fruto de tu vientre, Jesús.
2: Santa María, Madre de Dios, ruega por nosotros pecadores, ahora y en la hora de nuestra muerte. Amén.
1: Gloria al Padre, al Hijo y al Espíritu Santo.
2: Como era en el principio, ahora y siempre, por los siglos de los siglos. Amén.
1: Recemos un Padre Nuestro y un Ave María por los obispos de nuestra diócesis, sus personas y sus intenciones. Padre nuestro que estás en el cielo, santificado sea tu nombre. Venga tu reino, hágase tu voluntad en la tierra como en el cielo.
2: Danos hoy nuestro pan de cada día, perdona nuestras ofensas, como también nosotros perdonamos a los que nos ofenden. No nos dejes caer en tentación y líbranos del mal. Amén.
1: Dios te salve, María, llena eres de gracia. El Señor es contigo. Bendita eres entre todas las mujeres y bendito es el fruto de tu vientre, Jesús.
2: Santa María, Madre de Dios, ruega por nosotros pecadores, ahora y en la hora de nuestra muerte. Amén.
1: Gloria al Padre, al Hijo y al Espíritu Santo.
2: Como era en el principio, ahora y siempre, por los siglos de los siglos. Amén.
1: Recemos un Padre Nuestro y un Ave María por las benditas ánimas del purgatorio. Padre Nuestro que estás en el cielo, santificado sea tu nombre. Venga tu reino, hágase tu voluntad en la tierra como en el cielo.
2: Danos hoy nuestro pan de cada día. Perdona nuestras ofensas, como también nosotros perdonamos a los que nos ofenden. No nos dejes caer en tentación y líbranos del mal. Amén.
1: Dios te salve, María, llena eres de gracia. El Señor es contigo. Bendita eres entre todas las mujeres y bendito es el fruto de tu vientre, Jesús.
2: Santa María, Madre de Dios, ruega por nosotros pecadores, ahora y en la hora de nuestra muerte. Amén.
1: Gloria al Padre,
3: al Hijo y al Espíritu Santo.
2: Como era en el principio, ahora y siempre, por los siglos de los siglos. Amén.
3: En el nombre del Padre, y del Hijo, y del Espíritu Santo.
2: Amén.

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Muy buenas noches, familia de En Familia Radio. Bendiciones para todos ustedes desde la cabina Santa María de Guadalupe. Saludándote con el gustazo de siempre, tu amigo y servidor Arturo Villarreal. Gracias por estar acompañándonos en esta noche de oración y vida. Bienvenidos. Sean todos, gracias por ser parte de En Familia Radio. Saludo a mis hermanos en Chile, a mis hermanos en Alemania, a quienes nos escuchan desde México, en Ciudad Obregón, en Mexicali, a quienes nos escuchan desde Guadalajara, Jalisco. Un fuerte abrazo también a quienes nos escuchan en Morelia y en la Ciudad de México. Saludo a mis hermanos en Canadá, en Beauharnois, Toronto y Calgary. Y aquí en los Estados Unidos, saludando con el gusto de siempre también a todos ustedes que se unen desde el estado de Texas, a quienes nos escuchan desde el estado de California, a quienes nos acompañan desde Nevada, muchísimas gracias desde la Florida, un fuerte abrazo también para ustedes. Y aquí en Arizona, por supuesto, a mis hermanos de Tucson, y en el norte, a todos ustedes, hermanos, que a través de los diferentes medios nos están escuchando, a través de el internet en enfamilia.com, a través de la aplicación En Familia o a través de las frecuencias 89.5 FM desde Williams, 90.1 FM desde Prescott, 90.7 FM desde Kinman, 91.3 FM desde Flagstaff, 740M desde el Valle del Sol. Bendiciones para todos ustedes en Familia Radio, más allá de las redes, la fuerza del amor. Así es, unidos por el amor de Cristo. Y hoy quiero compartir contigo uno de esos pasajes en la vida de nuestro Señor Jesucristo que nos llenan de esperanza a nosotros y nos llenan de esperanza también quizás muchas veces a quienes, de alguna manera, en la esperanza que anhelamos para quienes amamos, la esperanza que tenemos para aquellas personas que pues convivimos con ellas, las conocemos, les queremos. Algunos quizás no les conocemos tanto y por eso no los queremos tanto, pero ciertamente este pasaje nos hace ver cómo hay un tiempo, en el tiempo de Dios, siempre hay una oportunidad para el hombre. Siempre. El Señor siempre busca, anhela y concede la conversión a quien la acepta. El Señor jamás se cansa de hacer el bien y de propiciar ese momento en la vida de un hombre o de una mujer para que, diciendo sí, Él haga el resto y la salvación esté al alcance de esa persona. Por difícil que haya sido su vida, por pecaminosa, dolorosa, sufriente que haya sido su vida, el Señor siempre está a tiempo para que nosotros vayamos hacia Él. Siempre está en el tiempo de conversión. Siempre está en el tiempo del perdón. Siempre está en el tiempo de hacernos criaturas nuevas, de revestirnos de la gracia, de transformarnos, de hacer de nosotros ese hombre nuevo que podemos ser cada día y dejar al hombre viejo, dejar las cosas que nos han acompañado. El Señor hoy nos habla de la conversión y de la salvación al mismo tiempo, bajo este pasaje bíblico que estaremos compartiendo. Nos habla de un momento muy difícil en su vida y de un momento que, aún en medio de esa dificultad, Él saca la casta, ¿verdad?, del corazón misericordioso, saca la casta del corazón bondadoso, saca la casta del corazón que perdona para realizar en ese momento una profecía que habría de cambiar la vida de una persona que también estaba sufriendo. Esto es lo que hoy estaremos compartiendo contigo en esta noche de oración y vida, invitándote a que te unas, a que vayas por tu Biblia. Sabes, septiembre es el mes de la Biblia y ya estarás escuchando durante todo el mes como la Iglesia nos invita a celebrar en septiembre el mes de la Biblia. Pues qué bueno que tú y yo aquí todos los lunes hacemos algo para que este mes de la Biblia sea un mes con una mayor familiaridad, sea un mes con un conocimiento que nos ayude a
guiar, a que se guíen, a que sean guiados nuestros pasos por lo que el Señor nos ha revelado a través de la Sagrada Escritura. Todo lo que necesitamos para la salvación, allí se encuentra. Y la Iglesia, dándonos en la tradición esa fuerza también para conocer lo que el Señor nos quiere decir y aplicándolo a nuestra vida, poder alcanzar la salvación que Él mismo, aquel que ha buscado para nosotros el bien, no quiere que lo extraviemos, esa gran oportunidad. Y vaya que esto a lo largo de la vida de Jesús lo muestra de muchas formas. Pero esto que vamos a compartir hoy del Evangelio de San Lucas en el capítulo 23 es algo contundente hacia lo que el Señor quiere de nosotros, pero también es algo contundente a lo que se requiere de nosotros. Hay un casi nada para que Él haga su casi todo. Pero fíjate que este no es un juego de palabras, porque en realidad esa es nuestra oportunidad, hacer un poquito con nuestra libre albedrío, ¿verdad? Un poquito en el ejercicio de nuestra libertad, un poquito con nuestra voluntad, y Él se encarga del resto. Y Él se encarga del resto y no pone límites. No pone límites a lo que puede ser cuando así se presenta ante Él un corazón arrepentido, un corazón que reconoce que Él es el Señor, un corazón que reconoce que la mayor grandeza está en amar a Dios y la humildad con la cual tenemos que conducirnos. Así como lo dice Jesús a Santa Faustina Kowalska. Así es, esa es la grandeza, una grandeza que se impone en el hombre, no porque el hombre la traiga, sino porque Dios se la concede, y se la concede aún al más pequeño, al más despreciado, si esa persona manifiesta humildad. Y allí viene la grandeza. Viene una grandeza que cambia, una grandeza que ciertamente nos hace reflexionar y una grandeza que es la que todos anhelamos. Es la grandeza de la salvación. Te invito a que vayamos al Evangelio de San Lucas, al regreso de la pausa, en el capítulo 23, los versículos 33 al 43. Llenar nuestra vida de esperanza es llenarnos de la palabra de Dios. En esta noche de oración y vida. Vamos a una muy breve pausa y continuamos. No te vayas, quédate con nosotros. Es San Lucas 23, del 33 al 43. Regresamos.

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Y continuamos en esta noche de oración y vida. Gracias por estar junto a nosotros. Gracias por tu interés en familiarizarte más con la palabra de Dios. Y hoy, por lo pronto, conociendo más de la Biblia y familiarizándonos con ella, vamos al Evangelio según San Lucas, capítulo 23, versículos 33 al 43. Y compartimos la palabra de Dios en el nombre del Padre, del Hijo y del Espíritu Santo. Amén. Envía, Señor, tu Espíritu y renovarás la faz de la tierra. Hoy, Señor Jesús, venimos ante ti. Como siempre, necesitados de ti. Venimos con hambre. Un hambre que solo la puedes llenar tú. Un hambre de esa justicia, de esa verdad y de todo aquello que nos lleve a vivir con humildad esta misión que tú nos encomiendas. Ayúdanos, Señor, a ser fieles a ti. Danos la sabiduría, danos las gracias que requerimos para poder hacer la obra que tú nos pides. Que no nos falte la valentía, que no nos falte la humildad. Pero ante todo, Señor, que nunca nos faltes tú. Así sea. Del Evangelio según San Lucas, capítulo 23, versículos 33 al 43. Al llegar al lugar llamado de la calavera, lo crucificaron allí, y con él a los malhechores, uno a su derecha y el otro a su izquierda. Mientras tanto, Jesús decía: Padre, perdónalos, porque no saben lo que hacen. Después, los soldados se repartieron sus ropas echándolas a suerte. La gente estaba allí mirando. Los jefes, por su parte, se burlaban diciendo: Si salvó a otros, que se salve a sí mismo, ya que es el Mesías de Dios, el elegido. También los soldados se burlaban de él. Le ofrecieron vino agridulce, diciendo: Si tú eres el rey de los judíos, sálvate a ti mismo. Porque había sobre la cruz un letrero que decía: Este es el rey de los judíos. Uno de los malhechores que estaban crucificados con Jesús lo insultaba: ¿No eres tú el Mesías? Sálvate a ti mismo y también a nosotros. Pero el otro lo reprendió diciendo: ¿No temes a Dios tú, que estás en el mismo suplicio? Nosotros lo hemos merecido y pagamos por lo que hemos hecho. Pero este no ha hecho nada malo. Y añadió: Jesús, acuérdate de mí cuando entres en tu reino. Jesús le respondió: En verdad te digo que hoy mismo estarás conmigo en el paraíso. Palabra de Dios.

este relato, esta parte de la vida de nuestro Señor Jesucristo, es uno de esos momentos muy fuertes que nos envuelven a todos, sí, que nadie se sale, ¿verdad?, de lo que aquí se dijo. Nadie se escapa de ver, por otro lado, las actitudes y las muchas veces en las que nosotros hemos actuado como alguno de estos personajes. Y no, vamos a decir, una idea tan clara no se escapa de la mente de cara a lo que sucede con el que llamamos el buen ladrón. Y que la tradición, dicho sea de paso, nos habla de Dimas, el buen ladrón. Hace poco yo escuchaba al respecto de este evangelio que en gran parte se habla del buen ladrón por lo que se roba. Es curioso cómo así le conocen algunos. Lo que se roba, que es bueno. Lo que se roba, que es ese instante del corazón de Cristo para ganarse la salvación. Se roba en el último momento lo mejor que puede aspirar cualquier hombre. Y se lleva, de paso, la última profecía de Jesús. Y con ello, la certeza que tenemos de que este buen ladrón está a un lado de nuestro Señor Jesucristo y que está allí desde el mismo momento en el, o desde el mismo día, desde aquel Viernes Santo en que fue crucificado. Porque es la palabra de Dios y porque Dios jamás se equivoca y Dios siempre es fiel a sus promesas. Por eso, este pasaje considero debe de llenar de esperanza todos nuestros corazones, pero a la vez creo que nos debe de poner en la humildad de reconocer en dónde me veo en cada uno de estos personajes o en cuántas ocasiones yo he caído con actitudes, con acciones que me asemejan a alguno de los que allí se están quedando, se han quedado grabados en esta palabra que es viva y eficaz, y por eso mismo puedo verme hoy en algunas de las actitudes de estos hombres que allí, de alguna manera, estuvieron presentes y atestiguaron no solo la entrega, la manera como Jesús se entregaba, sino también atestiguaron su muerte y atestiguaron también que todo se oscureció. Sí, justo cuando Jesús expiró. Todo esto está allí en este capítulo, el capítulo 23 de San Lucas, y en especial tomo estos versículos para hablar de la conversión y de lo que para el Señor es posible, que es todo, ¿verdad? Todo es posible para Dios. Y la conversión es algo de ese todo, no es que sea. Para Dios es posible todo y también hay conversiones. Para a lo mejor a veces le salen, a lo mejor a veces sí puede. Sí, y esta es de alguna manera la manera errónea en que tendríamos que ver. La conversión es parte y la salvación es parte de toda esa posibilidad de Dios que no se cansa Él ni se cansará jamás de realizar, porque está en su naturaleza, es una naturaleza salvífica, una naturaleza que salva y que busca el bien para el hombre. Allí está, y le da, tanto le ama que le da incluso la libertad y le da la oportunidad de crecer, de conocerle y de imitarle. Eso es el mensaje que hoy, de alguna manera, viene a cada uno de nosotros a través de estos versículos 33 al 43 del capítulo 23. Inicia diciéndonos a dónde le llevan. Le llevan a este lugar llamado la calavera o el Calvario, ¿sí? Y era este lugar, un lugar donde, pues tristemente, se llevaban a cabo las ejecuciones y
eran por mandato del Imperio Romano, es decir, por el gobernador romano. Recordemos que al final el que le da la sentencia a Jesús no son los maestros de la ley, los discípulos, los fariseos, sino es el mismo Pilato el que da la sentencia. Y es el mismo Pilato el que manda a escribir eso que leyeron algunos, que es lo que a veces vemos ahí como una INRI, ¿sí? Que en realidad, como Jesús lo escribían con en el hebreo con I latina, pues va el nombre de Yesu, por eso es I y no es una J, y luego la N de Nazareno, y luego la R de rey, y luego la I, que también es de judíos. Jesús Nazareno, rey de los judíos. Y él allí está recibiendo en ese momento en su trono, ¿verdad? Que es esa cruz. A un lado en su corte aparece un malhechor, otro malhechor al otro lado, que en el camino, seguramente desde el pretorio, desde el lugar donde estaba allá, donde fue azotado con Poncio Pilatos, sí, donde fue entregado para que fuera crucificado. Muy probablemente de allá mismo salieron estos otros dos hombres también cargando su propia cruz. Y estos dos hombres, evidentemente con un pasado, con una situación, pues no podemos saber exactamente qué eran, solo sabemos que hacían el mal. ¿Y por qué lo sabemos? Porque el Evangelio nos dice malhechores. Así es, mal hecho. No sabemos qué era lo que hicieron, pero sabemos que lo que estaban haciendo lo hicieron mal. Y los crucificaron, los pusieron uno a la derecha de Jesús y el otro a su izquierda. Y esto nos simboliza muchísimas cosas. Jesús en medio de los pecadores. De unos pecadores que en su momento quizás inclusive pudieron haber conocido de Jesús o quizás conocieron de Juan Bautista, pero no cedieron a lo que de alguna manera quizás su corazón les pedía, que era precisamente seguir a Jesús. Y tristemente acaban haciendo el mal, por eso les llamamos malhechores, si no fueran bienhechores, si no eran malhechores, y quedan de alguna manera, pues son atrapados por el gobierno, por las autoridades del gobierno romano, encabezado por Poncio Pilato, y cuando la gente, cuando la multitud grita que suelten a Barrabás y que crucifiquen a Jesús, y toda esa parte que es muy intensa, ¿verdad? Y nos imaginamos también lo que las personas que seguían a Jesús empezaron a sentir, lo que veían, la impotencia, la cobardía, cuántas cosas allí mezcladas. Pues a pesar de que todo eso está pasando, allá en la cruz se vuelve a escuchar la voz de Jesús para decir, Padre, perdónalos porque no saben lo que hacen. Y yo a veces me pregunto si esto mismo que dijo Jesús no sería lo mismo que dijera si apareciera de repente, pues aquí entre nosotros, cosa que no necesita porque ya aquí está, ¿verdad? En la Eucaristía y está en la palabra de Dios. Pero ciertamente, ¿cuál sería la actitud de Jesús al ver cómo nos comportamos? ¿Sería esta como para volver a decir, Padre, perdónalos porque no saben lo que hacen? ¿Qué dolor habrá vivido? Pero a pesar del dolor, está pensando en ti y está pensando en mí. Ese momento es un momento sublime, porque además, también de alguna manera, en presente, resuelve el Señor mucho de las equivocaciones que nosotros hemos hecho en nuestro pasado. Y el Señor se hace presente para decir, aquí está mi perdón, aquí está. ¿Me lo pides? Aquí te lo entrego. Dice el versículo 34 que los soldados se repartieron sus ropas echándolas a suerte. Y esto cumplía una de las profecías que decía que las ropas del Mesías no habrían de ser divididas. Esto pues era una, de alguna manera, una situación o una costumbre
entre los judíos repartirse, ¿verdad? Las túnicas las partían en un número de, pues, de pedazos y se las llevaban cada quien para su casa, pero en el caso de Jesús la dejaron así como estaba. Solo las echaron a suerte, que también estaba así profetizado. Es decir, sin romperla, lo que fuera, a ver quién se lo ganaba al azar. Y estaba habiendo toda esta situación cuando la gente, los jefes de los judíos se empiezan a burlar de Jesús allá en la cruz y diciendo que se salve a sí mismo, que no que es el rey de los judíos, que se salve a sí mismo, ya que es el Mesías, el elegido. Pero lo decían burlándose, lo decían en tono de burla. Y otros que también se burlaban eran los soldados que incluso hasta le ofrecen un vino agridulce que Jesús rechaza, y ellos le dicen, burlándose, si tú eres el rey de los judíos, sálvate a ti mismo. ¿Por qué están diciéndole el rey de los judíos? Primero, porque así estaba escrito en la misma cruz, estaba escrito, y además Poncio Pilato lo había mandado a escribir en diferentes idiomas de manera de que no hubiera problema para todos entender que ahí estaba el rey de los judíos. Quizás Poncio Pilato sabía algo, intuía algo en su interior, pero no acaba de darse cuenta porque le falta ese conocimiento. Recordemos, él era romano, él estaba trabajando como gobernador y no era una persona religiosa, pero no tenía que ser religioso para notar algo diferente en ese hombre llamado Jesús. Y estas expresiones, las que oímos de Jesús, sin duda llegaron también a Poncio Pilato, porque a él también le alcanzaba. Padre, perdónalos porque no saben lo que hacen. Y es lo mismo que llega a mí, y llega a ti, y llega a todos. Por la misericordia del Señor, él nos dice, perdónalos porque no saben lo que hacen. Porque si supiéramos en realidad lo que significa la amistad con Dios, jamás pecaríamos. No dejaríamos el todo por migajas. Nos mantendríamos allí en esa amistad. Y el Señor, sin embargo, lo sabe. Sabe que a veces carece de sentido nuestros actos. Por eso lo dice así. Perdónalos porque no saben lo que hacen. Y esta expresión, de alguna manera, alienta esas burlas y esas sátiras que empiezan a hacer los que estaban allí, los maestros, sí, los encargados del templo, ¿verdad? Los jefes de la iglesia, también los soldados, sí, y de alguna manera bajo esa expresión de sálvate a ti mismo. Fíjate qué curioso, al único que no le importaría, ¿verdad? La salvación sería a Jesús mismo. Claro que le importa, pero me refiero para él. Él no necesitaba de venir, nada, él ya estaba en el cielo ante la presencia de Dios. Pero ¿qué es lo que tiene que darse? Tiene que darse esto, tiene que hacerlo y por amor. Y sin embargo resiste este tipo de expresiones de estas personas. Sálvate, si tú eres el rey de los judíos, sálvate a ti mismo. Y esto que se deriva precisamente de ese letrero que vemos, Jesús Nazareno, rey de los judíos, pues de alguna manera incentiva o le da nombre a esa persona que quizás estos soldados o estos maestros de la ley, ¿verdad?, no habían alcanzado a reconocer. Y precisamente al ver este mal ejemplo, y lo digo así, este mal testimonio de esas personas, pues uno de los malhechores, mal hecho, ¿sí?, imita eso. ¿Y qué es lo que les dice? No eres tú el Mesías, sálvate a ti mismo y también a nosotros. Fíjate, este también está muy apuntadote, ¿verdad? Sálvate a ti mismo y sálvate a nosotros. Porque él está suponiendo lo mismo que supusieron muchos. Jesús se habría de salir de la cruz, sacaría una espada,
haría, pues no sé, mandaría las manos hacia el frente para que todos se cayeran con efecto dominó. Sálvate, él seguía viendo eso, no alcanzaba a ver lo que el otro sí alcanzó a ver. Y ese otro malhechor le dice al otro compañero, le dice, no temes a Dios tú, que estás en el mismo suplicio. Oye, estás viendo que estás a punto de desfallecer, no te mueve algo, no ves que estás acompañando este dolor, no ves que este dolor se nos acerca, ¿sí? No piensas hacer algo. Y afirma con humildad, nosotros lo hemos merecido y pagamos por lo que hemos hecho. Pero este no ha hecho nada malo. Este es un bienhechor. Él, esta persona sin instrucción, esta persona que había tenido esa forma de vida, ese estilo de vida mal hecho, por eso un malhechor, es capaz de ir más allá de lo que los maestros de la ley, los sacerdotes, habían podido conocer. Así es, había ido más allá porque tenía un corazón humilde que al final hizo chispas y salió lumbre para mostrar su amor por Jesús. Nosotros lo hemos merecido y pagamos por lo que hemos hecho, pero este no ha hecho nada malo. Y añadió, Jesús, acuérdate de mí cuando entres en tu reino. Fíjense que allí estaba el letrero, no le dijo Jesús Nazareno. No dijo, pues algo, ¿verdad? Esperando de alguna manera. No dijo, Jesús, hijo de David, ten compasión de mí. No, no hace eso. Sencillamente le pide al Señor que se acuerde de él cuando está en su reino. Pero es obvio, hermano, hermana, que ya él sabía que no era un reino de la tierra porque el hombre estaba desangrándose, estaba a punto de morir. Él entendió que no se trataba, ese rey tenía algo muy por encima, que no se trataba de nada de lo que pudieran haber conocido y tenido. Por eso le dice, acuérdate de mí cuando entres en tu reino. En tu reino, porque afirma que está allí. Afirma que Jesús es rey. Afirma que Jesús es Dios. Afirma que Jesús es el Mesías. Y Jesús le responde, en verdad te digo que hoy mismo estarás conmigo en el paraíso. Esta expresión que no la dice por nadie, esta expresión que es esa última profecía de Jesús, que es lo que nos llena de esperanza a todos. Saber que en el tiempo de Dios, que es el tiempo perfecto, siempre habrá una oportunidad para que tú y yo vayamos a Él. Siempre habrá una oportunidad para que tú y yo acudamos a Él con humildad a pedir por lo más importante, nuestra salvación. Pedirle al Señor Jesús que se acuerde de nosotros desde su reino, que se acuerde de lo mucho que queremos salir adelante, de lo mucho que queremos transmitir a las familias, de lo mucho que queremos apoyar a los enfermos, a los abuelitos, a los niños, a los no nacidos, de lo mucho que queremos hacer por nuestros hermanos, de lo mucho que queremos hacer por los que están en guerra o en conflicto o han pasado por un terremoto o un huracán, de lo mucho que queremos acompañar a Jesús en esa cruz. Acompañarle, sí, allí. Y si me lo permites, guardada la comparación, si nos sintiéramos que tan cerca de Jesús no merecemos, allí está la otra cruz, la del bienhechor, porque dejó de ser un malhechor. Un bienhechor que entendió que había algo que hacer y que había una oportunidad para que él todavía alcanzara a entrar en ese reino. ¿Qué fue lo que vio este hombre en Jesús? Sin duda luz, la luz vio, para poder buscar esa vida que de repente estaba ante sí mismo, porque Jesús es la vida misma, y estaba dispuesto a darle absolutamente todo. Y esa vida le fue concedida, porque por la palabra del Señor sabemos que Él
ese mismo día, en ese Viernes Santo, pudo estar ante la presencia de Dios en el paraíso, ahí donde está el reino, un reino que se inicia en tu corazón, un reino que se inicia en ese momento en que tu palabra se une a la humildad y el deseo de vivir para agradar a Dios y ser un instrumento de su amor. Hoy Jesús nos vuelve a dar esta oportunidad y nos invita a reflexionar en el inmenso valor que hay del arrepentimiento que nos gana la salvación.

con tu iglesia de Luis Mauricio, interpretado por Luis Castro. ¡Fuerte el aplauso! Muy buen aplauso. Y vamos a ir a una breve pausa para continuar con la segunda parte de esta lección divina, que es la meditación. Quédate con nosotros. Vamos a ir a una muy breve pausa y regresamos. Estamos en el Evangelio según San Lucas, el capítulo 23, en los versículos del 33 al 43. Regresamos en breve.

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Y continuamos en esta noche de oración y vida. Estamos compartiendo el Evangelio según San Lucas, capítulo 23, versículos 33 al 43. Gracias por continuar junto a nosotros. Gracias por tu interés en conocer más de la palabra de Dios y familiarizándonos con ella, poder actuar más como Jesús, hacer lo que Jesús hiciera en cada instante de nuestra vida. Vamos a la meditación y este pasaje bíblico pues nos dice mucho. Nos dice mucho primero porque no solo Jesús pensaba en aquellos que en ese momento estaban actuando mal. Estaba pensando en cada uno de nosotros. Estaba pensando en los pecados que se habían cometido antes, en los pecados que se estaban haciendo en ese momento y los pecados que se iban a realizar. Estaba pensando en lo poco que conocemos, porque si supiéramos lo que significa la amistad con Dios, no pensáramos jamás en traicionar esa confianza que el Señor tiene en nosotros. El Señor me dice que hay un perdón, ciertamente, aguardando para el que con un corazón arrepentido se lo pida. El que, descubriendo lo que significa la amistad con Dios, no quiere volver a perderla. El que quiere enmendar el camino y quiere, conociendo lo que significa el amor de Dios, llegar a amar como Él ama. Al final, allí estaría todo resumido. El no saber lo que hacemos, a lo que se refiere el Señor, es que no sabemos amar, que no sabemos cumplir con esa condición que Él nos pide y que al momento de su partida nos decía y nos daba como un mandamiento nuevo: amen a los demás como yo los he amado. El Señor está dándonos en este momento, a través de esa palabra, una nueva oportunidad para que nosotros conozcamos un poquito y comencemos a vivir en ese amor que Él mismo nos comparte. El Señor también, a través de esta lectura, nos habla de mi actitud y de las muchas actitudes que en muchas ocasiones hemos tenido, diferentes. Algunos, como esta gente importante, los jefes que allí estaban burlándose del Señor y de alguna manera condicionando como si pudieran condicionar. ¿Quién condiciona? ¿El que tiene una autoridad, el que puede suponer algo? ¿Ese es el que condiciona? Evidentemente, el que condiciona no ama. Y estos jefes de los judíos, pues era precisamente lo que les costó muchísimo trabajo llegar a entender. Lo que significaba amar, lo que significaba amar al enemigo inclusive, lo que significaba el perdonar, lo que significaba llevar los mandamientos a la forma perfecta. Estos que no sabían amar eran los que querían condicionar y que incluso retan a Jesús. Lo retan diciendo: si salvó a otros, que se salve a sí mismo. Como queriendo opacar todos esos milagros que tanta gente atestiguó. Queriendo opacar lo que para ti y para mí ya no es opacable. Jesús resucitando a Lázaro, Jesús devolviéndole la vida al hijo de la viuda, Jesús dándole la salud a la hija del capitán romano, Jesús haciendo tantas proezas, pruebas de amor. ¿Para qué? Para que estos quisieran condicionarlo. ¿Quién es el que condiciona a Dios?
¿Quién es el que condiciona a Dios, que le dice inclusive qué es lo que tiene que hacer, como si Dios no fuera Dios y no supiera todo? Pues ese, en muchas ocasiones, he sido yo, cuando le he dicho lo que él tiene que hacer, cuando le he exigido sin yo tener absolutamente ningún elemento para exigir. Ahí estoy yo. Y también Jesús, a través de esto, me hace ver lo que en muchas ocasiones hago igual que aquellos soldados que se burlaban de él. Y no solo se burlan de él, sino le ofrecen lo peorcito que tenían. Ese vino agridulce. Eso que de alguna manera Jesús también rechaza. Y ellos también se burlan para decir, si eres el rey de los judíos, sálvate a ti mismo. Y se reían de la condición y se reían de la humanidad doliente de Jesús. Se reían de esa sangre que derramaba.

desterrada de su Creador. Jesús también me habla de las veces que he sido como aquel malhechor, como aquel malhechor que le insultaba y que le retaba. ¿Quién era él? Alguien que no sabía amar, alguien que se había equivocado una y tantas veces como yo, alguien que quizás efectivamente se había equivocado de una manera tan grave que por eso había sido condenado a esa muerte. No sabemos cuál fue su error, sabemos sencillamente que hizo mal. Y él también retaba, sálvate a ti mismo, pero este va más allá y dice, y también a nosotros. Es decir, no solo te reto para que tú lo hagas, pero aparte haz un milagro más grande y sálvanos también a nosotros. Danos la vida. Si eres el Mesías, ¿a quién se parece ese malhechor? ¿A mí? Por supuesto, en tantas ocasiones en las que he retado a Dios, en que he condicionado a Dios y que además hasta me he metido en el plan para yo recibir el favor de Dios, para yo recibir el milagro, como si yo fuera bueno, como si yo mereciera algo. Y ojalá pudiéramos llegar a ser, y ojalá yo pudiera llegar a ser como aquel malhechor que en ese momento cambió la historia de su vida y se robó la propia salvación. Y se robó también el nombre del bienhechor, del que bien hizo. Bien hizo en reconocer a Jesús y en reprender, o más bien, aconsejar y dar buen consejo a aquel que se equivocaba. ¿No temes a Dios tú, que estás en el mismo suplicio? Y aquel que con humildad, la humildad que me falta una y tantas veces para reconocer mi error, y que él tuvo para decir, nosotros merecemos esto que tenemos, estamos pagando por lo que hemos hecho. Pero este no ha hecho nada malo, porque el Señor nada malo ha hecho, porque todo lo ha hecho bien y todo lo ha hecho perfecto, y él jamás se equivoca, jamás, si no perdería la propia condición divina de la perfección. Y aquel hombre, en su humildad, aquel hombre en su necesidad de encontrarse con Dios, lo encuentra en el último momento de su vida, en las últimas horas en las que habría de vivir. Pero no solo se encuentra con el Mesías, se encuentra con la salvación que el mismo Mesías le va a dar y que está de alguna manera aguardando también para ti y para mí y para todos los que con humildad nos arrepintamos de nuestro pecado. Reconozcamos que hemos fallado, pero reconozcamos también que Él es Dios, que Él es el Señor y que Él puede llevarnos a su reino. Así como Él se lo dijo al decirle, Jesús, acuérdate de mí cuando entres en tu reino. ¿Qué podía decir Jesús? Lo mismo que puede decir a ti y a mí, si nos arrepentimos, si le pedimos perdón, si sabemos llegar hasta Él y con humildad pedirle que nos deje entrar en su reino. Lo mismo nos puede decir hoy, si somos humildes. Lo mismo nos puede decir hoy si aceptamos nosotros la condición del amor. Y si dejamos a un lado los prejuicios y los juicios y las condenaciones y todo lo que no nos compete para dedicarnos a lo único que estamos llamados y obligados a realizar para cumplir la misión que Él tiene para cada uno de nosotros. Amar a los demás como Él nos ha amado.

A los pies de la cruz del señor Rafael Moreno, interpretado por Luis Castro. Fuerte el aplauso. Muy buena interpretación, por cierto. Y hermoso canto del señor Rafael Moreno, a los pies de la cruz. Y vamos al tercer paso de esta lección divina, que es la oración. La respuesta al Señor a lo que nos ha dicho. Es algo pues comprometedor siempre responderle al Señor, pero responderle en este evangelio en lo particular creo que supone muchas cosas y pues creo que es un gran compromiso. Primero, porque cuando hablamos de imitar a Cristo, muchas veces quizás pensamos en el Cristo sacando a Lázaro de la tumba, en el Cristo multiplicando los panes, en el Cristo deteniendo el viento y la marea, en el Cristo expulsando a los demonios. Pero la imitación de Cristo supone también pasar por la cruz. Supone también el sufrimiento. Y fíjate que muchas veces cuando sufrimos, por ejemplo, cuando tengo dolor de cabeza o cuando estoy enfermo del estómago o estoy enfermo de alguna enfermedad crónica o incluso una enfermedad seria, es muy fácil centrarme en mí mismo. Es muy fácil en el sufrimiento poner la atención en mí, en mi dolor, en mi angustia, en lo que estoy viviendo, en mis dolencias, en mis necesidades. Y el Señor en esta lectura nos enseña exactamente lo contrario. Nos enseña que en el mismo sufrimiento se comprueba lo mucho que podemos amar a los demás si ponemos nuestra atención en ellos. Porque el sufrimiento, la enfermedad, el dolor, las carencias, las angustias, los temores, todos pueden ser de gran bendición si sabemos ofrecerlos. O pueden ser vanos, pueden ser sencillamente infructíferos. Si los dejamos nada más como un medio para victimizarnos, como un medio para quejarnos, como una razón o un pretexto para no ser felices, o si los dejamos sencillamente como lo que son, el dolor, el sufrimiento y la angustia, como algo que nos centra en nosotros mismos. Hoy te invito a que le pidamos al Señor la gran virtud de la generosidad. Y le decimos al Señor, Señor, a través de este evangelio, nos muestras tanto de lo que hay en tu bondadoso corazón, en tu generoso corazón. Te damos gracias, Señor. Te damos gracias porque en el medio del sufrimiento, en el medio del dolor, en el medio del abandono, en el medio de la tristeza y de la traición, pensaste en mí. Gracias, Señor, por pensar en mí. Lo hiciste cada momento de tu vida, pero en ningún momento me siento más llamado que este mismo, en el que tú, Señor, me invitas a hacer lo mismo. Me invitas a entender que no hay un verdadero amor si no hay la disposición al perdón y la acción del perdón que el amor supone. Que la caridad presente siempre no es real si no está llena de esta condición de la gratuidad con la que tú me brindas el perdón, sin esperar absolutamente nada a cambio y aún soportando mis retos, mis reclamos, mis condiciones. Gracias, Señor, por tanta generosidad de tu bondadoso corazón. Gracias, Señor, por darme el ejemplo de cómo debo de estar pendiente de los demás, aún en ese momento de dificultad. Gracias, Señor,
por enseñarme también a callar en esos momentos cuando las palabras necias de la gente que me rodea no me llevan a ningún lado y sencillamente obtienen para quien las pronuncia el resultado que andan buscando. Ayúdame, Señor, a no entrar en esas palabras necias. Dame la gracia y la sabiduría de no ser yo el que haga esos retos, esos reclamos, el que yo no me haga daño a mí mismo, poniendo una distancia entre tu corazón y mi corazón. Que mis palabras sean para alabarte, nunca, nunca para condicionarte, nunca para poner una enemistad entre tú y yo. Que toda palabra que salga de mi boca, Señor, te pido, me acerque a ti. Y si algo he pronunciado o algo pronuncio en lo que te ofenda, Señor, dame la gran virtud de la humildad, la misma que le diste a este compañero tuyo, este compañero de esa corte celestial que estaba allí en el Calvario, ese compañero, ese que estaba enseguida del trono que tú elegiste. Dame su humildad. Una humildad que pudo ver, sin duda, a partir de la tuya misma, Señor, al ver cómo tú soportabas ese dolor, cómo tú pensabas en él y pensabas en toda la humanidad, a pesar de que tenías un reino muy por encima de cualquier cosa material que podamos avizorar aquí en la tierra. Danos, Señor, la virtud de la humildad. Danos, Señor, la oportunidad en cada momento también de saber pedirte perdón y de pedir que te acuerdes de nosotros en cada instante, que vengas a nosotros en cada instante, que en nuestra boca estén esas palabras que inviten a que entres a mi corazón, a nuestro corazón. Hoy, Señor, necesitamos de ti. Necesitamos también de esa esperanza que nos comunicas, de que quien cree en ti estará contigo en el paraíso. Danos, Señor, esa esperanza y ayúdanos a comunicar la esperanza. Ayúdanos a llevar la esperanza a quien hoy sufre. Te pedimos por los que están sufriendo y no te conocen. Te pedimos por los que están sufriendo y no saben qué significa esperar en ti, ni confiar en ti. Hoy, Señor, te pedimos por nuestros hermanos en las prisiones, allí donde hay tantos corazones arrepentidos, algunos inclusive que están allí de una manera injusta. Señor, que hagas llegar tu justicia, te pedimos, para que ellos se sientan libres, aún en la condición que tienen, puedan caminar como hombres y mujeres libres porque eligen el camino del bien. Señor, que llegue el arrepentimiento a los corazones que hoy se encuentran ciegos, porque al igual que aquellos que se burlaron de ti, no te han conocido, no han podido descubrir lo que significa el tenerte, el que significa el que les ames, el que significa que nos ames. Te pido por la conversión de todos mis hermanos, especialmente aquellos hermanos que están cerca del corazón de nuestros radioescuchas. Te pedimos, Señor, que tengas compasión de los enfermos, de los moribundos, de los que en este momento se debaten entre la vida y la muerte, para que tú, Señor, hagas llegar la vida, siempre la vida, que es lo que tú comunicas, de acuerdo a lo que conviene a cada quien. Te pido, Señor, por los enfermos que nos han estado encomendando durante estos últimos días. Te pedimos por los que están enfermos recibiendo algún tratamiento, los que están recibiendo una quimioterapia, los que están recibiendo una radioterapia o cualquier otro procedimiento para poder recuperar la salud. Te pedimos, Señor, esa salud.
una palabra tuya bastará para que ellos sanen. Sana, Señor, sana a tu pueblo, sáname, Señor, sáname. Una sola palabra tuya bastará para sanarme, para que sane a mi egoísmo, a mi soberbia y a cada una de esas inclinaciones a las que el pecado me lleva. Te pido, Señor, que destierres de mí todo ello, por tu infinito poder, porque eres Dios y porque así sé que habremos de entrar en tu reino. Te pedimos, Señor, por las familias, te pedimos por los matrimonios, para que tengan la claridad de saber luchar por el amor, por esa gran decisión que es el amar y saber luchar por ello. Te pedimos, Señor, por los niños y jóvenes, por los que han regresado a la escuela y los que están por regresar y los que estudian desde casa. Señor, para que te conozcan, para que por encima de todo conocimiento que la ciencia y lo académico pueda traer, te conozcan a ti, Señor. Porque de nada sirve conocer toda la ciencia si no te conocemos a ti. Al final, tú eres quien le da sentido a nuestra vida y tú eres también, Señor, el que dice, ¿quién estará contigo en el paraíso? Danos, Señor, la fuerza de saber comunicar tu palabra y saber apoyar a los sacerdotes, obispos y el Papa que genuinamente se entregan para hacer tu obra. Señor, te pedimos por los seminaristas, por los que están en estos momentos en esa vocación de ser seminarista para descubrir si tú los llamas al sacerdocio. Y te pedimos por los jóvenes que sienten ese llamado, para que sepan responder con valentía y sepan integrarse a ese ejército de hombres valientes que te responden con un sí. Te pedimos por todos nuestros hermanos, por todos los radioescuchas, donadores y colaboradores de En Familia Radio. Atiende su súplica, Señor. No es una súplica condicionada. Primero se brindan. Y se brindan y te agradecen, al igual que yo, la fe con la cual podemos comunicarnos contigo como el gran amigo que eres, como el gran Señor que eres, como el gran sanador que eres, el gran libertador que eres, el que restaura y hace todo nuevo. Gracias, Señor. Gracias por ser el gran Salvador, aquel a quien con humildad hoy me dirijo para pedir la gracia que necesite para hacer siempre tu voluntad. Así te lo pedimos, Señor. Danos, Señor, de lo que nos pides y luego pídenos todo lo que desees. Como dijera San Agustín, nosotros te pedimos esa gracia, Señor. Danos la gracia de ser humildes, la gracia de reconocerte, la gracia de amarte y la gracia de imitarte, amando y perdonando a nuestros hermanos. Amén.

Le creo a él, de Elvis y Salvatore, interpretado por Luis Castro. Fuerte el aplauso. Bien, se lo merece. Muy bien, gracias Luis. En esta noche de oración y vida también, colaborando junto contigo, todos poniendo un granito de arena para conocer más de la palabra de Dios. Y llegamos al cuarto paso de esta lección divina, que es la contemplación. Contemplar la palabra en el corazón. Allí, contemplar la palabra es contemplar el rostro de Cristo. ¿Qué es lo que Cristo me comunica hoy que se queda aquí conmigo en mi corazón? Para que desde mi corazón se vaya a todo mi ser y que todo mi ser clame y reclame el actuar como Cristo actuara. Esa es la contemplación. Hoy te invito a que guardemos este versículo, es el 34. Padre, perdónalos porque no saben lo que hacen. Cuando Jesús nos dio la oración del Padre Nuestro, nos enseñó y nos quiso así hacer ver que su Padre también era el nuestro, que a través de Jesús y por los méritos de Jesús es nuestro Padre adoptivo. Y hoy nosotros, como hijos del Padre, podemos también hacer esta labor, la de perdonar, por los méritos también de Jesús, porque nadie puede perdonar si no es por la presencia misma de Jesús en nuestra vida, la presencia de Dios que nos hace mover las fibras de nuestra humanidad, que es sencillamente, pues, inclinada al pecado y donde el perdón no habría lugar. Y lo único que le da lugar es precisamente la presencia de Dios. Hoy te invito a que pidamos al Señor y le digamos, ven Señor Jesús y enséñame a perdonar como tú lo haces. Enséñame a pedir perdón por los que no te piden perdón. En este momento, de manera especial, pedimos perdón por todos los que realizan actos sacrílegos en contra de tu presencia eucarística, de todos los que profanan los lugares sagrados donde tú, Señor, estás, en cada tabernáculo y en cada niño, niña, en el vientre de su madre, que es así también profanado tu nombre. Señor, te pedimos perdón. Te pedimos perdón porque no saben lo que hacen. Te pedimos tu gracia para que con nuestro testimonio ellos puedan conocer la diferencia entre ser un malhechor y hacer mal o ser un bienhechor buscando hacer siempre el bien. Padre, perdónalos, porque no saben lo que hacen.

Yo quiero adorarte del señor Ángel Murguía, La Promesa desde Las Vegas, Nevada, interpretado por Luis Castro. Muchísimas gracias, Luis, y gracias a todos ustedes por estar siendo parte de esta noche de oración y vida. Y aún hay más, porque tenemos la quinta parte. La quinta acción es precisamente lo que esta lección divina siempre tiene como objetivo: llegar a esa, la acción. Y que esta acción, pues, de alguna manera enmarque el hecho de que aquello que hemos leído, aquello que hemos compartido, meditado, aquello con lo que hemos orado y contemplado, se haga vida. Hoy, fíjate que creo que la tarea que viene es, de alguna manera, para todos y, pues, accesible, que es el que oremos por la conversión de una persona que está en estos momentos equivocada y ofendiendo a Dios, ofendiendo quizás con un sacrilegio, haciendo sacrilegios, difamando, quizás ofendiendo a Dios a través de maltratar a otra persona, a su hermano, a su esposa, a su hijo, a su hija, a través, tal vez, acabando con la vida de un ser inocente. Pidamos a Dios por esa conversión, porque el Señor hace lo que nadie podría al revestirnos del hombre nuevo, al hacer que llegue la gracia y a que, aunque, pues, los pecados fueran graves y muchos, su gracia todo lo sofoca y lo rehace para hacerlo nuevo. La bendición de tener a Jesús es precisamente saber que para Él no hay imposibles. Por eso te pido que pidamos por las conversiones de aquellas personas que están alejadas de Dios, especialmente aquellos que están cometiendo un acto que ofende al corazón de nuestro Padre, un acto que le hiere, un acto que le hace sentir, pues, esa tristeza mortal al ver que no estamos aprovechando la muerte de Cristo en la cruz, la muerte de su Hijo en la cruz. Oremos por la conversión de algún hermano, de alguna hermana. Si es conocido, mejor. Si no es conocido, si no lo conoces, quizás pedir, ¿por qué no?, por la conversión de alguna persona que ejerce violencia, que de algún terrorista, de algún narcotraficante, de algún secuestrador, de cualquier persona que esté ofendiendo al Señor por no estar amando a los demás como Él nos ama.

del padre Enrique García, alma misionera, acompañándonos en esta noche, porque todos tenemos que llevar a Cristo a ese lugar donde se le necesita. Hoy te agradecemos muchísimo que hayas sido parte de esta noche de oración y vida. Agradezco a todos ustedes, a quienes desde la Florida, desde aquí en California, de México, Canadá, de Alemania, desde Chile nos han acompañado. Muchísimas bendiciones para todos y cada uno de ustedes. Y recuerden que hay una misión, hay algo que tenemos que realizar. Se llama el servir a Cristo. Y para servirlo, lo mejor que podemos hacer siempre es preguntarle a Él cómo podemos servirle. Y la mejor forma de preguntárselo es en la oración.

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11: Son las 10 de la noche.
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El anhelo de la casa de Dios en los Salmos. Con los tiempos ha cambiado el sentido de la casa. Antes, la casa se transmitía de padres a hijos. Era el emblema de la familia. Hoy es apenas un lugar de residencia, casi de paso. Nadie nace hoy en la casa y muy pocos mueren en ella. Las casas se adquieren o se venden como signo de la clase social. La casa es un signo del poder adquisitivo de la persona, pero lo es también de sus ansias y de sus frustraciones. En estos tiempos, casi todos tenemos una casa, pero pocos se atreven a asegurar que han encontrado un hogar. En un mundo obsesionado por las casas de los hombres, ¿qué significa la casa de Dios? Habría de ser un espacio sustraído a la profanidad, un lugar acotado donde la persona y la comunidad se encuentran con Dios y donde a Dios se le facilita el encuentro con sus hijos. Sin embargo, con frecuencia se convierte en un lugar apto tan solo para exposiciones y conciertos. Buscar a Dios equivale muchas veces a buscar un lugar donde se nos haga presente su majestad, su misericordia y su gracia. Y nuestra casa no es siempre la casa de Dios. Y las que solemos llamar todavía con ese título tan hermoso, apenas suscitan el anhelo de los creyentes. Tal vez solo algunos santuarios responden a las ansias y expectativas de los peregrinos. Para el piadoso israelita, sin embargo, el deseo de subir a la casa del Señor es la forma privilegiada de manifestar su deseo de encontrarse con el Dios de su pueblo. A lo largo de los Salmos, muchas veces nos encontramos con la expresión de ese profundo anhelo. Veamos cuatro ejemplos. En primer lugar, el Salmo 24. Parece una pieza litúrgica para ser entonada a dos coros. El coro de los peregrinos pregunta en voz alta quién puede entrar en el templo. El sacerdote responde desde el interior, ofreciendo las condiciones indispensables. Y como si hubieran superado la prueba, los peregrinos que llegan prorrumpen en un canto de fe y de alegría. Este es el grupo que busca al Señor, que viene a tu presencia, Dios de Jacob. Salmo 24:6. Saben que la suya no es una procesión puramente formalista. Examinan sus corazones y profesan su larga búsqueda de Dios. No se contentan con ritos vacíos. Buscan a Dios y su presencia. La misma actitud nos muestra el Salmo 26. Hay un peregrino que ha sido injustamente acusado. No se limita a alabar sus manos para rodear el altar y proclamar las maravillas de Dios, sino que somete a examen su corazón para confesar su limpieza y sinceridad. Y una vez hallado inocente, proclama su amor al mismo lugar de la alabanza y de la súplica, y dice: Señor, yo amo la belleza de tu casa, el lugar donde reside tu gloria. Salmo 26, verso 8. En tercer lugar, el Salmo 27 nos recuerda que no se acude al templo solo para pedir cosas. El templo mismo es el mejor regalo de Dios. El amor no busca otra recompensa que el encuentro amoroso. No es extraño que el creyente perseguido levante sus ojos y nos confiese su anhelo más íntimo. Una cosa pido al Señor, eso buscaré: habitar en la casa del Señor por los días de mi vida, gozar de la dulzura del Señor contemplando su templo. Salmo 27, verso 4. Y finalmente, en el Salmo 40, se nos dice que quien ha experimentado la liberación de Dios no puede dejar de invitar a todos a unirse a su alabanza. El cantor se nos brinda como cantar. Sus sentimientos se nos ofrecen como un himno litúrgico que se repite en la asamblea de los peregrinos. Y por eso dicen: alégrense y gocen contigo todos los que te buscan. Digan siempre: grande es el Señor, los que desean tu salvación. Salmo 40, verso 17. En un mundo secularizado, no son muchos los que viven anhelando llegar a la casa de Dios. Y los que lo desean,
habrán de preguntarse siempre si ese anhelo es tan limpio y desinteresado como habría de ser.

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la búsqueda de Dios y la sed de Dios. Cada uno de nosotros se da a conocer por las cosas que anhela, o por ese anhelo final e inexplicable que trasciende a las mismas cosas anheladas. Nuestra sed no se calma con los vasos de agua que se nos ofrecen por el camino. Hemos encontrado muchas fuentes, pero ninguna ha podido calmar nuestra sed para siempre. Con una imagen inolvidable lo confiesa el creyente que se refleja en el Salmo 42. Como busca la cierva corrientes de agua, así mi alma te busca a ti, Dios mío. Tienes sed de Dios, del Dios vivo. ¿Cuándo entraré a ver el rostro de Dios? En el mismo Salmo se reconoce que no es tan fácil el hallazgo de la fuente ni el alcance de las metas más largamente soñadas. Nada es posible sin el Señor. Todo es posible si Dios atrae al hombre hacia su morada de luz. Por eso dice: envía tu luz y tu verdad, que ellas me guíen y me conduzcan hasta tu monte santo, hasta tu morada. Solo en la meta de la peregrinación se satisface la sed. Solo allí pueden terminar las búsquedas humanas. Solo en Dios se allega el hombre al manantial de la alegría. Que yo me acerque al altar de Dios, al Dios de mi alegría, que te dé gracias al son de la cítara, Dios, Dios mío. Salmo 42, verso 4. He ahí la progresión del peregrinaje: el monte, el templo y el altar. La larga sed del peregrino termina con la contemplación y la invocación apenas musitada: Dios, Dios mío. Por otra parte, el Salmo 121 nos dice que el que busca a Dios ha de pasar por muchas tentaciones. El piadoso israelita vivía entre cananeos que adoraban a sus dioses en lo alto de las colinas. Aquel culto bullanguero y colorista era una tentación para muchos. El Salmo parece reflejar el camino del que ha encontrado al verdadero Dios. Levanto mis ojos a los montes, ¿de dónde me vendrá el auxilio? El auxilio me viene del Señor, que hizo el cielo y la tierra. También hoy son muchos los diosecillos, son innumerables los modernos santuarios en lo alto de las colinas, son infinitos los rostros y los anuncios que ofrecen una salvación a bajo precio. Pero es insaciable nuestra búsqueda y no es posible satisfacerse con otro hallazgo. Solo Dios basta. Es preciso mantener la esperanza mientras dura el camino. Por último, recordamos el Salmo 122. La peregrinación al lugar de Dios es para el creyente fuente de paz y de regocijo. Ya su primer anuncio es causa de alegría y motivo para el canto. Por eso dice: qué alegría cuando me dijeron: vamos a la casa del Señor. Pero no siempre es posible el encuentro con Dios y con su paz en el ámbito de su casa santa. A veces solo queda la nostalgia. Una nostalgia que es esperanza y sobre todo fidelidad a la vocación primera. Así ocurre cuando el pueblo es deportado a Babilonia. Allá los fieles son invitados a cantar los ritmos de su tierra nativa. Pero la memoria de la casa del Señor ahoga en ellos la canción y la sonrisa. Junto a los canales de Babilonia nos sentábamos a llorar con nostalgia de Sion. En los sauces de sus orillas colgábamos nuestras cítaras. Salmo 137. No pueden sonar los cánticos del Señor en la tierra que no lo reconoce por Señor. Los oprimidos no tienen alma de esclavos, ni profanarán su culto para convertirlo en espectáculo para los opresores. ¿Cómo cantar un cántico del Señor en tierra extranjera?, dicen. En vez del canto, solo se oye un murmullo. No puede morir la nostalgia porque no puede morir la esperanza. El desterrado no quiere ser un acomodado. Nadie puede igualar la grandeza y la alegría de la casa del Señor. Si me olvido de ti, Jerusalén, que se me paralice la mano derecha, que se me pegue la lengua al paladar si no me acuerdo de ti,
si no pongo a Jerusalén en la cumbre de mis alegrías. Ese conjuro es una promesa de fidelidad a la ciudad del Señor y a la casa del Señor. Buscar el camino de la casa del Señor es para el creyente el signo de su fidelidad al Señor de la casa. Si no lo encuentra él, todas sus búsquedas terminan en fracasos.

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María de Nazaret o la esclava del Señor. María es heredera de un pueblo que ha hecho de la escucha de la palabra de Dios el mayor de sus honores y la más indispensable de sus tareas. Desde el Deuteronomio hasta los profetas, Israel vive y regusta el privilegio de poder contar con un Dios que se le revela. Felices somos Israel, pues lo que agrada al Señor se nos ha revelado. Así dice el libro de Baruc, capítulo 4, verso 4. María vive intensamente esta experiencia del Dios de la palabra. Dios se introduce en la historia personal de una doncella galilea que comprueba que sus planes de vida son modificados por su Señor. Ella se conturbó por estas palabras, anota el evangelista Lucas 1:29. Pero la joven de Nazaret presta atención al Dios que interviene en la historia humana. Dijo María: he aquí la esclava del Señor, hágase en mí según tu palabra. Y la palabra se hizo carne en su vientre al hacerse verdad en su mente, como agudamente meditó San Agustín. Toda la vida de María está jalonada por esta actitud de escucha. Jesús la evocará un día como prototipo de los que oyen la palabra de Dios y la cumplen. Lucas 8:21. Y ella misma, que presta atención a las necesidades de los demás, como en Caná, invita a los hombres a prestar atención a la palabra que se ha hecho vibración en su Hijo. Juan 2:5. María forma parte de un pueblo que ha vivido la pobreza en todas sus dimensiones. No es extraño que los pobres sean para Israel como el signo de su relación con el Dios que revoluciona las jerarquías de los hombres. El profeta Sofonías ha intuido que la pobreza material es como el signo sagrado de la disponibilidad ante el Dios gratuito. Buscad a Yahvé, vosotros todos humildes de la tierra, que cumplís sus normas. Buscad la justicia, buscad la humildad, quizá encontréis cobijo el día de la cólera de Yahvé. Sofonías 2:3. Y también esta experiencia ha sido vivida por María. Como Ana, la madre de Samuel, María sabe que los juicios de Dios no son como los de los hombres. Dios ha puesto los ojos en la humildad de su esclava. Su virginidad, que es signo de la pobreza fundamental, es ahora prenda de una nueva fecundidad y de una inesperada riqueza. María sabe que en ella ha hecho Dios lo que hace habitualmente en la historia: dispersa a los soberbios, derriba a los potentados y exalta a los humildes, sacia a los hambrientos y despide a los ricos sin nada. Lucas 1:52-53. La jerarquía humana de valores no siempre coincide con las preferencias de Dios. Dios se constituye en valedor y padrino de los que no tienen apoyos ni prebendas. Dios es cercano y compasivo. Por otra parte, María pertenece a un pueblo que sabe de la fidelidad de Dios. Todas las religiones invitan a sus fieles a acordarse de Dios. Israel tiene además la certeza de que Dios se acuerda de los seres humanos. Dios se acuerda de su pueblo. María interpreta su propia experiencia a la luz de estas certezas ancestrales de la fe de su pueblo. Dios no la abandonará, puesto que nunca ha abandonado a los suyos. En ella continúa la fidelidad eterna de Dios, que se ha manifestado mil veces en la andadura de su pueblo. Dios es fiel. No es extraño que en los brazos de María Dios se haga visible y presente. En Jesús, el Dios que habla se nos hace carne. En Jesús, el Dios de los pobres se nos hace pobreza y compasión. En Jesús, el Dios de la fidelidad se nos hace testigo de amor y camino de encuentro y servicio a los hermanos. Jesús, verdad, vida y camino. En los brazos de María vemos en Jesús el último y definitivo icono de la divinidad. María cree en el Dios de su pueblo
y ofrece al nuevo pueblo el rostro vivo de Dios.

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14: Queridos hermanos, ya estamos de regreso. Continuamos con el programa de escucha de los Buscadores de Dios, elegidos por Él para servirnos de modelo para nuestra vida de creyentes.

0: Jesús de Nazaret, el verdadero buscador de Dios. Buscar, buscar, buscar, tal es la continua tarea de la persona. También Jesús puede ser visto como un buscador del bien, de la verdad, de la bondad. Pero él sabe que esa presencia amante y amable no es anónima. La bondad es Dios, y Dios es la bondad primera. Y Dios puede ser experimentado como la donación inefable. Alguien que ama a los vivientes antes de que los vivientes lleguen a la vida. Alguien que no nos ama porque somos así, sino que nos ama para que así seamos. Un Dios que es padre y ama a los humanos con entrañas maternales. Un mediodía de sol y un pozo cargado de historia y de leyendas. Un diálogo con una mujer que revela el descubrimiento del Mesías. Y en medio, una pregunta polémica sobre la autenticidad del templo de los samaritanos y la autoridad del templo de los judíos. Y la respuesta: ha llegado la hora en que los que rinden verdadero culto al Padre lo adoran en espíritu y en verdad. Y en efecto, tales adoradores busca el Padre. Juan capítulo 4, verso 23. Por esas mismas tierras samaritanas, recorridas en otro tiempo por el profeta Amós, Jesús profetiza otra búsqueda de gracia y salvación. Dios no busca a los seres humanos para destruirlos, sino para establecer con ellos las hondas relaciones de la adoración y de la gracia. La vida del ser humano parece sostenida por tres pilares: el ansia del tener, el ansia del poder y el ansia del placer. Sin tales apetencias, la vida sucumbiría en la muerte. Pero no es bueno someter la vida a su tiranía. Jesús lo experimentó en el desierto, como nos narra el relato de sus tentaciones. 40 días de ayuno son el resumen de una vida dedicada a indagar en lo esencial. Y Jesús lo descubrió. En el aire flotaban las palabras de los antiguos libros que él había hecho suyas para siempre. Al Señor tu Dios adorarás y solo a él le darás culto. Deuteronomio 6:13. No es la propia afirmación la que realiza al ser humano, no es la autosuficiencia la que construye al creyente, no es la mentira la que salva, sino la verdad. Y no hay verdad en la búsqueda de la fama y del propio honor. Jesús confía en el Padre, que es su valedor y su fuerza. Yo no busco mi gloria. Hay quien la busca y la puede juzgar, dice él en el Evangelio de Juan 8:50. Quien así habla, así piensa y así vive. Las aves del cielo y los lirios del campo son parábola para el creyente. Un corazón de pagano busca más la abundancia de los dones que la generosidad del donante. No ha de ser así entre los que siguen a Jesús. Él lo dice: buscad ante todo el reino de Dios y lo que es propio de él, y Dios os dará lo demás. Mateo 6:33. Pero la búsqueda de Dios solo, nunca alejó a Jesús de los hombres. Jesús revela el rostro de un Dios que busca a sus hijos. Y revela la vocación de los hijos que solo pueden hallar a Dios buscando a sus hermanos. Jesús busca a los pecadores. No puede hacer otra cosa. Él mismo es la parábola del Dios buscador. ¿Qué os parece?, dice. Si un hombre tiene 100 ovejas y se le extravía una de ellas, ¿no dejará en el monte las 99 e irá a buscar a la que se había descarriado? Y si llega a encontrarla, os aseguro que se alegrará por ella más que por las 99 que no se extraviaron. Del mismo modo, vuestro Padre Celestial no quiere que se pierda ni uno solo de estos pequeños. Mateo 18:12. Bien lo dijo él en casa de Zaqueo, el jefe de publicanos. Parecía que aquel hombre buscaba a Jesús, pero fue Jesús quien lo buscó a él, oculto entre las ramas de un sicómoro. Era como si Dios volviese al jardín primero para buscar a Adán escondido entre el ramaje. Era como si la gracia llegase al mundo del pecado. Era como si el mundo comenzase de nuevo en una nueva creación. Era una nueva amanecida. Era el hoy de todas las búsquedas de Dios. Hoy ha llegado la salvación a esta casa, pues también este es hijo de Abraham, pues el Hijo del Hombre ha venido a buscar y salvar lo que estaba perdido. Lucas 19:10. Eso es lo que él era, la imagen del Dios que busca a sus hijos y la imagen del hombre que busca a sus hermanos.
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queridos hermanos, después de escuchar el ejemplo, la vida, el misterio de estos buscadores de Dios, solo nos queda prestar atención a la palabra del Señor y llevar estos ejemplos a nuestra propia vida. Bendiciones.

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San Mateo, capítulo 25, de los versículos 14 al 30. En aquel tiempo dijo Jesús a sus discípulos esta parábola. Un hombre, al irse de viaje, llamó a sus siervos y los dejó al cargo de sus bienes. A uno le dejó 5 talentos, a otro 2, a otro 1, a cada cual según su capacidad. Luego se marchó. El que recibió 5 talentos fue enseguida a negociar con ellos y ganó otros 5. El que recibió 2 hizo lo mismo y ganó otros 2. En cambio, el que recibió 1 fue a hacer un hoyo en la tierra y escondió el dinero de su señor. Al cabo de mucho tiempo viene el señor de aquellos siervos y se pone a ajustar las cuentas con ellos. Se acercó el que había recibido 5 talentos y le presentó otros 5 diciendo, «Señor, 5 talentos me dejaste, mira, he ganado otros 5». Su señor le dijo, «Bien, siervo bueno y fiel, como has sido fiel en lo poco, te daré un cargo importante, entra en el gozo de tu señor». Se acercó luego el que había recibido 2 talentos y dijo, «Señor, 2 talentos me dejaste, mira, he ganado otros 2». Su señor le dijo, «Bien, siervo bueno y fiel, como has sido fiel en lo poco, te daré un cargo importante, entra en el gozo de tu señor». Se acercó el que había recibido 1 talento y dijo, «Señor, sabía que eres exigente, que siegas donde no siembras y recoges donde no esparces. Tuve miedo y fui a esconder tu talento bajo tierra. Aquí tienes lo tuyo». El Señor le respondió, «Eres un empleado negligente y holgazán, con que sabías que ciego donde no siembro y recojo donde no esparzo. Pues debías haber puesto mi dinero en el banco, para que al volver yo pudiera recoger lo mío con los intereses. Quítenle el talento y dénselo al que tiene 10, porque al que tiene se le dará y le sobrará, pero al que no tiene se le quitará hasta lo que tiene. Y a ese empleado inútil, échenlo fuera, a las tinieblas. Allí será el llanto y el rechinar de dientes». Palabra del Señor. Gloria y honor a ti, Señor Jesús. Este evangelio nos desafía. El Señor a cada uno de nosotros nos ha dado talentos para que los hagamos producir. Me gusta siempre explicarlo con la doctrina espiritual o con el discernimiento, y es de que Dios a ninguno nos ha puesto talentos a lo loco, que cuando nos mandó a este mundo dijo, a este que le pongo, a ver, y como que uno fuera una receta de cocina, por aquí le voy a poner un poco de orégano, un poco de esto. No, los dones y talentos que Dios nos ha puesto son de acuerdo o son proporcionales a la misión que el Señor mismo nos va a encomendar. De tal manera que si usted tiene inteligencia para esto, habilidad para lo otro, es algo que el Señor le ha dado para que usted siga haciendo el bien a los demás hermanos y trabaje en el reino, trabaje en la iglesia, desarrollando esos talentos que el mismo Dios le da. Nunca se encierra en usted mismo. El que recibió 1 talento y lo enterró es aquel que se queda muy a gusto con lo mínimo y hacer lo poquito, lo mínimo que tiene que hacer. Y uno nunca descubre cuántos talentos Dios le ha depositado, sino hasta que se pone a trabajar por esta causa, aparecen cosas sorprendentes, aunque también aparece nuestro cúmulo de debilidades. Pero hoy la invitación, más que si produjo, o no produjo, es que qué está haciendo usted con los dones que el Señor le ha dado, y si ya se dio cuenta que todos esos dones que usted trae innatos y otros que ha aprendido, el Señor se los ha concedido para que realice una misión en el santo pueblo de Dios. En resumen, el palo de naranja no echa las naranjas para él mismo, sino para que esas naranjas las disfruten otros. Y así también mis campesinos aquí en la zona alta de Las Pilas, toda la verdura que siembran no la siembran para comérsela solo ellos, sino para que otros se beneficien también. Entienda pues que los dones que usted tiene son para el servicio de los demás.

San Lucas capítulo 14, de los versículos 1 y después del 7 al 14. Un sábado Jesús fue a comer en casa de uno de los jefes de los fariseos y estos estaban espiándolo. Mirando cómo los convidados escogían los primeros lugares, le dijo esta parábola. Cuando te inviten a un banquete de bodas, no te sientes en el lugar principal. No sea que haya algún otro invitado más importante que tú, y el que los invitó a los dos venga a decirte, déjale lugar a este y tengas que ir a ocupar, lleno de vergüenza, el último asiento. Por el contrario, cuando te inviten, ocupa el último lugar, para que cuando venga el que te invitó te diga, amigo, acércate a la cabecera. Entonces te verás honrado en presencia de todos los convidados, porque el que se engrandece a sí mismo será humillado, y el que se humilla será engrandecido. Luego dijo al que lo había invitado, cuando des una comida o una cena, no invites a tus amigos, ni a tus hermanos, ni a tus parientes, ni a los vecinos ricos, porque puede ser que ellos te inviten a su vez y con eso quedarías recompensado. Al contrario, cuando des un banquete, invita a los pobres, a los lisiados, a los cojos y a los ciegos, y así serás dichoso, porque ellos no tienen con qué pagarte, pero ya se te pagará cuando resuciten los justos. Palabra del Señor. Gloria y honor a ti, Señor Jesús. No podemos ir por la vida ahí queriendo tener los primeros lugares. Jesús nos aconseja esto. Y siempre en la comunidad cristiana, los primeros lugares son los que dan más problema. Los últimos lugares, nadie se pelea por ellos. Por eso es importante que nosotros reflexionemos acerca de nuestro actuar. Te ha tocado porque te han elegido el servicio de la autoridad, pues bendito sea Dios, pero no estés ansiando puestos ni lugares, porque no ha venido a eso a la vida cristiana. Por otro lado, también el Evangelio nos está hablando de que cuando nos inviten a, o cuando hagamos una fiesta, que nosotros no invitemos a las personas que nos pueden devolver de la misma manera. Incluso en algunos lugares o en algunas familias invitan a don fulano o a don perenceno, como decimos, porque seguramente el regalo que van a dar va a ser muy bueno, porque tienen capacidad económica. Jesús nos invita a que cuando demos una fiesta, que invitemos a todos aquellos que no nos van a devolver. Es decir, que invitemos a los pobres, a los lisiados, a los cojos y a los ciegos, etc. Y lógicamente este tipo de personas no goza de que tienen una capacidad económica o han tenido una capacidad económica significativa. Más bien es todo lo contrario. Tal vez ahorita no vamos a saber ver lo que Dios nos bendice por invitar a estas personas que humanamente, según la mentalidad mercantilista, no cuentan. Pero cuando resuciten los muertos, entonces sí. Y así serás dichoso porque ellos no tienen con qué pagarte, pero ya se te pagará cuando resuciten los justos, nos dice nuestro Señor Jesucristo. Así que, ¿qué tal si usted cuando haga sus fiestecitas o invitaciones, invite a los más pobres de su comunidad? Qué alegría más grande será, como hacerle fiesta a los borrachitos, a las prostitutas, hacerle fiesta a toda aquella gente que no te va a devolver con la misma moneda.

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12: San Lucas capítulo 4 de los versículos 16 al 30. En aquel tiempo Jesús fue a Nazaret donde se había creado. Entró en la sinagoga como era de su costumbre hacerlo los sábados y se levantó para hacer la lectura. Se le dio el volumen del profeta Isaías, lo desenrolló y encontró el pasaje que estaba escrito. El Espíritu del Señor está sobre mí porque Él me ha ungido para llevar a los pobres la buena nueva, para anunciar la liberación a los cautivos, la curación a los ciegos, para dar la libertad a los oprimidos y proclamar el año de gracia del Señor. Enrolló el volumen, lo devolvió al encargado y se sentó. Los ojos de todos los asistentes a la sinagoga estaban fijos en él. Entonces comenzó a hablar diciendo: hoy mismo se ha cumplido este pasaje de la Escritura que ustedes acaban de oír. Todos le daban su aprobación y admiraban la sabiduría de las palabras que salían de sus labios. Y se preguntaban: ¿no es este el hijo de José? Jesús le dijo: seguramente me dirán aquel refrán: médico, cúrate a ti mismo y haz aquí en tu propia tierra todos esos prodigios que hemos oído.

oído que has hecho en Capernaum. Y añadió: yo les aseguro que nadie es profeta en su tierra. Había ciertamente en Israel muchas viudas en los tiempos de Elías, cuando faltó la lluvia durante 3 años y medio, y hubo un hambre terrible en todo el país. Sin embargo, a ninguna de ellas fue enviado Elías, sino a una viuda que vivía en Sarepta, ciudad de Sidón. Había muchos leprosos en Israel en tiempo del profeta Eliseo. Sin embargo, ninguno de ellos fue curado, sino Naamán, que era de Siria. Al oír esto, todos los que estaban en la sinagoga se llenaron de ira y, levantándose, lo sacaron de la ciudad y lo llevaron hasta una barranca del monte sobre el que estaba construida la ciudad para despeñarlo. Pero él, pasando por en medio de ellos, se alejó de allí. Palabra del Señor. Gloria y honor a ti, Señor Jesús. Nos ha llevado el evangelista Lucas al inicio del ministerio del Señor. En su tierra, en Galilea, era costumbre de Jesús asistir todos los sábados a la sinagoga. A diferencia de lo que algunos dicen ahora, Jesús era un hombre religioso. Algunos dicen Jesús sí, religión no, pero esto es absurdo. Jesús era un hombre que practicaba la religión, era un hombre religioso. Le toca leer y lee la lectura famosa del profeta Isaías: el Espíritu del Señor está sobre mí. Y Jesús lo hace muy bien. Y para dar, concluye toda esa lectura que era del año jubilar, para proclamar el año de gracia del Señor, para dar la libertad a los oprimidos. Y ese será como el plan pastoral de nuestro Señor Jesucristo, desarrollar esos signos del reino que están expresados en esta lectura del profeta Isaías. Toda su gente, porque está en su propio pueblo, se admiran de la sabiduría de Jesús y dicen: ¿y no es este el hijo de José, pues? ¿No es el hijo de María, acaso? Y se maravillaban. Y Jesús también se maravillaba, pero de la falta de fe de ellos, porque hay que saberlo reconocer y con dolor, pero los familiares de Jesús, a excepción de la Virgen y de San José, Evangelio de San Juan, pueden ir del capítulo 7, de los versículos del 1 al 5, sus familiares no creían en él. Así nos lo dice el Evangelio de San Juan, capítulo 7, de los versículos del 1 al 5. Están a punto de despeñarlo por aquel texto famoso de médico: cúrate a ti mismo. Pero Jesús se abrió camino entre ellos. Es llamativo que el primer día que inicia su ministerio, ese mismo día lo quieren matar. Que comenzaron maravillándose y aplaudiéndole, pero después lo quieren apedrear. Así es la historia del reino de los cielos, y así un poco se parece la historia de todos aquellos que anuncian el evangelio de Jesucristo.

San Lucas capítulo 4 de los versículos del 31 al 37. Bajó a Cafarnaúm, ciudad de Galilea, y los sábados enseñaba a la gente. Estaban asombrados de su enseñanza porque hablaba con autoridad. Había en la sinagoga un hombre poseído por el espíritu de un demonio inmundo que se puso a gritar: ¿Qué tienes contra nosotros, Jesús de Nazaret? ¿Ha venido a destruirnos? Sé quién eres, el consagrado de Dios. Jesús le increpó diciendo: Calla y sal de él. El demonio lo arrojó al medio y salió de él sin hacerle daño. Se quedaron todos desconcertados y comentaban entre sí: ¿Qué significa esto? Manda con autoridad y poder a los espíritus inmundos y salen. Su fama se difundió por toda la región. Palabra del Señor. Gloria y honor a ti, Señor Jesús. La ciudad del consuelo, como se le conoce, pues que allí el Señor va a encontrarse con un endemoniado que sabe reconocer a Jesús. A Jesús, especialmente los que andan en el camino del mal, lo saben identificar. No así siempre los que andan en el camino del bien. La razón está en que el que anda en el camino del mal sabe diferenciar entre lo que es bueno y lo que es malo. Y cuando hay algo bueno, lo logra descubrir. Así sucedió con este endemoniado. Se puso a gritar contra Jesús. El paralelo lo tenemos en el capítulo 1 de San Marcos también de esto. Pero saben reconocerlo. Por eso es de que nosotros no hacemos nada con alguna gente que dice: yo no me acerco a las cosas de Dios, pero yo sé que Dios existe. Yo no practico la fe, pero para mí hay un Dios. Sí, sí, hasta los demonios saben reconocer que hay Dios. Con esto yo no quiero humillar a nadie, sino hacer ver que la apuesta en la fe que Jesús nos trae lleva un poco más allá de solamente creer en Él, sino que se trata de vivir como Él nos invita a que vivamos. Al decir que Jesús estaba dándonos a conocer su plan pastoral, ahora vienen las operatividades. Hoy Jesús sana a un endemoniado porque el Espíritu del Señor estaba sobre él para dar la libertad a los cautivos. Y aquel demonio quiere entablar un diálogo con Jesús, pero como ya nos decía el Papa Francisco, con el demonio no hay que dialogar. Con la tentación no hay que ponerse a dialogar porque nos puede ganar la jugada. ¿Qué es lo que hace entonces Jesús? Le dice: cállate y sal de él. No hubo más palabras que él. Estaba dando una gran disquisición teológica el demonio acerca de Jesús. ¿Qué tienes contra nosotros, Jesús de Nazaret? ¿Has venido a destruirnos? Sé quién eres, el consagrado de Dios. Las adulaciones. Eso le encanta a mucha gente y ojalá que no nos encante a cada uno de nosotros. El demonio es un gran adulador, es un gran mentiroso. Cuando andamos detrás de las adulaciones o cuando a alguien le gusta adular mucho, hay que tener sumamente cuidado porque era una de las trampas preferidas del demonio cuando las tentaciones de Jesús también. Si eres el Hijo de Dios, en el fondo le decía: tú eres el Hijo de Dios, pero demostrámelo. Y así también el que siempre adula, habitualmente el que más te adula en algunas ocasiones es el que puede cometer los peores errores contra ti. El endemoniado queda libre, pero viene aquello que la gente se pregunta: ¿quién es este? ¿Qué significa esto? Manda con autoridad y poder a los espíritus inmundos y salen. Su fama se difundió por toda la región y le llamaba la atención que Jesús hablaba con autoridad. ¿Por qué? Porque era el ungido del Señor. El Espíritu Santo estaba sobre él. El Señor dijo que el Espíritu del Señor estaba con él y hoy el demonio lo reconoció como el ungido de Dios, pero era demonio. Nosotros no hacemos nada con solo pensar que Dios es bueno, que nos ama. Hay que hacer el camino de la fe, como nos lo va a comenzar a enseñar a partir de este capítulo 4, las enseñanzas de nuestro Señor Jesucristo.

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San Lucas capítulo 4, de los versículos del 38 al 44. Salió de la sinagoga y entró en casa de Simón. La suegra de Pedro estaba con fiebre muy alta y le suplicaban que hiciera algo por ella. Él se inclinó sobre ella, increpó a la fiebre y se le fue. Inmediatamente se levantó y se puso a servirles. Al ponerse el sol, todos los que tenían enfermos con diversas dolencias se lo llevaban. Él ponía las manos sobre cada uno y lo sanaba. De muchos salían demonios gritando, «Tú eres el Hijo de Dios». Él los increpaba y no los dejaba hablar, pues sabían que era el Mesías. Por la mañana salió y se dirigió a un lugar despoblado. La multitud lo anduvo buscando y cuando lo alcanzaron lo retenían para que no se fuese. Pero él les dijo, también a las demás ciudades tengo que llevarles la buena noticia del reino de Dios, porque para eso he sido enviado. Y predicaba en las sinagogas de Judea. Palabra del Señor, gloria y honor a ti, Señor Jesús. Estamos leyendo un texto que se le llama Un día con Jesús. Lo primero que el Señor ha hecho es ir a la sinagoga. Allí curó a aquel endemoniado. De la sinagoga salió para la casa de sus amigos. Se preocupaba por sus amigos y va a la casa de Simón Pedro y su suegra está enferma. Y le piden al Señor que haga algo. Él se inclina y resulta que a la suegra se le pasa la fiebre que tiene y se puso a servirles. Caída la tarde, le traen a la puerta los endemoniados y un montón de gente que necesitaba ser curada. Esto le llaman los biblistas, algunos, el tomar contacto con la realidad. En la puerta se contaban todas las historias y todo. Las puertas de la casa y de las ciudades a veces eran como el lugar para enterarse de todo lo que había pasado en el día. Sería como los noticieros de la actualidad. Y finalmente, en la última actividad, la hace el siguiente día de mañana, Jesús, es retirarse a orar. Las cuatro experiencias nosotros las podemos hacer. Lo primero que Jesús hizo en ese sábado fue ir a la sinagoga. ¿Qué significaba eso? Escuchar la palabra de Dios, alimentarse con la palabra de Dios. Lo segundo, interesarse por la vida de sus amigos también, como en este caso aparece la primera mujer curada en el Evangelio y es la suegra de Pedro. El tercer elemento es tomar contacto con la carne sufriente, decía nuestro amadísimo Papa Francisco, tomar contacto con la carne sufriente de Jesús, las noticias. Ahí le trajeron a Jesús endemoniados, enfermos y a todos los curó. Pero la última actividad que realiza el siguiente día, tempranito, nunca se nos debe de olvidar y es la oración. Y si Jesús ha hecho tantos milagros y predica tan bonito, ¿para qué debe de orar si ya Él todo lo tiene incorporado? Esa es una tentación muy enfermiza, porque la verdad que Él necesitaba orar para hacerlo todo de acuerdo a la voluntad del Padre. Y usted también, cuando va a orar, más que por sentir una cosa bonita o por sentir al Señor, que todo eso es bueno, pero en definitiva Jesús te enseña por qué hay que orar. Y por lo que hay que orar es para que nosotros nos mantengamos en todo momento haciendo la voluntad de Dios como Él también lo supo hacer. Es decir, Jesús, mi alimento es hacer la voluntad del Padre, dijo Jesús. Y nosotros debería de ser también nuestro alimento. Siempre no se trata de que hagamos esto, hagamos lo otro, sino de hacer las obras que el Señor quiere. Que hagamos. El Señor no quiere que usted sea una máquina de hacer cosas. El Señor lo que quiere es que usted haga las que Él le inspira que usted haga. Y lógicamente a veces serán muchas, pero con un horizonte bien claro. Estoy haciendo esto porque el Señor me lo ha pedido, porque el Señor me permite que yo haga este servicio. Pero no andar buscando por buscar, hacer esto, hacer lo otro, sino tratar de encontrar lo que el Señor le inspire a usted.

San Lucas capítulo 5, de los versículos del 1 al 11. La gente se agolpaba junto a él para escuchar la palabra de Dios, mientras él estaba a la orilla del lago de Genezaret. Vio dos barcas junto a la orilla. Los pescadores se habían bajado y estaban lavando las redes. Subiendo a una de las barcas, la de Simón, le pidió que se apartase un poco de la tierra. Se sentó y se puso a enseñar a la multitud desde la barca. Cuando acabó de hablar, dijo a Simón: «Navega al lago adentro y echa las redes para pescar». Le replicó Simón: «Maestro, hemos trabajado toda la noche y no hemos sacado nada, pero ya que lo dices, echaré las redes». Lo hicieron y capturaron tal cantidad de peces que reventaban las redes. Hicieron señas a los socios de la otra barca para que fueran a ayudarlos. Llegaron y llenaron las dos barcas que casi se hundían. Al verlo, Simón Pedro cayó a los pies de Jesús y le dijo: «Apártate de mí, Señor, que soy un pecador». Ya que el temor se había apoderado de él y de todos los compañeros por la cantidad de peces que habían pescado. Lo mismo sucedía con Santiago y Juan, hijos de Zebedeo, que eran socios de Simón. Jesús dijo a Simón: «No temas, en adelante serás pescador de hombres». Entonces, amarrando las barcas, lo dejaron todo y lo siguieron. Palabra del Señor, gloria y honor a ti, Señor Jesús. Varios elementos hermosos en este evangelio. Lo primero es que por primera vez se identifica la palabra de Jesús como palabra de Dios. Dice el versículo 1, la gente se agolpaba junto a él para escuchar la palabra de Dios. Ya la palabra de Jesús le está dando el evangelista Lucas la categoría de palabra de Dios. Para nosotros hoy no es ninguna novedad, pero cuando surge el evangelio estaban dándole la autoridad sacra a la misma palabra de Jesús, y que su palabra no era palabra solo de un Jesús, sino que era palabra de Dios. Luego el Señor sube a una barca, a la de Simón, y desde ahí comienza a predicarle a la multitud. Hay una multitud que está buscando a Jesús, pero Jesús predica desde la barca de Pedro. Eso significa que desde esa comunión eclesial, desde ahí podemos encontrar a Jesús. Y después este mismo Señor le dice a Pedro que reme mar adentro y que eche las redes. Y todo pescador sabía en los tiempos de Jesús, como ahora, que en el día no hay manera de pescar. Claro, hoy hay otras técnicas, pero en la antigüedad los pescadores hacían esa tarea de noche, y la noche anterior habían pasado pescando y no habían encontrado nada. Pero le dice Pedro al Señor que, basado en su palabra, pues va a hacerlo. Voy a hacerlo, y cuando echa las redes, pues viene toda esta pesca milagrosa que todos nosotros ya conocemos. Incluso le hacen señales a las otras barcas para que les vengan a ayudar. Y así fue. Fue una pesca, pero abundante, tan llena de peces que las barcas casi se hundían. Al ver aquel prodigio, Pedro tuvo temor, como todo hombre en la Biblia, ante una manifestación de Dios, y le dice: «Apártate de mí, que soy un pecador». Pero el Señor le dice a Pedro: «No temas, en adelante serás pescador de hombres». Y aquel día Pedro, junto a aquellos pescadores, a mí me encanta resaltar esto, fue el día de su mayor éxito en su oficio, en su profesión. Habían tenido la mejor pesca en toda su existencia, sin embargo, lo dejaron todo y siguieron al Señor. ¿Qué les quiero decir con esto? Que algunas veces se llega a los pies de Jesús después de muchos fracasos, pero qué lindo es cuando llegas a los pies de Jesús cuando estás también en tus éxitos. No hay que esperar los fracasos para acercarse a Jesús. No hay que esperar que nos vaya mal en la vida para ir donde Él. Ojalá también, si ahorita estás en un momento de bonanza y no practicas mucho tu fe, ahora en adelante, basado en esta palabra, y así como Pedro y los hijos del Zebedeo, Santiago y Juan, tuvieron el mayor éxito en aquel día, como que se hubieran sacado el Oscar de pescadores, mejores pescadores. Pero ¿por qué lograron pescar? Porque Jesús estaba con ellos. Y cuando se dieron cuenta de que el Señor era infinitamente maravilloso, lo dejaron todo
y lo siguieron.

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San Lucas capítulo 5, de los versículos 33 al 39. En aquel tiempo los fariseos y los escribas le preguntaron a Jesús, ¿por qué los discípulos de Juan ayunan con frecuencia y hacen oración, igual que los discípulos de los fariseos, y los tuyos en cambio comen y beben? Jesús les contestó, ¿acaso pueden ustedes obligar a los invitados a una boda a que ayunen mientras el esposo está con ellos? Vendrá un día en que les quiten al esposo y entonces sí ayunarán. Les dijo también una parábola. Nadie rompe un vestido nuevo para remendar uno viejo, porque echa a perder el nuevo y al vestido viejo no le queda el remiendo del nuevo. Nadie echa vino nuevo en odres viejos, porque el vino nuevo revienta los odres y entonces el vino se tira y los odres se echan a perder. El vino nuevo hay que echarlo en odres nuevos y así se conservan el vino y los odres. Y nadie, acabando de beber un vino añejo, acepta uno nuevo, pues dice, el añejo es mejor. Palabra del Señor. Gloria y honor a ti, Señor Jesús. Se nos presentan varios elementos en este evangelio que son dignos de consideración y de cómo se fabricaba el vino en los tiempos de Jesús. Hoy tengo yo un hermano que trabaja en esto del vino y me cuenta pues cómo lo hacen, completamente distinto a aquellos tiempos. Guardaban el jugo de la uva en aquellos tiempos, ya fuera en jarrones o también en odres que estaban hechos en su gran mayoría de piel de cabra. Pero un odre que ya le habían echado el jugo de la uva para convertirlo en vino, si le echaban un vino nuevo, es decir, estaban queriendo procesar un vino nuevo, ya aquellos odres se reventaban porque habían aguantado la presión de cuando estaban nuevos y le echaron pues el jugo nuevo, pero ya quererle echar otro vino, ya aquellos odres se reventaban. Y lo mismo los remiendos en tela, según la sanforización de aquel tiempo. ¿A qué vamos ahora, pues, después de todas estas cuestiones? Es la novedad del Evangelio de nuestro Señor Jesucristo, que Jesús no solo ha venido a querer medio repararnos, sino que quiere una transformación completa en nuestra vida, y no es por el esfuerzo humano, sino por el ponernos en las manos benditas del Señor nuestro Dios. El vino que Jesús nos ofrece es un vino de novedad. Pone incluso como ejemplo al amigo del novio. Y cuando el novio está presente, en el rito del matrimonio judío, además del novio, había uno que se le llamaba el amigo del novio, que preparaba todos los banquetes nupciales habidos y por haber. Pero el objeto de la fiesta era el novio que se casaba junto con su novia. Lo que quiere decir Jesús, pues, es que él es una novedad absoluta y completa, y que algunos que ya habían experimentado el vino añejo, el Antiguo Testamento, no les gusta ahora el vino nuevo que trae Jesús. Sin embargo, la novedad de Jesús es espectacular. Él viene a poner a la persona por encima de toda ley y a Dios, pues, por encima todavía de todo lo que podríamos nosotros considerar religioso. En este sentido, a veces nos relacionamos más con las normas religiosas que con el Dios de la religión. Y Jesús viene a recuperar esa frescura de la palabra de Dios en cuanto a que no solo nos debemos de relacionar con la normativa religiosa, sino con el que creó esa normativa religiosa, o que al menos sirve esa normativa religiosa para que nosotros tengamos un corazón rendido ante este Dios. Jesús es novedad, y mire usted si en su vida está usted en la novedad del Evangelio o está viviendo una religiosidad ya rutinaria y no le aporta a su vida novedad alguna. Si estamos en Jesús, nos vamos a sentir siempre motivados a ser mejores, a cambiar de actitudes, a valorar lo que está pasando en el mundo, a leer los signos de los tiempos y a redescubrir la presencia ignorada de Dios en este mundo que caminamos, que algunas veces pareciera que vamos a la deriva,
pero el Espíritu del Señor nos sigue diciendo que Él hace algo nuevo.

San Lucas capítulo 6 de los versículos del 1 al 5. Un sábado Jesús iba atravesando unos sembrados y sus discípulos arrancaban espigas al pasar. Las estregaban entre las manos y se comían los granos. Entonces unos fariseos le dijeron: ¿por qué hacen lo que está prohibido hacer en sábado? Jesús le respondió: ¿acaso no han leído lo que hizo David una vez que tenían hambre él y sus hombres? Entró en el templo y tomando los panes sagrados que solo los sacerdotes podían comer, comió de ellos y les dio también a sus hombres. Y añadió: el Hijo del Hombre también es dueño del sábado. Palabra del Señor. Gloria y honor a ti, Señor Jesús. Muchas veces hemos hablado aquí acerca de los fervores que todos podemos tener en la vida espiritual. Según los grandes místicos y según el discernimiento espiritual, 1 Corintios 12, 10, que ahí aparece el don del discernimiento de espíritus, toda devoción, todo fervor nos tiene que llevar a amar más a Dios y amar más al prójimo. Pero resulta que en el tiempo de Jesús habían distintas tendencias teológicas, podemos decir, como lo hay ahora también en nuestra iglesia. Y para algunos el sábado era inviolable. Tanto era así que en los tiempos de los Macabeos, si alguien era atacado por sus enemigos el sábado, con tal de no quebrantar el sábado, podía morir sin hacer ningún acto de defensa propia. Con el tiempo se van dando cuenta que no, que si es por salvar la vida, se puede permitir cualquier actividad, siempre y cuando sea para salvar la vida. Y habían de los 613 preceptos que tanto les he hablado, 39 estaban orientados a la práctica religiosa en sábado. Habían tal cantidad de prohibiciones, de cosas que no se podían hacer en sábado. Y Jesús y sus apóstoles, porque tienen hambre, van quebrantando lo que algunas tendencias teológicas de su tiempo prescribían. Jesús hace un arte de discernimiento y también de exégesis, de hermenéutica, en el sentido de que trae textos bíblicos, era algo habitual en su tiempo, aclarar alguna situación con un texto bíblico. Como también nosotros hoy estamos llamados a aclarar muchas cosas con textos bíblicos, pero sobre todo del Nuevo Testamento, porque tal vez no pretendo de ninguna manera escandalizar a nadie, pero hay cosas del Antiguo Testamento que ya no son cristianas, por ejemplo, la ley del Levirato, lo he dicho muchas veces, también podríamos decir la pena de muerte ya no es permitida y no es justificable desde ningún punto de vista la pena de muerte para nosotros los cristianos. Bueno, y tantas otras cosas más del Antiguo Testamento que podríamos, la ley del talión también ya no es justificable desde el punto de vista cristiano, y el levirato, si al caso lo han olvidado, es aquello de que si un hermano se casa con una mujer y muere sin tener hijos, el hermano que y tienen que pasar todos, no, ¿verdad? Cosas que ya no son propiamente cristianas. Y ahora, bueno, la idolatría del diezmo, como lo tienen también algunos, tampoco es propiamente cristiano, es más algo del Antiguo Testamento. Pero resulta que Jesús trae a alusión aquel texto famoso de Levítico 24, 5 al 9. En el altar del Señor deberían de haber siempre 12 panes. 12 panes, uno por cada tribu de Israel. De alguna manera con esto, que cada tribu tuviera el alimento diario. Y todos los sábados ese pan se renovaba del altar del Señor. Lo puede encontrar en Levítico 24, del 5 al 9, o en Números 4 al 7. Y en aquella ocasión David, que tenía hambre, junto con sus hombres, comieron pan que estaban destinados solo a los sacerdotes. ¿Por qué? Porque tenían hambre. Los apóstoles también, ¿qué pasa? Tienen hambre y van tomando las espigas que quedan, para que estaban reservadas para las viudas y los huérfanos, y la van comiendo, y no están incumpliendo ninguna ley porque tienen hambre. Como siempre hemos recordado aquí, la ley está hecha para que el hombre viva, no para que la persona muera. Y los preceptos religiosos que nos trae Jesús es para que el hombre viva con libertad, pero a la vez con responsabilidad. Si alguien tiene hambre, pues debe de comer. Y también
es importante que recordemos que cuando se está trabajando por la causa del Señor, si por ejemplo un campesino, pienso en las cortas de café, el café se le está cayendo ya de maduro y no va a misa, ese campesino no incurre en ningún delito religioso, porque sería delito religioso más grande el que se pierda la cosecha que Dios le está dando. Entonces no se trata de ponernos aquí a buscar libertades por libertades, sino libertades en cuanto a que el hombre viva. Esa es la voluntad del Señor, que el hombre y la mujer vivan y que todos actuemos con responsabilidad, y que algunas veces nos vamos a encontrar con algún conflicto religioso. ¿Cuál es lo que hay que elegir? Lo que más nos haga crecer en el amor. Los fervores, como dije al inicio, todos los fervores religiosos incluso, deben de llevarnos a amar más a Dios y al prójimo, y ningún fervor debería de servir para condenar al prójimo.

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0: En Arizona, es la 1:00 a.m. En familia.
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0: Son las 2 de la mañana, tiempo de Arizona, en familia.
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nombre del Padre, del Hijo y del Espíritu Santo. Amén. Padre nuestro, que estás en el cielo, santificado sea tu nombre. Venga a nosotros tu reino y hágase tu voluntad en la tierra como en el cielo. Danos hoy nuestro pan de cada día. Perdona nuestras ofensas, como también nosotros perdonamos a los que nos ofenden. No nos dejes caer en tentación y líbranos del mal. Amén. Dios te salve María, llena eres de gracia, el Señor es contigo. Bendita eres entre todas las mujeres y bendito es el fruto de tu vientre, Jesús. Santa María, Madre de Dios, ruega por nosotros pecadores, ahora y en la hora de nuestra muerte. Amén. Creo en Dios, Padre Todopoderoso, Creador del cielo y de la tierra. Creo en Jesucristo, su único Hijo, nuestro Señor, que fue concebido por obra y gracia del Espíritu Santo. Nació de Santa María Virgen, padeció bajo el poder de Poncio Pilato, fue crucificado, muerto y sepultado. Descendió a los infiernos, al tercer día resucitó de entre los muertos, subió a los cielos y está sentado a la derecha de Dios Padre Todopoderoso. Desde allí ha de venir a juzgar a vivos y muertos. Creo en el Espíritu Santo, la Santa Iglesia Católica, la comunión de los santos, el perdón de los pecados, la resurrección de la carne y la vida eterna.

eterno, en quien la misericordia es infinita y el tesoro de compasión inagotable. Vuelve a nosotros tu mirada bondadosa y aumenta tu misericordia en nosotros, para que en momentos difíciles no nos desesperemos ni nos desalentemos, sino que con gran confianza nos sometamos a tu santa voluntad, que es el amor y la misericordia mismas.

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0: 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Muchas gracias.
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queridos hermanos, soy el padre José Román Flecha, de la diócesis de León, en España. 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

Judith o la búsqueda desde la belleza. El libro de Judith no nos entrega la narración de una historia, sino la meditación epopéyica y gozosa de una firme creencia religiosa, la certeza de que Dios vela sobre su pueblo, aun en los momentos de la angustia más punzante. A través de estas páginas, no caminan los humanos, sino los símbolos. Por ejemplo, Holofernes representa las fuerzas del mal que se oponen al diseño de Dios sobre la historia. Es la opresión y la brutalidad, la prepotencia y la lascivia, la arrogancia y el desenfreno. Betulia, la ciudad, es la casa de Dios, el hogar y la patria, el lugar de las eternas referencias y de los cariños más sinceros. Agior, el militar mercenario, representa al buen pagano, el hombre que no pertenece al pueblo de Dios y sin embargo intuye los proyectos de Dios. Judith, la heroína, es lo que su mismo nombre indica, la judía, el símbolo y prototipo de su pueblo. Es casta y maternal, humilde y osada, fiel a la ley y atenta al lamento de sus hermanos. Judith es a la vez la oración y la preocupación. Es la vida creyente y operante. Judith es en primer lugar la esperanza. En la ciudad de Betulia todos han perdido la esperanza. Ya no confían en sus murallas, ni en la fuente que brota al pie de la colina, ni en las armas que guardan en la fortaleza. Pero ahí está Judith, como defensora de la cercanía y la majestad de un Dios que se cuida de los suyos. Dice: no exijáis garantías a los designios del Señor nuestro Dios, porque Dios no se somete a las amenazas como un hombre, ni se le marca como a un hijo de hombre una línea de conducta. Pidámosle más bien que nos socorra, mientras esperamos confiadamente que nos salve, y Él escuchará nuestra súplica si le place hacerlo. Capítulo 8 del libro, verso 17. La esperanza de Judith no se apoya en tesoros ni en mesnadas de soldados. Nosotros, confiesa ella, no conocemos otro Dios que Él, y en esto estriba nuestra esperanza de que no nos mirará con desdén. La historia de su pueblo la lleva a esta confesión de fe y de esperanza. Ella es también la mujer de la fidelidad. Arriesgada y atrevida, Judith es la mujer que vive con galanura una múltiple y libre fidelidad. En primer lugar, se mantiene fiel a la memoria de su esposo Manasés, ya muerto. Bella y rica, no había nadie que pudiera decir de ella una palabra maliciosa porque tenía un gran temor de Dios, dice el libro. Fiel antes de su gesta y fiel hasta el último de sus muchos años, que la elevan al rango de los antiguos patriarcas, como se dice al final de esta leyenda. Decidida y valerosa, Judith se mantiene siempre fiel a las exigencias de la ley recibida de sus antepasados. Libre como nadie, es sin embargo casi escrupulosa a la hora de elegir los alimentos permitidos por la ley, o en el cuidado meticuloso de las nocturnas abluciones en el arroyo que corre al fondo del barranco. Cantarina y espontánea como la alondra, observa con atención los ritmos de la plegaria que entre columnas de incienso se eleva allá en Jerusalén, como se dice en el capítulo noveno. Precisamente Judith es la mujer de la oración. Ora siempre. Antes de salir de la ciudad para ir al encuentro del enemigo que la tiene sitiada. Antes de descolgar la cimitarra para cortar la cabeza del general, que desplomado sobre su lecho rezuma vino y lascivia. Judith aclama y ora al acercarse en la noche a las murallas de la ciudad, que no espera ya su regreso. Y finalmente entona en medio de Israel un himno de acción de gracias que es un salmo de alabanza. Por la oración de Judith pasan el pasado, el presente y el futuro de su pueblo. Es la suya una oración que resume el espíritu de un pueblo y preanuncia la paradójica fortaleza de los débiles y de los pobres. El Señor omnipotente
por mano de mujer los anuló, como se dice en el capítulo 16, verso 5.

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17: Queridos hermanos, ya estamos de regreso. 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

Tobit y Tobías o la búsqueda de los deportados. El libro de Tobías fue escrito en un tono sapiencial, tal vez en el siglo III a.C., entre los judíos de la dispersión. En esta bella narración parabólica, situada en los tiempos ya lejanos del exilio, se reafirman algunos valores fundamentales de la fe y de la cultura de Israel. En primer lugar, el valor de la fidelidad a la ley. El anciano Tobit cumple fielmente la ley de sus padres. Se acuerda de Dios con toda su alma, dice el capítulo primero, y se acuerda de las necesidades de sus hermanos. Da pan a los hambrientos y vestido a los desnudos. Vive la misericordia hasta el punto de poner en peligro su seguridad y hasta su vida. El creyente que vive en minoría sabe que ha de pagar su osadía con el riesgo de su propia inseguridad. Y para él la fe se convierte en testimonio, estar ahí siendo diferente. La fe se convierte en confesión, nada fanática, por cierto. El creyente vive a la intemperie porque acepta vivir la entrega apasionada y desvalida del amor a los hermanos. Ahí está su fuerza. Ahí está la fuerza de Tobit. El segundo de los valores que encarna es el de la plegaria. Sus opciones por la rectitud ética sitúan a Tobit al borde de la ley, así que sus bienes son confiscados. Su respeto al hermano, incluso muerto, lo coloca en el bando de los proscritos por los hombres y en el grupo de los abandonados aparentemente por Dios. El problema de la retribución aflora en las palabras de Ana, la esposa de Tobit, que le dice: ¿dónde están tus limosnas? Ahora se ve todo bien claro. Todas las evidencias inclinan a pensar que al hombre creyente lo abandona hasta el Dios en quien confía. Pero esto no hace a Tobit olvidar su fe. Tobit es un prototipo de oración. A sus labios acuden las expresiones más genuinas de la piedad de un pueblo que siempre ha confesado a su Dios como el misericordioso y fiel. Así se dice en el capítulo 3 del libro: tú eres justo, Señor, y justas son todas tus obras. Misericordia y verdad son todos tus caminos. Tú eres el juez del universo. En sus labios, como en todo el libro, se refleja la típica oración israelita de la bendición: bendito sea Dios, bendito su gran nombre. Bendito sea Dios que vive eternamente y bendito sea su reinado, se dice en el capítulo 13. El tercero de los valores que representa y llama es el de la familia. El relato de Tobit y Tobías es, entre otras cosas, una reflexión sobre los valores tradicionales de la familia israelita: la limpieza sexual en la educación de los jóvenes, la elección de esposa entre los miembros de la propia estirpe, el amor a los hermanos y la laboriosidad en la familia, el respeto fraternal entre los cónyuges, la autoridad patriarcal y benévola de los ancianos. 5 valores. Y sobre todo, la evocación del diseño de Dios sobre el matrimonio y la familia, subrayada por la oración de los jóvenes esposos en la noche misma de su boda, como se nos cuenta en el capítulo 8. Y el cuarto valor que se refleja en este libro es el valor de las promesas de Dios. Tobit mantiene la mirada orientada hacia el futuro, fiado en las antiguas promesas. Su vida es una auténtica reflexión sobre la historia y su sentido. A la luz de la fe, considera el descalabro que ha supuesto el exilio. Pero a la luz de la fe, descubre los proyectos de Dios sobre la peripecia humana. Ese hermoso cántico a Sion que él pronuncia es el grito de una fe que rehúsa la mordaza y la derrota. Es la proclama insobornable de quien se resiste a aceptar las dificultades del presente como si fueran el veredicto final sobre la historia. La leyenda del deportado que mantuvo firme su fe ante un ambiente hostil se convierte, pues, en paradigma de esperanza cuando dice: los que aman a Dios en verdad se alegrarán.
capítulo 14, verso 7.

Queridos hermanos, después de escuchar el ejemplo, la vida, el misterio de estos buscadores de Dios, solo nos queda prestar atención a la palabra del Señor y llevar estos ejemplos a nuestra propia vida. 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

Hola, ¿qué tal? Paz y bien. Les habla el padre Rubén Francisco Bellante y a través de este mensaje quiero presentarles los aspectos espirituales y también si uno acepta la sanación segura que Él nos prometió o no. Si realmente confiamos en la victoria de la pasión, muerte y resurrección de Jesús sobre nuestra vida. Por eso, en este momento y con mucho gusto, vamos a invocar al Espíritu Santo para que pueda tocar sus corazones y el mío, y esta enseñanza pueda ser de mucha bendición para todos ustedes. Paz y bien.

Espíritu Santo, Espíritu de Dios, te pedimos en este momento que te derrames abundantemente sobre todos y cada uno de los que están escuchando este mensaje. Que el espíritu de discernimiento, pero sobre todo de libertad interior, nos haga reconocer hijos e hijas del Padre Dios, amados entrañablemente y sanados y liberados por la sangre preciosa de Jesús, que a través de su pasión, muerte y resurrección nos da vida nueva, abundante. Que esa liberación integral pueda tocar cada aspecto de nuestro ser. Por eso ven Espíritu Santo, ven Rúa Santa, ven con tu poderosa presencia a ungirnos. Ven a tomar todo nuestro ser, cada área de nuestro ser, nuestra inteligencia, nuestra imaginación, nuestra voluntad, nuestra afectividad, nuestra emotividad, nuestra sensibilidad, nuestra historia personal, familiar, pasada, presente, cada aspecto que tenemos que reconocer para integrar sin complejos, sin miedos, sin dudas, sin temores, con confianza, con abandono, poniendo luz, la luz de la gracia, la luz de la fe, de la entrega. Ven Espíritu Santo, ven a poner luz donde está oscuro, ven a poner tu fuerza de presencia allí en esos lugares que están cerrados por fuertes cerrojos y por muros muy terribles que no permiten a la gracia entrar y sanear todo nuestro ser. Ven Espíritu Santo, ven a través de la poderosa intercesión del corazón inmaculado de María. Amén.

Hoy es un día de gracia para seguir meditando sobre el tema de la fe. Espíritu Santo, tú conoces mis vacilaciones, mis desconfianzas, las debilidades de mi interior. Entra en mí con tu potencia y tu fuego y renueva mi fe. Regálame una fe intensa, firme, alegre. No dejes que me dominen pensamientos torcidos y sentimientos negativos. No dejes que me entregue en los brazos de la oscuridad y de la duda. Lléname de luz, una vez más, Espíritu Santo. Amén. Creo, sí, creo. Aunque me digan que es cosa de tontos, creo. Aunque se burlen de mi fe, creo. Aunque digan que me han lavado la cabeza, creo. Aunque me miren con cara de pena, creo. Aunque por eso me retiren de la mesa de los inteligentes, entre comillas. Creo, aunque hayan dejado de saludarme. No creer ya no es una opción para mí. Porque sin Dios nadie puede explicarme qué sentido tiene la vida. Porque nada me ilumina más que el Evangelio. Porque en el rostro de Jesús descubro qué es ser humano. Porque creyendo tengo un brazo fuerte donde apoyarme. Porque solo con la fe encuentro el significado más profundo de cada cosa. Porque creyendo hasta las dudas me sirven para algo. Un creyente no es una persona rara, un amargado, un resentido. Porque su maestro es Jesús, que comía y bebía con los pecadores y lo trataban de comilón y borracho. Un creyente come, sí, moderadamente, canta, baila también, disfruta de la naturaleza, hace ciclismo, natación, fútbol, deportes en general, hace bromas, se divierte, tiene ilusiones, proyectos, trabaja con entusiasmo y creatividad para progresar. Es decir, un verdadero creyente está lleno de vida, porque la verdadera fe no nos quita nada de energías ni de ganas de vivir. Al contrario, la fe lo ilumina todo y le da un nuevo impulso. Si acepto que Dios creó el universo, entonces siento que no está todo perdido. Cada criatura existe porque detrás de ella está el amor del Padre que la hizo existir, y en cada cosa hay algún reflejo de Dios. Entonces, no puedo pensar que todo es negativo. Aunque está lleno de defectos, el mundo es básicamente bueno y siempre se puede encontrar algo positivo para volver a empezar. No estoy en un pozo de excrementos, sino en el mundo que creó mi Padre Dios. Por eso, como dice el documento de Aparecida en el número 104, bendecimos a Dios por el don de la fe, que nos permite vivir en alianza con Él hasta compartir la vida eterna. Lo bendecimos por hacernos hijas e hijos suyos en Cristo Jesús, por habernos redimido, salvado con el precio de su sangre derramada en la cruz. Sí, la fe puede cambiar las relaciones humanas más profundas, más difíciles. Pensemos cómo cambió la relación entre madre e hijo, entre Santa Mónica y San Agustín, cuando él se convirtió. Sí, creer hace bien, hace mucho bien. Por eso, si en tu fe hay algo de tristeza, si no brota la alegría de creer, pídele al Espíritu Santo que haga crecer tu fe y que sane la raíz de tu tristeza.

padre el que no tiene a la Iglesia como madre. La Iglesia es madre de nuestra fe porque nos alimenta con la palabra de Dios, con la Eucaristía, con el apoyo de la comunidad y con tantas cosas que son como la leche que necesita un niño para crecer. Decía Martín Descalzo, la Iglesia es como mi madre. Ella me engendró, ella me sigue amamantando. ¿Cómo, entonces, sentirme avergonzado por sus arrugas cuando sé que le fueron naciendo de tanto darnos y darnos luz a nosotros? Por todo ello, espero encontrarme siempre en ella como en un hogar caliente. Dice el Evangelio que cuando Jesús fue a predicar a su propio pueblo, no pudo hacer muchos milagros por la falta de fe de ellos. Marcos 6, 5, 6. La fe podría hacer cosas más grandes en nuestra vida, pero todavía tiene que crecer. No te conformes con una fe pequeña si quieres ver cosas grandes. Dice Jesús, yo soy la resurrección y la vida. El que cree en mí, aunque muera, vivirá. Porque si yo creo en Él, puedo pasar en medio de cualquier desafío, puedo superar toda angustia, puedo sobrellevar entonces cualquier peso y siempre volveré a ver la luz. Entonces, puedo imaginarme el peor de los males, la muerte, y sé que por más oscuro que sea ese paso, veré nuevamente la luz. Con Jesús, la vida siempre triunfa, y si me abrazo a Él por la fe, mi vida ya está salvada. Cuando uno realmente cree, no pone condiciones para seguir creyendo. Al contrario, se aferra para siempre a esa verdad de la cual está convencido. Por eso acepta que todo su futuro, hasta la muerte, quede bajo la luz de esa fe. Decía el cardenal Newman que si alguien dice que cree, pero que no puede prometer que mañana creerá, es porque en realidad ahora tampoco cree de verdad. Por eso, si realmente quieres ser una persona de fe, no pongas condiciones. Arrójate y entrégate para siempre al Señor.

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5: Cuando alguien cree en Dios, cree también en muchas cosas más, porque la fe lo pone en contacto con todo lo que Dios sabe. Esas cosas que podemos ver, unidos a Dios, son incontables, porque cualquier experiencia de la vida iluminada por la fe se ve de otra manera. Por eso, cuando Carlos de Foucault quería saber qué decisión debía tomar en alguna circunstancia, se preguntaba: ¿qué haría Jesús en mi lugar? La vida entera cambia de color y la fe tiene etapas. Por eso no esperes que todo sea siempre igual. En algunas etapas de la vida vivirás tu fe con más fuerza y entusiasmo. En otras etapas la vivirás con más reflexión y meditación. En otras etapas la vivirás con lágrimas que te purificarán. Cada etapa, si dejas actuar a Dios, dejará a tu fe más robusta, más bella, más luminosa, más fuerte. Un verdadero creyente nunca se queda tranquilo con la formación que tiene. Nunca hace alardes de sus conocimientos, de sus cursos, posgrados y no sé cuántas cosas. Nunca se cree más que los demás, porque en realidad vive una constante inquietud, una búsqueda permanente, un corazón inquieto. Se da cuenta de que en las cosas de la fe es mucho más lo que no sabe que lo que cree saber. Santo Tomás de Aquino enseña que en realidad el conocimiento de la fe no aquieta el deseo, sino que lo excita. Mientras más estudio con fe la palabra de Dios, más deseos de comprenderla mejor tengo. La fe piensa. Creer no es algo irracional. Por eso decíamos en alguna época que cuando uno entra a la iglesia, se saca el sombrero, pero no el cerebro. Y si tenemos fe, pensar es una fiesta. Cuando el Señor nos regala el don de la fe, no destruye nuestra razón. Al contrario, la ilumina para que funcione mejor. Al Señor le agrada que usemos nuestra mente para reflexionar sobre lo que el Evangelio nos enseña, porque así también nuestra razón le da gloria. Nuestra fe es capaz de recoger todas las verdades que encuentra en el mundo gracias a las ciencias, al diálogo, al estudio, porque todo lo verdadero viene del mismo Dios. Deja que tu fe te estimule a pensar. Claro que sí. Una comunidad en la cual las personas no pudieran atreverse a hablar sin recelos ni a confiar en otro y creerle, sería sin duda algo inhumano. También sería inhumano decir que acepto la existencia de Dios, pero no creerle no confiar en Él, no escuchar su palabra con el corazón abierto. Yo trato de comprender mejor la palabra de Dios, intento clarificar las cosas que no entiendo, pero el punto de partida es una profunda confianza en esa palabra. De otro modo, leer esa palabra o escucharla se me volvería insoportable, insoportable. Por lo tanto, ábrete con confianza a la palabra viva del Señor.

0: Tú eres, Señor, el Alfa y el Omega. El que era, el que es y el que ha de venir.
1: La fe nos ayuda a enfrentar de otra manera los problemas y sufrimientos, porque la vitalidad que Cristo ofrece nos invita a ampliar nuestros horizontes y a reconocer que, abrazando la cruz cotidiana, entramos en las dimensiones más profundas de la existencia. ¿Cuántas veces me he desilusionado en la vida? ¿Cuántas veces me sentí seguro confiando en cosas de este mundo y volví a golpearme decepcionado? ¿Cuántas veces me cautivaron cosas engañosas y después probé la amargura del desencanto? ¿Y cuántas veces me volví a confiar y sufrí otro desengaño más doloroso todavía? En esos momentos agradezco a Dios y grito por dentro: menos mal que siempre me queda la fe. Menos mal, Señor, que me regalaste este don precioso de creer en las cosas que no se ven. Menos mal que puedo volver a mirar hacia arriba y empezar de nuevo. Dice la Biblia que el que se acerca a Dios debe creer que Él existe y que recompensa a los que lo buscan. Hebreos 11:6. Allí está el resumen de lo que creemos. No solo que Dios existe, sino también que puede hacer cosas por nosotros, que puede ayudarnos, que puede recompensarnos. No es un Dios que está allá arriba, lejos de nosotros. Él es capaz de ocuparse de nosotros porque nos ama y tiene poder para cambiar las cosas. Por eso, todavía cantamos, pedimos, suplicamos, esperamos. Cuando le pedimos ayuda a Dios, entendemos que no siempre hará las cosas como a nosotros se nos ocurre, ni que nos dará exactamente lo que le supliquemos. Pero siempre sabemos que es mejor que algo esté en sus manos divinas, porque de alguna manera nos ayudará. Quizá nos hará ver una solución, quizás nos dará más fuerzas, quizás impulsará a alguien para que nos ayude. Quizás hará brotar alguna bendición de nuestro sufrimiento, pero nunca dejará de escucharnos. San Alfonso María de Ligorio decía: no hay mejor manera de honrar a Dios, nuestro Padre, que a través de una confianza sin límites. A veces creemos que honramos a Dios cumpliendo una serie de normas religiosas, o haciendo cosas, o acumulando actos esforzados, devociones, penitencias, agua bendita, no sé. Todo eso vale si brota de una profunda confianza, pero es vanidad egocéntrica o superstición cuando solo estamos confiando en nosotros mismos, en nuestro poder y en nuestra propia gloria. Por eso Jesús era tan duro con los fariseos y les decía, leemos en Mateo 23:27: hipócritas, son como sepulcros blanqueados, hermosos solo por fuera, pero llenos de podredumbre y muerte por dentro. Sí, mirar a un ser humano con la luz de la fe es otra cosa. Porque la mirada cristiana sobre el ser humano permite percibir su valor que trasciende todo el universo.

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6: Cuando el apóstol Tomás no creía en la resurrección de Jesús, él se acercó y le hizo meter el dedo en su costado herido. Pero después dijo unas palabras dirigidas a cada uno de nosotros. Felices los que crean sin haber visto. Juan 20:29. Yo quisiera ser uno de esos, Señor. Uno de esos que no exigen demostraciones ni maravillas. Uno de esos que no esperan que todo esté bien para creer. Uno de esos que no te ponen tantas condiciones, que no te exigen tantas cosas para seguir creyendo. No hace falta que me dejes poner mi dedo en tu herida, Jesús. Solo dame la gracia de creer y de abrazarme a tu amor, pase lo que pase. Jesús, enseña que la palabra de Dios es como una semilla que busca dar fruto. Lucas 8, 4 al 15. El corazón creyente es como una tierra blanda y fértil que deja penetrar la semilla bien adentro y le permite que eche raíces. Solo así podrá dar fruto. Pero si somos como una tierra dura, como una piedra o como un montón de espinas, la palabra solamente nos rozará, no tendrá un espacio libre para dar raíces ni para regalar sus brotes. Deja que tu fe se convierta en una tierra blanda, abierta, acogedora. No endurezcas tu fe con pensamientos vanos, desconfianzas, distracciones. De otro modo pasarás tu vida en la superficie y te quedarás sin frutos. Decía Carlos de Foucault, cuando descubrí que existía Dios, comprendí que no podía hacer otra cosa más que vivir para Él. Y este Charles de Foucault, o Carlos de Foucault, era un hombre famoso en la sociedad francesa, con una carrera militar exitosa. Era un hombre rico, bien parecido, apuesto. Pero cuando descubrió a Dios y creyó de verdad, sintió el deseo irrefrenable de entregarle todo. Así comenzó un camino de humildad, viviendo entre gente ignorada y abandonada en el desierto, imitando a Jesús en su vida oculta de Nazaret. No todos estamos llamados a ese tipo de renuncias, claro, pero al menos pregúntate si realmente he encontrado a Dios. ¿No deberían cambiar algunas cosas en mi vida? El Evangelio cuenta que Jesús estaba rodeado por una muchedumbre que lo apretaba pidiéndole cosas, pero una mujer enferma se fue haciendo camino entre ellos hasta que llegó a Jesús, lo tocó con fe y quedó curada. Marcos 5:24-34. San Agustín decía que el verdadero creyente toca a Jesús mientras muchos simplemente lo aprietan como si fuera un mago que debe resolverles todas sus necesidades. Porque los verdaderos creyentes no se obsesionan presionando a Jesús y exigiéndole cosas. Simplemente se hacen camino en medio de los problemas. Se acercan a Él con fe y lo tocan delicadamente con esa confianza creyente. Por eso, San Ambrosio decía: los que creen no aprietan, solo tocan. Da gracias a Dios entonces por el bautismo que recibiste como un regalo gratuito, porque el bautismo ilumina con la luz de Cristo Jesús, abre los ojos a su resplandor y nos introduce en el misterio de Dios a través de la luz divina de la fe. Aunque durante muchos años quizás te ha parecido que ese bautismo no dio ningún fruto en ti o que no tienes fe, no olvides que la gracia de Dios actúa silenciosamente y se va abriendo camino sin que nos demos cuenta.

Santo Tomás de Aquino enseña que en la fe hay algo de perfección y algo de imperfección. La perfección viene de la fuerza que tiene la aceptación, o sea, el asentimiento, la confianza, de la voluntad del creyente. La imperfección tiene que ver con la inteligencia, porque eso que creemos no se ve con toda claridad. Por eso, por más creyente que sea una persona, siempre queda una inquietud de pensamiento. Estamos siempre preguntándonos cosas, tratando de comprender, intentando profundizar un poco más, queriendo aclarar mejor eso que creemos. Por eso, en el creyente, siempre andan juntas la tranquilidad y la intranquilidad. Algunos preguntan, ¿quién te lavó la cabeza para creer? Otros te dicen que creer es cosa de tontos, de niños, de mujeres débiles. Y que pensar sí que es cosa de inteligentes. Digo, ¿se atreverán a decirle eso a San Francisco de Asís? ¿A San Agustín? ¿A Martin Luther King? ¿A Gandhi? ¿A la Madre Teresa de Calcuta? ¿A Juan Pablo II? Yo prefiero estar con esos tontos, pero perdónenme, y dejarme lavar la cabeza por el Espíritu Santo. La Biblia no se puede leer como un libro de historia, literatura, geografía, tampoco como un libro de filosofía o de ciencias. No, no, no. Ni siquiera podemos leerla como un manual de religión a la Biblia. La Biblia es palabra viva, actual, de un Padre que me ama hoy, de un Dios vivo que nos invita a ser amigos hoy, del Señor que abre su vida divina a mí hoy, llena de maravillas para que entremos en un mundo nuevo. Por eso no podemos comprenderla sin fe. Por más que allí encontremos historias antiguas, relatos extraños, leyendas que no podamos creer, detrás de eso, de todo eso, por los llamados géneros literarios, podemos descubrir palabras de amor, un llamado a la fe, una esperanza para seguir viviendo. Por la fe se realiza verdaderamente en el creyente su salvación. Desde el pasado, la salvación penetra su presente y se hace presente en su tiempo. Cristo vive en él. Cuando uno tiene fe, vive una certeza interior, se adhiere con firmeza a lo que cree. Eso le da una gran seguridad interna, aunque su inteligencia no vea con claridad y trata de comprender mejor. Pero precisamente porque tiene fe, es capaz de dialogar con todos, también con los que no son cristianos y también con los que no creen. Precisamente porque tiene fe, sí, porque cree que el Espíritu Santo actúa en todas partes, cree que ningún rechazo es tan fuerte como para que Él no pueda derramar alguna luz, para que Jesús derrame alguna luz, algún bien, alguna belleza en los demás. El creyente, con el corazón en búsqueda permanente, es capaz de recoger con gratitud todo eso que el Espíritu Santo sembró por todas partes. Cuando tú mismo pongas a prueba mi fe y me hagas marchar entre la niebla más cerrada y esté borrado todo camino ante mí y mi paso vacile, haz que mi mirada, tranquila e iluminada, sea un testimonio viviente de que te llevo conmigo, de que estoy en paz. Cuando tú mismo pongas, Señor, a prueba mi confianza, permitiendo que el aire se vaya enrareciendo y que me embargue la sensación de que el suelo se está resquebrajando bajo mis pies, haz, Señor, que mi mirada les recuerde a todos que no hay nadie con la fuerza suficiente para arrancarme de ti, mi Señor, mi Dios.

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0: Señoras y señores, chiquillos y chiquillas, chamacos y chamacas, ¿cómo están? ¿Cómo les va? ¿Cómo les ha ido? Pues ya estamos aquí al pie del cañón. Vamos a ponernos en las manos de Dios para que nos bendiga, ilumine nuestros pensamientos, ilumine nuestras ideas y las cosas que vamos a decir en este programa sean de provecho para cada uno de nosotros de forma espiritual y que siempre nos orientemos a conocer la voluntad de Dios y a cumplirla, porque en eso hay que realizarla. En el nombre del Padre, el Hijo y el Espíritu Santo. Amén. Bendito y alabado seas, Señor, por todo lo que nos concedes. Que todo esto que vamos a realizar me ayude a mí y ayude a los que ya están en conexión con este programa. Virgen María, intercede por nosotros. En el nombre del Padre, del Hijo y del Espíritu Santo. Amén. Preguntas, vámonos con preguntas, dice por acá. Padre, ¿qué dice aquí tú? El motivo de mi mensaje es porque yo estoy pasando una situación difícil en mi matrimonio. Nosotros no estamos casados, tenemos 3 hijos. Mi mujer ya tiene tiempo que empezó a estudiar la palabra de Dios. Muy bien. Pero al principio era poco tiempo lo que ocupaba para estudiarla. Se fue metiendo poco a poco al grado que ya se hizo cargo de la capilla del barrio donde vivimos. Y ha desatendido mucho a la familia, porque tiene que ir a hacer la limpieza, que tiene que hacer los rosarios, que tiene que ir a misa, que tiene que ir a su curso, que tiene que ir a dar su clase, que tiene que ir a visitar a los enfermos. El problema es que siempre anda afuera y la casa desatendida. Miren, tan sencillo que es esto. En el caso de una persona que esté al frente de una capilla, lo que tiene que hacer es organizarse en su caso, organizar ahí la situación. No es problema que esté al frente, el problema es cuando no hay una organización. Y si no hay una organización, pues ahí van a venir los problemas. Y sí, cada quien tiene un compromiso. Digo, en este caso no es una persona religiosa consagrada como alguno de nosotros. Aquí el problema es la falta de organización. Ahora, el sacerdote tendría que orientarles sobre este aspecto. Porque si está la persona casada, tanto el hombre como la mujer, no, aquí no es de cuestión de que sea la mujer, tanto el hombre como la mujer no tienen por qué desatender su primera misión. Hace poco platicaba yo con una persona que tiene compromisos en la capilla y me decía, es que no sé si estoy mal, porque me decía la persona que tiene a su hijo al que tiene que llevar a la escuela, dice, pero la cuestión es de que los turnos y todo eso tengo que llevarlo en la tarde, decía esta persona, pero ahora por llevarlo a la tarde ya no voy a estar o ya no voy a poder atender o ayudar o apoyar en el grupo. Y entonces, ¿qué sucede aquí? Aquí lo que sucede entonces es que está en conflicto con sus compañeros y sus compañeras de trabajo, porque ya entonces comienzan a decir que tiene que atender y todo, ¿no? Y yo le dije a la persona, tu principal misión es tu familia. Te debes a tu familia, tienes que entregarte a tu familia, sí, te tienes que llenar de Dios para poder llevar a tu familia por el camino bueno. Entonces, no hagas tanto caso a lo que las personas que pertenecen al grupo te están queriendo que asumas como una forma estricta, sí. Ellos también tienen que entender. Igual van a decir, no, pero es que yo desatiendo mi familia por venir aquí a cumplir con las cosas que me corresponden y no sé qué y que no sé cuánto. Miren, ya desde ahí la persona que comience a decir este tipo de cosas ya está mal. Entonces, tu principal misión como que si estás casado, estás casada, tu principal misión es tu matrimonio, tu familia. Y tienen que hacerse cargo de ellos. Entonces, si también desatiendes a tu familia, pues sí, ahí no está bien. Dicen, pasa mucho tiempo fuera de casa y la deja desatendida. Discutimos mucho por ese motivo. De hecho, estamos separados. Miren, eso ya no es bueno. Pero viviendo en la misma casa, durmiendo juntos, claro, sin tener intimidad. Porque ella le dijeron que no servía lo que estaba haciendo en el servicio de Dios si no comulgaba. Ok. Aquí encontramos ya otra dificultad. Quien le haya dicho esto está mal orientado. Digamos que sí es cierto, están viviendo en unión libre. Pero el hecho de que diga la señora, en este caso, ¿sabes qué? No voy a tener intimidad para así comulgar. No, no, no es tan sencillo. Quien esté orientando a esta señora está con una información desacomodada, distorsionada. No es así tan sencillo. No es así tan sencillo. Y, ¿sabes qué? Ya no voy a tener intimidad y ya voy a comulgar, ¿no? Se tiene que llevar cierto tipo de proceso espiritual incluso. Y en el caso, pues, tiene que mirarlo juntamente con el matrimonio. Dice, y la invitaron a un que está y ahí se confesó. Y le dijo un padre que ya podía comulgar. No. Mire, cuando ya se ha llegado a una relación marital, yo creo que debe de tener un común acuerdo. Aquí tienen un compromiso, a lo mejor si tú quieres, no están casados por la iglesia, ¿ok? Pero están casados por el civil. Además, tienen ya toda una vida juntos, tienen 3 hijos, dice aquí. Si, por ejemplo, la señora llega a decir, ¿sabes qué? No voy a tener intimidad para poder comulgar. Eso lo tienen que tener en común acuerdo los dos. Porque tienen un vínculo. El vínculo familiar y si ustedes quieren civil. No es tan sencillo. Si ya han llegado a un común acuerdo los dos, podría todavía, pero no es todavía tan sencillo de que ella quiere y él no, pues ahora él se aguanta y si me quiere hablar, no, pero porque lo principal es, a ver, aquí tienen que acomodar sus ideas, los dos, y yo entiendo el deseo a lo mejor de ella de querer estar bien con Dios, pero igual, si ya hay una relación, todavía dijeras tú, oye, pues están viviendo juntos, no tienen hijos y todo lo demás, pues piénsale bien. Y tampoco estoy aprobando decir, no, pues que vivan en pecado, ¿no? Es que esa no es la cuestión ahí. No puedes estar tomando una decisión. Miren, en el caso, la señora no puede estar tomando una decisión a una plena libertad en la cual se confronte con su pareja, porque tienen una relación familiar. Ya los hijos mismos los entrelazan y los comprometen. Y si ellos dicen, vamos a estar aquí porque ya incluso procrearon. ¿Por qué procrearon? Porque quieren estar juntos. Porque deciden estar juntos. Eso ya lo decidieron desde hace mucho tiempo. Tienen que establecer y en caso, la señora lo que tendría que hacer es platicar con su esposo y dentro de la posibilidad de buscar el sacramento del matrimonio, tienen que casarse mejor. Tiene que casarse para, pues, estar bien. Dice, porque al fin ya estaba separada de él, dice. Pero que yo no podía salir de la casa porque mis hijos todavía están chicos y tenemos. Y estar sirviendo así en la misma casa, y pues yo a mí no me parece vivir así. Para mí, ese padre la orientó mal. Yo lo que veo es que ya está fanatizada por la religión, Porque una cosa es tener fe en Dios, otra cosa es fanatizarse. Ya he hablado con ella, pero se molesta y dice que yo soy el que está mal y que ella no va a cambiar, que ella es feliz y que la haga como quiera. A ver, yo puedo decir esto. Está al servicio de la iglesia, muy bien. Lo que tiene también que hacer es buscar la conciliación y llevar a su esposo a ese encuentro con Dios para tratar de acomodar su vida. Pero no es tan sencillo, pues, esto de ¿sabes qué? Ya abstente de intimidad y ya comulga. No, pues no. Aquí el problema es que esta señora está desatendiendo, dice que podría ser una exageración, está desatendiendo a su esposo. Podría ser una exageración, a lo mejor ya dentro del enojo. Pero sí hay que ayudarse. Ya nos vamos a pausa. Bueno, vámonos a una pequeñita pausa. Y ahorita regresamos.
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aprender con esperanza y con fe, y acompañar de manera también espiritual a las personas que pasan por estos momentos de dolor. Y bueno, lo mencionamos por una situación que se dio, y nuestra oración con los familiares y con los cercanos a esta persona que, pues bueno, el cáncer le alcanzó y el cuerpo se desgastó de manera que ya se nos ha adelantado. Al ratito le alcanzamos. ¿Preguntas? Claro que por supuesto que desde luego que sí. Dice este mensaje por acá. Padre, me gustaría me diera un consejo. Dice que su mamá trabaja para ayudar a sus dos hermanos. Ellos trabajan poco y si no tienen dinero, le piden a la mamá. Ya desde ahí yo ya digo. A ver, ¿por qué le pedirían dinero unos hijos que entiendo ya trabajan? Y trabajan poco, ¿por qué trabajan poco? Flojos, atenidos, los han hecho dependientes. Y digo, aunque no te digan, tendrías que darte cuenta, pues, de que, oye, pues, la mamá no está haciendo dinero como hacer tortillas, ¿no? O sea, entendiendo, pues, si, y luego, si la mamá no trabaja, ¿o qué? La mamá, ¿qué? Ahí, en vez de tender ropa, tiende dinero, ¿o qué? A veces eso es falta de conciencia. Y pienso yo que en algo a veces los papás provocan esto en los hijos. En el caso de que no hacen crear en ellos, no hacen tener una conciencia de responsabilidades. Yo, sin leer más del mensaje, ya con eso yo determino que bueno, ahí también los papás tienen algo de culpa por no darles una formación en la conciencia y el discernimiento a las responsabilidades materiales que todos tenemos. Y dice aquí que sus dos hermanos trabajan poco y cuando no tienen dinero, mamá, necesito dinero. Dice, yo y mis tres hermanas siempre nos molestamos. Imagínense, son tres hermanas y dos hombres. Los que trabajan poco y le piden cara a todo, mami, mami, son los varones. Ay, Dios. Dice, mis tres hermanas siempre nos molestamos y le reclamamos que no los ayude. Pues ellos ya están casados. Con hijos. Pueden trabajar. Que ella guarde su dinero para ella. Miren. No sé por qué aquí a mí me suena esto. Sin terminar de leer el mensaje, a mí me suena esto. Posiblemente las hijas, las hermanas, son, y puede ser que hasta estén solteras, trabajan, le dan dinero a la mamá, los hermanos de ellas trabajan poco, casados, con hijos, y ¿quién tiene dinero? Mamá. ¿De dónde? De las hermanas que le están dando. Pues, ¿para qué esforzarnos? ¿Para qué sacrificarnos? Ahí tiene el guardadito. Cada rato le mandan mis hermanas y pues, dice ella, guarde su dinero. Dice para ella, pues, si se enferma, ella nos pide prestado. O sea, que si la mamá se enferma, les pide prestado. ¿A quién? ¿Cómo que a los hijos? Pues, a las hijas. Porque no tiene, pues, se lo gasta. Ahí está la cosa. Dice, en comprarles mandado a ellos. Dice, padre, ¿qué hacer aquí, por favor? ¿Puede decirme? Miren, aquí es ya una situación también de las mamás. Hay algunas mamás que consienten mucho a los hijos porque los ven más inútiles. Las mamás logran ver a veces las pocas cualidades y pocas virtudes de sus hijos. Y pues son las mamás. Dicen, ay, este no le dice cosas feas, pero dentro de aquello que pueden ver las mamás van a decir, mira, mi hija fulana de tal, son creativas, son ingeniosas, son trabajadoras, ellas... No me preocupo por ellas, me preocupo por estos inútiles, aunque no les va a decir, no, son sus hijos. Y a lo mejor hasta ni le piden, a lo mejor ellos llegan, hijo, porque así son las mamás, ¿no? Llegan los hijos por ahí, ¿cómo estás, mamá? ¿Cómo te ha ido? Ay, pues bien, hijo, ya comiste, hijo.

0: No, mamá, es que nos ha ido bien mal en el trabajo. Ay, pero ¿qué? No te hicieron nada ahí en la casa. No, mamá, pues que no, es que está bien dura la situación. Ay, mijo, no te malpases, te va a ir, mira, te va a dar un dolor de cabeza al rato, hijo. Y luego ya ni con canela, con un chiqueador ahí en la frente se te va a quitar, hijo. Vente para acá, hijo, mira. Ah, mira, vete a comprar el ma. Mira, llévate esta bolsita, estos jitomatitos, esta arrocito y estos fideitos. Ay, dile a la señora que te haga allí algo, hijo. Pero no andes con la. Mira, aquí sobró un pedacito de carne. Ven, te voy a dar un poco. Y ya, así son las mamás, son casi todas, ¿no? Y van a decir, ¿y por qué a mí no? Porque ellas ven. Ahora tú me dices, ¿qué hacer? Mira, ayúdala a tu mamá en la medida de lo posible. Ya no te fijes tanto si lo comparte con tu hermano o no. Nada, tú ayúdala. No te limites tú, también igual. No creo que tú digas, ay, yo me quedé sin comer por darle a mamá. No, no creo que lo hagas así. Tú le estás dando a tu mamá y tu mamá le da a tus hermanos. A ver, dime, ¿no le mandas a tu mamá? Tu mamá va a empezar a sufrir una carestía. Y si un día le mandas, porque ya está en las últimas, ella de igual manera se va a quitar la mitad de lo que le mandes, aunque ella también disminuya. Porque así es la mamá. Así es la mamá. Además, mira, no lo tomes tan a mal. Digo, al final de cuentas es tu familia, es tu hermano. Sigue ayudando a tu mamá. Sí, yo sé, te da a ti coraje porque tú andas. Trabaje y trabaje, y a lo mejor hasta doble turno de trabajo, te limitas en quererte darte tus gustitos porque le quieres dar a tu mamá. Digo, hay de gustos a gustos, tampoco hay que darle rienda suelta al egoísmo y todo, pero date tus gustitos, ayuda en la medida de lo posible a tu mamá y pues ¿qué quieres? Son tus hermanos y al final de cuentas ellos ahí están. O tu mamá tuvo la culpa o ellos son unos aprovechados, pero aquí no hay otra forma más que seguirles ahí apoyando y ya si ella quiere compartirlo con X o con Y, al final, mira, es su dinero. Creo que también nosotros debemos de discernir en ese sentido, porque a veces somos un tanto egoístas. Pongamos otro caso, solamente como reflexión, para que no nos dé también muina cuando suceda. Tú me regalas a mí algo, digo, no estoy pidiendo que me regales algo. Tú me regalas, ¿qué te parece? Unas playeras, ¿no? Me regalas unas playeras, me quedo con una, dos más las reparto por aquí y por allá. En este caso, podría darte a ti también enojo, ¿no? Porque dices, no, pero pues ¿por qué la reparte ya? Mire que fulano de tal también trae una playera de la que yo le regalé al padre Modesto. ¿Por qué? ¿Por qué? ¿Por qué las anda regalando? Yo se las regalé, ya no va a regalar nada. Una persona sí dijo, dice que porque me habían regalado algo y obviamente pues era algo comestible. No digo qué, ¿verdad? Porque luego ahí me están escuchando y era algo comestible. Yo no me lo iba a acabar todo lo que me había dado comestible y lo empecé a repartir, a compartir, no a repartir, a compartir. O sea, sí comí y lo compartí. Y ya después la otra persona dijo, no, ya no le vuelvo a dar nada porque lo reparte. Oye, pues no querrías que me tragara todo eso que me diste. Luego era mucha azúcar. Oye, pues ¿cómo me lo voy a comer yo solo? Alegría está en compartir las cosas que a veces nos dan. Si tú dices, yo lo hago de corazón, si tú dices, y le regalas este dinero a tu mamá para que se ayude, pero ella se siente todavía más feliz cuando se lo comparte a uno de sus hijos, a uno de tus hermanos, ¿por qué? Pues porque ya, hija, ya tiene una conciencia, limitado el muchacho, baquetón, flojo, y mira, ya con lo que carga, ya él anda mal. Entonces traten de mirar así las cosas, no se dispongan a seguir ayudando a alguien, si eso como responsabilidad y como una forma de sentirse bien, están ustedes contentas. Sigan ayudando a tu mamá. Digo, pues no creo que se queden, no creo que te quedes sin comer, no creo que te diga, ay, no, no, yo no tengo, no, yo pienso que no, pero sí traten ahí de seguirla ayudando y pues bueno. Creo que también puedes acercarte a tus hermanos, ¿no? Y si les oigan, pues no la chiflen, que es cantada, pues acomódense, traten de hacer mejor las cosas y lo demás, y esperando también que se pueden hacer conciencia, pero sí, yo creo que va a ser medio difícil, porque me imagino que ya tienen algo ya en la cabeza moldeado por la manera de ser de tu mamá. Eso es lo que yo pienso. No te fijes en esas cosas. Hay que dar sin estar mirando a quién se le reparte lo que uno se le da. Si lo sale del corazón, ahí está. Pausa. Deja que Dios ilumine tu vida.
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4: Muchas veces las preguntas que nos envían no tienen una relación con la fe, pero sí creo que tiene una relación con el principio cristiano. Desde mi punto de vista, que me puedo yo también equivocar, les comparto lo que yo puedo ver o lo que puedo reflexionar con base a otros acontecimientos que me ha tocado atender de manera directa o indirecta a través de correos. Por eso es que también cuando me llegan ese tipo de preguntas, como la que llegó hace rato de ¿le doy o no le doy? Bueno, y si pues eso que tiene que ver con la fe. No tiene nada que ver con la fe, pero sí con nuestra forma de vivir cristianamente en la familia y en la sociedad. Tiene que ser una forma justa, una manera así razonable y también con esperanza, y por eso también hay que corregirnos. Pero igual si tienen algunas preguntas ustedes con relación a la fe, y si no, a la cuestión familiar, pues a ver si lo que les comentamos aquí les puede servir. Una persona dice que constantemente se despierta a las 3 de la mañana, que si esto puede tener un significado. Sí y no. Si te despiertas a las 3 de la mañana y de repente comienzan a moverse las cazuelas, a escucharse cosas ahí en la cocina, levántate y vete a ver, porque ya alguien te está haciendo dando baje con la despensa. Entonces, sí tiene un significado ahí, ¿verdad? Si no hay nadie, apaga la luz, pero quédate ahí, porque después va a aparecer otra vez el que anda comiendo, porque nada más se escondió, ¿no? Ahora, que si no vive nadie contigo y escuchas esos ruidos, pues a lo mejor el vecino se le acabó el azúcar, como a quién era el que se le acababa el azúcar, al Chapatín o al Chaparrón Bonaparte. Entonces, ahora que si no tienes vecinos porque vives en medio del cerro, bueno, pues Pero miren, cuando una persona se despierta regularmente a las 3 de la mañana y sin ningún motivo, solamente me desperté, hay un reloj cronológico, y también pues el mismo cuerpo tiende a temporalizarse con base a tiempos. Yo, por ejemplo, hay veces que por la presión, el estrés, el cansancio, a la 1:20, 1:40, y a veces como que ya se temporaliza el cuerpo a despertarse a esa hora. Si por alguna razón tú te despertaste un día a las 3 de la mañana por alguna cuestión, puede quedar el reloj cronológico, puede quedar programado a despertarse a las 3 de la mañana, y ya llevas 3 días despertando a las meras 3 de la mañana, sí, pero en punto. Tú dices, ¿qué será esto? ¿Qué será? Pues solamente que ya sé. Así me pasa a veces, se programa el organismo y te despierta. Te levantaste la primera vez porque tomaste mucha agua y pues el cuerpo te dijo, hey, ya necesito salida, compadre, levántate. Lázaro, levántate, Lázaro. Y así pasa. A mí me ha tocado que me despierto en algunas ocasiones a las 3 de la mañana. ¿Y por qué me desperté? Pues a lo mejor el cuerpo ya había agarrado descanso en algo y me desperté. Y sucede que durante varios días me despierto esa misma hora. ¿Veo algo? No. ¿Escucho algo? Tampoco. Entonces no hay problema. El problema es ya cuando uno se despierta y uno ve o uno escucha. ahí sí, hay que analizar muy bien la cosa. Que no vaya a ser uno de tus familiares que esté ahí haciendo ruido, o que no te vaya a pasar como a Miguelito, que un día sí me desperté a las 3 de la mañana y me despertó un ruido. Y estaba en un lugar donde la oscuridad era así extrema, de esas veces que no ves, porque era un rancho. Y estaba así, oscuro, oscuro totalmente, y estaba el ruidito. Y a mí me dio temor porque no podía ver nada y era una oscuridad así muy fuerte. Y entonces el ruidito seguía. Y el ruidito era como de una bolsa. Y ahí estaba el ruidito. Entonces me desperté bien y yo dije, bueno, y entonces ya lo que hice fue agarrar el celular, prendí la luz y me quedé quieto y empecé a analizar de dónde venía el ruidito ese chistoso. Y sí, era un ruido natural que venía de adentro de la mochila que tenía yo. Y me acordé que dentro de la mochila traía una bolsa, un paquete de galletas y un ratón. Me estaba dando baje con las galletas y ya. Entonces lo que hice fue cerrar la mochila. Dije, ahorita no voy a hacer anchos. Y ya, pues al otro día en la mañana ya bien, como ya la mochila estaba cerrada, agarré la mochila y me fui allá al establo. Y allá en el establo comencé a abrir la mochila y pues salió el ratoncito canguro que andaba ahí. Pero si tú te despiertas a las 3 de la mañana y eso, no hay problema. Pues, ¿cuál es el problema? Yo lo que te recomendaría sería esto. Traten de no cenar mucho. Y si no cenas, trata de tomar algunos tés naturales o cosas naturales que sirvan para dormir. Puede ser que andes bajo tensión, presión, estrés, preocupación, angustia, tristeza, soledad y otras cosas más, que al final de cuentas afectan también nuestro sistema motriz y por eso nos despertamos. Yo te recomiendo, busca flor de azahar. Flor de azahar. ¿Cuáles son las flores de azahares? Azahares. Son los pétalos de flor de árboles cítricos. El árbol de limón, el árbol de naranja, no sé si la lima. Estas florecitas blancas que tienen estos árboles, estas florecitas blancas que tienen estos árboles, las recolectan algunos y las ponen a secar. A esto se le llama azahares. En la noche, prepara, hierve esos puñitos, mézclalo con té de tila y mezcla, no, con té de tila no, mézclalo con tila, que es una hierba, tila, mézclalo, y si no, también mézclalo con estrella, anís de estrella. Hay dos tipos de anís, busque el anís estrella, ese a mí me da tremendo resultado. Años que yo tenía por todo esto que realizo con el apostolado, mucha preocupación. Yo era los que me iba a acostar tarde, pero me iba pensando en lo que iba a hacer al otro día con los programas de radio, iba a hacer esto, iba a hacer lo otro, iba a hacer aquello, y no descansaba. Y era yo que me acostaba a las 12 y a la 1 y media me despertaba, otra vez a las 3:45, 4:50, y era una cosa, y para dormirme nuevamente me tardaba a veces 10 minutos, 15 minutos y a veces hasta media hora. Y a veces no me dormía bien porque me terminaba un rosario y me terminaba otro rosario. A algunas personas les puede resultar rezar el rosario. A mí yo ya me aventaba la coronilla, los cuatro misterios y ni así. Y a veces me daban una cosa y que toma leche caliente y que ponte a contar borreguitos. No me resultaba porque ya contando los borreguitos llegaba el cuidador y me ponía a platicar con él. Y yo, ¿qué onda tú? Fíjate que no puedo dormir. Y ya nos poníamos a platicar y ya se me espantaba el sueño otra vez. Entonces, lo que me resultó fue a mí el té de azahares. Búscalo, no me preguntes dónde ni cuánto cuesta, porque hay gente que ya hasta piensa que yo soy distribuidor oficial. No, búsquenlo por ahí. La otra, te recomiendo una lechuga orejona, de esas de hoja larga, no de la bolondita, no, de la hoja larga. Te recomiendo unas cuantas hojas de esas, media manzana. Ahí hasta me parezco al doctor. Ay, van a decir las las brujerías del padre Modesto. Esa lechuga de hoja larga, métela en un extractor. No me preguntes también, si no sabes qué es un extractor, búscalo por ahí. Son de esas cosas así como bullet, no sé qué le llaman, ¿no? Entonces metes, lavas bien las hojas de lechuga, metes la mitad de manzana, la mueles, y antes de dormirte, tómate un vasito de ese qué, concentrado, de lechuga con manzana. Pruebas durante varias noches. Puede ser que estés agobiado, estés cansado, también no cenes mucho, y trata también de sacudirte de las cosas, haz oración, y hay que sacudirse las tantas preocupaciones. Yo sé que sí, a veces es difícil, a veces nos dominan, pero no hay que tampoco ponerse a pensar mal. Digo, pues, si yo me despierto a las 3 de la mañana, pues qué, pues me desperté. Pueden ser 3 de la mañana, o pueden ser 2 o 1, pues solamente que si el cuerpo se activó en ese momento, pues se te prenden las lámparas y tú dices, ¿qué hubo? Pues si todavía no amanece. La preocupación, la angustia, y no hay que andar. Uno a veces quiere mirar moros con tranchetes. Te despiertas a las 3 de la mañana, ves el reloj y empiezas ahí ya todo miedoso, ahí a mirar hacia alrededor. A ver, no vaya a estar aquí el diablo y no sé qué. Todo ese tipo de angustias y de temores te pueden llevar a generar una paranoia. Lo mismo que te puede llevar a sentir que hay presencia de espíritus, o te puede llevar a escuchar voces que no existen más que en tu mente. Pero eso es todo generado por una acumulación de angustias, pesares, estrés. Y tú estás bien con Dios, pues no hay problema, no hay por qué andarse creando cosas en la cabeza. Trata de acudir a estos remedios naturales que te digo, y esperando que te sirvan. Y pues ya, nomás no tomes mucho té en la noche, porque así me pasó. Después hay que estarse levantando a cada rato. Deja que Dios ilumine tu vida.

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14: Ahí me preguntaba una persona que si nosotros somos distribuidores de esas flores o que si tengo por ahí un huerto, ahí que si ya tengo una empresa, un negocio y que por eso le estoy haciendo... ¡Ay, esta gente sin qué hacer, hombre! ¡Buenos pa! ¡Buenos pa echar jiribilla! Pero bueno, yo les comparto esa cuestión ahí. Dice, sí, usualmente, ¿qué dito? Dice por acá el mensaje. Dice, sí, usualmente sí tiene y no, eso es cuando despertamos. Sí, no, muy ratoncito, dicen por acá. Sí, muy ratoncito fue el que mandó. Ok, muy bien, ok. Solamente comentarios a lo que ya mencionamos. Sí, dentro de esas cosas naturales que nosotros les compartimos, pues es parte de lo que hemos comprobado y que nos ayuda. Esperando, ¿verdad?, que también a ustedes les sirva o les ayude en algo. ¡Pregúntame! ¡Pregúntame!, dice esta persona. ¡Tengo una pregunta! ¿Está bien que purifiquemos las copas de la sangre de Cristo? En la sacristía, en vez de purificarlas en el altar mayor, el cáliz, que es el nombre propio, se puede purificar en la credencia. O se puede disponer en la sacristía un... ¿Cómo se llama tú? ¡Ay! Un corporal. La purificación del cáliz, que es el nombre propio, no son las copas de la sangre de Cristo. La purificación del cáliz se hace arriba de un corporal. Acuérdense que el altar en el templo es para la preparación y para el sacrificio, para lo que vendría a ser el milagro de la transustanciación. Lo más correcto, lo más propio, sería que estuviera una credencia, y si no saben qué es una credencia, pues es la mesita pequeña en la que se colocan los vasos sagrados, y si no sabe qué son vasos sagrados, pues son las vinajeras, es el cáliz, la patena, y también lo que es el pequeño recipiente con agua y la pequeña tinaja para la purificación. Ahí también en ocasiones se deja el libro, el misal romano. Esa mesita se le llama credencia. Regularmente está cercano al altar, no pegado, pero sí a una distancia dentro de la misma área del presbiterio. Si no sabe qué es el presbiterio es la zona elevada donde está el altar y donde está la mesa, donde está el altar y donde está la sede, la silla donde se siente el sacerdote. Esa área lleva el nombre de presbiterio y corresponde para que solamente en esa área esté el sacerdote o en su caso el diácono. No deben de estar ni los monaguillos ni los acólitos en esa área del presbiterio, que es un poco más elevada en correspondencia a toda la nave. Y al hablar de la nave no estoy hablando de nave espacial, sino a toda el área donde están las bancas. A eso se le llama nave en el templo. Y lo digo esto con términos así muy básicos y a lo mejor hasta hostigosos, porque hay gente que no sabe esto. Hay gente que no sabe esto. Para el que ya sabe, dice, ¡ay, eso ya lo sé! ¡No somos unos inútiles! ¡No somos unos niños! ¿Por qué lo estás tratando como si fuéramos tontos? No estoy tratando a la gente como si fuera una tonta. Lo que pasa es que hay gente que no sabe todo esto. Y el problema es que están ahí sirviendo en el altar cuando ni siquiera saben los nombres propios de los servicios que están realizando, ni siquiera saben los nombres correctos y propios de los vasos sagrados, como las copas de la sangre de Cristo. Pues, ¿qué no? Pues, se entiende, o sea, lo bueno es que se entienda. No, hay que utilizar los nombres propios y correctos. Pues, en base a la purificación del cáliz se debe dar en su... Ahora van a decir, ¿y tú por qué si lo haces en la purificación ahí en el altar? Si yo he visto las misas que celebras ahí en el Facebook, y tú haces la purificación. Porque dentro de lo que vendría a ser un recurso práctico, al no tener ahí cercana la credencia y todo eso, se hace a un ladito del altar. Por eso es que cuando... Si ponen atención, el sacerdote, después de hacer la purificación, consume lo que vendría a ser el resto de la sangre de Cristo que está en el cáliz. Y entonces, después me hago hacia un lado, me pongo así cerca de la orilla del altar, llega el monaguillo, pone agua dentro del cáliz, hago que el agua cubra alrededor para tratar de agarrar todo lo que haya quedado como resto, y después consumo esa agua y después purifico ahí mismo, sin irme al centro. Yo así le hago, porque es lo más propio, lo más correcto. Algunos sacerdotes se irán al centro y en el mismo lugar que consagraron, ahí estarán purificando. No es así lo correcto, pero pues bueno, yo sí lo hago acá a un lado y ya después dejo el cáliz ya purificado en una orilla y vuelvo a doblar el corporal para colocarlo arriba de la patena y todo lo demás. Eso. Pero cuando hay, por ejemplo, diáconos, lo que hacemos es decirle que lo hagan en la... ¡Ay, ya se me olvidó el nombre de la mesita! Ahorita se me olvidó. Y le acabo de decir ahorita la... ¡Ay, bueno! Ahí a un lado de esa otra mesita, la credencia. Ahí a un lado de la credencia. Y, por ejemplo, acá nosotros... De las veces que nos ha tocado celebrar misa donde participan a veces 10,000 personas, porque participan, tenemos un lugar acá donde una vez al año, dos veces al año, bueno, cuando no está esto de la contingencia sanitaria, realizamos eventos donde llegan 3,000, 5,000 participantes. Entonces hay mucho que purificar porque están los copones, hay mucho que purificar, y entonces las hacemos a los diáconos principalmente que purifiquen en la sacristía. Entonces, si es correcto, con base a la pregunta que nos hicieron. Vámonos a otra pregunta. Dice, padre Modesto, en una ocasión me tocó ver el corazón del Señor del Sagrado en la mano de un padre cuando estaba bendiciendo la hostia. Y en otra vez miré las huellas donde le clavaron los clavos a nuestro Señor Jesús, en las manos de otro sacerdote. Quisiera saber el significado o si es un mensaje de Dios. Muchas gracias. Mira, no sé si realmente lo que viste fue una realidad. A veces nuestra mente puede presentarnos estos efectos ópticos. Se me olvidó. ¿Se acuerdan cómo se llama? A ver si de los que están allá. ¿Te acuerdas cómo se le dice a esto de mirar formas y nuestra mente ve ciertas figuras ya establecidas? ¿Se acuerdan? Otras veces ya lo he mencionado y lo he buscado y digo, me lo voy a aprender porque es algo muy propio de cuando, por ejemplo, miras las nubes y dices, mira, la nube tiene así, parece un oso o parece una vaca o parece no sé qué. ¿Se acuerdan? Y que también uno puede mirar incluso hasta, no sé, la chapa de la puerta y ves los tornillos y ves donde se mete la llave y ves como si estuviera una carita sonriente. ¿Ustedes se acuerdan? A ver si los que están ahí me ayudan, porque ahorita para ponerme a buscar en el internet, ni me acuerdo. A ver si ustedes tienen más memoria que yo, porque yo tengo memoria de teflón, tú se me olvida todo y no se me queda nada. Vamos a ver ahorita los que están ahí conectados, de los poquitos que me hacen caso, porque hay unos que ni me pelan. Nomás me hablan para echarme tierra, como son de buenos. A ver si no están dormidos, solo me falta estar dormidos ahorita los que me ayudan de vez en cuando por ahí. Bueno, pudo haber sido eso. No necesariamente es que miraste el Sagrado Corazón en una mano, a veces son efectos ópticos. Son efectos ópticos y... Ahora, ¿qué significado? Ninguno, digo. Si te toca ver eso, se le llama la credencia. No, que eso no es cierto. No, esto, lo de el efecto de los ojos, ¿cuál de credencia? Eso fue hace 10 minutos. Ya están dormidos, yo creo. O hay retraso acá en el... Ya estábamos terminando el programa. Bueno, ¿hay algún significado? No hay algún significado. ¿Te ayuda? ¿Te motiva? ¿Te alegra? ¿Te inspira? ¡Qué bueno! Aprovechalo. Aprovechalo y aprovecha de esas cosas que puedes mirar. No, yo pienso que están dormidos y no se acuerdan. Pero sí hay ese tipo de efecto, no me acuerdo cómo se le llama ahorita, pero sí hay ese tipo de efecto, ojalá y te ayude, y nada, pues que hay que, tampoco hay que andarse sintiendo privilegiados si es que ustedes ven ese tipo de cosas, no, ver qué, no, vivir, eso es lo más importante, vivir, porque Photoshop, no, el Photoshop es lo que se hace, el Photoshop es un programa de edición para cambiar las imágenes. No, hay una cosa por ahí que no, ya se nos fue. Ilusión óptica, no se llama ilusión óptica. Acuérdense que ya les había mencionado el término técnico para esto. Nada más que esa memoria. ¡Esa memoria! Así que ves las cosas y ves figuras en las cosas. Sí, no. Ni modo, pero que eso no nos desenfoque de la atención. Si te toca verlo, ya. Dale gracias a Dios y aprovechate eso para entregarte. No eres más ni eres menos porque no veas. No eres más porque ves, ni eres menos porque no veas. Todos somos hijos de Dios y estamos llamados a cumplir con su voluntad. Y nosotros vamos a pasar al cielo en la medida en que vivamos su palabra. No tanto en que veamos o no veamos cosas. Nos escuchamos en la próxima. Se despide su servidor y amigo el padre Modesto Lule de los misioneros servidores. Ah, mira, se llama Paraidolia. Pareidolia, eso es lo que se llama cuando uno ve cosas y le da un citado. Ahora sí, gracias. Nos vemos en la próxima. Se despide su servidor amigo el padre Modesto Lule de los misioneros servidores de la palabra. Hasta la próxima.
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Son las 6 de la mañana.

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1: Amado Padre Celestial, te doy gracias por el don de la fe que me has regalado a través de tu iglesia, mi familia y todos aquellos que me han hablado de ti. No obstante, por momentos siento que mi fe es muy pequeña y débil, especialmente cuando me enfrento a problemas y a incertidumbres. Siento, por momentos, que flaqueo ante cualquier eventualidad. Me siento frágil y en ocasiones me derrumbo. Por ello quiero pedirte en el nombre de nuestro Señor Jesucristo que aumentes mi poca fe, que fortalezcas mi pensamiento, mi creencia, mi esperanza y me des la firmeza para creer por encima de toda circunstancia. Te pido, Padre Celestial, por medio del Espíritu Santo, que derrames abundantemente sobre mí el don de la fe, para que me levante por encima de cualquier adversidad y pueda mirar la vida y el futuro con optimismo y con el equilibrio de los que creen en ti y tienen puesta su esperanza en tu auxilio divino. Amén. Padre nuestro que estás en el cielo, santificado sea tu nombre. Venga a nosotros tu reino. Hágase tu voluntad así en la tierra como en el cielo. Danos hoy nuestro pan de cada día y perdona nuestras ofensas como también nosotros perdonamos a los que nos ofenden. No nos dejes caer en tentación y líbranos del mal. Amén. Dios te salve María, llena eres de gracia, el Señor es contigo. Bendita eres entre todas las mujeres y bendito es el fruto de tu vientre Jesús. Santa María, Madre de Dios, ruega por nosotros pecadores, ahora y en la hora de nuestra muerte. Amén. Gloria al Padre, gloria al Hijo, gloria al Espíritu Santo, como era en el principio, ahora y siempre, por los siglos de los siglos. Amén.

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1: Hoy, 18 de agosto, recordamos a Santa Elena. Vivió en Asia Menor, Turquía, entre los años 247 y 330 aproximadamente. Se casó con el general Constancio Floro, con quien tuvo en Niš, Serbia, a Constantino. Abandonada por su esposo, fue rehabilitada por su hijo al convertirse este en emperador. Visitó los lugares de Tierra Santa y con sus cuidados se construyeron varias basílicas y se logró descubrir la cruz de Jesús. En torno a su figura surgieron varias leyendas. Se le considera santa del siglo IV. Durante el medioevo se le asumió como patrona de las órdenes de los caballeros del Santo Sepulcro. Tradicionalmente se le ha invocado contra el cáncer y la epilepsia. En la iconografía se le presenta con manto y corona reales, y con la cruz, los clavos y la corona de la Pasión de Jesús por atributos. Hoy, 18 de agosto, recordamos a Santa

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10: La mies es mucha y los obreros pocos. Envía, Señor, obreros a tu mies.
11: Oremos por las vocaciones en familia.

0: Padre, y del Hijo, y del Espíritu Santo.
1: Amén.
0: Creo en Dios,
1: Padre Todopoderoso, Creador del cielo y de la tierra. Creo en Jesucristo, su único Hijo, Señor nuestro, que fue concebido por obra y gracia del Espíritu Santo. Nació de Santa María Virgen, padeció bajo el poder de Poncio Pilato. Fue crucificado, muerto y sepultado. Descendió a los infiernos. Al tercer día resucitó de entre los muertos. Subió a los cielos y está sentado a la derecha de Dios Padre. Desde ahí ha de venir a juzgar a vivos y muertos. Creo en el Espíritu Santo, la Santa Iglesia Católica, la comunión de los santos, el perdón de los pecados, la resurrección de la carne y la vida eterna. Amén.
0: Padre nuestro que estás en el cielo, santificado sea tu nombre. Venga a tu reino, hágase tu voluntad en la tierra como en el cielo. Dale.

0: del mal. Amén.
1: Dios te salve, María, llena eres de gracia. El Señor es contigo. Bendita eres entre todas las mujeres, y bendito es el fruto de tu vientre, Jesús.
0: Santa María, Madre de Dios, ruega por nosotros pecadores, ahora y en la hora de nuestra muerte. Amén.
1: Gloria al Padre, al Hijo y al Espíritu Santo.
0: Como era en un principio, ahora y siempre, por los siglos de los siglos. Amén.
1: Misterios dolorosos. Primer misterio. La oración de Jesús en el huerto de Getsemaní. Sobre el Evangelio de San Lucas, capítulo 22, versículo 44 al 45, meditamos. Entró en agonía y oraba más intensamente. Sudaba como gotas de sangre que corrían por el suelo. Se levantó de la oración, fue a sus discípulos y los encontró dormidos por la tristeza. Padre nuestro que estás en el cielo, santificado sea tu nombre. Venga tu reino, hágase tu voluntad en la tierra como en el cielo.
0: Danos hoy nuestro pan de cada día, perdona nuestras ofensas, como también nosotros perdonamos a los que nos ofenden. No nos dejes caer en tentación y líbranos del mal. Amén.
1: Dios te salve María, llena eres de gracia, el Señor es contigo, bendita eres entre todas las mujeres, y bendito es el fruto de tu vientre Jesús.
0: Santa María, Madre de Dios, ruega por nosotros pecadores, ahora y en la hora de nuestra muerte. Amén.
1: Dios te salve María, llena eres de gracia, el Señor es contigo, bendita eres entre todas las mujeres, y bendito es el fruto de tu vientre, Jesús.
0: Santa María, Madre de Dios, ruega por nosotros pecadores, ahora y en la hora de nuestra muerte. Amén.
1: Dios te salve, María, llena eres de gracia, el Señor es contigo. Bendita eres entre todas las mujeres, y bendito es el fruto de tu vientre, Jesús.
0: Santa María, Madre de Dios, ruega por nosotros pecadores, ahora y en la hora de nuestra muerte. Amén.
1: Dios te salve María, llena eres de gracia, el Señor es contigo. Bendita eres entre todas las mujeres, y bendito es el fruto de tu vientre, Jesús.
0: Santa María, Madre de Dios, ruega por nosotros pecadores, ahora y en la hora de nuestra muerte. Amén.
1: Dios te salve María, llena eres de gracia, el Señor es contigo. Bendita eres entre todas las mujeres, y bendito es el fruto de tu vientre, Jesús.
0: Santa María, Madre de Dios, ruega por nosotros pecadores, ahora y en la hora de nuestra muerte. Amén.
1: Dios te salve, María, llena eres de gracia. El Señor es contigo. Bendita eres entre todas las mujeres, y bendito es el fruto de tu

0: de Jesús.
1: Santa María, Madre de Dios, ruega por nosotros pecadores, ahora y en la hora de nuestra muerte. Amén.
0: Dios te salve, María, llena eres de gracia, el Señor es contigo, bendita eres entre todas las mujeres, y bendito es el fruto de tu vientre, Jesús.
1: Santa María, Madre de Dios, ruega por nosotros pecadores, ahora y en la hora de nuestra muerte. Amén.
0: Dios te salve, María, llena eres de gracia, el Señor es contigo, bendita eres entre todas las mujeres, y bendito es el fruto de tu vientre, Jesús.
1: Santa María, Madre de Dios, ruega por nosotros pecadores, ahora y en la hora de nuestra muerte. Amén.
0: Dios te salve, María, llena eres de gracia, el Señor es contigo, bendita eres entre todas las mujeres, y bendito es el fruto de tu vientre, Jesús.
1: Santa María, Madre de Dios, ruega por nosotros pecadores, ahora y en la hora de nuestra muerte. Amén.
0: Dios te salve, María, llena eres de gracia, el Señor es contigo, bendita eres entre todas las mujeres, y bendito es el fruto de tu vientre, Jesús.
1: Santa María, Madre de Dios, ruega por nosotros pecadores, ahora y en la hora de nuestra muerte. Amén.
0: Gloria al Padre, al Hijo y al Espíritu Santo.
1: Como era en el principio, ahora y siempre, por los siglos de los siglos. Amén.
0: Oh Jesús mío,
1: perdona nuestros pecados, líbranos del fuego del infierno. Lleva al cielo a todas las almas, especialmente a las más necesitadas de tu misericordia. Amén.
0: Segundo misterio, la flagelación de Jesús. Sobre el Evangelio de San Juan, capítulo 19, versículo primero, meditamos. Entonces Pilato tomó a Jesús y mandó azotarle. Padre nuestro,
1: que estás en el cielo, santificado sea tu nombre. Venga tu reino, hágase tu voluntad en la tierra como en el cielo.
0: Danos hoy nuestro pan de cada día. Perdona nuestras ofensas, como también nosotros perdonamos a los que nos ofenden. No nos dejes caer en tentación y líbranos del mal. Amén.
1: Dios te salve María, llena eres de gracia, el Señor es contigo. Bendita eres entre todas las mujeres y bendito es el fruto de tu vientre Jesús.
0: Santa María, Madre de Dios, ruega por nosotros pecadores, ahora y en la hora de nuestra muerte. Amén.
1: Dios te salve María, llena eres de gracia, el Señor es contigo. Bendita eres entre todas las mujeres, y bendito es el fruto de tu vientre Jesús.
0: Santa María, Madre de Dios, ruega por nosotros pecadores, ahora y en la hora de nuestra muerte. Amén.
1: Dios te salve María, llena eres de gracia, el Señor es contigo, bendita eres entre todas las mujeres, y bendito es el fruto de tu vientre Jesús.
0: Santa María, Madre de Dios, ruega por nosotros pecadores, ahora y en la hora de nuestra muerte. Amén.
1: Dios te salve María, llena eres de gracia, el Señor es contigo, bendita eres entre todas las mujeres, y bendito es el fruto de tu vientre, Jesús.
0: Santa María, Madre de Dios, ruega por nosotros, pecadores, ahora y en la hora de nuestra muerte. Amén.
1: Dios te salve, María, llena eres de gracia, el Señor es contigo. Bendita eres entre todas las mujeres, y bendito es el fruto de tu vientre, Jesús.
0: Santa María, Madre de Dios, ruega por nosotros, pecadores, ahora y en la hora de nuestra muerte. Amén.
1: Dios te salve María, llena eres de gracia, el Señor es contigo. Bendita eres entre todas las mujeres, y bendito es el fruto de tu vientre Jesús.
0: Santa María, Madre de Dios, ruega por nosotros, pecadores, ahora y en la hora de nuestra muerte. Amén.
1: Dios te salve María, llena eres de gracia, el Señor es contigo. Bendita eres entre todas las mujeres, y bendito es el fruto de tu vientre, Jesús.
0: Santa María, Madre de Dios, ruega por nosotros, pecadores, ahora y en la hora de nuestra muerte. Amén.

0: el vientre, Jesús.
1: Santa María, Madre de Dios, ruega por nosotros, pecadores, ahora y en la hora de nuestra muerte. Amén.
0: Dios te salve, María, llena eres de gracia, el Señor es contigo. Bendita eres entre todas las mujeres, y bendito es el fruto de tu vientre, Jesús.
1: Santa María, Madre de Dios, ruega por nosotros, pecadores, ahora y en la hora de nuestra muerte. Amén.
0: Dios te salve, María, llena eres de gracia, el Señor es contigo. Bendita eres entre todas las mujeres, y bendito es el fruto de tu vientre, Jesús.
1: Gloria, Santa María, Madre de Dios, ruega por nosotros, pecadores, ahora y en la hora de nuestra muerte. Amén.
0: Gloria al Padre, al Hijo y al Espíritu Santo, como era en el principio, ahora y siempre, por los siglos de los siglos. Amén.
1: Oh Jesús mío,
0: perdona nuestros pecados, líbranos del fuego del infierno, lleva al cielo a todas las almas, especialmente a las más necesitadas de tu misericordia. Amén.
1: Tercer misterio, la coronación de espinas. Sobre el Evangelio de San Mateo, capítulo 27, versículo 28 al 29, meditamos. Lo desnudaron, lo vistieron con una túnica de púrpura, trenzaron una corona de espinas y se la pusieron en la cabeza, y una caña en su mano derecha, y arrodillándose delante, se burlaban de él diciendo: Salve, Rey de los Judíos. Padre nuestro que estás en el cielo, santificado sea tu nombre. Venga tu reino. Hágase tu voluntad en la tierra como en el cielo.
0: Danos hoy nuestro pan de cada día. Perdona nuestras ofensas, como también nosotros perdonamos a los que nos ofenden. No nos dejes caer en tentación y líbranos del mal. Amén.
1: Dios te salve, María, llena eres de gracia. El Señor es contigo. Bendita eres entre todas las mujeres y bendito es el fruto de tu vientre, Jesús.
0: Santa María, Madre de Dios, ruega por nosotros pecadores, ahora y en la hora de nuestra muerte. Amén.
1: Dios te salve, María, llena eres de gracia, el Señor es contigo. Bendita eres entre todas las mujeres, y bendito es el fruto de tu vientre, Jesús.
0: Santa María, Madre de Dios, ruega por nosotros pecadores, ahora y en la hora de nuestra muerte. Amén.
1: Dios te salve, María, llena eres de gracia, el Señor es contigo. Bendita eres entre todas las mujeres, y bendito es el fruto de tu vientre, Jesús.
0: Santa María, Madre de Dios, ruega por nosotros pecadores, ahora y en la hora de nuestra muerte. Amén.
1: Dios te salve, María, llena eres de gracia, el Señor es contigo. Bendita eres entre todas las mujeres, y bendito es el fruto de tu vientre, Jesús.
0: Santa María, Madre de Dios, ruega por nosotros pecadores, ahora y en la hora de nuestra muerte. Amén.
1: Dios te salve, María, llena eres de gracia. El Señor es contigo. Bendita eres entre todas las mujeres, y bendito es el fruto de tu vientre, Jesús.
0: Santa María, Madre de Dios, ruega por nosotros pecadores, ahora y en la hora de nuestra muerte. Amén.
1: Dios te salve, María, llena eres de gracia. El Señor es contigo, bendita eres entre todas las mujeres, y bendito es el fruto de tu vientre, Jesús.
0: Santa María, Madre de Dios, ruega por nosotros pecadores, ahora y en la hora de nuestra muerte. Amén.
1: Dios te salve, María, llena eres de gracia, el Señor es contigo, bendita eres entre todas las mujeres, y bendito es el fruto de tu vientre, Jesús.
0: Santa María, Madre de Dios, ruega por nosotros pecadores, ahora y en la hora de nuestra muerte. Amén.
1: Dios te salve, María, llena eres de gracia.
2: El Señor es contigo, bendita eres entre todas las mujeres, y bendito es el fruto de tu vientre, Jesús.
0: Santa María, Madre de Dios, ruega por nosotros pecadores, ahora y en la hora de nuestra muerte. Amén.
2: Dios te salve, María, llena eres de gracia, el Señor es contigo, bendita eres entre todas las mujeres, y bendito es el fruto de tu vientre, Jesús.
0: Santa María, Madre de Dios, ruega por nosotros pecadores, ahora y en la hora de nuestra muerte. Amén.
2: Dios te salve, María, llena eres de gracia, el Señor es contigo, bendita eres entre todas las mujeres, y bendito es el fruto de tu vientre, Jesús.
0: Santa María, Madre de Dios, ruega por nosotros pecadores, ahora y en la hora de nuestra muerte. Amén.
2: Gloria al Padre, al Hijo y al Espíritu Santo.
0: Como era en el principio, ahora y siempre, por los siglos de los siglos. Amén.
2: Oh Jesús mío,
0: perdona nuestros pecados, líbranos del fuego del infierno. Lleva al cielo a todas las almas, especialmente a las más necesitadas de tu misericordia. Amén.
1: Cuarto misterio. Jesús con la cruz a cuestas, camino al Calvario. Sobre el Evangelio de San Juan, capítulo 19, versículo 17, meditamos. Cargando él la cruz, salió hacia el lugar llamado Calvario, en hebreo Gólgota.
2: Padre nuestro,
0: que estás en el cielo, santificado sea tu nombre, venga tu reino, hágase tu voluntad en la tierra como en el cielo.
2: Danos hoy nuestro pan de cada día. Perdona nuestras ofensas, como también nosotros perdonamos a los que nos ofenden. No nos dejes caer en tentación y líbranos del mal.
0: Dios te salve María, llena eres de gracia. El Señor es contigo. Bendita eres entre todas las mujeres y bendito es el fruto de tu vientre, Jesús.
2: Santa María, Madre de Dios, ruega por nosotros, pecadores, ahora y en la hora de nuestra muerte. Amén.
0: Dios

0: de Jesús.
1: Santa María, Madre de Dios, ruega por nosotros, pecadores, ahora y en la hora de nuestra muerte. Amén.
2: Dios te salve, María, llena eres de gracia, el Señor es contigo. Bendita eres entre todas las mujeres, y bendito es el fruto de tu vientre, Jesús.
1: Santa María, Madre de Dios, ruega por nosotros, pecadores, ahora y en la hora de nuestra muerte. Amén. Dios.

0: Santa María, Madre de Dios, ruega por nosotros, pecadores, ahora y en la hora de nuestra muerte. Amén.
1: Dios te salve, María, llena eres de gracia, el Señor es contigo. Bendita eres entre todas las mujeres, y bendito es el fruto de tu vientre, Jesús.
0: Santa María, Madre de Dios, ruega por nosotros, pecadores, ahora y en la hora de nuestra muerte. Amén.
1: Dios te salve María, llena eres de gracia, el Señor es contigo, bendita eres entre todas las mujeres, y bendito es el fruto de tu vientre Jesús.
0: Santa María, Madre de Dios, ruega por nosotros pecadores, ahora y en la hora de nuestra muerte. Amén.
1: Dios te salve María, llena eres de gracia, el Señor es contigo, bendita eres entre todas las mujeres, y bendito es el fruto de tu vientre, Jesús.
0: Santa María, Madre de Dios, ruega por nosotros, pecadores, ahora y en la hora de nuestra muerte. Amén.
1: Dios te salve, María, llena eres de gracia, el Señor es contigo, bendita eres entre todas las mujeres, y bendito es el fruto de tu vientre, Jesús.
0: Santa María, Madre de Dios, ruega por nosotros, pecadores, ahora y en la hora de nuestra muerte. Amén.
1: Dios te salve, María, llena eres de gracia, el Señor es contigo, bendita eres entre todas las mujeres, y bendito es el fruto de tu vientre, Jesús.
0: Santa María, Madre de Dios, ruega por nosotros, pecadores, ahora y en la hora de nuestra muerte. Amén.
1: Dios te salve María, llena eres de gracia, el Señor es contigo, bendita eres entre todas las mujeres, y bendito es el fruto de tu vientre Jesús.
0: Gloria, Santa María, Madre de Dios, ruega por nosotros, pecadores, ahora y en la hora de nuestra muerte. Amén.
1: Gloria al Padre, al Hijo y al Espíritu Santo, como era en el principio, ahora y siempre, por los siglos de los siglos. Amén.
0: Oh Jesús mío,
1: perdón.

0: Amén.
1: Quinto misterio: la crucifixión y muerte de Jesús. Sobre el Evangelio de San Lucas, capítulo 23, versículo 46, meditamos. Y Jesús con fuerte voz dijo: Padre, te encomiendo mi espíritu. Y al decir esto, expiró. Padre nuestro que estás en el cielo, santificado sea tu nombre. Venga tu reino. Hágase tu voluntad en la tierra como en el cielo.
2: Danos hoy nuestro pan de cada día. Perdona nuestras ofensas, como también nosotros perdonamos a los que nos ofenden. No nos dejes caer en tentación y líbranos del mal. Amén.
1: Dios te salve, María, llena eres de gracia. El Señor es contigo. Bendita eres entre todas las mujeres y bendito es el fruto de tu vientre, Jesús.
2: Santa María, Madre de Dios, ruega por nosotros pecadores, ahora y en la hora de nuestra muerte. Amén.
1: Dios te salve, María, llena eres de gracia. El Señor es contigo. Bendita eres entre todas las mujeres, y bendito es el fruto de tu vientre, Jesús.
2: Santa María, Madre de Dios, ruega por nosotros pecadores, ahora y en la hora de nuestra muerte. Amén.
1: Dios te salve, María, llena eres de gracia, el Señor es contigo, bendita eres entre todas las mujeres, y bendito es el fruto de tu vientre, Jesús.
2: Santa María, Madre de Dios, ruega por nosotros pecadores, ahora y en la hora de nuestra muerte. Amén.
1: Dios te salve, María, llena eres de gracia, el Señor es contigo, bendita eres entre todas las mujeres, y bendito es el fruto de tu vientre, Jesús.
2: Santa María, Madre de Dios, ruega por nosotros pecadores, ahora y en la hora de nuestra muerte. Amén.
1: Dios te salve, María, llena eres de gracia, el Señor es contigo, bendita eres entre todas las mujeres, y bendito es el fruto de tu vientre, Jesús.
2: Santa María, Madre de Dios, ruega por nosotros pecadores, ahora y en la hora de nuestra muerte. Amén.
1: Dios te salve, María, llena eres de gracia. El Señor es contigo. Bendita eres entre todas las mujeres, y bendito es el fruto de tu vientre, Jesús.
2: Santa María, Madre de Dios, ruega por nosotros pecadores, ahora y en la hora de nuestra muerte. Amén.
1: Dios te salve, María, llena eres de gracia. El Señor es contigo. Bendita eres entre todas las mujeres, y bendito es el fruto de tu vientre, Jesús.
2: Santa María, Madre de Dios, ruega por nosotros pecadores, ahora y en la hora de nuestra muerte. Amén.
1: Dios te salve, María, llena eres de gracia, el Señor es contigo, bendita eres entre todas las mujeres, y bendito es el fruto de tu vientre, Jesús.
2: Santa María, Madre de Dios, ruega por nosotros pecadores, ahora y en la hora de nuestra muerte. Amén.
1: Dios te salve, María, llena eres de gracia, el Señor es contigo, bendita eres entre todas las mujeres, y bendito es el fruto de tu vientre, Jesús.
2: Santa María, Madre de Dios, ruega por nosotros pecadores, ahora y en la hora de nuestra muerte. Amén.
1: Dios te salve, María, llena eres de gracia. El Señor es contigo. Bendita eres entre todas las mujeres, y bendito es el fruto de tu vientre, Jesús.
2: Santa María, Madre de Dios, ruega por nosotros pecadores, ahora y en la hora de nuestra muerte. Amén.
1: Gloria al Padre, al Hijo y al Espíritu Santo.
2: Como era en un principio, ahora y siempre, por los siglos de los siglos. Amén.
1: Oh Jesús mío,
2: perdona nuestros pecados, líbranos del fuego del infierno, lleva al cielo a todas las almas, especialmente a las más necesitadas de tu misericordia. Amén.
1: Dios te salve,
2: Reina y Madre de misericordia, vida, dulzura y esperanza nuestra.

0: Señora abogada nuestra, vuelve a nosotros esos tus ojos misericordiosos, y después de este destierro, muéstranos a Jesús, fruto bendito de tu vientre, oh clemente, oh piadosa, oh dulce siempre Virgen María, ruega por nosotros, Santa Madre de Dios, para que seamos dignos de alcanzar las promesas de nuestro Señor Jesucristo. Amén.
1: Oh Dios, cuyo unigénito Hijo con su vida, muerte y resurrección nos alcanzó el premio de la vida eterna, concédenos a los que recordamos estos misterios del Santo Rosario, imitar lo que contienen y alcanzar lo que prometen, por el mismo Jesucristo nuestro Señor.
2: Amén.
1: Letanías de la Santísima Virgen María. Señor, ten piedad.
2: Señor, ten piedad.
1: Cristo, ten piedad.
2: Cristo, ten piedad.
1: Señor, ten piedad.
2: Señor, ten piedad.
1: Cristo, óyenos.
2: Cristo, óyenos.
1: Cristo, escúchanos.
2: Cristo, escúchanos.
1: Dios, Padre Celestial,
2: ten piedad de nosotros.
1: Dios, Hijo Redentor del mundo,
2: ten piedad de nosotros.
1: Dios, Espíritu Santo,
2: ten piedad de nosotros.
1: Santísima Trinidad, que eres un solo Dios,
2: ten piedad de nosotros.
1: Santa María,
2: ruega por nosotros.
1: Santa Madre de Dios,
2: ruega por nosotros.
1: Santa Virgen de las Vírgenes,
2: ruega por nosotros.
1: Madre de Cristo,
2: ruega por nosotros.
1: Madre de la Iglesia,
2: ruega por nosotros.
1: Madre de la Divina Gracia,
2: ruega por nosotros.
1: Madre Purísima,
2: ruega por nosotros.
1: Madre Castísima,
2: ruega por nosotros.
1: Madre Siempre Virgen,
2: ruega por nosotros.
1: Madre Inmaculada,
2: ruega por nosotros.
1: Madre Amable,
2: ruega por nosotros.
1: Madre Admirable,
2: ruega por nosotros.
1: Madre del Buen Consejo,
2: ruega por nosotros.
1: Madre del Creador,
2: ruega por nosotros.
1: Madre del Salvador,
2: ruega por nosotros.
1: Madre de Misericordia,
2: ruega por nosotros.
1: Virgen Prudentísima,
2: ruega por nosotros.
1: Virgen digna de veneración,
2: ruega por nosotros.
1: Virgen digna de alabanza,
2: ruega por nosotros.
1: Virgen poderosa,
2: ruega por nosotros.
1: Virgen clemente,
2: ruega por nosotros.
1: Virgen fiel,
2: ruega por nosotros.
1: Espejo de justicia,
2: ruega por nosotros.
1: Trono de la sabiduría,
2: ruega por nosotros.
1: Causa de nuestra alegría,
2: ruega por nosotros.
1: Vaso espiritual,
2: ruega por nosotros.
1: Vaso digno de honor,
2: ruega por nosotros.
1: Vaso de insigne devoción,
2: ruega por nosotros.
1: Rosa mística,
2: ruega por nosotros.
1: Torre de David,
2: ruega por nosotros.
1: Torre de marfil,
2: ruega por nosotros.
1: Casa de oro,
2: ruega por nosotros.
1: Arca de la alianza,
2: ruega por nosotros.
1: Puerta del cielo,
2: ruega por nosotros.
1: Estrella de la mañana,
2: ruega por nosotros.
1: Salud de los enfermos,
2: ruega por nosotros.
1: Refugio de los pecadores,
2: ruega por nosotros.
1: Consoladora de los afligidos,
2: ruega por nosotros.
1: Auxilio de los cristianos,
2: ruega por nosotros.
1: Reina de los ángeles,
2: ruega por nosotros.
1: Reina de los patriarcas,
2: ruega por nosotros.
1: Reina de los profetas,
2: ruega por nosotros.
1: Reina de los apóstoles,
2: ruega por nosotros.
1: Reina de los mártires,
2: ruega por nosotros.
1: Reina de los confesores,
2: ruega por nosotros.
1: Reina de las vírgenes,
2: ruega por nosotros.
1: Reina de todos los santos,
2: ruega por nosotros.
1: Reina concebida sin pecado original,
2: ruega por nosotros.
1: Reina asunta al cielo,
2: ruega por nosotros.
1: Reina del Santísimo Rosario,
2: ruega por nosotros.
1: Reina de la familia,
2: ruega por nosotros.
1: Reina de la paz,
2: ruega por nosotros.
1: Cordero de Dios, que quitas el pecado del mundo,
2: perdónanos, Señor.
1: Cordero de Dios, que quitas el pecado del mundo,
2: escúchanos, Señor.
1: Cordero de Dios, que quitas el pecado del mundo,
2: ten piedad y misericordia de nosotros.
1: Bajo tu amparo nos acogemos, Santa Madre de Dios. No desprecie las súplicas que te dirigimos ante nuestras necesidades. Antes bien, líbranos de todos los peligros, oh Virgen gloriosa y bendita. Ruega por nosotros, Santa Madre de Dios, para que seamos dignos de alcanzar las promesas de nuestro Señor Jesucristo.
2: Amén.
1: Oración. Te rogamos nos concedas, Señor Dios nuestro, gozar de continua salud de alma y cuerpo, y por la gloriosa intercesión de la bienaventurada siempre Virgen María, vernos libres de las tristezas de la vida presente, y disfrutar de las alegrías eternas por Cristo nuestro Señor.
2: Amén.
1: Recemos un Padre nuestro y un Ave María por el Papa, su persona y sus intenciones. Padre nuestro que estás en el cielo, santificado sea tu nombre. Venga tu reino, hágase tu voluntad en la tierra como en el cielo.
2: Danos hoy nuestro pan de cada día, perdona nuestras ofensas, como también nosotros perdonamos a los que nos ofenden. No nos dejes caer en tentación y líbranos del mal. Amén.
1: Dios te salve, María, llena eres de gracia, el Señor es contigo, bendita eres entre todas las mujeres, y bendito es el fruto de tu vientre, Jesús.
2: Santa María, Madre de Dios, ruega por nosotros pecadores, ahora y en la hora de nuestra muerte. Amén.
1: Gloria al Padre, al Hijo y al Espíritu Santo.
2: Como era en el principio, ahora y siempre, por los siglos de los siglos. Amén.
1: Recemos un Padre nuestro y un Ave María por los obispos de nuestra diócesis, sus personas y sus intenciones. Padre nuestro que estás en el cielo, santificado sea tu nombre, venga tu reino, hágase tu voluntad en la tierra como en el cielo.
2: Danos hoy nuestro pan de cada día, perdona nuestras ofensas, como también nosotros perdonamos a los que nos ofenden. No nos dejes caer en tentación y líbranos del mal. Amén.
1: Dios te salve, María, llena eres de gracia. El Señor es contigo. Bendita eres entre todas las mujeres y bendito es el fruto de tu vientre, Jesús.
2: Santa María, Madre de Dios, ruega por nosotros pecadores, ahora y en la hora de nuestra muerte. Amén.
1: Gloria al Padre, al Hijo y al Espíritu Santo.
2: Como era en el principio, ahora y siempre, por los siglos de los siglos. Amén.
1: Recemos un Padre nuestro y un Ave María por las benditas ánimas del purgatorio. Padre nuestro que estás en el cielo, santificado sea tu nombre. Venga tu reino, hágase tu voluntad en la tierra como en el cielo.
2: Danos hoy nuestro pan de cada día. Perdona nuestras ofensas, como también nosotros perdonamos a los que nos ofenden. No nos dejes caer en tentación y líbranos del mal. Amén.
1: Dios te salve, María, llena eres de gracia. El Señor es contigo. Bendita eres entre todas las mujeres y bendito es el fruto de tu vientre, Jesús.
2: Santa María, Madre de Dios, ruega por nosotros pecadores, ahora y en la hora de nuestra muerte. Amén.
1: Gloria al Padre, al Hijo y al Espíritu Santo.
2: Como era en el principio, ahora y siempre, por los siglos de los siglos. Amén.
1: En el nombre del Padre, y del Hijo, y del Espíritu Santo.
2: Amén.

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1: Oración por las vocaciones. Oh Jesús, pastor eterno de las almas, dígnate mirar con ojos de misericordia a esta porción de tu grey amada. Señor, necesitamos mayor número de sacerdotes. Multiplica las vocaciones y santifica más y más a nuestros sacerdotes y hermanos en la vida consagrada. Te lo pedimos por la Inmaculada Virgen María de Guadalupe, tu dulce y santa madre. Oh Jesús, danos muchos y santos sacerdotes, religiosas y religiosos, y todas las vocaciones que la Iglesia necesita, según tu corazón. Amén.
2: La mies es mucha y los obreros pocos. Envía, Señor, obreros a tu mies. Oremos por las vocaciones en familia.
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0: Familia bellísima, nuevamente te saludo con entusiasmo, deseosa de que estés llena de Dios en el corazón, lleno de Dios, y que quieras empezar una vida nueva. ¿Por qué no? ¿Por qué no? ¿Qué te detiene? Empieza a partir de hoy. Hoy es el primer día del resto de tu vida y yo te doy la más cordial bienvenida a este espacio. Yo sé que hay muchos que les caigo mal. De repente me dicen, Lupita, me caías gorda. ¿Pero cómo es posible? ¿Por qué? Porque hablabas de alegría, de prosperidad, de echarle ganas, y yo estaba en una situación crítica horrible y sentía que estabas loca, que era una tontería lo que estabas diciendo. Pero al paso del tiempo he ido comprendiendo que modificando mi pensamiento, modifico mi sentimiento y mis actos. Eso es lo que quiero que pase contigo. Yo sé que a veces es muy difícil escuchar entusiasmo, porras, ganas, cuando no tienes ganas de nada, cuando lo que tienes ganas es de mandar a volar todo. Por eso es muy importante educar los afectos, educar nuestros sentimientos. Y quiero irte hablando pausadamente, pero de manera muy importante, acerca de la educación para el amor. Si estamos sufriendo hoy, es porque nadie nos enseñó a amar. Si estamos sufriendo hoy, es porque vemos nuestros problemas tan grandes que no podemos ver que otros nos necesitan. Si estamos sufriendo hoy, claro, puede haber mucho de un componente bioquímico a nivel cerebral que también vamos a explorar y vamos a investigar si necesitamos ayuda en ese aspecto. Pero en la gran mayoría de los casos, si no estamos a gusto con nuestra vida, tiene que ver con la educación de nuestros afectos, con la forma en que estamos manejando la frustración, el coraje, el miedo. Por eso hoy quiero invitarte como padre de familia a que eduques a tus hijos para amar. Como joven adulto, a que tú mismo reconozcas cómo estás manejando tus afectos. Como joven y casi niño, adolescente, puberto, todos ustedes que me están escuchando, hoy vamos a aprender qué es la educación de los afectos y cómo podemos manejar nuestros afectos de manera que no operen en contra nuestro, sino a favor nuestro. El tema del día, educación para el amor, que es educación de los afectos. Andamos apachurrados, ponchados, iracundos, todo esto tiene que ver con que no sabemos manejar nuestras emociones y nuestros afectos. Se puede tener diferentes ideas de lo que es un afecto. Nosotros vamos a entender los afectos como una inclinación del sentimiento hacia una persona, un animal o una cosa. Y vamos a llamar afectividad al conjunto de afectos que existen dentro de nosotros y que se manifiesta en formas muy diferentes. Todo lo que es simpatía, cariño, respeto, amor, gratitud, comprensión y los afectos contrarios, ¿eh? También antipatía, ingratitud, todos los contrarios. Todo esto forma parte de nuestra afectividad. Tú y yo experimentamos ambas cosas, tanto gratitud como ingratitud, tanto antipatía como simpatía, tanto respeto como irrespeto. Todos experimentamos esta gama de los afectos. A todos nos va a dar en algún momento coraje, envidia, rencor, resentimiento y también unas ganas locas de amar, de perdonar, de ayudar, de servir. Estos afectos forman parte de todos los seres humanos, buenos y malos. A veces sucede que esta actividad no nos parece tan clara, la afectividad en medio de nosotros. Por ejemplo, cuando una persona se da cuenta de que otra es muy valiosa, porque tiene muchas cualidades, pero sin embargo siente antipatía por ella, yo me doy cuenta, a ver, yo veo que esta persona tiene muchas cualidades y tal, pero me cae gorda. No la soporto. A ver, ¿qué es lo que está pasando ahí? Es una maraña de afectos. O cuando se tiene respeto y cariño por alguien, al que, sin embargo, la verdad que en un momento de ira ciega se le humilla, se le ofende. ¿Cómo es posible? Yo lo quiero, yo lo amo, pero le estoy haciendo daño con mis afectos desordenados. Fíjate, ¿cuántas veces tú quieres a tu mujer, pero la maltratas o la haces sentir mal? Quieres a tu hijo, lo amas, es tu vida, pero lo empujaste, te dejaste llevar del coraje al grado que lo golpeaste y lo hiciste de forma inhumana. A veces sucede esto a los hijos cuando se trata de sus padres. ¿Por qué? Es que en todo ser humano, junto con los afectos, está la inteligencia. Y gracias a esta, el hombre puede comprender lo que vale una persona. Sin embargo, no pueden tener sentimientos de cariño hacia esa persona. ¿Por qué? También están presentes las pasiones, semejantes a las de los animales. Y por eso a veces no queriendo a una persona, en el momento de dejarse llevar por la ira, se la puede lastimar. Tú no quieres lastimarla, pero tienes coraje y la lastimas. Los afectos en el hijo pueden y deben educarse al mismo tiempo que se educa la inteligencia. La inteligencia le ayuda a distinguir entre el bien y el mal. Y al mismo tiempo se le educa la voluntad, de tal modo que tenga fuerza para llevar sus afectos, sus inclinaciones, hacia lo que es bueno y digno, en vez de sentir inclinación o gusto por defectos que después pueden convertirse en verdaderos vicios. Y los vicios ahí instalados en tu corazón te hacen desdichado, infeliz, no solo a ti, sino también a quienes te rodean. Así es que vamos poniéndonos las pilas para educar nuestros afectos. ¿Cómo voy a hacer yo con mi maraña de sentimientos aquí adentro? ¿Puedo conducirlos? ¿Puedo seleccionarlos? ¿Puedo dejar fluir unos y conducir los otros? Sí, señor, sí se puede. Porque tú eres dueño de ti mismo. Domínate. Aprende a controlarte. ¿Porque te vas a reprimir? No. Porque vas a saber dar salida a tus emociones de la manera que más te conviene. A ti y a los que amas. Por eso hay que educar los afectos. Y yo te voy a dar algunas claves de gran ayuda para poder educar tus afectos. Es cierto que los niños nacen con determinadas disposiciones para ser buenos, para ser nobles. Sin embargo, normalmente es mucho más lo que influye la familia en que nacieron que estas disposiciones con las que llegaron al mundo. Y si en esa familia hay desorden, hay gritos, sombrerazos, qué difícil va a ser para esta criatura manejar sabiamente sus afectos. Para educar, por tanto, los afectos, primero, es de gran ayuda que nuestros hijos aprendan a apreciar la bondad. Cuando son pequeñitos nuestros niños, es posible que se fijen más en lo exterior. Así les causa mucha impresión, por ejemplo, que su tía grite al hablar o que tenga la nariz chueca. Si los comentarios de los papás se dirigen en diferentes ocasiones a hacer resaltar lo bueno que hay en las personas, entonces se irá despertando un afecto de cariño por los demás. Enseñemos a nuestros hijos a apreciar la bondad. No estemos todo el tiempo criticando, hablando mal de los demás. Qué bonito si tuviéramos este principio. Hablar más de Dios, menos de mí y nada de los demás. Nada malo de los demás. Y voy a decir algo que sea bueno. A los niños les causa mucha impresión lo que nosotros decimos. Hay que comentar normalmente cosas que resalten lo bueno de los demás. Y verás cómo vas a ir educando el afecto de tus hijos. Ellos mismos se van a ir haciendo capaces de notar las cosas buenas de los demás. Y en especial si hablan mal de otro, tú di algo bueno de ese otro. Oigan, qué fácil es hablar mal de las personas cuando no están, pero eso es cobardía. Esta persona hay que reconocer que también tiene esto de bueno. Si están hablando mal de la abuelita, de la tía, por favor, diles algo bueno de ellos. Y enséñales a ver lo positivo de las cosas. Esto es educar los afectos. Y de verdad, estaremos haciendo en nuestros hijos formando un corazón generoso y lindo. Vamos a atrevernos a esto. Vamos a atrevernos a educar los afectos para aquello para lo que fueron creados. Para que nos hagan capaces de amar. Vamos a ayudar a nuestros hijos a amar. Y lo primero es que aprecien la bondad. ¿Cómo? Haciendo nosotros siempre comentarios positivos de la bondad de las cosas y de las personas. Yo tengo que hacer una pausa, pero regreso. Estamos hablando de cómo educar para amar y volvemos.
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0: El tema del día: educar para amar. Educación de los afectos, control de nuestras emociones. No significa que no vivamos estos sentimientos que todos tenemos, sino saberlos conducir, saberlos manifestar de manera que funcionen a favor de nosotros y no en contra de nosotros. ¿Cuántas veces has dicho y hecho cosas de las que te arrepientes muchísimo? ¿Y todo por qué? Porque no te controlas. Vamos a aprender a controlarnos. Y eso, el día de hoy vamos a aprender cómo hacer que nuestros hijos sepan amar, manejen sabiamente sus afectos, y al mismo tiempo que aprendemos cómo educarles a ellos, estaremos aprendiendo cómo moldearnos a nosotros mismos. Hemos dicho que una primera clave es, enfrente de los niños, hablar de las cosas buenas de los demás. Que ellos aprendan a apreciar la bondad. Qué bonito, papás, que sepamos hacer esto. Pero hagamos conciencia. En ese hogar donde papá está siempre borracho, donde mamá está siempre de malas, pues qué ganas va a haber de hablar de cosas positivas, hombre. Pero en ese hogar donde nos estamos preocupando de educar a nuestros hijos, hagamos el esfuerzo. y aprendamos a hablar las cosas buenas de los demás. Vengan y cuenten a su familia, hoy vi esto, admiré esto, mira qué bonito actuó. Incluso si estás viendo una novela, que yo no recomiendo para nada que vean novelas y series, no lo recomiendo, pero sé que muchos lo hacen, pues por lo menos sacarle algo positivo a eso, ¿no? Y hacer comentarios de las cosas buenas que ocurren.

poquito que trabaja, gracias a la vida, gracias a aprender a ser agradecidos. Cualquiera que sea la persona que te dé algo, un dulce, un juguete, un saludo, enseña a tus hijos a agradecer. Y que lo hagan en forma que puedan hacerlo sin pensarlo ya, así en automático. Hay que agradecer. Y enseñemos a nuestros hijos a ser agradecidos. Esta sería la segunda clave. Dicen que no hay chequera más abultada que la del hombre agradecido. Si tú sabes decir gracias por tantas cosas, mira cuánto te quejas, ya no lo hagas más, te quejas demasiado. ¿Sabes cuántas cosas buenas tienes? Tus manos, tus ojos, tienes salud, tienes trabajo. No te encanta tu trabajo, pero tienes trabajo, hombre. ¿Cómo sufren los que no lo tienen, eh? Tremendo. Agradécelo. Tal vez no es en las mejores condiciones, no es el jefe más lindo, pero tienes trabajo, bendícelo. Y entre más bendigas y entre más agradezcas, mejor te va. Mejor te va. Todo agradécelo. Y enseña a tus hijos, todo gesto se agradece. Por la fiesta que nos invitaron ayer, vamos a hablar hoy para decir gracias, qué a gusto estuvimos. Por este dulce que te dio la vecinita, mi amor, ¿le dijiste gracias? Ve a darle las gracias. Sepamos ser agradecidos y enseñemos a nuestros hijos a hacerlo. Otra idea clave, clave, que sepan perdonar. ¿Cómo nos recomienda Isauro Blanco, maravilloso? Cuando se trata de perdonar, hay que hacerlo siempre, todo y rápido. Tres palabras claves, siempre, todo y rápido. Entre más rápido perdones, es mejor. Si no perdonas rápido, se van creando resentimientos que acumulado uno sobre otro después se vuelven rencores y odios terribles. Cánceres en las familias que están peleadas a muerte, hermanos que no se hablan. Y empezó de una nada. Empezó de una nada. ¿Y hoy? Hoy no se dirige en la palabra. Hay que enseñar a nuestros hijos a perdonar desde pequeñitos y con estas tres palabras claves que nos comparte Isauro Blanco. Rápido, todo y siempre. Hay rencores que duran por muchos años en los niños y en los mayores si no se les enseña a ser generosos y perdonar las ofertas que reciben. ¿Cuántas veces al día nosotros no hacemos las cosas como debemos y Dios no se cansa de perdonarnos? Dios perfecto te perdona hoy y mañana y pasado y ahorita y al rato. ¿Cómo nos quiere Dios? ¡Qué impresión! ¿Quién eres tú para decir que no perdonas? ¿Quién te crees? El perfecto de perfectos te perdona siempre. ¿Tú quién eres para no perdonar? Enseñemos a nuestros hijos a perdonar rápido, todo y siempre. Esto es lo mejor que podemos hacer para educar en el amor, para educar en los afectos. Qué bonito, después del problema, incluso vacilar un poquito. Ya pasó. Recuerdo la anécdota de un sacerdote, el padre Fren, que me encantó. Cuenta que, pues que él como sacerdote, pues también es humano, ¿verdad? Y no siempre está en el canal de la gracia, como todos nosotros. Y cuenta que un día le mandaron de compañero sacerdote a uno que no aguantaba, no se soportaban, los dos no se caían bien, ¿verdad? Eso que decimos del manejo de los afectos. Sí trabajaban y todo, pero no se soportaban. Para uno era importante guardar el dinero, para otro no. Para uno importante las oraciones, para otro no tanto. En fin, no se llevaban. Y el padre Fren dice que ya era el colmo de plano, no se llevaban nada y que estaba dispuesto a hablar con su director, su superior, y decirle, mire, o él o yo, en esta parroquia no cabemos los dos. O él o yo, porque yo ya acabé de estar, ¿no? Y estaba en esas, cuando dice que, un poco soberbiamente, le pedía a Dios una señal, ¿no? Dios mío, dime qué debo hacer. Si ser humilde y aguantar vara o poner un alto, no sé qué debo hacer. Tenía la duda el padre. Muchas veces nos pasa a nosotros también en el matrimonio, con los hijos. ¿Pongo el alto, me aguanto, qué hago? Bueno, pues le pasó a él. Dice que estando en la duda, todos los días se levantan a hacer laudes y tal, pero hubo una mañana que no hizo laudes el otro padre con él, la siguiente mañana tampoco, y para la tercera mañana, el tercer día, este padre Fren dijo, Dios mío, dame una señal. Si el padre ya no viene, pues voy a ir a hablar con mi superior. Le voy a decir que ya, a volar, vuelo yo. Pero si viene,
pues ayuda.

0: ayúdame para tratar de arreglar las cosas, ¿no? Entonces resulta que llega la oración, no lo ve, se pone de rodillas y en eso siente su presencia. Llegó el padre. Se puso ahí a un lado y empezaron a hacer laudes juntos. Estaban en la oración cuando de pronto en las peticiones, dice que nunca hacían peticiones espontáneas, la relación era muy, muy ríspida, ¿no? Y en esa ocasión él quiso hacer una oración espontánea y dijo, Dios mío, fíjate qué bonita oración, ojalá tú la puedas hacer. A mí me ha servido mucho. Dios mío, dame por favor la suficiente humildad para pedirle perdón a mi hermano aquí presente y dale a él la suficiente caridad para que me perdone. Dice el padre Frenk que en ese momento aquel compañero sacerdote puso su mano fuertemente en su hombro, lo apretó diciendo, todo está olvidado, ya pasó. Y que a partir de ese momento empezó una relación nueva entre los dos. Cuando él supo pedir perdón, cuando él le pidió al Señor la suficiente humildad para pedir perdón, y con inteligencia, con astucia, le pidió a Dios también la suficiente caridad al otro para perdonar. Tal vez el padre Frenk no sentía del todo que era su responsabilidad pedir perdón, pero sabía que ese era el camino para lograr la paz. No poner muros, sino puentes. Ya les he contado la historia de estos dos hermanos que discutieron a muerte. Antes se llevaban muy bien. De hecho, sus casas estaban una contigua a la otra. Era un campo muy grande y en medio había un río muy bonito. Ellos, a través del río, pisando las piedritas y toda la cosa, cruzaban de una casa a otra. Se llevaban muy bien las dos familias. Pero un día pelean, pero terriblemente. Discuten, se acaloran, se dicen cosas muy ofensivas. Y uno al otro le dice, no me vuelvas a dirigir la palabra, pues a mí no me interesa. Y rompen, dos hermanos rompen la comunicación. Pasa por ahí un trabajador, cuando uno de estos hermanos estando en el jardín le dice, oiga usted, ¿usted qué hace? Soy carpintero. Pues quiero que trabaje para mí. Sí, señor, busco trabajo. Pues hágame inmediatamente, me va a hacer una barda de aquí hasta acá, que sea alta, que yo no vea a mi vecino de enfrente, que no lo quiero volver a ver nunca. Sí, señor, ¿cuánto me cuesta eso? Pues calculo tanto. ¿Y cuánto tiempo le lleva? Un mes. Pues me desaparezco un mes porque yo no le quiero volver a ver la cara a este vecino, hijo de tal por cual. Y dejó a este hombre trabajando. Le dejó el dinero. Se marchó por un mes. Terminado el mes, aquel hombre regresa. Y con sorpresa, descubre algo. Aquel trabajador, a que por cierto nunca volvió a ver, no había hecho una barda. Se estaba enloqueciendo con lo que vio. Y yo voy a contarte lo que vio al regreso de la pausa. Estamos hablando de cómo educar para amar. Y llegamos al punto de educar a nuestros hijos para perdonar. ¿Cómo se perdona? Rápido, todo y siempre. Regresamos, nos estamos hablando en el valor del amor.
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0: Tú y yo estamos explorando cómo educar para el amor. Ese es el gran bemol de nuestros días. Es por eso que estamos sufriendo tanto. Es por eso que hay divisiones en la familia, rupturas en los matrimonios, peleas, discusiones, porque no nos han educado para amar. No nos han enseñado a amar. Y nosotros no lo estamos haciendo con nuestros hijos. Hay que hacer cambios en las tendencias de la educación ahora y hay que preocuparnos por enseñar a nuestros hijos a amar, a manejar sus afectos de la forma más positiva posible. Antes de la pausa me quedé contándote la historia de aquellos dos hermanos que discutieron acaloradamente. Uno de ellos mandó a hacer de inmediato un gran muro que dividiera el terreno que compartían las dos casas de los hermanos, y así quedarían para siempre divididos. Deja que el encargado que lo haga, y al regreso, para su sorpresa, no había construido el muro que le esperaba. No estaba la barda ahí. En su lugar, este estaba sulfúrico, ya rojo del coraje. En su lugar, aquel trabajador había construido un puente. El puente conectaba los dos terrenos casi de puerta a puerta, de casa a casa, sobre el río que había ahí. Cuando este estaba ya a punto de mentar todo tipo de mamás, ya te lo puedes imaginar, estaba sulfúrico, iba a buscar al trabajador para hacer todo lo que tenía que hacer, cuando en eso ve a su hermano venir, gozoso, venía su hermano con los brazos abiertos, en llanto, diciendo, hermano, hermano. A este pues se le bajaron las defensas, no supo cómo actuar. El coraje se le fue ipso facto cuando vio la actitud de su hermano. Y aquel hermano terminó de recorrer el puente, se llegó a los brazos de su hermano, al cuello, lo abrazó y le dijo, hermano, perdóname. Este se quedó quieto. Mira que yo tan enojado contigo y tú en lugar de hacer un muro, mandaste a hacer un puente. Perdóname por lo que te hice. este hermano completamente desarmado le abrazó también, respondió a aquel abrazo y le dijo, hermano mío, no hay nada que perdonar, es al revés, perdóname tú. Y ambos se estrecharon, se fundieron en aquel abrazo y readuraron su relación hermosa de hermanos, haciéndose además buenísimos amigos. ¿Por qué? Porque hubo uno que dio el paso para perdonar, que estableció fuentes de unión y no de división. Hay que educar a nuestros hijos para el perdón. Cuéntales esta historia. Cuéntales cómo uno sin querer hizo un puente. Dicen que el que hizo el puente era un ángel, ¿no? Era un ángel que no obedeció las órdenes del patrón y que lo que hizo fue un puente, porque sabía que lo que ellos necesitaban no era un muro, sino un puente. ¿Cuántos problemas en la familia se dan porque estamos resentidos? Porque el otro me hizo y yo no quiero volverlo a ver y yo tiendo un muro entre los dos. Cuando lo que habría que hacer es un puente. Enseña a tus hijos con esta historia y con muchas más. Háblale de lo maravilloso que es el perdón, de cómo los hermanos unidos no pueden ser divididos, las familias unidas no pueden ser quebradas. Que sepan tus hijos perdonar, y esto es educar para amar. Que sepan perdonar. Es muy triste cuando no sabemos hacerlo. Y no sabemos porque nadie nos enseñó. Desde chiquitos nos la pasamos completamente con envidias, con recelos, con resentimientos. No te dejes, y ahora que hay que se le quite, que el primero. Y eso se educa, ¿eh? Si tú como papá o mamá le enseñas a tus hijos las bendiciones maravillosas que trae el ser humilde, sencillo, el perdonar rápido todo y siempre, tu hijo lo va a aprender. ¿Y eso? Eso es aprender a amar. Cuarto punto, que vaya ordenando sus afectos tu niño. Indudablemente, vale más una persona que un animal o una cosa. Que tu hijo sepa que vale más una persona que un perrito o un juguete. Si en la familia se dan cuenta que se tiene muchísimo aprecio a las cosas, a tal grado que se da un castigo exagerado a quien maltrata algo, al niño no le importará ver llorar a su hermanito 3 horas seguidas porque no le presta un juguete, ya que él preferirá ver el juguete bien cuidado porque no le presta un juguete. Ya que él preferirá ver el juguete bien cuidado que al hermanito contento. Y esto no quiere decir que no se cuiden las cosas. Significa que las cosas están al servicio de las personas y no al revés. Las cosas están al servicio de las personas y no al revés. Fíjate, cuando el niño te rompió el florero, ese florero era carísimo y tal y tal, y le pones una bola de trancazos y lo mandas castigado, qué triste. Lo primero es preguntar, mi amor, ¿no te lastimaste? Ay, qué barbaridad, ¿no te lastimaste? ¿Cómo estás? No, mamá, no me... Ah, ¿tú estás bien? Eso es lo más importante. Ahora, ¿qué vamos a hacer? Mira este jarrón. ¿Me lo vas a pagar? ¿Cómo vamos a hacer? Porque esto es muy importante, saber cuidar. Pero no exagerar. De verdad que a veces reaccionamos, sobre reaccionamos los papás. Lastimamos, golpeamos, porque algo material ya no está ahí. No, lo primero que nos importe, que nos importe la persona y que el niño lo note. ¿Tú estás bien? Bueno, eso es lo más importante. Ahora, el jarrón me preocupa y además gasté un dineral, trabajé mucho por conseguirlo. Ahora, ¿qué vamos a hacer, verdad? Y claro, recomendar a nuestros hijos que tengan las debidas precauciones. Pero nunca hacerle sentir que el jarrón vale más que él o que mi jarrón me importaba más que él. Muchos hijos dicen eso. A mi mamá le importan más sus amigas que yo. A mi mamá le importa más su camioneta que yo. Cuidado, cuidado cuando estamos dando estos mensajes, papás. Otra idea clave para educar para amar es hacer que nuestros hijos sepan rechazar los afectos desordenados desde el principio. Parece mentira, pero a veces le tenemos afecto a cierto modo de ser que está equivocado. Por ejemplo, nos hace gracia una persona que critica a los demás. y nosotros mismos gozamos hablando mal de otros. Así, el niño puede ir tomando afición por maltratar a sus hermanos, a los animales o por destruir las cosas. Mira, con razonamientos, con paciencia, se debe ir eliminando los afectos desordenados que luego en la edad adulta son causas de muchos problemas. Vamos quitando esto, que ellos sepan rechazar esos afectos desordenados. Es decir, por ejemplo, estar criticando, quítaselos ya. Criticar, hablar mal de los demás es de cobardes. Díselo una y otra vez a tu hijo. Hablar mal de los demás es de cobardes. ¿Por qué no lo haces enfrente de él? Porque aparte que tienes miedo, no es verdad lo que estás diciendo. No es justo lo que estás diciendo. Ten cuidado. Eduquemos a nuestros hijos para repudiar el chisme. Desde chiquitos, ¿eh? Para repudiar la crítica destructiva. Puede haber algo que esté mal, se habla de lo que está mal, pero con caridad hacia la persona. Absoluta caridad hacia la persona. Y enseñemos eso, que nuestros hijos lo vivan en casa. Es muy importante. Hemos dicho, pues, para educar en el amor, primero enseñemos a nuestros hijos a que aprendan a apreciar la bondad. Segundo, que manifiesten gratitud por los beneficios y atenciones recibidas. Tercero, que sepan perdonar. ¿Cómo? Rápido, todo y siempre. Cuarto, que vaya ordenando sus afectos. Quinto, que sepan rechazar los afectos desordenados. En particular, este vicio terrible que es el chisme, las mentiras, la exageración, el criticar negativamente a otro. Diles desde chiquito, mi amor, el que habla mal de otro es un cobarde. Y el que habla mal contigo de otro, hablará mal de ti con otro. Entonces, vamos cuidándonos. Vamos acercándonos a personas positivas que saben hablar bien y apreciar las cualidades de los demás. Además, ¿sabes que esto es una clave para que tus hijos hagan amigos? Porque mira, de verdad así es. Si tú enseñas a tus hijos a hablar bien de los demás, esos demás se van a enterar de que tu hijo habló bien de ellos. ¿Y sabes cuánto lo van a querer? Mucho. Qué diferente cuando se enteran que hablaron mal de ellos. Entonces tiene enemigos y hay chismes y hay rencillas. Ahí vienen todas las broncas. Permitir el chismerío, hablar mal de los demás, prestarte tú a hablar mal de otro, corriendo el riesgo grandísimo de que luego hablen mal de ti. Y también bien triste porque los otros ya no confían en ti, se enteran. Enseña a tus hijos que la mejor forma de hacer amigos es hablando bien de los demás, porque esos demás se van a enterar de lo que dijiste y les va a encantar saber que dijiste algo bueno. Eso es normal y es natural, y a todos nos encanta que hablen bien de nosotros. Así es que enseña a tus hijos a saber hablar bien de los demás y nada malo de los demás. Cuando hay una actitud que es incorrecta, hay que hablar de esa actitud, de ese hecho, pero no de la persona. Tú y yo tenemos que hacer una pausa. Estamos así llegando a esta gran conclusión maravillosa que si no educamos para amar, el mundo sigue de cabeza. Así es que vamos a prepararnos como padres y educar a amar a nuestros hijos al mismo tiempo que nosotros nos enseñamos a amar. Pausa y volvemos.
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0: El tema del día, educación para el amor. Vamos a educar a nuestros hijos para amar, al mismo tiempo que aprendemos lo que es el amor y practicamos aquello que queremos modelar para nuestros hijos. Hemos dicho que para educar los afectos es de gran ayuda que los hijos aprendan a apreciar la bondad, que manifiesten gratitud por beneficios o atenciones recibidos, que sepan perdonar, que vayan ordenando sus afectos, que sepan rechazar los afectos desordenados y, por último, que vayan practicando la reflexión. Esto falta mucho en los tiempos modernos. Vivimos deprisa, no profundizamos, somos superficiales en nuestras decisiones y eso causa muchos problemas. A medida que van creciendo, hay que acostumbrarlos a los hijos a no dejarse llevar de las primeras impresiones para considerar que algo es bueno o malo. Más bien que sepan tomar en cuenta lo que van descubriendo después. De este modo se ayuda a que sus decisiones no sean producto del capricho, sobre todo en la adolescencia, época en que en cierta forma, es natural que los chicos sean volubles. Su personalidad está definiéndose y esto es muy normal. Practicar la reflexión es, espera y piensa un poco más. Piensa un poco más. ¿Cuál es la consecuencia? ¿Y si esto sigue, qué pasa? ¿Qué pasaría si no? ¿Esto que estoy a punto de decidir me edifica o me destruye? ¿Haz el bien a los que amo o les hace sentir mal? Reflexiona, detente, piensa. No te dejes llevar por la primera impresión, por el primer impulso. Espera, cuenta hasta 10. Enseña esto a tus hijos porque todo ello les servirá para amar más y mejor al hombre de su vida, a la mujer de su vida, a su futura familia, sus futuros hijos. Y hoy tú, estás hecho ya un adulto, eres padre de familia, eres esposa y madre. ¿Has educado tus afectos? ¿Sabes reflexionar, pensar? ¿Eres una persona agradecida? ¿Te esmeras en buscar la bondad de las cosas, de los actos de las personas? ¿Rechazas esos afectos desordenados como el deseo de estar criticando todo el tiempo, hablando mal de los demás? Todo esto habla de tu capacidad para amar, de cómo has sido educada y de cómo a partir de hoy puede reeducarse. Los afectos deben ser educados en tal forma que puedan ser en lo posible controlados por la inteligencia y la voluntad, pero también manifestados. No hay que matar los afectos, porque entonces nos deshumanizaríamos. Siento coraje, siento envidia, siento rencor, siento cosas negativas, las siento, y siento cosas positivas. ¿Cómo hacer para que todos estos afectos sean manifestados de manera que yo no lastime a los que amo ni a mí mismo? Esto es lo importante. No voy a matar mis afectos, no voy a reprimirlos y ya, voy a conducirlos. Yo puedo tener mucho coraje con mi esposo por alguna actitud mala que tuvo, pero insultarlo, humillarlo o ningunearlo no sirve de nada. ¿Sí sirve qué? Que yo reconozca lo que siento, que le ponga un nombre a lo que siento, que lo exprese de una manera que no ofenda a mi esposo. Puede ser a través de una carta, puede ser que me voy al bosque y grito, puede ser que me pongo a trapear y a barrer como loca, a clavar clavos, no sé. Puedes sacar esa energía porque sabes lo que sientes y lo estás expresando de una forma que no lastima a tu esposo, ni a ti, ni a su relación. Y ya encontrarás el momento más calmado, la forma de hablar con él, de expresar lo que sientes y de pedir un cambio. Y de ofrecer tú también un cambio. Esto es tener afectos educados y controlados por la inteligencia y la voluntad. Si nos hemos encontrado con personas que no sienten afecto por nadie, entonces seguramente tú como yo comprobarás que son seres profundamente infelices, que están a un paso de la angustia, que viven angustiados y están muy cerca de la locura. Se vuelven locos. No puedes sentir, no puedes reprimir tus afectos de manera que no sientas afectos por nadie. Date la oportunidad de sentir, experimenta, vibra con lo que sientes. Pero aprende a manifestar lo que sientes de manera que te convenga. Tal vez has conocido personas llenas de afectos, pero ¿qué pasa si están llenas de afectos sin voluntad, sin inteligencia? Si no acompañan a tus sentimientos, a tus afectos, tu voluntad y tu inteligencia, entonces vas a ver que serás una persona que va causando problemas con todos los demás, con ellos mismos, son complicadas, son conflictivas. ¿Por qué? Porque hay mucho de afecto, mucho de sentimentalitis y poco de inteligencia, poco de razón, poco de voluntad. Son tres facultades que debemos desarrollar en armonía. Inteligencia, voluntad, afectividad. En armonía. Porque si no lo hacemos así, la verdad es que vamos haciendo sufrir al mundo entero. Le causas problemas a tus vecinos, a tu marido, a tus hijos, por favor. Que tu inteligencia y tu voluntad te ayuden a ser una persona más ecuánime. A manejar tus afectos de forma que no estés todo el tiempo peleado con todo el mundo. O interpretando que te hacen daño. Por amor de Dios, hagamos un cambio. Y en ese cambio está tu voluntad decidida a ser una persona mejor. Una persona que se domina, que se controla, que hace las cosas pensando. Esto es educar para amar. Educar en el control de los afectos a través del uso de la inteligencia y la voluntad. Imaginemos a la familia como un huerto que tiene muchas semillas. Es un huerto. Y cada una de esas semillas necesita un cuidado especial. Un cultivo cariñoso para llegar a producir ese fruto que se espera. Bueno, pues lo que en las plantas es el cultivo, en el ser humano es la formación, la educación de las diferentes cualidades. Poco a poco, la inteligencia despierta, crece y el niño va entendiendo más cosas de este mundo que le rodea. Entender no solo es ir conociendo aquello que podemos ver, oír, tocar, gustar, ni tampoco saber para qué sirve cada cosa. Entender es cuando al ver las cosas tratamos de saber de dónde vienen, cuál es su valor, qué papel juegan en la maravillosa obra de la creación. Y este conocimiento de las cosas requiere una disposición que se va formando poco a poco desde la infancia con esfuerzo y paciencia por parte de los padres y de los hijos. Esto es formar la inteligencia, educar la inteligencia. Y hay varias formas de conseguir educar la inteligencia. Según tu edad, según la edad de tus hijos, puedes ir implementando estas ayudas. Mira, primero, ayuda a que los sentidos de tu hijo se desarrollen normalmente. Enséñales a apreciar a través de las diferentes cosas de la naturaleza. ¿De acuerdo? Eso es muy importante. Responde a sus porqués con verdades adaptadas a su edad. Nunca des respuestas falsas, complicadas, por salir del paso. No, ayúdales a distinguir la realidad de la fantasía. No los taches de mentirosos cuando nos cuentan que ha sucedido algo que ellos mismos no saben si sucedió o no, ¿eh? Es frecuente cuando tienen 5 o 6 añitos. Hay que buscar la manera de que sepan fijar la atención en lo que están haciendo. Concéntrate, haz lo que haces, ¿sale? Esto ayuda mucho a formar la inteligencia. ¿Eh? Busca la manera de que sepan fijar la atención en lo que están haciendo y que se concentren. Trata de disminuir en el hogar las tensiones nerviosas, las tensiones de tu carácter que impiden la concentración de tus niños en sus tareas. Ayúdales a razonar y a juzgar según su edad. Fomenta las buenas lecturas. Esto favorece la formación de la inteligencia. Desde chiquititos, libros para niños. Ándale, desde chiquititos acostúmbralos a leer, que te vean a ti leer, que digan que es divertido. Evita mucho las distracciones. Despierta el interés por saber, por aprender. Están a través de las computadoras, pues las formas de aprender desde chiquitos, de conocer más de música, de mecánica, de astronomía. Es muy bonito. No todos los hijos en una misma familia tienen igual grado de inteligencia. De ahí la necesidad de conocer en cada uno cuáles son sus capacidades, sus talentos. En general, se piensa que el desarrollo de la inteligencia corresponde a la escuela y los padres se desentienden. Pero en realidad, los años anteriores a la escuela son muy valiosos. Así es que vamos a formar la inteligencia de nuestros hijos. Vamos a ayudarles a que piensen las cosas. El cultivo de la inteligencia debe ir aunado al sentido de respeto, de caridad por la persona de los demás. Hay muchas personas con una gran inteligencia que la usan para hacer crítica destructiva, para burlarse de todo. Y esto no está bien. Hay que dar a nuestros hijos sabiduría. Sabiduría sin caridad es algo hueco, dañoso. Conduce a la soberbia y al alejamiento de los demás. Sabiduría con caridad, hombre, para eso nacimos. Vamos a educar a nuestros hijos para amar con estas pequeñas ideas prácticas. Ponlas tú primero en práctica y modela para ellos. Que Dios les bendiga. Yo me despido. 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
4: Como católicos convertidos y convencidos, buscando siempre la santidad, ya estamos aquí, amigos, para darles la bienvenida a este su programa de C Mayúscula. En esta tu casa, tu estación de En Familia Radio, ya en este 18 de agosto, qué alegría, qué gusto, qué bendición que estés con nosotros, que sigas en sintonía de En Familia Radio, que continuemos también buscando, pues, la mejor manera, ¿verdad? Ahí entre varias que hay, de poder ir creciendo más en nuestra vida espiritual, poder ir fortaleciéndonos más en esta, poder ir aprendiendo más también sobre nuestra iglesia. Y aparte, también el poder ir creciendo más como personas, ¿verdad? El irnos formando de la mejor manera, el ir creciendo, el ir edificándonos desde adentro. Yo creo que En Familia Radio, sin duda alguna, con todo su contenido, nos ha ayudado a lograr eso. Así que también a ustedes que apoyan económicamente a esta estación, muchísimas gracias. Gracias, porque gracias a la colaboración de muchos de nosotros como donadores, bueno, estamos haciendo y estamos permitiendo, ¿verdad?, que nos sigamos alimentando de esta manera con el contenido de En Familia Radio. Muchísimas gracias. Pues aquí estamos, amigos, para dar inicio, para que en este día de Santa Elena, felicidades a todas las Elenas. Mi mamá lleva ese nombre, así que pues felicidades también a mi mamá. Hoy día nos van a acompañar, por supuesto, también nuestros invitados de cada mañana, y también estaremos platicando de diferentes temas para que nos acompañes, vivamos juntos este martes de comunidad aquí en esta tu casa de En Familia. Vamos a comenzar, nos vamos a ir a escuchar lo que es la proclamación del Evangelio y también la reflexión para esta mañana.
5: Proclamación del Santo Evangelio según San Mateo, capítulo 19, versículo del 23 al 30. En aquel tiempo, Jesús dijo a sus discípulos: yo les aseguro que si un rico difícilmente entrará en el reino de los cielos. Se lo repito, es más fácil que un camello pase por el ojo de una aguja que un rico entre en el reino de los cielos. Al oír esto, los discípulos se quedaron asombrados y exclamaron: entonces, ¿quién podrá salvarse? Pero Jesús, mirándolos fijamente, les respondió: para los hombres eso es imposible, mas para Dios todo es posible. Entonces Pedro tomó la palabra y le dijo a Jesús: Señor, nosotros lo hemos dejado todo y te hemos seguido. ¿Qué nos va a tocar? Jesús les dijo: yo les aseguro que en la vida nueva, cuando el Hijo del Hombre se siente en su trono de gloria, ustedes, los que me han seguido, se sentarán también en 12 tronos para juzgar a las tribus de Israel. Y todo aquel que por mí haya dejado casa, o hermanos o hermanas, o padre o madre, o esposa e hijos, o propiedad, recibirán 100 veces más y heredarán la vida eterna. Y muchos primeros serán últimos, y muchos últimos serán primero. Palabra del Señor.
6: Gloria a ti, Señor Jesús.
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8: En el Evangelio del día de hoy, Jesús presenta lo que es un comentario a la reacción de aquel joven que llegó a preguntarle que qué tenía que hacer para alcanzar la vida eterna y que le dijo Jesús, cumple con los mandamientos y dijo, aquel ya los hago. Dice, ah, no, pues entonces ve y entrega todo lo que tienes a los pobres y después vienes y me sigues. Ese evangelio icónico de este joven, en el evangelio de Marcos presenta que fue un hombre, no sabemos si un hombre grande o un hombre joven. Hoy se menciona este pasaje o esta reflexión que se ha quedado, yo creo que también en la mente de muchos. El camello y lo que viene a ser el ojo de la aguja, de la cual se han hecho muchas interpretaciones para querer dar una explicación. Pero pregunto yo, ¿necesitamos una explicación cuando de forma clara Jesús dice hay que entregarse completamente a Él? ¿Tenemos que andarnos justificando? Vamos a tratar de reflexionar juntos qué les parece, encontrando una luz que nos guíe hacia el encuentro de Cristo para poder cumplir con su voluntad y alcanzar la vida eterna. Después de que el joven se fue, Jesús comenta la decisión de aquel y dice, yo les aseguro que un rico difícilmente entrará en el reino de los cielos. Y lo vuelve a repetir, dice, es más fácil que un camello entre por el ojo de una aguja el que un rico pueda entrar en el reino de los cielos. Dos observaciones respecto de esta afirmación de Jesús. Primero, el proverbio del camello y del ojo de la aguja, que vendría a ser como un refrán de nuestros tiempos, no era algo literal. Y de hecho, pues ustedes saben que muchas de las imágenes presentadas en la Sagrada Escritura no son de manera literal. No está hablando de una aguja, de lo que viene a ser una aguja lanera con las que se cosían los costales en aquellos tiempos. El proverbio o el refrán era algo muy utilizado en aquel tiempo de Jesús y se utilizaba para decir que una cosa era imposible humanamente hablando. Era un refrán, no es algo literal. Por eso los apóstoles se quedan extrañados y a la vez confusos. Dicen, no, pues si es imposible, pues entonces, ¿cómo? Número dos, la expresión que un rico entre en el reino, no se trata, en este caso, de la entrada en el cielo después de la muerte, sino de la entrada en la comunidad alrededor de Jesús. Y es ahí incluso donde adquiere más sentido. Vamos a repetirlo el versículo 24. Les repito que es más fácil para un camello pasar por el ojo de una aguja que para un rico entrar en el reino de Dios. El reino de Dios que está anunciando Jesús. Es en el caso de aquel rico, cuando Jesús está invitando a su reino, y si hay una persona que es muy posesiva y que abraza mucho las cosas materiales, no podrá abarcar o no podrá cubrir realmente las exigencias del reino de Dios. Aquí cuando los discípulos se espantan, el joven dice, el joven que se había acercado, el del que no se habla hoy, sino que se habló antes, este joven había observado los mandamientos, pero sin entender el porqué de la observancia, que también esa es la enseñanza que quiere presentar aquí, en este caso Mateo. Hay muchas personas que observan enseñanzas, pero pues no saben ni por qué. O sea, ya lo hago. Y si supieras que con eso ya alcanzas la vida eterna, no tendrías por qué haber preguntado a Jesús. Pero lo está haciendo, pero no sabe ni por qué. Entonces es darle también sentido a las cosas. En el caso de la pobreza, alguien podría decir, yo me voy a ir al cielo porque soy pobre materialmente. Pero pudiera ser que es pobre materialmente, pero incluso más allá de la pobreza material, tiene una riqueza en orgullo, en soberbia, y no le da un sentido a la pobreza material para que le pueda ayudar en el crecimiento de las virtudes y también Obviamente dejar entrar a Dios en su vida, que eso es lo mejor. El sentido de las cosas o de las acciones que realizamos. Este joven no entendía muy bien no sabía el por qué hacer las cosas. Lo hacía como un mero cumplimiento. Y creo que así estamos muchos. Hacemos las cosas por cumplir y no trascendemos de la acción o de la cosa. Y por eso a veces no subimos de nivel en el sentido espiritual. Eso mismo que está pasando también con el joven, puede estar también pasando con los discípulos, con los apóstoles, y por eso se aplica esa enseñanza. Cuando Jesús los llamó, hicieron exactamente lo que Jesús había pedido al joven. Lo dejaron todo. Acuérdense de los primeros cuatro que llamó Jesús. En este caso, Juan, Santiago, Andrés y Pedro. Dejaron incluso los bienes materiales que tenían allá su papá y sus trabajos. Y sin embargo, se quedaron espantados ellos, porque ya lo habían hecho. Y se quedaron espantados con la afirmación que ya había hecho Jesús con respecto al joven, de la imposibilidad que un rico tiene de entrar en el reino de Dios. ¿Y por qué se espantaron los discípulos o los apóstoles? Bueno, esto podríamos interpretarlo como una señal de que no habían entendido bien la respuesta de Jesús al joven rico. Esta de ve y vende lo que tienes y dalo a los pobres y sígueme. Si los apóstoles hubiesen entendido, no se hubieran quedado extrañados ante la exigencia de Jesús. Uy, no, pues entonces es imposible. Entonces también aquí está, este evangelio nos está invitando a entender el porqué de las cosas. Cuando la riqueza o el deseo de la riqueza ocupa el corazón y lo que son nuestras acciones, lo que es el vivir, no consigue percibir el sentido de la vida del evangelio y nos hemos quedado en esas meras cosas accesorias, pues simplemente estamos nadando, pero sin saber a dónde. Estamos nadando por nadar. Si vamos a nadar, que sea para salvar nuestra vida. Sí, no nos vamos a salvar por nuestras acciones. Al final, Dios, por su infinita misericordia y por su gracia, es el que nos salva. Pero nosotros, por lo menos, debemos de tener una orientación hacia dónde nos dirigimos y para qué nos dirigimos. Y entonces sí, nadar hacia ese lugar. Que si estamos solamente nadando para sobrevivir, pues digo, que por lo menos sepamos por qué lo hacemos y hacia dónde queremos ir para salvarnos. Y Jesús es el camino, la verdad y la vida. Él nos enseña, Él es a quien debemos de seguir, y conforme nosotros entendamos nuestro actuar, el desprendimiento y las acciones, obviamente vamos a tener más sentido de orientación en esta vida, en este seguimiento. Ahora viene Pedro a preguntarle a Jesús que ellos qué van a recibir, porque ellos han hecho lo que él pedía. A Dios nunca se le va a ganar en generosidad. Dicen allá en mi pueblo, cuando Dios da, hasta los costales presta. Pero también hay que erradicar aquellas ideas que vienen a ser de la compensación. Yo hago esto para que Dios me dé esto. Si nosotros purificamos estas ideas y lo enfocamos más bien a hacerlo por amor, porque sigo a Cristo y Él me pide que haga esto, y sé que Él es muy generoso, no por lo que voy a recibir, porque sé que cuando estoy con Él lo tengo todo y no necesito andar buscando un puesto, no necesito andar buscando lo material. Jesús lo es todo en la vida del hombre. Y si eso lo entendiéramos todos, el mundo tendría un equilibrio en la repartición de bienes, en el trabajo, y las cosas a nivel global no estarían como se encuentran. La incertidumbre, la violencia, la zozobra, el miedo y tantas cosas que se levantan día con día no estarían al acecho de nosotros. Pero creo que al igual que este joven y al igual que los apóstoles, no hemos comprendido el seguimiento que hemos hecho de Jesús. Y todavía en este mundo, y a pesar de que estemos en cuestiones de la iglesia, estamos realizando muchas cosas más por una cuestión de inercia o a lo mejor costumbre. O quizá en sus muchos casos podríamos estar moviéndonos de una manera más bien autómata, sin siquiera tener un sentido claro de lo que estamos realizando. Pidamos pues al Espíritu Santo que nos ilumine, pidamos que nos conceda esa orientación de nuestros actos, esa orientación de nuestras palabras y pensamientos para cumplir y saber para quién y por qué estamos cumpliendo aquellas cosas que al final traerán una dicha eterna. La bendición de Dios Todopoderoso, Padre, Hijo y Espíritu Santo, descienda sobre cada uno de ustedes y les acompañe siempre. Vayamos a vivir la palabra.

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0: José Román Flecha, en lo que fue la primera sesión de estos fines de semana, ¿verdad? 2 sábados de retiro para orar con la Biblia. Muchísimas gracias. El próximo ya es para este sábado, con el favor de Dios, sábado 22 de agosto, aquí en nuestras instalaciones. 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Aprovechémoslo, todavía está aquí con nosotros, luego se nos va y luego lo extrañamos. Pero aquí sigue todavía antes de que viaje de regreso a las Europas, allá a su casa, a su hogar. Bueno, esta también es una de sus casas. Fíjate que hablando de Europa, dentro de los países más católicos del mundo, el primero que había estado, pues por bastante tiempo, no allá en Europa, perdón, ha dejado ya de estar ahora en la vieja Europa. Y sí, pues nuestra religión, la religión católica, ¿verdad? Sigue siendo pues la religión mayoritaria, pudiéramos decir, en muchos países. Hay, claro, realidades muy distintas, ¿verdad?, en cada uno de estos, pero el mapa del catolicismo mundial, ¿sabes?, nos muestra, pues, unos contrastes muy sorprendentes, ¿eh? Porque sí, Europa, ¿verdad?, fue la cuna de la expansión de nuestra fe, y mucho tuvo que ver también ahí santos grandes y santas como Santa Elena, la santa del día de hoy. Pero hay algunos porcentajes todavía más altos ahora en nuestros tiempos, ¿verdad? Que pues dentro de estos porcentajes los podemos encontrar en lugares inesperados allá en América Latina, en Asia, y pues todos estos porcentajes nos llega según los censos locales que se hacen, ya ves, en cada país, en cada ciudad. Entonces, fíjate, hay un 97.5% de población católica en Timor Oriental, que está encabezando la lista mundial. La fe ahí, de hecho, llegó con los portugueses. Fue alrededor del siglo XVI y se consolidó tras la independencia. Reciente, en el año 2002, o sea, convirtiéndose ya en un elemento central de identidad nacional. Timor Oriental, 97.5% de la población es católica. ¡Wow! Pues también en Mónaco, el catolicismo, ahí la religión oficial del Estado en Mónaco, donde más del 90% de la población profesa nuestra fe católica y la constitución, pues protege la libertad también de otros cultos. Hay un pequeño estado europeo llamado San Marino que alcanza el 90% de católicos. Su tradición está ligada a Italia, está ligada también al Vaticano, por supuesto, y aunque la práctica religiosa ha disminuido bastante, pues la identidad cultural sigue marcada también por la Iglesia. Uno de los países donde también hay muchísimos, muchísimos católicos, hermanos, y pues yo creo que si te ha tocado visitar este país debido a alguna peregrinación, lo sabrás. Polonia, ¿sí? Polonia es uno de los bastiones europeos del catolicismo, con el 90% de la población con la fe católica. Pues yo creo que sin duda ahí tuvo mucho que ver también la gran figura de Santa Faustina Kowalska, de San Juan Pablo II, por supuesto, quien reforzó la fe en tiempos de comunismo, que hoy día todavía sigue, pues sigue como este referente espiritual y cultural bastante actual. Bueno, hay otros países que mencionar donde también vamos a ver ese gran porcentaje de la población que practican la fe católica, que están dentro de la iglesia que Cristo fundó. Vamos a conocerlos, vamos a mencionarlos, así como en una mañana muy cultural aquí en familia y después de esta pausa con el Padre Bellante regresamos.
1: Paz y bien. Hoy es un día de gracia para que juntos compartamos este texto de Eclesiástico 13:26 que dice: un rostro alegre refleja

0: La dicha del corazón. Es como el deber de sonreír, ¿no? ¿Nunca pensaste que Dios podrá pedirte cuenta no solo de lo que has hecho, sino también de todo lo que hubieras debido hacer y no hiciste? ¿Y no pensaste que muchas veces y en muchas ocasiones hubieras debido sonreír y no lo hiciste? De esa sonrisa que no ofreciste, Dios te podrá pedir cuentas. No tanto de la sonrisa en sí, cuanto por los efectos que de ella se hubieran podido seguir. Dios te pedirá cuenta de aquella sonrisa que tus subordinados jamás pudieron ver en ti. De aquella sonrisa que jamás ofrecías a tus empleados, alumnos, al cobrador de la luz, al vendedor de los diarios, al cartero, al vendedor ambulante, a la gente de tu comunidad. De aquella sonrisa que nadie vio en tus labios en los días de mal humor. De aquella sonrisa que Dios te había dado para tender un puente de simpatía, para hacer un poco más felices a tus hermanos, los hombres. En cambio, aquella sonrisa que dirigiste al pobre, al enfermo, al desvalido, al que se equivocó, al que no tuvo intenciones contigo, y lo hiciste con sinceridad y bondad, ¿cuánto agradó al Señor? Siempre son más hermosas las mañanas llenas de luz que las opacas con poco resplandor. Siempre es más atrayente un rostro iluminado por la luz y una sonrisa que el rostro aplastado por el ceño y la preocupación. Siempre cautiva más el optimismo que el pesimismo, el ansia de superación que la preocupación por el problema. Es siempre más constructivo presentar la alegría de hacer que la monotonía del permanecer. Que cuantos te rodean vean en ti siempre la luz, la alegría, el optimismo, el entusiasmo, el deseo de vivir y de obrar. Que tus labios comuniquen palabras de aliento, tus ojos alegría de vivir, tu boca sonrisas de paz. Que tu corazón se halle repleto de esa paz que es indispensable para poderla comunicar a los demás. Y para ello, que Dios habite en ti, pues donde está Dios, forzosamente estará la paz, la alegría, la felicidad más completa. Si Dios está contento de ti, ¿por qué tú no vas a estar contento de Él? Y si Dios está contento de ti y tú de Él, ¿qué podrá haber que te impida sentirte plenamente feliz? ¿No lo pensaste? Porque hoy también es un día de gracia, paz y bien.
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17: Hoy, 18 de agosto, la iglesia conmemora a Santa Elena. Elena significa antorcha resplandeciente. Esta gran santa se ha hecho famosa por haber sido la madre del emperador que les concedió la libertad a los cristianos después de 3 siglos de persecución y por haber logrado encontrar la Santa Cruz de Cristo en Jerusalén. Nació en el año 270 en Bitinia, hacia el sur de Rusia. Era hija de un hotelero y especialmente hermosa. Y sucedió que llegó por esas tierras un general muy famoso del ejército romano llamado Constancio Cloro, y se enamoró de ella y se casó con ella. De su matrimonio nació un niño llamado Constantino, que se iba a hacer célebre en la historia por ser el que concedió la libertad a los cristianos. Cuando ya llevaban un buen tiempo de matrimonio, sucedió que el emperador de Roma, Maximiliano, ofreció a Constancio Cloro nombrarlo su más cercano colaborador, pero con la condición de que repudiara a su esposa y se casara con su hija. Constancio, con tal de obtener tal puesto, repudió a Elena, y así ella tuvo que estar durante 14 años abandonada y echada a un lado. Pero esto mismo la llevó a practicar una vida de santidad. Al morir Constancio Cloro, fue proclamado emperador por el ejército el hijo de Elena, Constantino, y después de una fulgurante victoria obtenida contra los enemigos en el Puente Milvio en Roma, antes de la cual se cuenta que Constantino vio en sueños que Cristo le mostraba una cruz y le decía: «Con este signo vencerás». El nuevo emperador decretó que la religión católica tendría en adelante plena libertad, y con este decreto terminarían 3 siglos de crueles, sangrientas persecuciones que los emperadores romanos habían hecho contra la Iglesia de Cristo. Constantino amaba inmensamente a su madre Elena y la nombró Augusta o emperatriz, y mandó hacer monedas con la figura de ella, y le dio plenos poderes para que empleara el dinero del gobierno en las obras buenas que ella quisiera. Elena, que se había convertido al cristianismo, se fue a Jerusalén y allá, con los obreros que su hijo, el emperador, le proporcionó, se dedicó a excavar en el sitio donde había estado el Monte Calvario, y allá encontró la cruz en la cual habían crucificado a Jesucristo. Por eso la pintan con una cruz en la mano. Dice San Ambrosio que Santa Elena, aunque era la madre del emperador, vestía siempre con mucha sencillez y se mezclaba con la gente pobre y aprovechaba de todo el dinero que su hijo le daba para hacer limosnas entre los necesitados, que era supremamente piadosa y pasaba muchas horas en el templo rezando. En Tierra Santa hizo construir 3 templos, uno en el Calvario, otro en el Monte de los Olivos y el tercero en Belén. Gastó su vida en hacer obras buenas por la religión y los pobres, y ahora reina en el cielo y ruega por nosotros que todavía sufrimos en la tierra. Santa Elena, ruega por nosotros.
18: Pues una santa que nos enseña, así es, la sencillez, que nos enseña también, pues, a que a pesar de nuestro estatus, podemos nosotros siempre servir al necesitado, ayudar a los pobres, que era lo que hacía Santa Elena, pero no solamente les ayudaba, sino que era cercana a estos, les conocía, se involucraba con ellos también para saber sus necesidades. Dicen que del viaje que ella tuvo a Tierra Santa, porque pues recordemos, ¿verdad?, su hijo Constantino la apoyó a viajar justamente allá a buscar las reliquias relacionadas con nuestro Señor Jesucristo. Estos santos, San Crisóstomo y San Ambrosio, señalaron que después de realizar muchísimas excavaciones allá en Jerusalén, se pudieron encontrar tres cruces. Y no sé si ustedes ya sabían este dato, pero pues cuando encontraron las tres cruces, ¿verdad?, obvio, de nuestro Señor Jesús y de los dos ladrones que fueron también pues ahí clavados en esas cruces al lado de la cruz de Jesús, pues no se podía distinguir, ¿verdad?, a ver cuál era la de Jesús. Y dicen, ¿verdad?, cuentan que llevaron hasta el Monte Calvario a una mujer agonizante, que justo al tocarla con dos de las cruces, ella empeoró. Su salud empeoró. Pero dicen que al tocar a esta mujer con la tercera cruz, ella, que estaba tan agonizante, tan enferma, se recuperó instantáneamente. O sea, ¿qué quiso decir? ¿Qué fue? Pues ahí Santa Elena, ahí también el obispo de Jerusalén, ahí también miles de fieles, pues se dieron cuenta cuál era la cruz de Jesús. Así que llevaron esa cruz en procesión por las calles de la ciudad. Se cuenta que también esta emperatriz, Santa Elena, pues encontró otras reliquias de nuestro Señor Jesucristo. Por ejemplo, se cuenta que también encontró los clavos, ¿verdad?, que perforaron sus manos y sus pies. Encontró también la inscripción de la cruz. Encontró una parte de la túnica que utilizó antes de ser crucificado nuestro Señor Jesús. Un fragmento también de la cuna donde él reposó. Se cuenta que también encontró la escalera santa que Jesús subió el Viernes Santo para ser juzgado. También Santa Elena, pues en esta búsqueda, ¿verdad?, de reliquias, recuperó las reliquias de los Reyes Magos, descubrió el sepulcro donde había sido enterrado nuestro Señor Jesucristo. Y ya en Tierra Santa, bueno, pues mandó construir, así como nos decía nuestra hermana Dominga, ¿verdad?, en esa narración, mandó construir tres templos, uno en el Calvario, uno en el Huerto de los Olivos y uno último allá en Belén. De hecho, de estas reliquias, amigos, todavía se encuentran en el Vaticano. Todavía podemos, ¿verdad?, ver que de repente las exponen. La tradición nos cuenta que también para proteger a su hijo Constantino en las batallas a las cuales pues él se enfrentaba, Santa Elena, ¿qué hace? Coloca uno de los clavos de nuestro Señor Jesús en su casco y otro en su caballo. Bueno, me imagino en alguna parte, ¿no?, de lo que lleva puesto el caballo, porque imagínate, pobre caballo con un clavo, pues no. Pero eso hizo, colocó ese clavo de Cristo en el casco de Constantino para ayudarlo, para pedir la protección de nuestro Señor por su hijo Constantino ahí ante esas batallas. Santa Elena, pues se cuenta que falleció entre los años 335 aproximadamente, enterrada en las afueras de Roma, su sarcófago trasladado al Vaticano, ahí donde fue restaurado, y también ese sarcófago pues tiene grabadas escenas de batallas ahí de los romanos contra los bárbaros y un par de leones. Este se puede visitar allá en el Museo Pío Clementino, dentro de los museos vaticanos, en donde por supuesto también puedes conocer un poco más, ¿verdad?, sobre estas reliquias que fueron recuperadas. La reliquia de la Santa Cruz, te digo que pues perdida también ahí por algunos años más, y muchas otras más, amigos, cosas que podemos nosotros ir aprendiendo, ir averiguando, ¿verdad?, sobre la historia de nuestra iglesia, la historia de nuestra fe, amigos, la historia de esta iglesia santa, católica y apostólica fundada por nuestro Señor Jesucristo, que hoy en día, pues sí, persigue mucha gente, ¿verdad?, nos persigue por creer justamente las enseñanzas de nuestro Señor Jesucristo, por seguir una fe única, por seguir los mandamientos de nuestra iglesia, por seguir los mandamientos de nuestro Padre. Y ahí hay tantos hermanos cristianos que han sido perseguidos a lo largo de los años y que todavía hasta la fecha lo están siendo. Pero vemos, ¿verdad?, con historia, vemos con datos increíbles, vemos con testimonios de vidas a lo largo de los años que esta es la fe, amigos, la iglesia que Cristo fundó. Y bueno, al regreso de la pausa, vamos a dar una vueltita todavía alrededor de este mapa, que es un mapa que nos muestra también ahí la expansión de nuestra fe alrededor del mundo, el mapa del catolicismo. Regresamos después de esta pausa. Espero que sigas con nosotros esta mañana de C mayúscula en familia.
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3: Gracias por seguir con nosotros esta mañana de martes de comunidad aquí en C Mayúscula. Estamos viendo unos datos muy interesantes por parte del mapa del catolicismo mundial, ahí en donde se nos muestra, entre muchas otras cosas, pues la expansión de nuestra fe católica alrededor del mundo. Veíamos, ¿verdad?, asombrosamente que pues el lugar que encabeza la lista mundial, ¿verdad?, de los países más católicos del mundo es Timor Oriental, que pues encabeza esta lista con el 97.5% de su población que es católica. Miren nada más. Luego venía Mónaco, venía San Marino, que es un estado pequeño europeo. Nos quedábamos en Polonia, ¿verdad?, que también es uno de los, pues, de los lugares europeos donde más católicos hay, que es un 90% de su población. Y ahora para este país, sin duda, la influencia de España, la influencia que también ha tenido el país francés junto con la tradición, vaya, pues han mantenido viva la fe en este pequeño principado que es Andorra, donde el 88.2% de los habitantes se declaran católicos. Paraguay, mire, ya llegó el primer país latinoamericano, ¿verdad? Paraguay, 88% de la población de Paraguay se pronuncia católica, pues sin duda alguna, ¿verdad? Destacando allá desde Sudamérica este país, Paraguay. La religiosidad popular también, ¿verdad? Las fiestas patronales que se hacen allá en Paraguay, por supuesto también la devoción mariana, son parte esencial de lo que es la vida cotidiana de la familia católica allá en Paraguay. En Lituania vemos que la población católica es del 86%. Ahí, después de varias décadas de represión soviética, bueno, pues la iglesia que se convirtió en ese símbolo de resistencia y todavía hasta la fecha sigue siendo este pilar cultural, este pilar también espiritual. Malta que es uno de los países más católicos allá en Europa, 82.6% de la población se declara católica. La fe llegó con San Pablo y pues ahí se refleja también en sus numerosas iglesias y procesiones que tiene este país. Y luego llega el país donde la práctica de la fe católica ha disminuido, pero de igual manera se mantiene, porque es el corazón espiritual, digamos, de nuestra iglesia. Allá donde se encuentra en Roma, donde se encuentra el Vaticano, en Italia, donde el 81.2% de los italianos se declara católico. Croacia, 80.7%, mire ahí, la fe católica es parte de la identidad nacional croata, especialmente pues ahí después de la guerra de los Balcanes, donde nuestra iglesia jugó un papel muy, muy importante, Croacia. Luego está Portugal donde la población católica es del 80%, y pues sí, sabemos, ahí está Fátima, ¿verdad?, que es uno de los grandes centros de peregrinación mundial. Es un gran símbolo de espiritualidad portuguesa, de espiritualidad mariana, pues ahí el 80% de la población se declara católica. Hay otros países también, está Haití, está Panamá, Colombia, las Filipinas, México, la Guinea Ecuatorial. Ahí pues andan rondando cerca del 80% de su población que es católica. En Perú, en Bolivia, en Ecuador, pues el porcentaje baja al 75%. Allá, mientras que en Argentina, en la República Dominicana, alcanzan los 2/3. En Brasil y Costa Rica, pues se mantienen mayorías ahí alrededor del 57%. Y la religiosidad popular, las devociones marianas, pues en esos países, ¿verdad?, siguen siendo muy fuertes en todos ellos. En España y en Francia, pues sí hay población mayoritariamente católica, pero sí ha descendido notablemente. Mira, España, el 58% de los españoles se declara católico. En Francia, el 57.5%, sin duda, ha descendido. Pero pues ahí continúa trabajándose a través de la tradición cultural, a través de las fiestas religiosas que también mantienen viva la identidad católica. En Austria, un poquito más del 55%, ahí Austria conserva una mayoría católica, claro, aunque la asistencia a misa se dice que es muy baja, pues la iglesia sigue teniendo ahí influencia en la vida cultural, en la vida educativa, en las familias. Ya nos vamos a países en donde pues hay un fuerte descenso en la práctica de la fe católica, como lo es Suiza y Alemania. Suiza con un 31% y Alemania con un 23%. Pues sí, aquí la secularización, aquí el pluralismo religioso también ha afectado muchísimo a lo que es la práctica de la fe católica, pero igual la iglesia mantiene esa presencia institucional y pues sigue invitando también a las familias a no dejar totalmente la fe. Pues sí, amigos, vemos cómo, ¿verdad?, en la mayoría de los países nuestra fe católica sigue siendo esta religión mayoritaria en muchos. En muchos países hay realidades muy distintas, ¿verdad? Vemos, por ejemplo, cómo está la diferencia entre Timor Oriental y luego entre Austria o entre, no sé, entre Paraguay. Cómo pues este mapa va reflejando que nuestra iglesia, a pesar de pues las diferentes ideologías, a pesar de los cambios sociales, a pesar de todo, nuestra iglesia sigue siendo este referente espiritual, este referente cultural en gran parte del mundo y sigue con las puertas abiertas, amigos, siempre, siempre, para todo el que quiera regresar a casa, para todo aquel el que diga, pues algo me falta, no estoy completo, ¿dónde lo encuentro? Ahí lo encuentras, en nuestra madre iglesia, en tu fe católica. Y aquí te estamos esperando. Nos vamos a ir a una pausa para ir a escuchar este minuto de sabiduría con el padre José Román Flecha. Y después las noticias de nuestra iglesia y en breve regresamos esta mañana de C mayúscula en familia.
4: A quien devuelve mal por bien, el mal le rondará por su casa. Libro de los Proverbios, capítulo 17, verso 13. En los Salmos, un piadoso israelita se queja amargamente de recibir mal por bien y odio por amor. Es el Salmo 109. Hacer mal a quien les hace mal es la reacción de los animales. Muchos de ellos aprenden a querer bien a quien les hace bien. Con frecuencia se recuerda en los funerales que el difunto era buen amigo de sus amigos. Jesús diría que ese comportamiento lo observan aún los paganos. Devolver mal por bien es signo de una maldad inexplicable. La oferta cristiana parece muy exigente, pero expresa la máxima dignidad de la persona. Devolver bien por mal nos convierte en imitadores del Padre Celestial.
5: Muy buenos días. Estas son las noticias de nuestra iglesia. En Colombia, la iglesia apoya a los desplazados. Desde Bogotá, el padre Raúl Ortiz, sacerdote y secretario de la Conferencia Episcopal Colombiana, nos narra la situación que están viviendo nuestros hermanos colombianos a partir del violento terremoto que azotó aquel país hace algunos días.
6: Estamos viviendo también este acontecimiento con con muchos gestos de solidaridad, de cercanía de parte de la Iglesia en América Latina y de la Iglesia Universal a través de los distintos dicasterios. Por ejemplo, el Dicasterio para el Servicio de la Caridad se ha hecho presente, también el Dicasterio para el Servicio del Desarrollo Humano Integral, ahora el Dicasterio para las Comunicaciones, siempre estando atentos a esta emergencia, ofreciendo la oración, la cercanía del Santo Padre, también manifestando el afecto del sucesor de Pedro. Eso nos reconforta, nos llena también de esperanza, porque hay fraternidad. El pasado 24 de junio habíamos sentido también estos dos terremotos que sucedieron en el país vecino de Venezuela, y desde acá pues habíamos empezado todo un despliegue de solidaridad hacia Venezuela. Incluso en esta semana, el próximo jueves, el presidente de la Conferencia Episcopal, Monseñor Francisco Javier Múnera, viajará con una comisión que lo acompaña a La Guaira en Venezuela, a Caracas, a Puerto Cabello, también para solidarizarse con el hermano país de Venezuela tras el terremoto del 24 de junio. Ahora le toca a Colombia también desplegar toda la solidaridad, la ayuda, e incentivar la resiliencia, incentivar la esperanza. La gente ha agradecido mucho la presencia de la Iglesia en estos lugares a través de la pastoral social, de Cáritas, también pues de parte del gobierno nacional que está inició el gobierno el pasado 7 de agosto. Ya esta primera emergencia pues los desafía para desarrollar unos planes de acción, de mitigación, de atención a las víctimas, a los sobrevivientes, a los heridos. Entonces, pues digamos que es un momento también para unir a la nación, una nación que en estos días ha vivido pues la polarización ideológica tan fuerte en la política, pero que más allá de cualquier distingo político, pues mira la condición humana, la fragilidad, la vulnerabilidad, y es solidaria.
5: Era la voz del padre Raúl Ortiz, sacerdote colombiano y secretario de la Conferencia Episcopal Colombiana. Si usted puede ayudar a nuestros hermanos en Colombia, lo puede hacer a través de la página de internet crs.org. Es catholicreliefservices.org. Nos unimos a la intercesión de la Virgen de Chiquinquirá, patrona de Colombia, por nuestros hermanos colombianos.
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1: Continuamos esta mañana de martes, martes 18 de agosto, martes de comunidad, martes en este mes de las vocaciones, ¿verdad? Y también mes del Inmaculado Corazón de María, ¿lo sabías? Nuestra iglesia, pues bueno, para también ayudarnos a nosotros a ir, pues a ir profundizando, digamos, un poquito más en los misterios de nuestra fe, pues cada mes, y de hecho cada día también de la semana, nos invita a ir practicando una determinada devoción. Entonces, sí, también el mes de agosto dedicado a las vocaciones, pero también dedicado a honrar al Inmaculado Corazón de María. Imagínense nomás, San Eudes afirmó: no ha deseado ni buscado nunca nada, ni tomado ninguna complacencia o satisfacción fuera de Dios, y siempre ha gozado de una quietud y una paz inquebrantable, pues estando su capacidad continuamente llena de la plenitud de Dios, ha estado siempre plenamente satisfecho e incomparablemente más contento y satisfecho que el corazón de un hombre que poseyera 100,000 mundos. Así hablaba San Eudes de el Inmaculado Corazón de María. Esta devoción, amigos, al Corazón de María, pues encuentra su fundamento ahí en las Sagradas Escrituras. Lo podemos ver, por ejemplo, en el Evangelio de San Lucas, donde explícitamente se menciona ahí el Corazón de María. Lucas 2:19. Márcale, es más, búscalo en la Biblia en este momento. Ahí en la adoración de los pastores al niño Jesús, María, empero, conservaba todas estas cosas dentro de sí, ponderándolas en su corazón. En el mismo Evangelio de San Lucas 2:35 dice, en la profecía del anciano Simeón a la Virgen María: y a ti una espada traspasará tu corazón. También al encontrar María y José ahí al niño Jesús en el templo, leemos que dice: y su madre conservaba todas estas cosas en su corazón. Y hay también varios padres de la iglesia, ¿verdad?, que pues hemos sabido y han expresado ellos mismos esa gran devoción al Corazón de María. Está San Juan Damasceno, por ejemplo, cómo alababa la pureza del Corazón Inmaculado de María. Como él decía: vuestro corazón es de una pureza sin tacha. No vive sino de la contemplación y del amor a Dios. San Bernardo, que habla también de su abundante misericordia, y él decía: abre, oh Madre de Misericordia, abre las puertas de tu corazón bendito a las oraciones y súplicas que te hacemos con suspiros y gimiendo. También el gran San Francisco de Sales, que afirmaba que la Virgen Santísima no tenía más que una sola alma, un solo corazón y una sola vida con su Hijo. Una devoción, amigos, que también ha llamado a muchos, muchos santos, muchos grandes santos: Santa Matilde, Santa Gertrudis, Santa Brígida. Está, por ejemplo, también San Juan Eudes, a quien, pues, basándose ahí en los escritos de los padres de nuestra iglesia, de los místicos también medievales, él promovió con un gran fervor el culto al Corazón de María. Gran, gran fervor. El apóstol de los Sagrados Corazones, ¿verdad?, como le llamase San Pío X, sacerdote, fundador de la Consagración de Jesús y María, instituyó ahí, de hecho, también con aprobación de su obispo, la fiesta litúrgica del Corazón de María. Entonces, imagínate, fue justo a partir del año 1648 que, pues, fue extendiéndose ahí progresivamente a las demás diócesis allá en Francia. Y el Papa Clemente X aprobó esa celebración de los oficios, extendiendo la devoción al Corazón de María ya como un culto oficial de nuestra iglesia. Pero este gran santo, amigos, una gran obra que tenía San Juan Eudes, la obra de El Admirable Corazón de la Santísima Madre de Dios, ahí nos afirma que aunque el corazón del Hijo es diferente que el corazón de la Madre, Dios mismo los ha unido. Tan estrechamente, dice San Juan, tan estrechamente que uno puede decir en verdad que no son más que un corazón, pues están animados de los mismos sentimientos y afectos. También nos aconseja que jamás debemos separar lo que Dios ha unido tan perfectamente. O sea, esa íntima unión entre Jesús y María, decía que quien ve a Jesús, ve a María. Quien ama a Jesús, ama a María. Y quien tiene devoción a Jesús, tiene devoción, ciertamente, a María. Jesús y María son los dos fundamentos de la religión cristiana, los dos manantiales vivos de todas nuestras bendiciones, los dos centros de toda nuestra devoción, declaraba San Juan Eudes. Pues una devoción muy hermosa, amigos, una devoción que fue reafirmada, de hecho, en 1830, cuando la Virgen se apareció ahí a Santa Catalina Labouré, le reveló justamente la medalla milagrosa, ¿verdad?, que todos conocemos y que incluye, si te das cuenta, si tú tienes una colgada a tu pecho en este momento o una cercana a ti, fíjate cómo tiene la imagen del Sagrado Corazón de Jesús y tiene también la imagen del Inmaculado Corazón de María. Y a esta, fíjate, a esta aparición se suma también la proclamación del dogma de la Inmaculada Concepción por el Papa Pío IX, un 8 de diciembre de 1854, como su aprobación a la celebración litúrgica del Corazón de María, pues ya viene y ayuda a expandir esta devoción. La Virgen también, en el año 1858, se le aparece allá en Lourdes a Santa Bernardita. ¿Cómo se le presenta a ella como la Inmaculada Concepción? Ya para los 1900, fue en el año 1917, que la veneración al Corazón de María cobró pues todavía más impulso, ¿verdad?, con lo que fueron las apariciones de la Santísima Virgen en Fátima, ahí en la tercera aparición, pues como la Virgen mostró a estos pastorcitos, les mostraba el infierno, y de ahí a donde van las almas de los pobres pecadores, y para salvarlos, como dijo, ¿verdad?, Dios quiere establecer en el mundo la devoción a mi Inmaculado Corazón. Ahí, unos años más tarde, también Nuestra Señora mostró a Sor Lucía su corazón. Ella dijo: mira, hija mía, mi corazón rodeado de espinas con las que los hombres ingratos me traspasan a cada instante con sus blasfemias e ingratitudes. Ante lo cual, bueno, le pidió: al menos tú intenta consolarme y anunciar en mi nombre que prometo asistir en el momento de la muerte con todas las gracias necesarias para la salvación a todos aquellos que durante 5 meses consecutivos, en el primer sábado de mes, se confiesen, comulguen, reciten 5 misterios del rosario y me acompañen durante 15 minutos meditando sobre los 15 misterios del rosario con la intención de reparar mi Inmaculado Corazón. Así decía la Santísima Virgen María. Hay muchos grandes santos, amigos, que de hecho exploraron, ¿verdad?, también el Corazón Inmaculado de María, como pues desde la antigüedad, de hecho desde el siglo III, imagínate, San Gregorio Taumaturgo, que fue uno de los padres de la Iglesia, él mismo mencionaba esta devoción al Corazón de María. Teodoro de Ancira, allá en el siglo V, en el siglo XVI, como el sacerdote francés del cual estamos hablando, que es San Juan Eudes, cómo él viene y escribe estos primeros estudios teológicos ya sobre el Corazón de María. Cómo aparte fundó estas congregaciones que llevan su nombre. San Antonio María Claret, también uno de los santos que fundó en los años 1800 los misioneros del Inmaculado Corazón de María, o sea, los claretianos. Las religiosas de María Inmaculada también. En Bélgica, Teófilo Barbista, que fundó la Consagración del Inmaculado Corazón de María, estas congregaciones que pues difundieron la devoción al Inmaculado Corazón por todo el mundo. Esta mística portuguesa, Alejandrina de Balazar, también, que tuvo unas revelaciones privadas de nuestro Señor Jesucristo, en las que pedía la consagración del mundo al Inmaculado Corazón de María. El Papa Pío XII, que pues él realizó una consagración también, ¿verdad?, que fue transmitida por radio, ahí, la radio del Vaticano, que después fue renovada también en Roma, ¿verdad? Como San Juan Pablo II también consagró el mundo al Inmaculado Corazón de María en el año de 1984. Después, ahí del atentado del 13 de mayo, ¿verdad?, sucedió allá en la Plaza de San Pedro. Como también en México, el sacerdote San José María Robles, llamado por sus amigos el Loco de los Sagrados Corazones, por su gran devoción, pues él fue martirizado en el año 1928, un 25 de junio, día del Inmaculado Corazón de María. Muchos, muchos santos, te digo, que han vivido verdaderamente y han pues expandido esta devoción al Inmaculado Corazón de María. Y no podemos olvidarnos, claro, lo que sucedía en Fátima, ¿sí? La relación entre Fátima y el Corazón Inmaculado. Lo platicamos al regreso de la pausa, esta mañana de C mayúscula, en familia.
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1: En el año de 1917, ahí durante las apariciones de la Virgen María en Fátima a estos tres pastorcitos, la Virgen pedía justamente la consagración del mundo a su Inmaculado Corazón y la difusión también de esta devoción y, por supuesto, como siempre lo pide, el rezo del Santo Rosario. Ahí, para poder desgraviar su Inmaculado Corazón, La Santísima Virgen pidió en Fátima por las ofensas, por las ingratitudes que recibe, ¿verdad? Este corazón pidió esta devoción de los 5 primeros sábados de mes, como ya lo habíamos dicho, ¿verdad? Anteriormente, en el segmento anterior, 5 meses seguidos. Mire, estamos en agosto. Agosto, septiembre, octubre, noviembre, diciembre. Que 5 meses seguidos nos confesemos. Durante 5 meses seguidos nos comulguemos, perdón. Que recemos el Santo Rosario y que la acompañemos 15 minutos meditando los misterios del Santo Rosario. Y al devoto que haga esto, bueno, la Virgen prometió poner a su disposición a la hora de su muerte las gracias necesarias para su salvación. Ahora, según lo explica también nuestro Señor Jesús en una de las apariciones a Sor Lucía de Fátima, esos 5 sábados de oración reparaban, mira, estas ofensas. No creer que fue concebida sin pecado. El no creer que es siempre virgen. El no creer que es madre de Dios y madre nuestra. El despreciar y enseñar a los niños a despreciarla y a odiarla. Y el insultar y destruir sus imágenes. Eso que hacemos, ¿verdad? Esas oraciones de reparación durante esos 5 meses que pide la Santísima Virgen, reparan todas estas ofensas al Inmaculado Corazón de María. Y sí, vaya, vaya, que si hay hermanos, hermanas, ¿verdad?, que no creen que fue siempre virgen, que no creen que es madre de Dios, que es madre nuestra. A los niños, como vemos también, ¿verdad?, que a algunos les enseñan justamente a despreciarla. En una de las apariciones de Fátima, María también aseguraba que al final su Inmaculado Corazón triunfará, porque es una madre fuerte, porque como madre, oye, está dispuesta a todo por defender a sus hijos, por buscar el bien de sus hijos, por obtener la salvación de sus hijos, por defenderles del mal, por arroparlos con su manto, por llevarnos al cielo. Está dispuesta a todo. Pero pues también nosotros, por supuesto, tenemos que estar dispuestos también, ¿verdad?, a dejarnos arropar, a dejarnos bendecir, a dejarnos amar, a consagrar nuestros corazones, a consagrar también nuestras familias al Inmaculado Corazón de María. Porque al final sabemos y confiamos, amigos, que su Inmaculado Corazón triunfará. Y bueno, aquí realizaremos una breve pausa porque vamos también a darle paso a el Padre William Castañeda para escuchar esta reflexión eucarística.
14: Le saluda el Padre William.

nuestras necesidades. En este servicio Jesús se ha puesto delante, dándonos el ejemplo. En aquella noche Jesús decía a sus discípulos, ¿entienden lo que he hecho con ustedes? Así nosotros debemos entender que la Eucaristía no es solo un encuentro con Jesús, sino un encuentro que marca nuestra vida y la transforma en una ofrenda de servicio para Él y para los hermanos. Así como Jesús, aprendamos a despojarnos de nosotros mismos, a inclinarnos para servir al hermano, no de lejos, sino también ensuciándonos nuestras manos para poder darle la caricia de Jesús.

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11: Bien, pues aquí estamos ya listos para continuar en este martes de comunidad y martes también de familia. Pues amigos, no hace mucho, ¿verdad?, que el Papa León XIV pues presentara su primera encíclica, ¿verdad?, Magnífica Humanitas, que más que nada presta atención a lo que es el uso o a lo que es el abuso en muchos casos de lo que son las nuevas tecnologías, especialmente en las familias, entre los niños, entre los jóvenes. Entonces vamos a citar de unas pues prácticas, ¿verdad?, o consejos que se nos recomienda, digamos, poder utilizar estas enseñanzas que nos deja Magnífica Humanitas para poder utilizar de una manera sana lo que es lo digital, lo que es la tecnología, ahí en casa, con la familia, ¿sí? Estar utilizando las pantallas, estar utilizando para ahí lo digital, pero acordando con lo que nos pide el Papa León XIV aquí en esta encíclica Magnífica Humanitas. Dentro de esta encíclica, el Papa nos deja pues muchísimas enseñanzas, ¿verdad? Muchísimas, y nos enseña también, fíjate, a aplicarnos, da ideas muy amplias, de hecho, para poder aplicarlas en la familia, aplicarlas de una manera concreta, ¿verdad? Dentro de nuestra familia, en lo que se refiere al uso de las pantallas, al uso de la tecnología y todo esto. Entonces, dentro de esta encíclica, Magnífica Humanitas, toca este punto de cómo la tecnología puede sostener también el cuidado mutuo entre personas. En el punto 36 leemos, por ejemplo, si ofrece instrumentos que ayuden a prever y a organizar sin despojar al ser humano de su libertad y de su juicio en cuanto sujeto de relaciones y responsable de decisiones. El párrafo o el punto 37 dice, la primera tarea que nos corresponde es no demonizar ni idolatrar los medios. Esto se da mucho, ¿verdad? Porque de repente decimos, oye, ya no estés agarrando esa cosa del demonio, ¿verdad? Ya no estés agarrando este aparato que está endemonizado. Aquí se nos pide el Papa. No nos corresponde, ¿ok? No demonizar ni idolatrar los medios, sino gestionarlos a partir de un punto fijo. La verdad es un bien común y no una propiedad de quienes tienen poder o visibilidad. Y en el ámbito de la escuela y la familia, la creciente necesidad de una nueva conciencia educativa y la formación en el uso correcto y crítico de las herramientas digitales, la inteligencia artificial y las plataformas de compra e inversión. Toca este punto importante ahí en el párrafo 37. Ahora, saltándonos un poquito también sobre el tema de la literatura psicológica o psiquiátrica, ¿no? Que se ha documentado ahí con insistencia sobre este tema. Pues sí, una insistencia como una exposición precoz sin supervisión a los dispositivos digitales y a las redes sociales puede afectar negativamente el sueño, la atención, la regulación emocional, las relaciones, especialmente en las edades más vulnerables, ¿verdad? Por ejemplo, están nuestros hijos, oye, en una edad adolescente apenas y comienzan pues a pasarse largas horas de la noche, tal vez, dentro de estas redes sociales y vemos cómo va afectando, así es, negativamente en estos aspectos. Entonces, hay consecuencias a veces dramáticas, muy graves. Y a esto, nos dice el Papa, se suma la facilidad de acceso a escenas violentas, escenas crueles que hieren la sensibilidad, contenidos pornográficos, contenidos hipersexualizados, mensajes que banalizan el cuerpo, la afectividad. Te expones a propuestas que normalizan comportamientos de riesgo. En la red no son raros los fenómenos de captación, de chantaje o de explotación sexual de menores que se vuelven más insidiosos por el uso de perfiles falsos, de algoritmos, ¿verdad?, que amplifican contactos peligrosos y de herramientas de la inteligencia artificial capaces de manipular imágenes y videos. A veces, amigos, el permitir que nuestros hijos, que permitir que, por ejemplo, los adolescentes tengan un teléfono celular personal, ¿verdad?, demasiado pronto, a una edad demasiado temprano, el que ellos lo utilicen sin control, digamos, parental o sin control alguno de algún adulto, acentúa en ellos también esa fragilidad a todo esto mencionado. Aparte, los hace propensos a ser adictos también, amigos. Sí, adictos del cibermundo digital, adictos, y los expone a aislarse. ¿Cuántas veces hemos visto a jóvenes aislados en fiestas, en reuniones familiares, cuando vamos a algún restaurante, a lo mejor, ¿verdad?, cuando salimos, que andamos paseando, caminando por un parque o caminando por el mall? ¿Cómo vemos a los jóvenes aislados en su teléfono, en su tableta? A los niños, hoy, el día de ayer pasaba a recoger un desayuno a un restaurante y pues salía del baño un niño como de, yo creo, como unos 10 años, con una tableta más grandota que la mía y a todo volumen, ahí viendo esos videos de cómo estaban armando no sé qué cosas con cubitos. O sea, para todos lados. Se aíslan de todos, de la familia. ¿Y qué es lo más penoso? Que les estamos permitiendo que lo hagan. Les estamos dando permiso de que se aíslen, de que se alejen, de que cada vez conozcan menos a su familia y que cada vez la familia les conozca menos. que cada vez como padres o como madres les conozcamos menos. A eso estamos llegando. Estamos llevando al punto de exponerlos al ciberacoso, un tema muy delicado también y un tema que quizás en un futuro también deberíamos de estar tocando, ¿verdad? De estar platicando. Pero de igual manera, la presión, por ejemplo, también para compartir imágenes, para compartir datos sensibles, todo eso es parte del ciberacoso. A nosotros nos resulta difícil resistir por sí solos a ese condicionamiento de modelos de negocio que monetizan la atención y el tiempo. Y dice el Papa León aquí en su encíclica, para que la apunten ahí en el párrafo 142, es indispensable una alianza entre la política, las instituciones educativas y las familias, capaz de sostener de manera concreta a los adultos en su tarea. Al mismo tiempo es necesario educar a los niños, a los adolescentes, a los jóvenes, para que aprendan a reconocer las manipulaciones, para que aprendan a defender su propia dignidad y a respetar la de los demás también en los entornos digitales. Es todo un mundo, amigos, es todo un mundo. Ya cuando entras a esto de las redes sociales, del mundo digital, a los chicos, ¿verdad?, que juegan ahí esos videojuegos conectados uno con otro del otro lado del mundo, olvídate, es un mundo total y desconocido para muchos de nosotros. Y es un mundo que nos debería de dar temor, que nos debería por lo menos, amigos, sacudir ahí el piso en el que andamos y ponernos nosotros también a educarnos en esto, a comenzar a poner límites ahí en las pantallas dentro del hogar. ¿Cómo podemos aplicar estos cuatro puntos, estas enseñanzas que nos deja el Papa León XIV en su encíclica? ¿Cómo podemos nosotros concretarlas, verdad, dentro de esta sociedad, en cada una de nuestras familias, aplicarlas ahí en nuestra casa, en nuestras costumbres, en nuestros horarios? El Papa habla de la literatura, esa literatura psicológica, psiquiátrica, ¿verdad?, que ha documentado efectos negativos, que coincide con la publicación de tales estudios, etcétera, ¿no? Y cómo habla que casi la mitad de los adolescentes utilizan el móvil durante la madrugada, en días de escuela, en días de labor. O sea, esto está afectando su sueño y su rendimiento académico. Hay otras investigaciones también que ven esa relación entre el uso intensivo de pantallas y entre los síntomas de ansiedad o de depresión o de TDAH que está ahora en nuestros hijos, ¿no? Especialmente si esto está sustituyendo, digamos, al descanso o al ejercicio físico o al salir al aire, no te voy a decir muy puro porque ya no está ni tan puro, pero de igual manera a salir a que le dé el sol, a tener esas relaciones sociales presenciales. Ahora, nosotros como padres debemos dar el primer ejemplo y a veces los papás nos pasamos de lanza, nos pasamos de uso al momento de estar frente a este tipo de dispositivos. Pero claro, mira, si los estamos usando con un propósito claro, como para trabajar, como para informarnos o tener un ocio manejable, si por ejemplo una hora en la que me siento frente a la tableta, frente a la computadora o al teléfono, a contestar mensajes, a contestar este meme, a reírme un poquito, a subir esta fotografía y ya, punto. Ahí nuestros hijos van a entender que no son una extensión inseparable de la mano, sino que es un aparatito, ¿sí? Una maquinita que se usa para ciertos fines únicamente. Cada familia, aquí con esta enseñanza del Papa, como familias tenemos que definir momentos, tenemos que definir lugares en donde el celular no se va a usar. En la mesa, por ejemplo, ¿verdad? En las comidas, en las conversaciones importantes, en el paseo en auto. Fíjate que es una de las cosas que estaba sucediendo mucho en mi familia. Apenas nos subíamos al auto sin importar qué tan largo fuera el camino y mi niña ya estaba pidiendo el teléfono. Papá, ¿me prestas el celular? Papi, ¿me prestas tu teléfono? Entonces, pues mi esposo luego caía, ¿verdad? Y no, se tiene que hablar, se tienen que dejar estas reglas establecidas y claras en donde el teléfono no se va a tocar, no se va a usar. ¿Por qué? Porque vamos a aprovechar esos momentos para reforzar los lazos familiares y para reforzar el valor de la presencia física de la persona, para darnos atención los unos a los otros. Y pues vaya, los viajes en coche son buenísimos, ¿verdad? Para eso, las horas de comida, las conversaciones quizás antes de dormir, también súper importante. Bueno, ¿de qué otra manera podemos nosotros poner y utilizar de una manera concreta estas enseñanzas que nos deja el Papa León en su encíclica? Vamos a regresar después de esta pausa para pues terminar con este tema y terminar ya con el programa, ¿verdad?, que estamos a punto de despedir esta mañana aquí en Familia.
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1: Estamos de regreso, gracias por continuar con nosotros, a ti que recién te unes a esta programación en esta mañana ya de 18 de agosto. Bienvenido, bienvenida, estamos platicando ya en este último segmento en cómo podemos, como familias, poder poner en práctica, vaya, las enseñanzas que nos deja el Papa León XIV en esa su primera encíclica magnífica Humanitas, en donde toca el tema del uso de la atención a las nuevas formas de tecnología en la vida familiar, ¿verdad? Y todo lo que se refiere a lo digital y también, por supuesto, a la inteligencia artificial. Pero nos estamos centrando en cuatro puntos que mencionaba el Papa León. Y ahora, bueno, ya habiendo platicado un poquito de cómo nosotros tenemos que dar el ejemplo, ¿verdad? Establecer ahí estas reglas o estos espacios libres de tecnología y nada de que se van a romper la regla, no. Otra de las cosas en las cuales debemos nosotros prestar mucha atención, amigos, es facilitar la escucha a nuestros jóvenes. Ese miedo de repente, ¿verdad?, a los castigos o a las represalias, hace que algunos de nuestros hijos, algunos de nuestros jóvenes, oculten sus problemas, especialmente si es un problema digital, como el ciberacoso, como la relación, no sé, que puede haber entre contenido inadecuado que se estuvo compartiendo, etc. Pero muchas veces el joven, el adolescente, precisamente por no recibir, ¿verdad?, ese regaño, esas represalias, porque ya se le había dicho que no hiciera esto, ya se le habían dicho esta regla, no te metas a tal sitio, no rompas esto, ¿verdad? Entonces, sí, tienen ese temor. Ahora, como papás, debemos de nosotros mantener siempre, amigos, siempre, cuidar siempre esa confianza en la comunicación, que nuestros hijos se sientan siempre con confianza, ¿sí? De que, ok, la regué, me equivoqué, es cierto. Mi papá, mi mamá me habían dicho y me equivoqué. Pero que ellos siempre tengan la confianza de acercarse y platicarlo con nosotros. Tenemos que cuidar muchísimo ese hilito, ¿verdad?, en lo que es la confianza, en la comunicación. Dejar siempre abierta la puerta. Tener este diálogo constante, amigos, con nuestros hijos. Hablar de lo que son los peligros de las redes sociales, por ejemplo. Ahora que todo el mundo quiere ser influencer, oye, ya nadie quiere trabajar, ya todos los jóvenes quieren ser influencers, ¿no? Hay muchos peligros, tenemos que escucharles tranquilos, ¿verdad? Sin estar reclamando, sin estar recriminando, ¿verdad? ¿Por qué? Porque el joven, nuestro hijo, nuestra hija, entonces va a buscar a alguien más para tratar de resolver, digamos, ese problema que vaya a tener. Y nosotros pues nunca nos vamos a enterar. Para eso también tenemos que crear un plan familiar, amigos, sobre el uso de la tecnología. Hay horarios, oye, todos tenemos, ¿verdad?, nuestras actividades, durante el día. Tenemos, por ejemplo, el trabajo, nosotros y nuestros hijos quizás tienen la escuela, ¿verdad?, tienen su horario para la escuela. Quizás durante los días entre semana también tienen actividades extraescolares. Hay horarios en los que no se va a poder usar la pantalla, ¿sí? Tiene que haber este plan familiar y escrito, mira, pónselos por escrito, imprime en grande y con letras rojas ahí ese horario, plan familiar para el uso de la tableta, ¿no?, o de la tecnología o del celular, que esté ahí firmado por toda la familia. Es un documento en el cual, como familias, vamos a poder definir el tiempo, a poder definir el contenido, las aplicaciones, los juegos y los aparatos o los dispositivos que se vayan a usar y los espacios también en donde se puedan usar. Ahora, que si vas a estar en tu recámara, déjame la puerta abierta, pero de preferencia que se esté en la sala en donde podamos nosotros también tener un poco más de control. Hay que establecer esos límites de espacio, esos límites de tiempo. Queremos que nuestros hijos pues tengan también su hora de descanso, ¿verdad? Tengan sus horas de actividad física, sus horas de estudio, pues a veces la tecnología les está robando justamente eso. Les está robando lo más importante a nuestros hijos, el sueño, el descanso. Hay muchos expertos que recomiendan que no se superen las 2 horas diarias de esa tecnología recreativa, ¿sí? Hay que evitar usar las pantallas antes de dormir, por lo menos 2 horas antes de dormir, dicen los expertos. ¿Para qué? Para que se calme el cerebro, porque si no, no vas a poder dormir. Y es muy bueno, amigos, que por ejemplo, si se usa una computadora, se usa una televisión, se usa, no sé, una tableta, bueno, que esté en un lugar común, en un lugar visible, allá en el comedor, allá en la sala. Hay ahora muchas alternativas, ¿sabes?, en lo que son los videojuegos. Hay muchos videojuegos que se pueden jugar, por ejemplo, en familia. Y hay videojuegos que fomentan, por ejemplo, la creatividad, la actividad, la cooperación, la resolución de problemas también. Pero se juega en familia, entre padres e hijos. Y esto ayuda muchísimo también, ¿sabes?, a lo que es el fortalecer esos lazos familiares. Y está bien padre, ahí te recomiendo que le busques qué tipo de videojuegos se pueden jugar en familia, ahí dependiendo de la edad también de tus hijos, por supuesto. Ahora, hay que conocer los riesgos, amigos, conocer los riesgos en internet, porque esto da protección. Mi esposo está estudiando, ya está a punto de finalizar ahí la universidad, primeramente Dios el próximo año, está estudiando la carrera de seguridad cibernética, y otro anexo, no me acuerdo qué era. Pero cada rato me habla, híjole, no sabes lo que estoy viendo ahorita, está esta situación, y resulta que con esto puedes hacer esto. Hay muchos riesgos. Entonces conozcamos cuáles son, porque esto, por lo menos el hecho de conocerlos, ya va a dar cierta protección. Ok, hay que hablar, te decía, sobre el ciberacoso, hay que hablar sobre el sexting, hay que hablar sobre este tipo de imágenes que se comparten. Hay que hablar sobre el contacto con los desconocidos, sobre la línea personal, la privacidad que se debe proteger desde siempre, especialmente si tienes un menor en casa y se conecta, digamos, a estos grupos de chat o estos grupos en donde salen muchos jugando, ¿no?, este tipo de videojuegos. Y también a nuestros hijos, amigos, hay que enseñarles que muchas de las cosas que ven en el internet, que ven a lo mejor en las redes sociales, que les comparten tal vez sus amigos por mensajería, muchas de esas cosas no son ciertas. Hay fotos que están retocadas, ¿verdad?, que están creadas también con la inteligencia artificial. Hay muchas noticias que supuestamente son verdaderas y no, son engaños, son timos. Entonces, también enseñémosle, ¿verdad?, potenciemos en nuestros hijos el pensamiento crítico que les va a proteger también contra esos intentos de engaño. Y por supuesto, promover el respeto a todos. Enseñar a nuestros hijos a respetar a esos usuarios de internet, a respetar el anonimato en las redes sociales, a enseñar a no difundir rumores, ¿verdad?, a no participar, por ejemplo, en este tipo de linchamientos digitales que se están dando, y respetar siempre la imagen de los demás. Hay que formarlos. Yo creo que esta encíclica del Papa León, sin duda alguna, también nos deja como enseñanza importante, amigos, la necesidad de nosotros como adultos, como los responsables, de formarnos en lo digital. Sí, que a veces decimos, ay no, estas cosas ya no son para mí, ¿verdad? Yo ya no entiendo nada. Pero es una necesidad ciudadana. Tenemos que estar comprendiendo, amigos, nosotros, ¿verdad? Nuestros hijos les tocó vivir en esta era, en esta sociedad tan moderna, en esta tecnología, ¿verdad?, que avanza más rápido que nosotros. Y por eso tenemos que aprender, tenemos que comprender cómo funciona la tecnología, cómo está afectando también la tecnología a nuestro estilo de vida, a nuestras familias, nuestra biología, nuestra psicología, cómo nos permite tomar el control, hacer un uso más ético, más responsable y más positivo también sobre el tema de lo que es todo lo digital, todo esto del internet, el uso de pantallas, etcétera. Así que, magnífica Humanitas, esta encíclica del Papa León XIV que nos propone ideas para que nosotros podamos encajar bien, sí, con la tecnología, pero también cuidándonos de estas y educando a nuestros hijos, educándonos primero nosotros para darle un uso adecuado a las pantallas. Yo te recomiendo que la busques en el internet, por ejemplo, busca ahí encíclica del Papa León XIV, Magnífica Humanitas, y la vas a poder ir leyendo y te va a dejar muchísimo, muchísimo, yo te lo aseguro. Así que, pues a tener mucho ojo, amigos. Estamos, sí, en una era muy moderna, en una era donde todo es digital, donde la tecnología parece ser que está sosteniendo el ritmo de las gentes, de los jóvenes, de nuestros hijos. Tengamos cuidado de esta, sepamos usarla, porque el conocerla, el saberla, el entender los riesgos también que hay dentro de este uso de lo digital, de la tecnología, también es para protección. Así que, pues, ahí está la tarea. Ir a leer, ir a estudiar la encíclica del Papa León XIV, Magnífica Humanitas. Muchas gracias, amigos, por habernos acompañado en este martes. Les invito a que se queden aquí en sintonía. Ya viene el programa de Fuerza para Vivir con Juan Alberto Echeverry. Aquí nos encontramos, primeramente Dios, el día de mañana, miércoles, miércoles de San Pedro, aquí como católicos convertidos y convencidos, buscando siempre la santidad. Bendiciones.
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1: Pa, ¿qué horas son?
2: Son las 10 de la mañana.
1: ¡Órale, gracias!

0: Hola mis queridos hermanos, bienvenidos una vez más a su programa. Les habla Juan Alberto Echeverri, un laico comprometido de la Iglesia Católica. Y hoy vamos a tocar un tema bien especial. Hoy vamos a hablar de la reeducación de los hábitos, de esas batallas que tenemos nosotros los seres humanos cuando pues despertamos a querer cambiar las cosas en la vida, cuando nos damos cuenta que muchas de las cosas que venimos haciendo nos hacen daño, nos han pasado factura de determinada manera y que pues nos cuesta trabajo cambiar. Es algo que es difícil en nuestra vida. A veces es a una avanzada edad, a veces son los mismos jóvenes que sus padres con frecuencia les dicen: hijo, no hagas esto, mira, no es oportuno, debes dejar de hacer aquello. Bueno, y les insisten de manera enfática, pero ellos en el fondo quisieran, pero no pueden cambiar, no pueden dejar de fumar, no pueden dejar de beber, no pueden dejar de decir mentiras, no pueden dejar de dormir, no pueden dejar de hacer ciertas cosas, entre esas la gula y otras cosas, pues que definitivamente el cuerpo se ha ido acostumbrando precisamente por los hábitos que le hemos permitido que vaya enraizando en él mismo. Vamos entonces a tratar este tema desde un punto de vista bíblico, y hoy quiero invitarlos a que los que tengan la oportunidad de abrir su Biblia en el segundo libro de los Reyes, en el capítulo 3, verso 4 al 25. Segundo libro de los Reyes, capítulo 3, verso 4 al 25. Dice así la palabra de Dios: Mesá, el rey de Moab, se dedicaba a criar ovejas y tenía que entregar como tributo al rey de Israel 100,000 corderos y 100,000 carneros con su lana. Pero cuando Ahab murió, el rey de Moab se rebeló contra el rey de Israel. Entonces el rey Joram salió de Samaria y pasó revista a todo el ejército de Israel. Luego mandó a decir al rey de Judá: el rey de Moab se ha rebelado contra mí. ¿Quieres acompañarme a luchar contra él? El rey de Judá respondió: te acompañaré, pues yo, lo mismo que mi ejército y mi caballería, estamos contigo y con tu gente. Pero ¿por qué camino atacaremos? Y Joram contestó: por el camino del desierto de Edom. Así pues, los reyes de Israel, de Judá y de Edom se pusieron en marcha. Pero como tuvieron que dar un rodeo de 7 días, se les terminó el agua para el ejército y sus animales. Entonces dijo el rey de Israel: vaya, parece que el Señor nos ha traído a nosotros los tres reyes para entregarnos en manos de los moabitas. Y Josafat preguntó: ¿no hay por aquí algún profeta del Señor para que consultemos al Señor por medio de él? Uno de los oficiales del rey de Israel dijo: aquí está Eliseo, hijo de Safat, que era asistente de Elías. Pues tendrá algo que decir de parte del Señor, contestó Josafat. Inmediatamente el rey de Israel, Josafat, y el rey de Edom fueron a ver a Eliseo. Pero Eliseo dijo al rey de Israel: ¿qué tengo yo que ver contigo? Ve a consultar a los profetas de tus padres. El rey de Israel insistió: no, porque el Señor nos ha traído para que los tres reyes caigamos en manos de los moabitas. Entonces Eliseo le dijo: juro por el Señor Todopoderoso que me está viendo, que si no fuera porque respeto a Josafat, rey de Judá, no te prestaría yo atención ni te miraría siquiera. Vamos, tráiganme un músico. Y cuando el músico se puso a tocar, el Señor se posesionó de Eliseo, y Eliseo dijo: el Señor ha dicho, hagan muchas represas en este valle, porque aunque no habrá viento ni verán ustedes llover, este valle se llenará de agua y todos ustedes beberán lo mismo que sus ganados y sus bestias. Y esto es solo una pequeña muestra de lo que el Señor puede hacer, porque además Él va a entregar a los moabitas en las manos de ustedes. Y ustedes destruirán todas las ciudades amuralladas y ciudades importantes y cortarán todos los árboles frutales. Segarán todos los manantiales de agua y llenarán las piedras de piedras todos los terrenos de cultivo. En efecto, a la mañana siguiente, a la hora de presentar la ofrenda de la parte de Edom, vino el agua, la cual inundó el terreno. Mientras tanto, los moabitas se habían enterado de que los reyes llegaban para atacarlos, por lo que llamaron a filas a todos los jóvenes y adultos de edad militar y tomaron posiciones en frontera. Por la mañana temprano, cuando se levantaron, el sol se reflejaba sobre el agua y los moabitas la vieron frente a ellos roja como la sangre. Entonces dijeron, «Eso es sangre. Lo que ha ocurrido es que los reyes han luchado entre sí y se han destruido unos a otros. Moabitas, vamos ahora a apoderarnos de las cosas que han dejado». Pero al entrar los moabitas en el campamento israelita, los israelitas los atacaron y los hicieron huir. Entonces los israelitas los persiguieron y los mataron. Luego destruyeron las ciudades, llenaron de piedra los terrenos de cultivo, cegaron todos los manantiales y cortaron todos los árboles frutales. Solo quedó en pie la ciudad Kir Hereset. Pero los honderos lo rodearon y la conquistaron. Es palabra de Dios, te alabamos Señor. Pues bien, mis queridos hermanos, estamos precisamente hablando hoy de este tema que se llama la reeducación de los hábitos. Y tú te vas a preguntar, bueno, ¿y esto qué tiene que ver con los hábitos en una persona? Pues aquí hay una historia muy interesante. Nos habla precisamente de tres reyes. Tres reyes que se unen para hacerle frente a otro rey que se ha querido rebelar contra ellos. Y es que en estos tres reyes vemos precisamente al rey de Israel, al rey de Judá y al rey de Edom. Rey de Israel, rey de Judá y rey de Edom. Y cada uno de estos reyes pues tiene una interpretación, una simbología para la vida de una persona. Acordémonos pues que todo el que acepta a Jesucristo, todo el que acepta a Dios, se convierte en un israelita para Dios, porque es el que cree precisamente en Dios. Es el pueblo de Israel, es el pueblo que creyó en Dios. Tú y yo que hemos creído en Dios, somos como los israelitas para Dios. Y este pueblo tenía diferentes, digamos, tribus. Estamos hablando de las 12 tribus de Israel, y de estas 12 tribus de Israel como que se suscitaron unos reyes. El primero era el rey de Israel. Acordémonos aquí en este caso que Joram, que es el que están nombrando rey de Israel, era hijo de Ahab, que era el anterior rey de Israel, que fue un rey perverso, perversísimo. Por eso es que Eliseo dice que no quiere darle profecía a él, que más bien vaya y consulte a los adivinos que consultaron sus padres. Y entonces en este sentido, por eso él no le quería hablar al rey de Israel. Era un rey que, digámoslo, se había transformado o se había torcido, digámoslo así. Pues bien, está hablando también del rey de Judá. Judá, recordemos que significa alabanza. Judá era una de las tribus de Israel y era la tribu que significaba la alabanza a Dios. Judá era como un predilecto de Jacob, porque Jacob, que es el mismo Israel, pues con sus 12 tribus, estábamos hablando de que este Judá, pues era uno de los preferidos de Jacob, de las tribus de Israel. Y era porque era un hombre que se dedicaba a la alabanza y a la adoración a Dios. Y luego estamos hablando del rey de Edom. Los edomitas son descendientes del hermano de Jacob, de Esaú. Y este hermano de Jacob, Esaú, que era el cazador, Esaú era una persona, digamos, violenta, fuerte, una persona entregada tal vez a las pasiones en general, que era lo que ya pues había vislumbrado su mamá Rebeca, y por eso de alguna manera le quita a Esaú la primogenitura y se la da a Jacob, y Jacob es el que tiene la primogenitura. Todo esto tiene una simbología muy especial para la vida de cada uno de nosotros. Entonces, ¿qué es lo que nos habla aquí? Nos está hablando de la fuerza bruta, nos está hablando de la alabanza y nos está hablando de la inteligencia, que es básicamente lo que representan estos tres reyes en la vida de una persona, y son los que tenemos nosotros. Cada uno de nosotros tiene estos tres reyes: las emociones, por un lado, por otro lado, la fuerza bruta, y por otro lado, la inteligencia. Y son tres reyes que quieren gobernar en la vida de una persona. A veces en la vida de una persona se requiere que gobierne la razón, y eso debería ser importante, pero a veces las emociones nos ganan y tomamos decisiones con base solamente en la parte emocional. O a veces nos gana la parte pasional, que estamos hablando en este caso serían los edomitas. Y entonces, en este orden de ideas, cuando el rey de Israel, que es la razón, cuando se ha perdido la razón, cuando ya no hay un buen juicio, cuando se ha establecido un criterio inadecuado en la vida de una persona, pues muy seguramente va a haber siempre un desorden en la vida de esa persona. Pero quédate allí que ya regresamos con mucho más de este contexto que se llama hoy la reeducación de los hábitos. Ya regresamos.
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8: Bien, mis queridos hermanos, ya estamos aquí de regreso en este tu programa. Te está hablando Juan Alberto Echeverri y hoy estamos hablando de reeducación de hábitos. Hemos traído un texto que es el texto del libro segundo de los Reyes, donde el Señor da una profecía a través de un profeta, donde aparentemente pide algo que es absurdo, algo que es muy difícil de lograr. ¿Por qué? Pues lo vamos a ver ahorita. Sin embargo, pues estamos hablando de precisamente tres reyes que se reúnen, que están en una sola unidad a luchar contra un rey que está fuera, que son los reyes moabitas. Los moabitas, para aquellos que no lo saben, son descendientes de Lot. Y cuando digo descendientes de Lot, acuérdese que las hijas de Lot se acostaron con su papá y tuvieron unos hijos. Entre esos están los amonitas y los moabitas. Y estos obviamente tienen la representación de un pecado que es el pecado de la lujuria, es el pecado incestuoso. Vienen de una relación de incesto los moabitas. ¿Qué quiere decir todo esto? Recordémonos que Job salió de una ciudad, que esta ciudad era la ciudad que fue destruida, la única ciudad que ha sido destruida, que se llama Sodoma y Gomorra, que fueron ciudades destruidas por Dios precisamente por un pecado que se llama la sodomía, que es el homosexualismo y la perversión sexual. Y sus hijas, cuando salen, acuérdese que la esposa de Lot volteó a mirar hacia atrás y quedó convertida en estatua, y siguieron adelante Lot y sus hijas. Ellas, viendo que no iban a tener más hijos porque no había hombres con quien casarse, decidieron emborrachar a su papá y acostarse con él y tener pues sus hijos de parte de su papá. Entonces es una relación realmente incestuosa. Es decir, ellas salieron con la contaminación sexual de esa ciudad, les faltó la confianza en Dios, en fin, de ahí nacen precisamente estos que les he hablado, que se llaman los amonitas y los moabitas. Entonces, estos amonitas y moabitas van a atacar a tres reyes, es decir, la parte de afuera, la perversión sexual del mundo, que es la simbología de los moabitas, quieren atacar a la vida de una persona. Quieren doblegarla, quieren debilitarla, quieren no doblegarse ante la razón y ante la verdad. Y esto es bien interesante entenderlo, porque es lo que muchas veces el mundo trata de imponerle a los jóvenes, trata de imponerle a la sociedad, que haya un desorden sexual absolutamente aberrante y que nos dobleguemos ante ese desorden sexual. Sin embargo, pues el rey de Israel trata de entrar en razón, precisamente porque encuentra quizá que pues ya no va a tener ese tributo de este rey de Moab, que es decir, ya se está gobernando. Entonces es como si una persona dijera, ¿sabe qué? Yo definitivamente esto no lo quiero, yo quiero cambiar en mi vida, yo quiero tener una vida decente, una vida honesta, una vida ordenada. Es decir, voy a poner el empeño por hacerlo, pero no puedo solo, porque tengo emociones. Entonces también tengo que poner de acuerdo a mis emociones, porque puede ser que caiga con las emociones, tal vez me tome unos tragos, se exacerban las emociones y ahí vuelvo a caer, pierdo la razón. Pero no solamente con las emociones, sino también con mi mismo cuerpo. Hormonalmente me pide que tal vez caiga en este pecado de impureza, en este pecado de lujuria, en este pecado de fornicación, en quién sabe qué cantidad de

el ángel del Señor y se le opuso un ángel que tuvo que luchar por 21 días con él, que son tres periodos de 7 días. Todo esto tiene una simbología muy especial y es sencillamente para decirte lo siguiente. Nosotros tenemos tres reinados en nuestra propia vida. Tenemos el reinado de la razón, tenemos el reinado de las emociones y tenemos el reinado biológico, el del cuerpo. Ese reinado hormonal que nos pide, que nos invita, nos empuja a la gula, a la ira, a la soberbia, a la agresión, que nos empuja a la sexualidad desordenada, pero también la parte emocional, la parte pasiva, la parte pobrecito, la parte amorosa, la parte tierna, esa parte que trata también como de dejar que las cosas sucedan porque no voy a pelear contra nadie para no armar problemas, entonces deje así, no le diga nada al niño. Es esa parte interior que tenemos nosotros que de alguna manera tiene cierta parte de ternura, pero que no es conveniente dejarla gobernar. Y luego viene la otra parte, que es la parte de la razón, que a veces el criterio por falta de conocimiento o porque nos hemos dejado gobernar por las pasiones, pues se ha torcido, se ha desequilibrado. Hemos perdido como el estado de la conciencia. Y entonces estos tres reyes reunidos o estos tres reinados en la vida de una persona, cuando no están de acuerdo, pueden enfrentar graves problemas con el mundo que los rodea. Ese mundo lo vamos a llamar Moab. Y este mundo que lo rodea, pues puede presentarle tentaciones, puede presentarle problemas de toda índole, vicios, caídas, ataduras, ruinas, cualquier tipo de cosas por no gobernarse bien, por no tener la claridad, la altura, por no tener ese preciso reinado que se llama el Rey de Israel. Israel es efectivamente el Rey de Israel, es la persona que debe gobernarlos a todos, que es básicamente una razón sometida a la gracia de Dios. Pero como todos los reyes de Israel pecaban, por eso siempre sus enemigos venían y los derribaban y los golpeaban y en fin, tenían una cantidad de problemas. Solamente cuando se sometían de veras a Dios era que el pueblo de Israel podía prosperar en general en todas las áreas de la vida. Por eso entonces aquí hemos comenzado precisamente este tema de la reeducación de los hábitos con esta lectura, porque es el encuentro de los tres reinados en la vida de una persona. El reinado de Israel, el reinado de Edom, que simboliza la fuerza, y el reinado de Judá, que significa la alabanza, la parte tierna, la parte amorosa de una persona. Pues bien, ellos van a enfrentar entonces a los moabitas. Y entonces se quedan sin agua, se secan. Es decir, pareciera que les falta gracia para poder enfrentar a sus enemigos. Y es que muchos de nosotros en realidad queremos a veces luchar contra dificultades o nos ponemos metas importantes y decimos, sí, lo voy a hacer, pero tan pronto vamos caminando vemos que nos quedamos sin fuerza. Por eso de alguna manera el Señor nos habla precisamente de que aquel que quiere construir un edificio debe ponerse primero a calcular si tiene con qué terminarlo, de lo contrario será el hazmerreír de los otros cuando no lo pueda terminar. Pues cuando una persona quiere cambiar su vida, quiere cambiar sus hábitos, cuando una persona quiere emprender un proyecto de vida real, bueno, magnánime, maravilloso, quiere que el mundo no lo doblegue, sino que el mundo le pague el tributo por la capacidad y la fortaleza que en sí mismo se tiene, pues en ese orden de ideas tiene que tener una unidad de criterio y tiene sobre todo que perseverar en la batalla. Entonces aquí queda algo que es fundamental y es que quedaron como en el aire, quedaron casi como a boca de jarro, a carne de cañón, de que los iban ya básicamente a matar, entonces no había nada que hacer, había sequía y entonces mandan llamar al profeta. ¿Por qué el profeta estaba molesto? Pues obviamente estaba molesto con el rey de Israel porque era hijo de los idólatras de Jezabel y de Acab y entonces no quería ni siquiera darle la profecía porque ellos habían hecho matar a una cantidad precisamente de profetas. Pero bueno, dice él, a no ser por el rey de Judá te voy a dar la profecía. Y manda a llamar el músico y por eso el músico es una inspiración muy bonita y muy interesante. Y por eso en la alabanza siempre hay liberación, siempre hay mensajes del Señor cuando hacemos precisamente alabanza. Y entonces en medio de la alabanza les

0: dice algo que es absolutamente absurdo. Imagínate, se quedaron sin agua, tienen plena sequía, tienen hambre, tienen sed, y les dice, pónganse a cavar unas zanjas. ¡Guau! Yo creo que en medio del cansancio, en medio del calor, en medio de la sed, oiga, pero si no hay agua, pero si nos estamos muriendo de sed, peor si nos ponemos a cavar aquí las zanjas. Pues parece absurdo, pero es lo que hay que hacer, es lo que mandó el Señor. Y lo que dijo el profeta es lo que el profeta dice, se cumple porque se cumple. Entonces, ellos finalmente obedecen y cavan las zanjas, porque además hay un anuncio de lluvia, de agua. El Señor dice que va a haber agua, aunque no vean nubes, va a haber agua. Y ellos deciden obedecer. Cavar las zanjas significa hacer un sacrificio superior. Cavar las zanjas puede ser también una oración de ayuno, que es algo más profundo. Cavar las zanjas significa buscar y encontrar la humildad en la tierra, es decir, humillarnos profundamente delante del Señor, reconociendo que solamente por gracia de Dios es que podemos tener la victoria sobre todas las debilidades que podemos tener en nuestra vida. Si no es de esa manera, no hay manera de que podamos ser victoriosos frente a nuestros enemigos. Pero quédate allí, ya regresamos con mucho más en este tu programa. Estamos hablando hoy de la reeducación de hábitos. Ya regresamos.
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15: Bien, mis queridos hermanos, ya estamos aquí de regreso una vez más en este tu programa. Te está hablando Juan Alberto Echeverri. Estamos hablando hoy sobre la educación, reeducación de los hábitos. Estamos tomando un texto del Antiguo Testamento y tratando de hacerle una simbología al texto sobre la vida de una persona. Hablamos de tres reyes: el rey de Israel, el rey de Judá y el rey de Edom, que se enfrentan contra un rey externo, que es precisamente el rey de Moab, que simboliza la perversión en general del mundo, que de alguna manera está controlado por el rey de Israel, pero se le subleva este rey de Moab al rey de Israel, y por eso tienen que unirse, tienen que poner todo de su parte. Y allí es cuando nosotros tomamos decisiones para cambios radicales en nuestra vida, porque hay cosas del mundo que definitivamente quieren conspirar contra nosotros. Y esto es básicamente lo que estoy tratando de simbolizar en esta lectura que hemos tomado del segundo libro de los Reyes, en el capítulo 3, a partir del verso 4 hasta el 25. Entonces, dice que el profeta les anuncia que el Señor les va a ayudar, pero que tienen que cavar unas zanjas en medio de una sequía, en medio de algo que parece realmente absurdo, porque con ese calor ponerse a hacer excavaciones, pues no tiene ningún sentido. Sin embargo, ellos obedecen, y fíjate lo importante que es obedecer, porque a la mañana siguiente dice que vino un agua por el lado de Edom, vino agua por el lado de Edom. Es decir, a la misma carne que es, simboliza lo que es los edomitas, la misma carne recibe el agua de la conversión, el agua del Espíritu Santo. Y mira lo que va a decir la lectura. Dice aquí, de la parte de Edom vino el agua, la cual inundó el terreno. Mientras tanto, los moabitas se habían enterado de que los reyes llegaban para atacarlos, por lo que llamaron a filas a todos los jóvenes y adultos en edad militar y tomaron posiciones en la frontera. Por la mañana temprano, cuando se levantaron, el sol se reflejaba sobre el agua y los moabitas la vieron frente a ellos roja como la sangre. Entonces dijeron, eso es sangre. Lo que ha ocurrido es que los reyes han luchado entre sí y se han destruido unos a otros. Es decir, aquí está la sangre redentora de Cristo. Aquí está la sangre con la que nosotros podemos vencer todas nuestras debilidades, todas nuestras tentaciones, todo nuestro pecado. Aquí está, delante de nosotros. Es decir, lo primero que el Señor quiere que visualicemos o que pongamos enfrente es precisamente la sangre de Cristo. Aquella sangre que se sacrificó por el perdón de nuestros pecados. Y por eso vienen los moabitas a atacar y entonces ahí sí los israelitas los pueden vencer. Mientras no esté el sacrificio de Cristo en nuestra vida, no vamos a poder vencer las debilidades, los malos hábitos, las malas costumbres que nosotros tenemos. Y entonces es allí cuando necesitamos precisamente el auxilio divino. En esa unidad, primero tenemos que hacer unidad entre lo que pensamos, entre lo que sentimos y entre lo que hacemos. Si una persona no tiene el criterio suficiente para decir, voy a hacer batalla contra esta debilidad que tengo, contra esta tentación, contra esta dificultad, contra esto que estoy viviendo, pero le voy a hacer batalla en todos los aspectos, voy a doblegar mi cuerpo, voy a hacer ayuno, voy a estar de acuerdo racionalmente y no me voy a dejar llevar por las emociones, sino que voy a estar de acuerdo. Es como cuando tomamos una decisión absolutamente firme, pero esto no basta. Ahora necesitamos pedir el auxilio divino. Ya nosotros estamos de acuerdo. Casi que el cuerpo se alineó, se puso de acuerdo. Los tres reinados que tenemos en nosotros se pusieron de acuerdo. Ahora necesitamos el auxilio divino. Y yo creo que tú y yo nos podemos acordar claramente de aquel texto de Juan 3 donde el Señor le dice a Nicodemo, no te extrañes de que te diga que todos tienen que nacer de nuevo, del agua y del Espíritu. Y eso es lo que va a pasar aquí. Porque cuando ellos cavan, cuando se humillan, cuando hacen una oración más profunda, cuando hacen una oración de sacrificio, cuando se sacrifican más, viene el agua del Espíritu Santo y viene por medio de la salvación de Cristo a darle nueva vida a estos tres reyes. Y por eso pueden no solamente calmar la sed, sino además vencer a sus enemigos. ¿Cuántos enemigos hay en tu vida? Tal vez está el enemigo de la pereza. Quizá en tu vida el principal enemigo es el temor que tienes, tal vez de hablar en público, tal vez de tomar alguna decisión que tienes que tomar hace tiempo radicalmente. Quizá tu peor enemigo sea el vicio que estás arrastrando de la televisión, sea el vicio de la droga, sea el vicio del cigarro, sea el vicio del alcohol. Tal vez tu peor enemigo es el vicio de la pornografía, el vicio de la sexualidad desordenada, de una vida desordenada. Y ahora necesitas enfrentar eso que sabes que no está, digamos, pagándole tributo a tu vida, que no le está trayendo ningún beneficio a tu vida. Entonces ahora necesitas derrotarlo. Pues bien, ¿cómo lo vas a derrotar? Solo no lo puedes derrotar. Pero lo primero es que tienes que tener unidad. Y para poder tener unidad en el cuerpo, tienes que estar la mente de acuerdo, las emociones de acuerdo, y tiene que estar de acuerdo también el cuerpo. Y obligarlo. Por medio de ayuno, por medio de oración, por medio de la alabanza, tantas herramientas que el Señor nos regala precisamente para doblegar nuestro propio cuerpo. Pues bien, mis queridos hermanos, vamos a leer entonces un texto bíblico que está en Gálatas, en el capítulo 5, verso 16 al 21. Dice así, por lo tanto, digo, vivan según el Espíritu y no busquen satisfacer sus propios malos deseos. Porque los malos deseos están en contra del espíritu, y el espíritu está en contra de los malos deseos. Lo uno está en contra de los otros, y por eso ustedes no pueden hacer lo que quisieran. Pero si el espíritu los guía, entonces ya no estarán sometidos a la ley. Es fácil ver lo que hacen quienes siguen los malos deseos. Cometen inmoralidades sexuales, hacen cosas impuras y viciosas, adoran ídolos y practican la brujería, mantienen odios, discordias, celos, se enojan fácilmente, causan rivalidades, divisiones y partidismos. Son envidiosos, borrachos, glotones y otras cosas parecidas. Les advierto a ustedes, como ya antes lo he hecho, que los que así se portan no tendrán parte en el reino de Dios. Es decir, si te dejas gobernar por esto, que esto que estamos hablando aquí precisamente son los moabitas. Los moabitas son estas inclinaciones que están tratando de gobernarnos, de rebelarse contra nuestra vida, que tiene un sentido maravilloso porque tiene el reinado de Cristo adentro. Y en estos tres reinos que tenemos nosotros adentro, que estamos hablando de la razón, de la emoción y de la pasión, que quieren gobernar a veces nuestra vida, ¿no? Como que nos quieren manipular, como que nos quieren manejar, como que quieren mandar en nosotros. Pues necesitamos una gracia superior, que es precisamente la gracia del Espíritu Santo, y por eso necesitamos vivir bajo esa unción. Entonces ahora sí te pregunto, ¿qué hábitos tenemos? ¿Qué hábitos tenemos en la fe y en la oración? ¿Qué podríamos hacer realmente? Que el pueblo de Israel es el que debe tener una fe bien solidificada. Desafortunadamente hemos dejado el hábito de la oración, no tenemos claridad en el conocimiento de la fe, no creemos claramente en lo que estamos haciendo frente al tema de la fe, ni por qué es importante, ni por qué es trascendente creer en un Dios que está vivo y que realmente levanta nuestra vida. Bueno, ¿qué hábitos tenemos entonces en el alimentar nuestra mente? ¿Qué leemos? ¿Qué películas vemos? ¿Qué música escuchamos? En fin, ¿cuántas cosas no estamos haciendo, digamos, bien hechas para que nuestra vida esté expuesta y vulnerable a todo lo que el mal quiera proponernos o quiera atacarnos con sus ideologías y todo lo que el mal hace precisamente para que nuestra vida sea un caos? Otro hábito que hemos dañado en nuestra vida es la manera de hablar, de expresarnos, de comunicarnos unos a otros. Los otros hábitos son los hábitos que nosotros hemos manejado en el cuerpo. Y en el cuerpo manejamos a veces muy malos hábitos de comida, de dormida, de sexualidad desordenada, en fin. Tenemos unos hábitos que no son los adecuados para poder gobernar nuestra vida. Y de otra parte también, ¿cuáles son los hábitos que tenemos con nuestras amistades y las personas que nos rodean? Todos estos son hábitos que tenemos que comenzar a cambiar, a doblegar. Por ejemplo, el hábito en el hablar, cómo hablamos nosotros, cómo manejamos nuestra lengua, qué es lo que decimos, qué es lo que expresamos, cuáles son precisamente todos esos sueños que nosotros tenemos en torno a nuestra vida y que pues dejamos que, ay, para mañana porque hoy prefiero dormir, ay, para otro día, tal vez hoy no, quizá no voy a orar ahora, lo voy a dejar para mañana o para otro día. Pues estos son todos hábitos que nosotros hacemos mal hechos y que desafortunadamente viene el de afuera, el mal, y entonces nos ataca y nos doblega. Y para esto es que precisamente tenemos que estar muy fortalecidos con la gracia de Dios, con la bandera de Cristo, con la sangre de Cristo, derrotar a todos nuestros enemigos, porque esa sangre es la que se tiene que reflejar delante de nosotros, que se llama la sangre del sacrificio por amor. Quédate allí, ya regresamos con mucho más en este tu programa. Estamos hablando hoy de la reeducación de los hábitos. Ya regresamos.
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2: Bien, mis queridos hermanos, ya estamos en la última parte de este programa y estamos hablando hoy de la reeducación de los hábitos. Cómo no dejarnos gobernar por el mundo, por lo que nos rodea, por lo que está afuera, sino más bien que nosotros tomemos poder y victoria en nuestro Señor Jesucristo por medio de su Santo Espíritu. Lo estábamos hablando antes de irnos al corte de 5 hábitos especiales que el ser humano debería cambiar en su vida. El hábito de la fe y de la oración, porque la fe es, de alguna manera, cuando se alimenta, es la que nos da la fortaleza. Entonces, cuando tenemos una fe bien fortalecida, es como si el reinado de Israel de verdad fuera quien debe ser, sometido a Cristo. Es cuando tenemos la razón sometida a Cristo y cuando creemos verdaderamente lo que estamos haciendo. Entonces podemos tener un buen hábito de oración, de alabanza a Dios, de buscar las cosas de la fe que fortalecen nuestro corazón y que fortalecen nuestra vida. Segundo hábito, el de alimentar nuestra mente. Es necesario que cambiemos el chip y que comencemos a leer un poco más, sobre todo a tratar de leer libros espirituales, lecturas que nos edifiquen, lecturas de ciencia, lecturas de filosofía. Ahora, filosofía sometida a los pies de Dios, por supuesto. Que busquemos lecturas que realmente nos construyan, no basura. No estamos hablando de gente que está leyendo cosas de la nueva era, ni libros de solamente de autosuperación y automotivación, en los que engrandecen y endiosan al mismo hombre, no. Necesitamos literatura que pueda realmente edificarnos de cara a Dios. También ver, series que nos edifiquen, películas que nos edifiquen. A veces vemos mucha basura y escuchamos mucha basura, mucha música que no nos sirve, música que solamente trae violencia, que solamente habla de sexualidad, que solamente habla de cosas que no tienen sentido y que de cierta manera como que dispersan nuestra vida del camino que debe estar nuestra vida. Luego, el otro hábito que debemos batallar con todas las de la ley es el hábito en el hablar. Nosotros a veces utilizamos malas palabras, vivimos maldiciendo muchas veces. Es lo que se llama la maledicencia, que son palabras soeces, vulgares, groseras que salen de nuestros labios. Nos quejamos todo el día. Tenemos una manera de hablar que es negativa y no positiva. No invocamos con frecuencia la presencia de Dios. No decimos todo en el nombre de Jesús. Si Dios quiere, Dios te bendiga. Si el Señor lo permite, primero Dios. No, hemos ido como alejando esas palabras que son tan importantes porque estamos invocando todo el tiempo el nombre de nuestro Señor Jesucristo. Por eso también necesitamos cambiar ese hábito, que nuestros tres reinados tengan en cuenta que primero que todo está Dios, y por eso consultamos al profeta, que es como consultar precisamente la palabra de Dios, como consultar la iglesia, como tomarnos de la mano de la fe, de la oración, de tu comunidad, y poder estar ahí seguros de lo que tenemos que hacer. Luego, los hábitos en el cuerpo también son fundamentales. La buena disciplina, el dormir bien, el levantarnos temprano, el acostumbrar el cuerpo a comer cosas sanas, cosas saludables. A veces nos dejamos llevar tanto por las harinas, por el azúcar, por las bebidas que tienen demasiada azúcar y que nos hacen daño. O incluso hemos dejado gobernar nuestra vida por el alcohol, hemos dejado gobernar nuestra vida tal vez por el vicio del cigarro, del tabaco, que son hábitos que no nos sirven, nos desgastan, incluso hasta perdemos dinero en esas cosas que ningún beneficio le traen a nuestra vida. Y sí, podríamos hacer unas cosas superiores, por ejemplo, deporte, dormir bien, alimentarnos bien. En fin, son hábitos que necesitamos cultivar de nuevo en este tema también de la comida sana. Y cuando uno se siente bien, cuando uno se siente sano, pues está de maravilla en el día. Uno siente que su vida como que progresa, como que prospera, aprovecha el tiempo y aprovecha el tiempo para crecer intelectualmente, para construir, para edificar, para trabajar, en fin, para servirle al mundo, porque eso es lo que el ser humano necesita, servirle al mundo, porque para eso también vinimos a este mundo, para servir. Y luego, ¿qué hábitos tenemos en las amistades y las personas que nos rodean? Hay personas que nos quitan la paz. Hay personas que no nos sirven, que no le convienen a nuestra vida. Y esto sería muy bueno podérselo transmitir a nuestros hijos, a nuestros jóvenes. Oye, fíjate con quién te metes. Lo he dicho ya en otros programas y en otra oportunidad. Si la luz que hay en ti no es lo suficientemente fuerte para aclarar la oscuridad que tiene tu hermano, pues mejor no te metas con él, no sea que la mucha oscuridad que él tiene opaque tu poca luz. Y entonces es necesario de cuando en cuando tomar la decisión de apartarnos de ciertas personas que son murmuradoras, que son ostentosas, que nos meten en el chisme, que son personas que hacen demasiado ruido, que son personas que se viven quejando, que son personas que nos llevan a la depresión, que nos llevan a hacer cosas que no son buenas, que nos meten en vicios de todo tipo, en el juego, en la mentira, en tantas cosas, que por eso también necesitamos reeducar ese hábito. Y para esto necesitamos entonces tener convicción, tomarnos el tiempo necesario para poder cambiar precisamente los hábitos que tenemos, orar para implementar esos nuevos hábitos, incluso si es necesario hacer ayuno. El ayuno es una herramienta poderosa para lograr vencer debilidades, para hacer alianzas con el Señor. Si alguno quisiera ver un video que tengo en YouTube sobre el ayuno, pues pueden verlo, de cómo se hace un ayuno y por qué el ayuno es una alianza que hacemos nosotros precisamente con Dios. Entonces, primero, si tenemos la convicción de salir de donde estamos, de enfrentar verdaderamente el mundo y decir: voy a ser una persona victoriosa, soy yo quien va a gobernar mi vida, no voy a dejar que el mundo me la gobierne. Pues sencillamente tenemos que tener esa convicción. Pero para eso también necesitamos tiempo, necesitamos formarnos, necesitamos hacer oración, necesitamos hacer ayuno, necesitamos leer la palabra de Dios, que es otro elemento fundamental, leer la palabra de Dios. Acuérdate que dice: la fe viene por el oír y el oír de la palabra de Dios. Por eso es tan importante, para poder romper malos hábitos, poder escuchar la palabra de Dios, que es la que sana nuestro corazón, la que nos libera. ¿Y por qué la oración es tan importante? Porque la oración abre nuestra conciencia. Es un momento donde en verdad nosotros nos silenciamos y dejamos que la gracia de Dios abra esa conciencia que se necesita precisamente para estar fortalecidos. Y esto todo realmente requiere un sacrificio, que es el sacrificio de Cristo. Y por eso es que los enemigos ven el reflejo de la sangre, pero de la sangre de Cristo en nuestra vida, el reflejo del sacrificio, el reflejo de la salvación. Y es la única manera de poder vencer en la vida todo este desorden que hay en general en el mundo. Y necesitamos levantarnos precisamente del fango y poder enfrentar todas las tentaciones y debilidades. Yo no sé contra qué estás batallando tú en tu vida. Tal vez sea un temor, un miedo. Para esto te sirve la fe. Tal vez sea un problema de alcoholismo, de gula, de, no sé, sexualidad desordenada. Créeme que para esto es fundamental el ayuno. Con el ayuno derrotamos muchas acciones de la carne que se han metido en nuestro corazón. Porque si durante un día puedes vencer el comer, que lo haces todos los días, 5 veces al día, con plena seguridad vas a poder vencer las demás cosas que no haces 5 o 6 veces al día, como si lo haces con la comida. Por eso el ayuno es una alianza tan importante que nos ayuda a vencer las cosas de este mundo. Pues que el Señor te regale hoy la gracia de unir esos 3 reinos en una sola misión, que es derrotar el mundo, que es que la victoria de Cristo se muestre en tu vida, que tu vida pueda estar sometida de verdad a la gracia de Dios, y que no te apartes, o que no nos apartemos más bien de la iglesia, que no nos apartemos del profeta que simboliza la iglesia, que es la que habla en nombre de Dios para ordenar precisamente nuestra vida, para decir ¿cómo lo debemos hacer? Seguramente tenemos que hacer sacrificios superiores, claro, porque no es fácil hacer nuevos hábitos. No es fácil vencer los hábitos que ya tenemos. Eso no es fácil. Pero con la ayuda de Dios, con la oración, con el sacrificio, vamos a lograr vencer esos hábitos que con tanta frecuencia nos han hecho pasar malos momentos y sobre todo que nos vislumbran un futuro amargo, oscuro, cuando tenemos malos hábitos en nuestra vida. No le damos ejemplo a nadie y además, pues nuestra vida también se ve afectada por cosas que en realidad no están bien hechas en nuestra vida. ¿Quieres ser victorioso? Pues hoy en el nombre de Jesús vas a derrotar esos moabitas que están atacando a tu vida. Pues bien, mis queridos hermanos, hemos llegado al final de este programa. Recuerda que te he estado hablando Juan Alberto Echeverri, laico comprometido de la Iglesia Católica. Puedes buscarme en todas las redes sociales. Pues que Dios te bendiga y hasta una próxima oportunidad.
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Muy bendecida mañana, familia. Gracias por estar en compañía de tu estación, en Familia Radio, en este día martes, martes 18 de agosto. Son las 11 de la mañana con 5 minutos en tiempo del Valle del Sol. Y desde aquí, como siempre, es una gran alegría poder saludarte y poder compartir en esta mañana pues todo lo que ocurre por aquí desde tu casa y pues en nuestra diócesis y algunos otros temas que me gustaría compartir contigo el día de hoy. Si nos acompañas, te lo agradeceré mucho y te agradezco muchísimo el que nos acompañes a través de enfamilia.com y de la aplicación En Familia. A todos ustedes, muchísimas gracias. Gracias por hacer posible que esta estación esté de pie. Gracias a ustedes, hermanos en México, su oración, el que nos acompañen. Para nosotros es una gran alegría el ver pues a nuestros hermanos en Sonora, en Durango, en Guanajuato. No ver, ¿verdad? Bueno, ver en el mapa que se nos presenta por aquí, en Morelos, en Guanajuato, en Veracruz. En estos momentos, qué bendición es unir a Córdoba con Jalapa. Qué bendición, hermanos. Sí, así es, que a través de esta señal, una familia, un hogar, una persona en Jalapa esté compartiendo este espacio con alguien en Córdoba. Y qué bendición es que estos hermanos de Veracruz compartan con Raúl en Nacozari, que la señora Obdulia por allá en Jalapa esté compartiendo con nuestro hermano Raúl en Nacozari, Sonora. Un fuerte abrazo, Raúl. Muchas bendiciones para ti. Y por supuesto, aquí en los Estados Unidos, gracias. Ver el mapa del este al oeste pintado con la presencia de ustedes en Massachusetts, en Rhode Island, en Nueva York, en Connecticut, en Maine, en New Jersey, un saludo muy cordial, en Ohio, en Illinois, a quienes nos acompañan desde Carolina del Norte, Carolina del Sur, desde Georgia y desde Alabama, un saludo en Luisiana y también en Texas. A mis hermanos, tanto en el lado oeste como en el lado este, porque allá están mis hermanos en El Paso y mis hermanos en el área de Galveston, Houston. Un saludo muy cordial. También en Nuevo México, en Albuquerque, Nuevo México. Un fuerte abrazo y agradecimiento para ustedes en Las Vegas, Nevada. Muchas bendiciones, hermanos. Qué alegría haber podido estar pues, en meses recientes por allá con ustedes. Saludos y agradecimiento a nuestros hermanos en el norte de California, en el área de Sacramento, en el área de la Bahía de Oakland y San Francisco, y también en el área sur, en el área de San Diego y, por supuesto, en el Condado de la Naranja, Condado de San Bernardino y Condado de Los Ángeles. Y, por supuesto, aquí en el estado de Arizona, sea que nos sintonizas a través de enfamilia.com o la aplicación En Familia. Muchísimas gracias en Yuma, en Douglas, Sierra Vista, en Nogales, Río Rico, Green Valley, Saguarita, Tucson, un fuerte abrazo. Y por supuesto, aquí en el Valle del Sol, sea que nos sintonizas a través de las redes o a través del 740M, a través del 90.1 FM desde Prescott, 97 desde Kinman, 89.5 desde Williams, 91.3 desde Flagstaff. Una familia que crece y que quiere seguir creciendo, y para eso necesitamos de tu ayuda, necesitamos de tu participación, dándonos a conocer, invitando a otras personas a que se unan a todas las formas y esfuerzos como esta estación se sostiene. Te quiero compartir en estos momentos, a propósito de cómo esta estación se sostiene, te quiero compartir estos números que considero que son muy relevantes, porque quizás hay quienes nos escuchan y no pueden participar, porque la lejanía pues no facilita esto, pero hay quienes quizás pues pudieran participar y hasta este momento no lo han hecho. En las formas y maneras como esta estación se sostiene, pues tú sabes que una muy relevante, muy importante, es la del reciclaje. Sí, el reciclaje que, bendito sea Dios, ha aportado a esta estación muchísima alegría por todo lo que juntos realizamos. Fíjate que en días recientes, sí, estábamos alcanzando, de hecho, la semana pasada, sí, estábamos alcanzando estos números que te comparto y pues con mucha alegría, ¿verdad? Y así hay que decirlo, te quiero dar las gracias porque no es fácil, no es fácil que en estos momentos ya podamos decir hemos logrado reciclar 1,000,000
600,000 botellas de plástico. En este año, tan solo en este año, 1,600,000 botellas de plástico recicladas. Claro, este es un esfuerzo de muchísimas personas. Un agradecimiento enorme, enorme a todos los que lo han hecho posible a lo largo de todo este tiempo, de todas las personas que contribuyen, que hacen posible que esto pueda ser pues la realidad. 1,600,000 botellas, 1,592,000. Y cuando hablamos, y este número también pues ciertamente es un número impactante, cuando hablamos de lo que hasta este momento como estación hemos logrado reciclar a lo largo de todos los años, por supuesto, estamos hablando desde el primer año, que fue el 2017, cuando iniciábamos el reciclaje. En el 2017 tuvimos la bendición de dar este paso, ¿sí? A decir, bueno, ¿por qué no nos ponemos a reciclar? Y bendito sea Dios, en ese momento, sí, empezamos a pues buscar que hubiera entre todas las personas la alegría que hoy pues nos llega, una alegría presente, una alegría que se pues llena de gozo, ¿no? Con todos estos años de contribuir, de estar presente para alcanzar estas cantidades que son impactantes. Estamos hablando ya de pues que a lo largo de todo este tiempo hemos logrado reunir 16,671,000 botellas de plástico. Esto, claro, a quien se le diga, pues queda impactado. Yo no creo que alguien pudiera pues escuchar estos números y no ser impactado por la alegría, por la bendición que significa lo que usted ha logrado. Y pues te doy las gracias, te doy las gracias, porque si esto es posible, si esto ha sido el logro de todos ustedes, si todos nos han ayudado, han contribuido y han tenido pues a bien realizar esto, hermanos, es una gran bendición. Si es una gran bendición, damos gracias a Dios por ello. Ciertamente hablar de estas cantidades de 16,671,000 botellas, pues es el fruto de mucho esfuerzo. Quiero agradecer a todos nuestros voluntarios, a todos los que han participado, a todos los que en una fiesta de la parroquia, en una fiesta de la familia, en una actividad en donde han tenido pues la oportunidad de levantar la voz y decir, oye, ¿por qué no me permites? Yo reciclo con mi estación y me gustaría llevarme estas botellas para poder así alcanzar nuestra meta. La estación se sostiene con este pues esfuerzo. ¿Me pudieras ayudar a pues reunir estas botellas? Y pues ahí es donde ha estado el gran privilegio, hermano, el privilegio de decir sí, sí, y pues ponerse a trabajar para que esto sea posible. Así que con muchísimo agradecimiento, sí, a todos ustedes por este logro, por supuesto a quienes aquí en casa nos han ayudado a culminar todo este proceso de reciclaje. Muchísimas bendiciones. Saben que su esfuerzo, el sudor, el trabajo ha tenido una repercusión de este nivel. Hablar, hermanos, de 333,000 libras hasta este momento reunidas, pues son muchas libras, 333,000 libras para quienes entendemos mejor en kilos, ¿verdad? Y todavía tenemos más esa referencia, pues estamos hablando de 151 toneladas, que son muchísimas. Es el trabajo de la naturaleza, de tener que haber, pues si todo hubiera sido ido a la basura, ya ese bulto de 151 toneladas, pues te puedes imaginar, es un gran boquete en la tierra.
Y bendito Dios que ustedes han logrado pues que ese impacto no se diera en el planeta. Y por qué también quiero señalar este momento en este sentido por la parte económica. Desde el 2017 al 2026, que estamos en estos momentos, pues ya, ¿verdad? Si consideramos estos son 10 años, ¿sí? El 17, 18, 19, 20, 21, 22, 23, 24, 25, 26, es el décimo año de reciclar. Y gracias a todos, hasta este momento, es decir, hasta la semana pasada, ¿sí? Hemos reciclado lo que nos ha aportado a tu estación, $200,000 en 10 años, por supuesto. Dios permitiera que un día, en un año, pudiéramos ver esta cantidad por el reciclaje. Y yo sé que sí es posible, porque pues sigo viendo en las calles y sigo viendo en los estacionamientos la manera como mucha gente pues se deshace o desperdicia algo que para nosotros son minutos de bendición. Y ciertamente no todo el tiempo uno se puede detener a levantar lo que se va encontrando en el camino o en el freeway. Pero pues uno ve la posibilidad. Uno diría, si alguien estuviera aquí de los que nos apoyan, pues probablemente o viviera cerca o pasara por esta calle caminando o se detuviera o tuviera la oportunidad de decirle a esa persona, no lo tire, ¿por qué no me lo guarda y me lo trae a la casa? Sí, bueno, pues otra cosa cantaría. Ciertamente, en estos momentos, oficialmente estoy dando el número, hemos rebasado desde el 2017 a la fecha $200,000 reunidos para servir al Señor. Gracias a todas las personas que lo han hecho posible. Muchísimas bendiciones. Gracias por ayudarnos a lo largo de estos 10 años a lograr esta cantidad. Y claro, pues estamos hablando de un avance enorme donde el primer año entre todos reuníamos, el promedio actual, ¿verdad?, sería $20,000, pero esto habla también del avance que hemos tenido año con año. Ya en el primer año reuníamos, en el 2017, los primeros $3,000. Eso fue lo que en el primer año se reunió, después pasamos a reunir 8,000, luego 14,000, luego ya avanzamos y dejamos, cruzamos la barrera de los 20, y en la barrera de los 20 fuimos creciendo y ya, bendito Dios, este año, ya al mes de julio, estamos precisamente cruzando los $20,000, estamos cerca de cruzar los $20,000 ya en el mes de agosto, lo cual pues nos coloca en vía a poder alcanzar por primera vez el número que hemos querido, ¿verdad? Ya desde pues hace tiempo de los $30,000 que equivale a las 50,000 libras de recurso, ¿sí? 50,000 libras de pues botellas de plástico recicladas, lo cual pues son en realidad 2,5 millones de botellas cuando vemos la unidad de la botellita. Sé que hablé de muchos números, pero aquí lo importante, hermano, es ver lo que juntos estamos haciendo y pedirte tu apoyo para aquellos que, pues, quizás un día ser, y lo tengo que decir, no me, lo he dicho ya en algunas ocasiones, cuando yo comenté esto delante de algunas personas, pues, que merecen todo mi respeto y qué bueno que quizás se rieron de mí, porque, pues, yo lo tomé sencillamente como un reto más, ¿sí? A decir que qué tanto podíamos nosotros lograr. Bueno, pues hoy por hoy te digo que me alegra el corazón poder decir que 30 minutos de cada día de nuestra estación se pagan por el reciclaje. Y esos 30 minutos es la misa de cada día que se financia, se patrocina, se transmite gracias a que hay cientos y miles de personas que nos apoyan desde sus hogares, desde sus negocios, levantando botes y latas para contribuir y que esa misa se pueda transmitir a todos ustedes gracias al esfuerzo de esas personas y de nuestros voluntarios. Esa es una conversión, esa es una metanoia de un plástico o de una lata de aluminio que se convierte en sonido para transmitir la Santa Misa, la Palabra de Dios y unir a miles de almas en torno a Cristo Jesús.
en la Eucaristía. Gracias, gracias a todos. Creo que es un momento muy relevante cruzar los 200 mil dólares, ¿verdad?, de pues reciclaje, gracias al reciclaje, y junto con ello, pues celebrar esta cantidad de libras que hasta este momento se han reunido, 333 mil, un tercio, ¿verdad?, de 1 millón de libras, hermanos, es muchísimo. Y que puesto en botellitas, puesto en número de botellas, serían 16 millones, casi 16 millones.

gracias porque sé que venían también de otro lugar donde, bendito Dios, pues pudieron reunirlas, pues insisto, a todas las personas en sus casas, en sus hogares, en las fiestas, en los negocios, en los jardines, en donde lo haya rescatado. Gracias, gracias, gracias por apoyar la campaña de la limpieza del planeta que continúa. Tendremos, por supuesto, el reciclotón en el mes de octubre, ya te avisaremos, pero por lo pronto, pues sí quería resaltar el tema de que en estos momentos cruzamos oficialmente los primeros $200,000 de aportación a tu estación gracias al reciclaje. Gracias a todos ustedes por este apoyo, por esta ayuda y por tantas personas. Cuando hablo de este tema siempre y con mucho agradecimiento a la señora Rosa María, muchísimas gracias, y a su familia, a todos en su familia por el apoyo y porque ella pues en un día dijo, oye, ¿por qué no reunimos a las vecinas, a la prima, a la amiga, cuando a la hermana cuando viene? Y pues tener esa actividad adicional de hacer, muchas personas que en casa podrían hacer eso. Recientemente, y saludo y agradezco mucho a mi hermano en Cristo Cruz, que pasó por aquí hace una semana o dos, y pues venía a entregar el reciclaje. Y recordábamos con muchísimo agradecimiento hasta el cielo a nuestra hermana en Cristo, Ramona, que se alegraba de poder tener esta actividad para realizar en casa. Ella, una mujer entrañable que la recordaremos siempre y que sabemos que sigue intercediendo por nosotros desde la presencia de Dios, sus últimos años los pasó invidente, no podía ver. Y sin embargo, con el alma veía mucho más allá. Y recuerdo todo el trabajo que realizaba precisamente y el gusto que le daba de reciclar y traer las botellas aplastadas porque era algo que podía hacer. Lo único ahí, ¿verdad? Pues tenía el apoyo pues, de Cruz, por supuesto, y de su nieta, que cuando la botella no estaba totalmente vacía, pues la nieta le ayudaba ahí a vaciarla, ¿sí? Pues ahí se apoyaban para pues sacar adelante el reciclaje y traer las botellas pues bien aplastadas y apoyarnos en cada reciclotón. Siempre será parte de esta, es la historia de En Familia Radio, está a base de la valentía de personas como Ramona, que a pesar de ser invidente, eso no fue un impedimento para apoyarnos en la limpieza del planeta y aportar con su servicio y su trabajo. Y así como veo el ejemplo de Ramona y veo el ejemplo de Rosa María, que quizás, pues sí, ya está retirada, no es que trabaje y vamos a decir no, un trabajo de empleo, ¿no? En una empresa, en un negocio, y sin embargo en casa está empleada, así hay que decirlo, por el Señor, para pues apoyarnos en el reciclaje y después traer las bolsas, que agradezco mucho a sus hijas por esa labor de traerlas después, porque son muchas las que reúnen, y agradezco a su vez a todos los lugares y parroquias en donde tienen la oportunidad de pues apoyar desde ahí y ayudarnos a que en esa casa pues siempre haya materia prima para que la señora Rosa María, su hermana cuando le visita y las vecinas cuando vienen incluso a rezar el rosario, pues tienen esta actividad adicional, ¿verdad? Una actividad que es una actividad de un beneficio múltiple, porque ellas saben que al reciclar también ayudan a que la misa sea transmitida y la oración que ellas están realizando tiene un efecto en que esta estación pueda permanecer de pie y entre todos podamos llevar a cabo esta obra. Gracias a todos por su apoyo en el reciclaje, gracias por la participación en la campaña de la limpieza del planeta y a manera de recordatorio y para quienes todavía no se involucran, recordarles que es tanto botellas de plástico como latas de aluminio, que en las botellas de plástico están incluidas todas las que sean de bebidas, todas las que sean de bebidas, todas están ahí a excepción de las de leche que vienen en un plástico blanco que no es traslúcido o también las de los galones de leche que vienen en plástico no traslúcido color naranja o rojo o las del galón de leche tradicional que es un color pues blancuzco, ¿verdad? Ahí que no alcanza a ser transparente. Pero también las botellas que sí se pueden reciclar de los refrescos de plástico de 3 litros, de 2 litros, no importa que sea color verde, pero es traslúcido o un color que fuera, que es

mientras sea traslúcido, ese sí se puede. Pero, por ejemplo, el plástico del jabón líquido o de el jugo de naranja de una marca muy conocida de un minuto, sí, ese no se puede reciclar porque no es traslúcido. Pero sí se puede reciclar el de las bebidas deportivas, sí, ese plástico que es un poco más duro de las bebidas deportivas, se puede reciclar en todos sus tamaños. Hay galones de agua que ahora vienen en un líquido, en un recipiente que es como una jarrita así hacia arriba, pero es totalmente transparente. Esos galones de agua sí se pueden reciclar. Hay inclusive un detergente líquido que viene, muy conocido, que viene en ese mismo tipo de envase y que también se puede reciclar, pero el color del plástico es totalmente transparente y aunque la botella es más grande, sí se puede reciclar. En el caso del aluminio, pues es todas las latas de aluminio en todas sus presentaciones. Las latas de atún o de, pues, de salsa, pato o de cualquier otra salsa, ese tipo de lata no se puede reciclar, pero mientras sea de aluminio, todo se puede reciclar. El de las bebidas, todo se puede reciclar. Ahí por ahí la única excepción que conocemos es la de un jugo que viene de Tailandia, un jugo de coco, un agua de coco que viene de Tailandia, que a veces viene totalmente en aluminio y a veces viene en una combinación que no podemos reciclar. Pero pues agradecemos muchísimo a todos ese esfuerzo y cuando se puede separar y se puede aplastar, nuestros voluntarios te lo agradecen todavía más. Y yo creo que es una actividad que se puede realizar en familia, que los niños pueden ayudar desde muy pequeños. Los niños quieren participar, pues darles esta actividad para que no se les atrofie los dedos solo con usar la tableta o el teléfono y apoyarlos a desarrollar la motricidad fina. Sí, con el aplastar botellas de plástico, que básicamente desde muy pequeños lo pueden hacer, o latas de aluminio, una vez que ya tienen la fuerza para hacerlo, que lo pueden hacer sin lastimarse, sí, con el pie, ¿verdad? Que es lo más sencillo, sí, y que pues nos ayuda muchísimo el que venga aplastado y separado para procesar muchísimo más rápido. Por lo pronto, con mucho agradecimiento, quería hacer este anuncio, $200,000 ya reunidos desde el año 2017, ¿sí? Y en este año, bendito sea Dios, hasta la semana pasada, ya 19,112 lo que se ha reunido en este año y pues esperamos poder llegar a la meta de los 50,000 libras este año. Vamos a muy buen paso, no podemos bajarle al paso que llevamos. Y por eso te pedimos mucho tu ayuda y a quienes todavía no se animan, pues les invito a que comiencen y van a ver todas las ya durante el reciclotón hablamos de ello, ¿sí? De la diferencia que hay entre reciclar y no reciclar, ¿sí? Y cómo en tu propia casa comienzas a tener una cultura distinta, incluso que hay menos bolsas de basura, ¿sí? Esto que a muchos jóvenes hasta en eso se benefician, que tienen que hacer menos viajes a tirar la basura al tambo de la basura en la calle o el tambo ahí en el estacionamiento de los departamentos. Sí, es pues menos la basura que se hace y cuando además se aplastan en casa esas botellas, pues hay menos bolsa de basura que se tiene que comprar o que se utiliza. Sí, y sinceramente es un gran apoyo también de cara a forjar una cultura de no desperdicio en el hogar. Es una cultura, la cultura del reciclaje apoya a la cultura de la economía en el hogar, a que no se desperdicien las cosas, que todo tiene un uso adicional, que todo puede ser utilizado más veces, ¿sí? Y que pues en la comida haya menos desperdicio. Yo creo que quienes pues venimos de una cultura de esfuerzo y conocimos, es verdad, el esfuerzo de nuestros hogares para darnos de comer a todos los hijos, pues ver que no había desperdicios de comida. Sí, y ahí la tortilla que no se usaba, pues se quedaba para los chilaquiles. Y si después no se usó para los chilaquiles, después se usaba para hacer una sopa y muchas otras cosas, ¿no? Esa cultura de no desperdiciar y que se aprovechara todo al máximo.
pues eso es lo que precisamente hemos conocido y queremos inculcar también en las siguientes generaciones. Y este proceso de reciclar latas de botellas de plástico y latas de aluminio ayuda a que eso renazca y en los jóvenes tiene una repercusión de mucha trascendencia. Gracias a todos los que han participado y, por supuesto, mención especial, honorífica y de mucho agradecimiento a todos los voluntarios que nos han ayudado en el proceso del reciclaje para que pudiéramos lograr ya la meta de los primeros $200,000 en 10 años. Muchísimas gracias. Y quiero también, pues ya que estoy en términos económicos, quiero pues hacer mención de, y agradecimiento a todas las personas por su apoyo en la misión de verano. El padre José Román Flecha el día de ayer pues nos preguntaba cómo íbamos, el domingo, perdón, nos preguntaba cómo íbamos y nos decía, ¿cómo que todavía no llegamos? Pues sí, todavía no llegamos a nuestra meta. Tenemos todavía ahí un poquito, nos falta $7,300 para alcanzar esa meta. Bendito sea Dios, ya la participación de 520 hermanos nos apoyó a alcanzar este 89% de nuestra meta. 520 hermanos que participaron con una contribución adicional en este verano, algunos con $33, otros con más, otros con menos, y todos con un mismo afán de ayudarnos a cubrir el rezago económico que en ese momento teníamos al inicio de julio, de esos $67,000 que, bendito sea Dios, con el apoyo de muchos de nuestros hermanos, logramos salir adelante incluso con pagos que eran urgentes de hacer en los primeros días de agosto. Y seguimos en estos momentos, el día de mañana salen para el área de Flagstaff a hacer unas reparaciones que, bendito sea Dios, se pueden llevar a cabo gracias a a lo que se recibió en esta misión. Estamos pendientes con el área de Kinman. Nos sigue haciendo falta todavía pues una cantidad por ahí, que son $7,300 aproximadamente. Y pues a quienes estaban fuera de la ciudad, a quienes no nos pudieron apoyar en estos días por alguna razón u otra y pudieran hacer su contribución para la misión de verano, les agradeceremos muchísimo su apoyo, marcando al 602-234-8998. A quienes pues se puedan poner al día, ¿verdad?, con esas promesas que venían atrasadas, que eso es lo que generó el rezago, sí, pues agradeceremos también mucho, ¿verdad?, el que nos apoyen, porque queremos seguir sirviendo al Señor, queremos seguir contribuyendo a que a través de esta estación, el Señor le siga hablando a muchos hermanos en diferentes lugares, en diferentes estados, en diferentes países, ¿verdad? Como en este momento estamos pues en diferentes países, bendito sea Dios, y dando gracias a Él porque nos permite servirle de esta forma. Y mientras Él nos dé pues vida y licencia y la necesidad, pues aquí seguiremos pidiendo, hermano, porque sabemos que para muchos es una gran alegría contribuir en que el reino de Dios siga estando más presente en muchos hogares. Sé que a muchos de ustedes les alegra saber que con un granito de arena pueden hacer llegar alegría y esperanza a muchas personas que, al igual que ustedes, un día quizás estaban, ¿verdad?, sin esa paz que hoy, bendito sea Dios, tienen, porque están recibiendo la buena nueva de Cristo, porque pueden crecer en todos los aspectos de la formación humana y espiritual a través de esta estación. Gracias a ti, hermano, que has colaborado en esta misión de verano, y a quienes todavía no y lo puedan hacer el día de hoy, muchísimas gracias. Seguimos hasta la meta. Vamos por esos $7,370 que nos hacen falta y agradeceremos muchísimo de su generosidad, marcando al 602-234-8998. Tenemos una invitación por aquí que vamos a compartir en estos momentos. Nos alegra mucho saber de todo el trabajo que se está llevando a cabo en nuestra comunidad. Sí, pues por todos los frentes, ¿verdad? Y en todas las formas. Ya viene el retiro de sanación de Viñedo de Raquel. Sí, ya viene septiembre 11, 12 y 13. Y este retiro, que bendito sea Dios, se lleva a cabo con el objetivo de dar a
las personas que lamentablemente tomaron la mala decisión de un aborto, la sanación que su corazón clama, la paz que su corazón clama, pidiendo el perdón de Dios y sentirse perdonados, que si Dios ya les perdonó, que puedan recibir el perdón y agradecer por ese perdón y saberse perdonados. El retiro de sanación de Viñedo de Raquel es septiembre 11, 12 y 13 y va dirigido a las personas que lamentablemente en un momento dado de su vida hayan tomado la mala decisión, la muy triste decisión de un aborto, o hayan influido a que una persona abortara, o hayan participado en un aborto de alguna forma, como por ejemplo enfermeros, doctores, personas que trabajaban en una clínica, o personas que contribuyeron yendo a la farmacia a comprar algo para que la persona lamentablemente pues terminara con una vida. Sí, o la misma persona fuera, ¿verdad?, se haya practicado el aborto, o haya facilitado que esto ocurriera. Si una persona en conciencia, por ejemplo, aportó dinero para que hubiera un aborto, pues este retiro quiere darle a esa persona el alivio que quizás por años no ha tenido. Y esto lo comparto porque esto es, tiene que obviamente haber habido conciencia, sí, de ese hecho. Si alguien te pidió prestado para ir a comprarse un refresco y resulta que lo usó para practicarse un aborto, pues tú, por supuesto que no hay ninguna culpabilidad. Lamentablemente, pues en muchas ocasiones, una persona por quedar bien o por no saber o por ayudar o creer que estaba ayudando, pudo haber tenido pues la petición de, oye, ¿me prestas porque necesito dinero para un aborto? Pues esa persona puede, ¿verdad?, experimentar todavía ese dolor en su corazón, ¿verdad? Quizás ya recibió el perdón de Dios, bendito Dios, quizás ya lo abrazó, no digo que todos, yo digo que si hubiera alguien que en su corazón esté experimentando esa tristeza por eso que participó y a pesar de haberse ya confesado y sigue teniendo ese dolor, pues del dolor, el retiro del Viñedo de Raquel está diseñado para eso. Septiembre 11, 12 y 13. 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Tenemos y bueno, por supuesto, si un caballero, una dama participaron en el aborto, si él presionó a la mujer ya después pues tomó otro camino, él ya está viviendo otra relación, pero dentro de su corazón pues sigue teniendo el dolor de ese bebé que iba a estar en sus brazos y no alcanzó a estar porque su vida pues fue terminada tristemente por una mala decisión, ¿verdad? Fue un bebé abortado, pues ahí hay una solución en Cristo Jesús que se llama Viñedo de Raquel y que sin ningún tipo de juicio, sin ningún tipo, sino sencillamente con un abrazo, te quieren apoyar a que en tu corazón haya la paz y la armonía de saberte amado y perdonado por Dios. 602-402-0867 y lo mismo para las damas, ¿verdad? Sea la manera como si hubieran involucrado. Si es esa mamá o es de ese nieto que no llegó porque la mamá presionó a la hija para que el embarazo pues fuera terminado mediante un aborto, mediante el asesinato que es un aborto, sí, pues esa abuela tiene en su corazón ese dolor, quiere sanar, puede llevar su corazón a el Viñedo de Raquel a que sea sanado por el Señor. Igual, ¿verdad, mamás de esos bebés, papás de esos bebés? Ahí está esa, o abuelos de esos bebés, tíos que hayan contribuido o que hayan presionado, porque esto es lo que lamentablemente muchas mujeres comentan, ¿no? Tristemente, el haber sido presionadas por el papá, por la mamá, por el novio, por el esposo, por el amigo, por quien fuera, o que le dieron esa, como se lo presentaron como algo normal, como algo que podía ser, ¿sí? Y ante la confusión, pues tomaron esa mala decisión. Lo que pasa es que después viene un remordimiento,
una tristeza que acompaña a la persona por toda la vida, no ser que venga la sanación del Señor, que puede venir de muchas formas y maneras, pero si no ha llegado, pues el viñedo de Raquel quiere acercarla. ¿Sí? 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La repercusión de un aborto provocado siempre es sin un aborto provocado en un corazón, en un alma que no ha abrazado el perdón de Dios, que no se ha sentido reconciliado por ese perdón que Dios quiere dar, pues tiene muchas repercusiones. Tiene repercusión en la relación con los hijos que viven, tiene relación con los papás, forma una, cuando ya hablo de una repercusión, es una, por ejemplo, mala comunicación con los hijos vivos o una comunicación con resentimiento con los papás que forzaron o ayudaron o contribuyeron o presionaron para un aborto. Por supuesto, con la pareja, sea la pareja con la que se involucraron en un aborto o la pareja actual, pues puede haber repercusiones, inclusive, por ejemplo, de comunicación, de incomprensión o incluso también que afectan en el diario vivir, en toda la convivencia intelectual, social, afectiva, sexual, y no pueden llevar una relación estable o una relación armoniosa, en parte por este dolor que está ahí en su corazón. Son muchas lágrimas frente al espejo, son muchas lágrimas en silencio, y el viñedo de Raquel quiere que esas lágrimas dejen de pasar. De esos momentos frente al espejo de dolor dejen de existir. 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Viene esta actividad, esta que será el 17 de septiembre, es en la biblioteca Harmon, en el 1325 al sur de la 5 Avenida. Este es un evento muy importante, yo lo he venido así señalando, para todas las personas que estén próximas al retiro. Quizás te toca retirarte o quieres retirarte en 2 años, en 3 años, conviene que vayas a informarte. Quizás te vas a retirar en 6 meses, conviene que vayas a informarte. Quizás te retiraste hace 6 meses, conviene que vayas a informarte. O quizás te retiraste hace 10 años, conviene que vayas a informarte. Porque es en español, porque son módulos individuales donde puedes resolver muchas preguntas y donde puedes informar, por ejemplo, qué servicios tienes ya y te pueden decir de servicios adicionales que no conoces o de los cambios que vienen para el siguiente año. Te van a informar ahí. Es una sesión de información sobre Medicare y los beneficios del Seguro Social, que se va a realizar el 17 de septiembre a las 3:30 de la tarde. Este pues es una muy buena oportunidad. Si tú tienes pues a un familiar, tienes quizás a tu papá, a tu abuelo o quizás a tu mamá que está ya retirada o está por retirarse, pasa la voz y ayúdale, llévala si fuera necesario. Te quiero compartir que es en español, eso tiene una ventaja enorme. Es un jueves 17 de septiembre y es en español, así que es mucho más fácil. La idea es que salgas de ahí con toda la información que requieras, sea porque ya estás retirado o porque te vas a retirar, tanto de Medicare como de los beneficios del Seguro Social. Y puedes preguntar ahí en línea, puedes ir a sueventoaz.com, sueventoaz.com, o bien puedes llamar al teléfono 1-800-432-4040, 1-800-432-4040. Y esta información, pues es, creo, considero muy valiosa. Sí, es el día 17 de septiembre, hay que aprovechar todas las cosas que se pueden recibir, ¿verdad? Por parte del Seguro Social y Medicare, tus impuestos te lo ganaron, no es que te estén dando algo gratis, sí, hay que decirlo, no es que sea algo que viene de gratis, es sencillamente el resultado del esfuerzo, de tus impuestos o de los impuestos
de tus hijos y que se siguen ahí, que se pueden aprovechar por ti. Entonces, no se puede ir esos beneficios, que no se escapen por falta de información. Si hay cambios, ahí te los van a informar. Si hay novedades, ahí te las van a informar. Si hay nuevas cosas que puedes aprovechar, ahí te las van a informar. 17 de septiembre, 3:30 de la tarde, es un jueves, y es en la Biblioteca Harmon, que se localiza en el 1325 al sur de la 5 Avenida en la ciudad de Phoenix. Y viene este próximo Congreso de Mujeres invitados por la Renovación Carismática de la Diócesis de Phoenix. Es el 19 de septiembre y es el Congreso de Sanación para Mujeres. Es el 19 de septiembre y ahí será realizado en el Centro de Convenciones de Phoenix. Ahí nuestro muy querido obispo Eduardo Nevares estará presidiendo este Congreso para las mujeres, para las damas, 8 de la mañana a 7 de la tarde, 19 de septiembre. Es un sábado, 8 de la mañana a 7 de la tarde. Y para más informes, puedes llamar al teléfono 480-352-6327. 480-352-6327. A través de ese teléfono te pueden guiar al lugar, al grupo de oración más cercano, donde puedes adquirir tus boletos. Si es que no conoces pues al grupo de oración en tu parroquia o no hubiera un grupo de oración en tu parroquia, pero puedes ahí saber del más cercano, con grupos de oración, ¿verdad?, que hay en diferentes parroquias, por ejemplo, en la ciudad de Glendale, en la Capilla de Guadalupe, en El Miraje, en Santa Teresita, también en Glendale, en San Luis Rey, en tantos por allá también en el sur de Phoenix, en la parroquia de Santa Catalina, en el norte de Phoenix, Santísima Trinidad, sí, en tantos lugares, también allá en Guadalupe. Un saludo allá a toda la comunidad de Guadalupe, al padre Rafael y a toda la comunidad en Guadalupe, allá el grupo de oración de Guadalupe, un fuerte abrazo. Muchísimas gracias también al de San Jerónimo, al de Santa Margarita en Tempí, al de San Gregorio acá en Phoenix. Un saludo muy cordial al de Santísimo Sacramento en Tolleson. Todos estos grupos que estarán pues dispuestos para brindarte guía y el boleto para que vayas al Congreso de Mujeres del día 19 de septiembre. También en la parroquia de San Antonio, en el centro de Phoenix, también en San Vicente de Paúl, en Reina de la Paz, en San Juan Vianney, en San Marcos, en Santa Cruz, en Mesa, en Santa Germain, en Prescott Valley, en Cristo Rey, en Mesa, Santa María, en la ciudad de Chandler, también en Santa Inés, en Phoenix, San Felipe, en Phoenix, y San Simón y San Judas, en la Catedral de San Simón y San Judas. Pues son muchas, muchas las posibilidades de donde puedes adquirir tu boleto y un favor muy especial. Si ya está en tu corazón ir el 19 de septiembre, hermana que me escuchas, busca tu boleto lo más pronto posible. No lo dejes para el último. Busca tu boleto, ¿sabes? Es tan importante para las personas que están organizando este evento, que lo están haciendo por amor a ti, por amor a Dios y por amor a toda la iglesia. Sí, es bien importante contar con tu apoyo, pero que adquieras tu boleto es de gran valía para que puedan realizar todos los pagos que se tienen que hacer para producir un evento de este tamaño. En el Centro de Convenciones de Phoenix requiere de muchísimos recursos y pues agradecemos a todos los hermanos de la Renovación Carismática de la Diócesis de Phoenix por este esfuerzo que están realizando para que muchas mujeres experimenten en su corazón la sanación que el Señor les quiere dar. Y ya viene otra actividad más muy relevante y me alegra mucho saber que ya la semana entrante, 28, 29 y 30, es el fin de semana de Retrobaile, un salvavidas para tu matrimonio, un programa para los matrimonios que están atravesando desafíos difíciles en su relación. Un fin de semana para comenzar todo un programa de 12 sesiones que siguen al fin de semana.
y que apoyan a las parejas a resolver temas tales como la falta de comunicación, el conflicto emocional, la falta de comprensión, un diálogo nulo o muy, muy limitado, o ausencia sencillamente de empatía o de interés por darle a la relación una mayor intensidad cada día, darle a la relación la alegría de saber que van creciendo en el amor que Dios va depositando en cada uno de los cónyuges para ser compartido con el otro. En RetroBile, en este fin de semana, y a través de esas 2 semanas de seguimiento, pues las parejas pueden aprender las técnicas para fomentar un diálogo positivo. Las parejas reciben técnicas también para apoyarse a sanar las heridas del pasado y fortalecer la relación para que se renueve así la esperanza de un matrimonio sano y el mejor al cual tú fuiste llamado a vivir para toda la vida. Así que RetroBile invita, es 28, 29 y 30 de agosto. 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Uno tiene que ser el valiente, como siempre lo he compartido. Si es usted caballero, llame, pregunte, ¿qué hay que hacer? Sí, ahí la semana pasada que nos visitaban para dar a conocer este fin de semana, vimos ahí el testimonio, ¿verdad?, del matrimonio Bay, que pues nos decían cómo la vida cambió y que están viviendo la mejor etapa de su matrimonio a 22 años de haberse casado gracias a lo que ahí vivieron, a pesar de haber pasado hace 2 años por una crisis en su relación que les llevó a pensar en el divorcio, inclusive a tener papeles listos para firmar, y que bendito sea Dios, no fueron firmados porque se dieron la oportunidad, o más bien, le dieron al Señor la oportunidad de darles el salvavidas para su matrimonio. Aceptaron, fueron, y hoy por hoy están dando testimonio y sirviendo a la comunidad a través de apoyar a que más parejas puedan experimentar el mismo alivio que ellos tuvieron en su relación. 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Gracias, gracias a ustedes. Y pues estos últimos minutos, hermano, 2 temas muy importantes. Hoy inicia el curso de guitarra. Hoy es el último día, ¿verdad?, para que te puedas inscribir. Ahí pues se les recuerda a todos los que han participado en veces anteriores de estos cursos de guitarra. Inician el día de hoy a las 5 de la tarde, de 5 a 7, martes y jueves. Son 2 semanas, solo 2 semanas. Hay veces que escuchamos temas como, es que es el horario en el que, por decir algo, alguna actividad, es el horario en el que hay que llevar a la abuela al supermercado. Pero bueno, pues sí habrá, o se podría ir media hora antes, o puedes venir a dejar aquí a la nieta de esa abuela y luego llevar a la abuela al supermercado y luego venir por la nieta. Creo que hay muchas formas cuando se tiene verdaderamente el interés. Y pues recordar lo que se le está dando a esa niña, ¿verdad?, mayor de 10 años, la oportunidad de desarrollar un talento que le va a acompañar toda la vida. Y que puede iniciar con algo tan sencillo que son 2 semanas, martes y jueves, ¿sí? Y donde pues la técnica del maestro Luis Castro, el mejor maestro, ayudará a que se despierte ese interés por conocer más, venga esa práctica, puedan aprender a leer notas musicales y puedan desarrollar ese gran talento que el Señor les dio. Los cursos de guitarra inician hoy. Es a partir del día de hoy, martes y jueves, de 5 de la tarde a 7 de la tarde. Y pues este sábado, hermano, es el retiro espiritual con el Padre Flecha. El último de este año, es el último retiro de este año con el Padre Flecha. Él ya pues está cercano a regresar a España. Y pues hay que aprovechar que lo tenemos al maestro, quienes vivieron el sábado pasado el retiro sobre el Antiguo Testamento, para orar con la Biblia, tanto con el Antiguo Testamento, pues pueden venir ahora para orar con la Biblia
con el Nuevo Testamento. Quienes no vivieron el del sábado pasado pueden venir a vivirlo. Estos retiros son, vamos, diferentes y complementarios, pero no es necesario haber tenido el 1 para tener el 2 o haber tenido el 2 para vivir el 3. Sí, estos son diferentes. Cada uno tiene su propio contenido. Y aquí les esperamos, es en el 3015 Norte 33 Drive, este sábado, a partir de las 3 de la tarde a 9 de la noche. Hay que inscribirse, hay una colaboración que se pide en el 602-234-8998. Quienes tienen, quienes tuvieron la oportunidad el sábado pasado, pues recordarán cómo desde el principio y muy puntuales a las 3 de la tarde, el alimento espiritual, que es en donde tenemos el enfoque, es un retiro para poner nuestra atención en la palabra, y todo y está estructurado a concentrarnos en esa palabra. Sí, hay durante el tiempo la oportunidad de escuchar las charlas, de poner en esas dinámicas, en acción lo que se nos ha transmitido y de sacar conclusiones personales en la oración personal de cómo está nuestra vida, cómo la palabra de Dios nos interpela, nos cuestiona, pero nos cuestiona para que haya una oración, no nos cuestiona para que nos sintamos juzgados, nos cuestiona para que pueda surgir un diálogo y podamos pedirle al Señor de aquello que pensamos en estos momentos es el faltante en nuestra vida para que nuestra relación crezca, se fortalezca y demos un buen testimonio y podamos apoyar a muchos más, también en nuestra familia, a acercarse al Señor. El retiro espiritual con el Padre Flecha es ya este próximo sábado y te pido tu apoyo. 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Danos la alegría de saber que contamos contigo, danos la alegría de saber que te interesa seguir creciendo en este gran recurso que es para orar con la Biblia, con el Padre José Román Flecha. 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El sábado pasado se llenó, fue cupo lleno. Esperamos que este sábado también lo sea. 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Bendiciones para todos ustedes.

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2: Saludo a la Santísima Virgen María. El Ángelus.
3: El ángel del Señor anunció a María y concibió por obra del Espíritu Santo. Dios te salve María, llena eres de gracia. El Señor es contigo. Bendita eres entre todas las mujeres y bendito es el fruto de tu vientre, Jesús. Santa María, Madre de Dios, ruega por nosotros, pecadores, ahora y en la hora de nuestra muerte. Amén. He aquí la esclava del Señor. Hágase en mí según tu palabra. Dios te salve María, llena eres de gracia. El Señor es contigo. Bendita eres entre todas las mujeres y bendito es el fruto de tu vientre, Jesús. Santa María, Madre de Dios, ruega por nosotros, pecadores, ahora y en la hora de nuestra muerte. Amén. Y el Verbo se hizo carne y habitó entre nosotros. Dios te salve María, llena eres de gracia. El Señor es contigo. Bendita eres entre todas las mujeres y bendito es el fruto de tu vientre, Jesús. Santa María, Madre de Dios, ruega por nosotros, pecadores, ahora y en la hora de nuestra muerte. Amén. Ruega por nosotros, Santa Madre de Dios, para que seamos dignos de alcanzar las promesas y divinas gracias de nuestra

oración. Te rogamos, Señor, que derrames tu gracia en nuestras almas para que los que, por el anuncio del ángel, hemos conocido la encarnación de tu Hijo Jesucristo, por su pasión y cruz, seamos llevados a la gloria de su resurrección. Por el mismo Jesucristo nuestro Señor.

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Hola, querida familia, soy su hermana Josefina Mata desde tu estación en Familia Radio. Te doy la más cordial bienvenida a tu programa Alma y Familia, donde el corazón encuentra esperanza y la familia su fuerza, aquí en Familia Radio. Gracias por permitirnos entrar a sus hogares, a su auto, al lugar de trabajo o a donde quiera que nos escuches. Sé que esta estación llega a lugares donde nosotros ni siquiera tenemos idea. Sabemos que también llega a algunas prisiones, a algunos hospitales, a algunas casas hogares. Así es de que desde aquí les damos las gracias por sintonizarnos y estar con nosotros. Hoy vamos a hablar de cómo romper la cadena de nuestra vida y qué importante es sanar nuestro corazón para no herir a nuestros hijos. Nuestro tema de hoy, nuestro programa, es la continuación del programa pasado. Nuestros hijos no tienen que pagar por nuestras heridas. Y en el programa anterior hablamos de cómo prevenir el abuso y cómo enseñar a nuestros niños a conocer su cuerpo, reconocer sus emociones y poner límites. Y también pedir ayuda cuando sea necesario o cuando ellos lo crean necesario. Hoy quiero continuar con este tema, pero quiero mirar hacia nosotros, los adultos, porque hay una pregunta que como padres, madres, abuelos y personas que tenemos niños a nuestro cuidado, debemos hacernos. ¿Qué estamos haciendo nosotros con nuestras propias heridas? Esa es la pregunta de hoy. Porque muchas veces queremos enseñarle a nuestros hijos a manejar sus emociones, pero nosotros nunca aprendimos a manejar las nuestras. No aprendimos a resolver nuestra ira o a entenderla. Y nunca resolvimos cómo manejar esa ira aprendida o a entender lo que la persona que, o a entender que la persona que más nos ama era la que nos maltrataba. Y eso deja una huella muy profunda que incluso puede hasta seguir dirigiendo nuestras vidas sin que nos demos cuenta. Queremos que nuestros hijos hablen cuando están enojados, pero nosotros mismos aprendimos a gritar. Y ni nosotros mismos podemos o ni sabemos modular la ira que por años está acumulada en nosotros. Y hay una señal muy importante de cómo darnos cuenta si nuestras reacciones son exageradas. Ahí, por ejemplo, si el niño que tienes a tu cuidado tira, por ejemplo, este es un ejemplo nada más, tira la leche o derrama algo, ¿cuál es nuestra reacción? Desde ahí, desde ese primer momento, debemos tomar atención a cómo fue nuestra reacción. Queremos que tengan autoestima, pero nosotros crecimos escuchando que no éramos suficientes. Y esta misma herida se la estamos heredando a nuestros hijos, a nuestros niños que tenemos a nuestro cuidado. A lo mejor no son nuestros hijos, a lo mejor son los pequeños que muchas veces nos pagan por cuidarlos. Y también a ellos los lastimamos. Bueno, creo que si nos pagan por cuidar a esos niños, no hay que hacerlo solamente por la paga. Hay que hacerlo también por amor a los niños, por la dignidad a los niños. Y a veces también queremos que sepan poner límites, pero nosotros fuimos educados pensando que decir no era una falta de respeto. Y hacemos lo mismo con nuestros pequeños. Cuando les decimos algo, les pedimos algo y si nos dicen que no, nosotros inmediatamente nos enfurecemos y queremos descargar nuestra frustración con ellos. Y pues no, porque ahí no estamos respetando su no. También más adelante vamos a ver cuáles no. Tenemos que ayudarles a que es un no válido y que es un, y que
¿Dónde es donde pueden decir no? Porque de repente los enseñamos a decir no y hasta para todo que levanten juguetes ya nos quieren decir que no. Entonces, también vamos a hablar sobre eso más adelante. Por lo pronto seguimos como qué queremos que nuestros hijos sepan cuando los estamos criando. Lo primero que tienen que saber es que son hijos muy amados, niños amados. Pero quizá nosotros nunca escuchamos esas palabras de nuestros propios padres. Y ahora se nos hace difícil decirles a los pequeños que los amamos, porque no es una palabra que comúnmente usamos. Así es de que ese es un reto para todos los que no estábamos, por ejemplo, yo no estaba acostumbrada a decir esa palabra te amo o te quiero, yo la aprendí. Y ahora pues es muy fácil después de tanta práctica y tan difícil que se me hacía incluirla en mi vocabulario, pero nunca es tarde para aprenderlo. Y aquí quiero decir algo muy importante. Esto no es para culparnos. Este programa no es nunca para culpar a nadie, ni para juzgar. Es para hacernos responsables. Porque una cosa es decir, yo sufrí, por eso soy así. Y otra muy importante, otra muy diferente es decir, yo sufrí, pero no quiero que mi hijo tenga que sufrir por lo mismo. Y ahí es donde entra nuestra responsabilidad. Ahí comienza la transformación. Cuando el amor por nuestros hijos nos incita a hacer la diferencia, a cortar cadenas de conductas aprendidas. Todos podemos llevar heridas. Algunos crecimos con gritos, otros con golpes, otros con abandono, otros con padres emocionalmente ausentes. Algunos crecimos escuchando comparaciones. ¿Por qué no eres como tu hermano? Eres inútil, no sirves para nada, los hombres no lloran, las niñas buenas obedecen y no lloran y no preguntan. Y quizá algunos crecimos en hogares donde nadie hablaba de lo que se sentía. Entonces aprendimos a guardar, a callar y a sobrevivir. Y muchos de nosotros seguimos ese patrón sobreviviendo. Y cuando llegamos a ser adultos, podemos repetir aquello que aprendimos. Incluso cuando juramos que nunca seríamos como nuestros padres. Y aquí me detengo un poquito a esa promesa que nos hicimos cuando miramos a nuestros pequeños en nuestros brazos. Esa promesa que nos hicimos que nunca íbamos a hacer lo que nuestros padres nos hacían. Y de repente nos encontramos en que estamos haciendo exactamente lo mismo. Bueno, pues ahora es momento de tomar cartas en el asunto y hacernos responsables, no solamente haciéndonos una promesa, sino buscando ayuda. ¿Quién nos puede ayudar para romper estas cadenas, estas conductas aprendidas que me dañaron y que probablemente ya están empezando a dañar a nuestros pequeñitos? Por eso hoy quiero hablar de algo que puede cambiar una familia. Romper la cadena. Romper la cadena significa decir, lo que me hicieron no determina lo que soy y voy a hacer el cambio para cuidar a mis hijos, a los niños que tengo en mi cuidado, ya sean los nietos, los sobrinos, el niño que probablemente me pagan por cuidar, que ahí muchas veces hay que hacer la diferencia. Estos pequeños no solamente se sienten abandonados por los papás que se van a trabajar y ellos no entienden esa dinámica porque son pequeñitos, simplemente sufren el que no está mamá, no está papá, ¿en dónde está? Los pequeñitos no entienden que los padres se fueron a trabajar, pero tú que tienes estos pequeños a tu cuidado, haz la diferencia, no lo hagas solamente porque te pagan. Mira a ese niño con ternura. Mira a ese pequeñito con ese amor que necesita, con esa dignidad de ese pequeñito que llora y que a veces se desespera por no ver a mamá, que encuentre en ti esos brazos que lo necesitan, que él necesita.
Y pues bueno, vamos a ver también esta, cómo a veces nuestra historia explica muchas cosas de nosotros mismos, pero hay que entender que nuestra historia no nos da permiso para lastimar a otras personas. Y esto es muy importante cuando hablamos de crianza. Podemos estar cansados, podemos estar frustrados, podemos enojarnos, podemos equivocarnos, pero nuestros hijos, nuestros niños que tenemos a nuestro cuidado, no deben de convertirse en el lugar donde descarguemos todo aquello que hemos aprendido y que no hemos aprendido a sanar, todo aquello que nos duele o aquella frustración. Hay que buscar ayuda para no descargar esa ira en nuestros niños. Nosotros queremos que nuestros hijos aprendan a poner límites. Y si nosotros estamos actuando de esta manera, creo que les hablamos, pero actuamos de diferente manera y esa no es una enseñanza. No hay una enseñanza en los actos. Vamos a recordar que nuestros niños aprenden mucho más de lo que ven, las acciones, no tanto por nuestras palabras. Los pequeñitos muchas veces creemos que no entienden, sí entienden, pero muchas veces no se quedan con las palabras, se quedan con las acciones. Así es de que si tú le estás enseñando a poner límites, que sea con tu ejemplo que él aprenda. Si tú le enseñaste a decir que no, no por quedar bien con alguien lo obligues a ceder en lo que él no quiere. Eso es muy, muy importante. Y muchas veces queremos que cedan porque tenemos vergüenza, ¿qué va a decir la otra persona? Pero vamos a aprender desde ahí a respetar el no del pequeño. Así es de que, bueno, aquí vamos a irnos a a pausa. El tiempo corre muy rápido en este programa, así es de que no le cambien. Ahorita que regresemos vamos a hablar sobre la culpa, cómo la culpa puede paralizarnos, la responsabilidad puede movernos. Si reconoces que has gritado demasiado, busca cambiar. Si reconoces que has humillado, pide perdón. Si reconoces que has reaccionado desde tu herida, busca ayuda. Nos enseña a nuestros hijos algo maravilloso, que los adultos también podemos reconocer nuestros errores y cambiar. Jesús nos dice en Mateo 11:28, vengan a mí todos los que están cansados y agobiados, y yo les daré descanso. Tal vez algunos de nosotros necesiten llevarle a Dios ese cansancio, pero también necesitamos reconocer cuando hace falta buscar ayuda humana, una terapeuta, un consejero, un director espiritual, alguien que pueda acompañarnos. La fe y la ayuda profesional no tienen por qué estar peleadas. Dios puede servir también, se puede servir también de personas preparadas para ayudarnos a sanar. Bueno, querida familia, quédate con nosotros. Después de la pausa, seguimos con este tema tan importante. Quédate con nosotros aquí en tu programa Alma y Familia.

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1: Ya estamos de regreso a tu programa Alma y Familia. Y quiero retomar una frase que dejamos antes. ¿Estoy reaccionando como adulto o está reaccionando mi herida? Porque a veces nuestros hijos hacen algo pequeño, pero nuestra reacción es enorme. Como lo mencionamos antes, si el niño derrama la leche y nosotros explotamos, ahí es cuando nuestra herida reacciona en contra de los que debemos de amar y proteger. Ahí hay un problema. Y ahí hay que detenerlo lo antes posible. Buscando la ayuda necesaria es muy importante. Buscar la ayuda necesaria. Si la adolescente contesta mal y sentimos que tenemos que destruirla con nuestras palabras, porque creemos que nos ha faltado el respeto y desde nuestra herida estamos respondiendo, ahí es donde hay que buscar ayuda. Si el niño llora y nosotros decimos, ya cállate, porque hay veces que nos desesperan tanto los pequeños, pero quizá no estamos reaccionando solamente con lo que acaba de suceder. Quizá estamos reaccionando desde algo que llevamos dentro. El que los niños no lloran que nos han enseñado. Que el llorar nos hace vulnerables y no queremos que nuestros pequeños lloren porque tenemos esa creencia tan arraigada. Y eso nos dispara una herida sin que la reconozcamos. O reaccionamos tan mal que muchas veces queremos que esos niños se callen y los maltratamos, que cómo podemos esperar que se callen si solamente están reaccionando a una ira que nosotros estamos descargando sobre ellos. Así que solo sabemos que nos irrita, pero no sabemos de dónde viene esa irritación, esa herida. Ahí es donde tenemos que descubrir y buscar ayuda. Imaginemos una mamá que creció escuchando, no llores. Y hoy en día le es difícil ver llorar a sus niños. Y ahí comienza mucho desde el que tienen a sus bebés, comienza la depresión postparto. O comienza el no poder darle una buena crianza a los niños cuando los niños, desde que nacen hasta los 5 años que se van a la escuela, lo que tienen que experimentar es comprensión, especialmente cuando están tratando de entender sus emociones. Y nosotros decimos no llores en vez de decirle está bien, si tienes ganas de llorar, llora. Aquí estoy de todas maneras, no me voy a ir, estoy contigo. Así es de que, ¿por qué nos preguntamos? Hay que preguntarnos ¿por qué? ¿Por qué estoy?

reaccionando así? ¿O por qué aprendí que llorar es malo? ¿O un papá que creció recibiendo golpes cuando cometía errores, ahora su hijo se equivoca y él siente que tiene que imponer disciplina de esta misma manera, inmediatamente y con mucha dureza? A veces los niños tienen hasta miedo regresar a casa o decir que en algo se equivocaron, pues no necesariamente es porque no amen a sus hijos, porque no amemos a nuestros hijos. Puede ser que eso fue lo que aprendimos, lo que significaba ser padre. Así es de que aquí aparece nuestra responsabilidad. Lo aprendido se puede desaprender. Esto me encantó. Lo aprendido se puede desaprender. Cuando yo escuché eso, para mí fue un cambio así completamente. Así que aprender nuevas maneras de corregir, eso es posible. Podemos aprender a escuchar, podemos aprender a poner límites sin humillar a nuestros niños. Podemos aprender a decir, estoy enojada, necesito calmarme y después hablamos. Necesito espacio. Y eso, si nosotros aprendemos a poner esos límites también con nuestros niños, créanme lo que ellos también lo van a aprender. Y cuando ellos se sientan molestos, también te van a decir, mamá, estoy molesto, necesito un espacio. Y créanme lo que en la casa nosotros lo estamos practicando. No ha sido fácil con nuestras niñas, pero ya logran hacerlo. Estoy enojada y necesito espacio. Después hablamos. O simplemente si están haciendo un berrinche, te voy a dar tu espacio. Aquí estoy, no me voy a ir a ningún lado. Ya cuando te calmes, aquí voy a estar. Pero que sepan que son emociones que ellos van a pasar y que nosotros estamos ahí. Eso también es educar. El enseñarle a nuestros pequeños que pueden decir, que pueden pedir un espacio y tener emociones fuertes. Y que aprendan a identificar sus sentimientos y emociones. Eso también es educar. Tan importante como enseñarlos a decir gracias y por favor, que sea parte de nuestra enseñanza, de nuestro vocabulario. Y si lo hacemos de esa manera, se va dando poco a poco y ya cuando menos acordemos, ya va a estar incluido en nuestro vocabulario, en nuestro día a día. Nada más lo importante es comenzar. Quiero también ponerles algunas pautas para esta semana. Cuando nuestros hijos hacen algo que nos moleste, ¿qué siento? Vamos a hacernos esa pregunta. ¿Qué siento? ¿Enojo? ¿Siento miedo? ¿Siento impotencia? ¿Siento vergüenza? ¿Siento ansiedad? ¿Qué es lo que siento? Así es de que esta semana, cuando tu pequeño haga algún berrinche, o tu nieto, tu sobrino, o a este pequeño que tienes a tu cuidado, ¿qué siento cuando hace algo que no me gustó o que me molestó? ¿Me enojo? ¿Me da miedo? ¿Me da impotencia? ¿Siento vergüenza? ¿Siento ansiedad? Y después, ¿qué recuerdo me despierta esto? Tal vez descubramos que no solamente estamos corrigiendo al niño. Puede ser que descubramos que estamos reaccionando ante una herida antigua. Y cuando la reconocemos, podemos hacer algo diferente. Ahí es donde podemos actuar. Otra cosa muy importante. No debemos confundir disciplina con violencia. Claro que se tiene que disciplinar a los pequeños. Tampoco podemos criarlos sin límites, dejándolos hacer lo que ellos quieran. Eso es muy importante. Y también nosotros no confundir esto, la disciplina con la violencia. Y entender que se pueden poner límites sin lastimarlos y sin humillarlos, que se pueden disciplinar. Tampoco queremos niños que vayan a por ahí haciendo lo que les dé la gana, porque pues ¿a dónde llegaríamos? Los niños necesitan límites
Y eso es muy seguro y creo que todos lo tenemos eso presente. Por eso es que a veces reaccionamos como reaccionamos, porque queremos ponerles límites, pero muchas veces no sabemos cómo hacerlo. Así que necesitamos aprender cómo ponerles esos límites, cómo enseñarlos a manejar estos límites, pero también necesitamos una estructura y necesitamos dejarles saber a nuestros niños que también hay consecuencias cuando ellos también se sobrepasan. Necesitan saber qué está bien y qué no. Poner límites no significa humillar y amenazar o insultar o lastimar. Eso también nuestros niños deben de aprenderlo, porque si ya tuvieron este aprendizaje, puede ser que en la escuela ellos también estén haciendo lo mismo que aprendieron en casa. Así que hay que enseñarlos a nuestros pequeños también, si ya lo miraron en casa. También si nosotros vamos a buscar ayuda para nosotros, hay que buscar ayuda para ellos también. Un límite puede decir, eso que hiciste no está bien y tendrá consecuencias. De esta manera es como tenemos que corregir a los pequeños. Y ya después ver qué es la consecuencia que van a tener y explicarles, esta es la consecuencia de este acto que hiciste. Sin decir, eres un niño malo, eres un niño feo, eres un niño grosero, que muchas veces es lo primero que decimos. Si lloras, eres una niña fea, no llores para que yo te vea bonita, para que yo te quiera. Hay una diferencia enorme en corregir una conducta de enseñarle a nuestros pequeños que lo que hizo está mal y que cuál es la consecuencia que va a tener sobre eso y dejar estos malos, estas palabras que no nos llevan a ningún lado. Tenemos también que tener cuidado de no convertirlo en tú eres malo, porque una conducta puede corregirse. La dignidad de un pequeñito nunca debe de destruirse. Nuestro trabajo es ayudar a nuestros niños a encontrar su fortaleza y ayudarla a fortalecerla. Y quiero regresar al tema de las emociones también. El programa anterior hablamos de enseñar a nuestros hijos a reconocerlas. Así que es muy importante enseñarles que si estoy enojado, ellos aprendan a decir, estoy enojado. Vamos a enseñarles también a cómo se ve alguien que está enojado. Y si tengo miedo, cómo se ve un niño que tiene miedo. Si es un niño contento, cómo se ve un niño contento. Si nosotros les enseñamos a nuestros pequeños estas emociones, créanme lo que cuando se sientan enojados, pueden hacer la cara y dime, estoy enojado. Y si tú lo ves que se está enojando, dime, mira, tu carita se ve así y puedo entender que estás enojado. No vamos a gritar, está bien si quieres poner tu carita de enojado, si quieres ponerte con tus bracitos de enojado, vamos, eso es aceptable. Gritar no es aceptable. Así es de que esa es una manera de enseñarle a nuestros pequeños a conocer sus emociones. Si está, por ejemplo, triste, decirle, mira, si te sientes triste, ven y busca mis brazos. La persona que se siente triste va y busca los brazos seguros de una persona adulta. Y está bien sentir tristeza. Y esa es otra manera de enseñarle a los pequeños a reconocer sus emociones. Y recordemos que un pequeño que sabe conocer sus emociones es un pequeño que va a crecer seguro, que va a ir por la vida no siguiendo los patrones que nosotros teníamos. Así es de que, pues bueno, tenemos grande y mucha tarea para nosotros mismos y para nuestros pequeños. Y aquí quiero decir algo muy especial a los padres que sienten que sus propias heridas son demasiado grandes. No tienen que sanar todo en un día, pero sí elegir un día en el que van a comenzar. Y si pueden comenzar,
puedes comenzar reconociendo, esto me duele, esto me afecta, esto todavía me hace reaccionar, y entonces a buscar ayuda. Hay una frase que quiero dejarles: no elegimos las heridas que recibimos, pero sí podemos decidir qué hacer con ellas. Nosotros decidimos si queremos transmitirlas o queremos detenerlas. Bueno, no se vayan, quédense con nosotros. En nuestro último segmento vamos a hablar de algo hermoso: cómo reparar cuando ya hemos fallado. Quédate aquí con nosotros y recuerda, celebra la vida.

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10: Ya estamos de regreso a nuestro último segmento, Alma y Familia. Y hoy hemos hablado de nuestras heridas, de nuestras reacciones y de la responsabilidad que tenemos como adultos. Pero ahora quiero hablar de esperanza, porque quizá alguien está escuchando y piensa: ya me equivoqué, ya la regué, ya grité, ya fui demasiado duro. Ya dije palabras que no debería de haber dicho. Creí que protegía y todo lo que hice, pues, no tenía nada que ver con proteger a mi hijo. Especialmente cuando los hijos no cumplían con nuestras expectativas. Recuerden que la expectativa son eso. Las expectativas son las que nos decepcionan. Porque no es la expectativa del otro, es la expectativa propia, lo que nosotros queremos como personas, no lo que la otra persona frente de nosotros, pequeñito o grande, era lo que querían. Fue lo que nosotros pensábamos que lograríamos con las conductas que aprendíamos. Porque creímos que posiblemente estábamos haciendo las cosas diferente a nuestros padres. Y puede ser que sí. Pero respondíamos desde estas emociones y conductas aprendidas. Así es de que, si ya la regamos, si ya ofendimos, si ya humillamos, ahora la pregunta que muchos nos hacemos es, ¿ahora qué hago? ¿Ahora qué voy a hacer? Pues aquí entra el acto de reparación. Yo reparo. Podemos acercarnos a nuestros hijos y decir, lo que hice estuvo mal. No debí hablarte así. En verdad la regué y lo siento. Estaba enojado. Por eso no justifica, que te dé lástima, que sientas lástima por ti mismo. Así que hay que decir, perdóname. Y si ya crecieron nuestros hijos, yo me incluyo porque ya mis hijas crecieron, es hablarles de nuestro corazón y hacer las cosas diferentes con ellas, aun cuando ya son adultos. No meternos en su relación o su matrimonio, a menos que sea de vida o muerte, porque muchas veces ya lastimamos a nuestros hijos desde pequeños. Ya la regamos, ya los ofendimos, ya les quitamos toda su estima, los hicimos jóvenes o adultos indefensos y ahora todavía seguimos metiéndonos en sus relaciones, en sus matrimonios y eso debe de parar ahí. Ya no sigamos lastimando más a nuestros hijos. Dejemos que ellos sean libres de decidir, de hacer, vamos a cortar, dicen por ahí, el ombligo. Así es de que, y es momento. Si tus hijos ya tienen un matrimonio y tú ves que les va bien, no trates de meterte ahí. Si tú ves que tu nuera es un poquito fuerte con tu hijo, pues bueno, dale espacio a tu hijo. Dile, te voy a dar espacio, tu situación me duele, pero de aquí en adelante no me meto. O al revés. Si el yerno es el que maltrata a tu hija o le habla fuerte, tú dile, habla con tu hija. Dile, me duele lo que estás pasando, pero necesito que tú tengas y busques las herramientas. Uno como mamá no puede estar ahí metido en la relación de nuestros hijos. Puede buscarles ayuda y decirle, aquí está la ayuda, búscala. Porque probablemente esos hijos en sus matrimonios ya están cometiendo los mismos errores que nosotros. Así que ahí es donde nosotros debemos de aprender también. Si ya estás escuchando este programa y tú sabes que necesitas buscar ayuda y buscarle ayuda a tus hijos, sean niños o sean adultos, es momento de hacerlo. A veces creemos que pedir perdón nos quita autoridad o dejar de meternos en sus asuntos también nos quita autoridad, pero créanme que ahí es donde nos da la libertad. Y yo pienso realmente lo contrario. Un padre puede decir, me equivoqué y verdaderamente lo siento. Es de valientes decir eso. Eso sin justificar la acción que nos llevó a pedir esa disculpa. Porque muchas veces llegamos pidiendo disculpas, pero diciendo, mira, perdóname porque... Pero es que tú y es que el otro, ahí ya no es un lo siento auténtico. Ahí ya tú también te estás justificando y no va por ahí. Debe de ser un arrepentimiento sincero y genuino. ya estaríamos justificando la acción. El niño también aprende a justificar sus acciones si nosotros lo hacemos y a no tomar verdadera responsabilidad de sus actos. Así que hacernos responsables de nuestros actos y a pedir perdón, no justifiques. Simplemente di, lo siento, me equivoqué. Y si es posible, di por qué te equivocaste. Tiene mucha más validez, pero no la justifiques. No justifiques por qué fue tu reacción. Recuerda que estamos enseñando a nuestros hijos una lección más importante en esta vida. La dignidad no se desaparece cuando cometemos errores. Podemos reconocerlos y comenzar de nuevo. Y aquí quiero unirlo con nuestra fe. Nuestra fe nunca, nunca va a estar separada de nuestros sentimientos, de nuestras emociones, de nuestra dignidad. Y aquí en el Evangelio de Lucas encontramos una parábola del hijo pródigo. Y hay algo hermoso. El padre no espera al hijo perfecto para recibirlo. Él no espera que, ay, a ver si ahora que regrese mejor. No. Sale a su encuentro y lo abraza, lo recibe. Hay un momento en que nuestros hijos también necesitan experimentar eso. Un abrazo de nosotros. Un te amo, te quiero, estoy contigo después de algún conflicto. Sin esperar una explicación por lo que hicieron. Como padres debemos de abrazarlos y estar con ellos. Ya cuando todo se calme, entonces ya podríamos hablar de eso, pero hablar, un diálogo, no pedir explicaciones, porque eso aleja mucho a nuestros hijos. Preparar también un diálogo con nuestros hijos, eso también les ayuda a abrirse con nosotros, no nada más un regaño, un grito, y todo eso siempre nos va a alejar de nuestros hijos, más sin embargo abrir los diálogos, enseñándoles las emociones y decirles, sé que te sientes triste, pero me gustaría que platicáramos, ¿qué es, de dónde viene esa tristeza? ¿Qué es lo que te está lastimando? Créanmelo, que eso repara la dignidad, repara los lazos que ya hemos roto por nuestras acciones. Yo quiero insistir en que buscar ayuda no significa que seamos padres malos. Significa que nos importan nuestros hijos, nos importa nuestra familia y que también debemos de aprender a cuidarnos de nosotros mismos, porque un padre agotado, solo y sin apoyo, y cargando aparte con tantas heridas, puede tener menos recursos emocionales para responder bien. Por eso también es importante pedir ayuda, hablar, descansar cuando sea posible y busca tu comunidad. Hay que buscar todos nuestra comunidad. Buscamos orientación, hay que buscar orientación. Y cuando nuestras heridas son tan profundas, buscar también atención profesional. Y eso también es de valientes. Decir, necesito ayuda profesional. Vamos a recordar que buscar ayuda profesional no es de locos. En nuestra comunidad, y muchos todavía, dicen, es que no voy a ir a un psicólogo, a un terapeuta, porque no estoy loco. Recuerden que no es porque estés loco. Vas a buscar ayuda profesional porque necesitas que alguien te ayude a entender tus heridas, tus emociones, tus sentimientos, a entender que los sentimientos no son lo mismo que las emociones y a entender que tu dignidad fue pisoteada y a restaurarla, que tu dignidad es tuya. No tenemos que hacerlo todos solos. Y quiero regresar a la frase que puede convertirse en el corazón de este programa. Nuestros hijos no tienen que pagar las cuentas de nuestro pasado. Ellos no tienen que pagar esa cuenta. Nosotros tenemos que buscar ayuda. Lo que vivimos merece ser escuchado. Escuchado por amigos, por profesionales, por directores espirituales, por alguien que sepa encauzar nuestro dolor. Lo que se habla, se sana. Lo que se calla, pues nos daña, y nos daña muchísimo. Y lo que sufrimos merece ser sanado. Nuestra historia merece ser sanada. Nuestros hijos merecen recibir algo mucho más diferente de lo que nosotros vivimos, de lo que nosotros recibimos. No una familia perfecta, ellos no necesitan eso. No necesitan que padres que nunca se enojen, ellos necesitan una familia que los entienda, unos padres que aunque se enojen, están ahí y saben manejar esa emoción, no la van a descargar contra sus hijos. No necesitan padres tampoco que nunca se equivoquen, sino padres que puedan decir, estoy aprendiendo, pequeño mío, estoy aprendiendo y estoy trabajando en mí. Eso es lo que necesitan, un padre que te diga, te amo lo suficiente para no dejar que mis heridas decidan cómo te trato. Te amo suficiente para buscar ayuda, para no seguir el trato que yo recibí en ti. Querida familia, si hoy reconociste alguna herida en tu corazón, no tengas miedo. Tal vez sea precisamente el momento de comenzar un cambio y buscar la sanación. Y si eres padre o madre, recuerda, cada vez que eliges escuchar en lugar de gritar, estás rompiendo una cadena que corriges sin humillar. Estás rompiendo una cadena que cada vez que pides perdón, estás rompiendo esa cadena. Cada vez que buscas ayuda, estás rompiendo esa cadena que venías arrastrando desde tu niñez, que aprendiste de tus padres que tampoco supieron cómo buscar ayuda. Así que nos despedimos, llegamos a nuestro final de este programa. Queda mucho todavía, así que va a haber continuación. Y en nuestro próximo programa vamos a hablar cómo construir un hogar seguro emocionalmente, hablando de comunicación, límites, disciplina sin violencia. Así que te esperamos el próximo martes. Quédate con nosotros y recuerda, celebra la vida aquí en Familia Radio.

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Soy Gabriela Toledo, los saludo con mucha alegría. Estamos en la hora de orar en Familia Radio. Y hoy te invito a que juntos analicemos la importancia de orar. Orar con nuestra Madre Santísima, la Virgen María. Y bueno, pues para ir caminando por esta vida con toda seguridad, estoy hablando de una seguridad espiritual, para ir con la certeza de que estamos siguiendo el camino correcto, de que estamos viviendo en la verdad y avanzando con plena confianza a nuestro destino eterno, pues necesitamos de una madre, así como un niño necesita de una madre que lo guíe. Esta madre, espiritualmente hablando, es nuestra Santa Madre Iglesia, porque ella es la que va iluminando nuestro camino mediante tres reflectores que nos permiten verlo con toda claridad. ¿Cuáles son esos tres reflectores con los que podemos ir confiados, iluminados? Uno es la Sagrada Escritura, que es la Palabra de Dios, que puesta por escrito bajo la inspiración del Espíritu Santo, pues es la que nos está revelando la verdad. Pero otro reflector que nos va a ir acompañando en el camino es la tradición apostólica, porque es la que nos va a estar ayudando a conocer y a conservar la verdad revelada por Cristo. Que no haya cambios, que no haya desvíos, sino que enfocada por la verdad revelada por Cristo para que se mantenga vigente como lo resguarda la Iglesia hasta nuestros días. Porque es la que nos está transmitiendo de una manera viva, bajo la acción del Espíritu Santo, lo que los apóstoles recibieron directo de Jesús. Y eso es lo que le transmitieron a sus sucesores y pues se va conservando. Entonces es muy importante, una de las tres lumbreras es la tradición apostólica. Y la tercera es el magisterio de la Iglesia. El magisterio nos interpreta y nos enseña la verdad. Es, en pocas palabras, una autoridad de enseñanza que Cristo mismo le confió a los obispos en comunión con el Papa y queda recogida en distintos documentos, concilios, encíclicas papales, exhortaciones. Y bueno, esta viene acompañándonos en la Iglesia de acuerdo a las épocas, a lo que se va viviendo. Por ejemplo, no le tocó a San Juan Pablo II vivir la misma situación que le está tocando al Papa actual. Ahora está la inteligencia artificial, por ejemplo. Son diferentes situaciones y la Iglesia se va, a través del magisterio, adaptando a todas las épocas. Entonces es importante siempre ir caminando con estas tres luces que la Iglesia nos va dando. Para no cometer errores, porque, por ejemplo, la palabra de Dios debe leerse en texto y contexto, en qué época se escribió, quiénes fueron los destinatarios, quiénes son los destinatarios, pero apoyados también en qué dice el magisterio y qué dice la tradición acerca de eso. De otra manera, corremos el peligro de equivocarnos. Les voy a poner un ejemplo. Palabra de Dios, Apocalipsis 7:4. Y oí el número de los marcados, 144,000, de todas las tribus de los hijos de Israel. Esta es una cita bíblica, obviamente, Apocalipsis, pero algunos hermanos separados te dicen, vente. Aquí dice que solo se van a salvar 144,000. Entonces, eso es leer la palabra de una manera fundamentalista, porque no se entienden con los otros dos reflectores todo el contexto y todo lo demás. Por ejemplo, ahí se estaba hablando, nos lo dice la Iglesia, en un lenguaje apocalíptico. 12 por 12 por 1,000 son 144,000. ¿Qué significaba en ese lenguaje apocalíptico? Multitud de multitudes, de muchedumbres. Quiere decir, la salvación es para todos. Todos los hombres invitados por Dios nuestro Señor a la salvación. Somos sus hijos y Él quiere la salvación de todos los hombres.
Entonces, pues más adelante, obviamente, la palabra dice una muchedumbre inmensa que nadie podría contar, de todas las naciones, pueblos y lenguas. Lo cual nos deja ver muy claro en este ejemplo que no tenemos que tomar solamente un parrafito, sino que debemos leerlo como la iglesia nos la enseña. Y así se entiende muy bien y no corremos el riesgo de equivocarnos. Fíjense, por ejemplo, ¿te has preguntado de dónde se desprenden todos los privilegios y perfecciones que tiene la Virgen María? Bueno, pues aquí ocupamos, si nos vamos a buscar así en la Biblia, no lo vamos a entender. Pero si nos ponen esas otras dos luces, lo vamos a entender porque perfectamente. La Virgen María goza de muchos privilegios, de muchas perfecciones, de todas los privilegios y perfecciones. Única criatura hecha de esta manera. Nacida, pues, sin pecado original, hecha exprofeso para ser la madre de Dios. Pero bajo estos tres reflectores sí que podemos saber con toda certeza que todos esos privilegios y perfecciones que la Virgen María tiene vienen por dos cosas. Una, porque es verdaderamente madre. Y la segunda, porque es verdaderamente la madre de Dios. ¿Por qué? Pues porque Cristo, su Hijo, que es nuestro Redentor, es al mismo tiempo verdadero Dios y verdadero hombre. Allí está el misterio principal y central de la vida de la Virgen María. Bueno, pues ya lo vimos en palabras, pero ahora necesitamos como comprenderlo para poderlo asimilar. ¿Qué es entonces decir que María es verdadera madre? Significa que ella contribuyó a la formación de la naturaleza humana de Cristo, igualito que todas las que hemos sido mamás, que contribuimos a la formación del fruto de nuestras entrañas, de nuestro bebé. María entonces es verdadera madre porque Jesús es verdadero hombre. Se formó igualito en el vientre de ella y nació igualito que un hombre, que cualquier hombre de esta tierra. La segunda persona de la Trinidad, el verbo que se hace carne, recibe de las purísimas entrañas de María lo mismo que reciben los hijos de sus madres, lo mismo, igual, no nos hizo trampa, se hizo verdaderamente un hombre. Dice Gálatas 4:4, cuando llegó la plenitud de los tiempos, Dios envió a su Hijo formado de mujer y sometido a la ley. ¿Ven la palabra de Dios? Ahí, la verdad dicha y puesta en la palabra de Dios. Jesús entonces, en cuanto a hombre, toma su cuerpo del de María Santísima. En el tiempo, se encarna en el tiempo. El Hijo de Dios se hizo hombre tomando en las purísimas entrañas de María, por obra del Espíritu Santo, no por obra de un hombre, por obra del Espíritu Santo, un cuerpo como el nuestro y un alma como la nuestra. Bueno, ahora el segundo punto es decir que María es verdadera madre de Dios. Ya vimos que es verdadera madre, pero ahora verdadera madre de Dios. ¿Qué significa esto? Significa que ella contribuyó y dio a luz a la segunda persona de la Santísima Trinidad, al Verbo. Y aunque no en cuanto a la naturaleza divina, sino en cuanto a la naturaleza humana, pues él asumió la humanidad. Ella sabía, ella sabe que el que lleva en su vientre por nombre Jesús ha sido llamado por el ángel Hijo del Altísimo, que ha extendido su sombra por ella. Lo dice Lucas 1:35. María sabe que el Hijo dado a luz virginalmente es precisamente aquel santo, el Hijo de Dios, del que le ha hablado el ángel. Es decir, que María es madre de Dios, única criatura que le pudo suceder eso. Por eso María es, pues, la criatura más excelsa salida de las manos del Padre. Se afirman dos verdades con esto, pues.
que María es verdadera madre y que María es verdadera madre de Dios. Vamos a realizar una pausa, pero más adelante continuaremos hablando de esta hermosa maternidad.

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13: Ya estamos de regreso en La Hora de Orar, en Familia Radio. Soy Gabriela Toledo y estamos conversando de cuánta necesidad tenemos las personas, pues primero para llegar a esta tierra de una madre. Pero luego, espiritualmente, necesitamos nuestra madre iglesia que nos vaya guiando hacia una eternidad segura, hacia un puerto seguro. Pero lo maravilloso de esta obra de Dios es que también Él nos regaló su máximo tesoro en la cruz. Nos regaló a su Madre Santísima, a su Madre Santísima, a la Madre de Dios. Por lo tanto, María es madre espiritual de todos los hombres. Él nos la dio. Por ser madre física de Jesús y madre de Dios, su vida se condicionó a la del Hijo en su misión. Si Cristo vino a qué, a regenerarnos. Y una vez regenerados, formemos un solo cuerpo con Él. Si han oído hablar eso del cuerpo místico. Bueno, ella está unida totalmente a la misión de su Hijo. Y María, al concebir a su Hijo, nos concibe a todos los que a lo largo del tiempo constituiremos el cuerpo místico de su Hijo. ¿Por qué? para entenderlo mejor. La Virgen María no es madre de una cabeza. Ella dio a luz a la cabeza con todo y un cuerpo. Y si ella está ligada místicamente a la misión de su Hijo, y Jesús es la cabeza, pues nosotros somos miembros del cuerpo, y así ella nos origina espiritualmente como sus hijos. Ya podemos ir entendiendo cuánto nos ama. Imposible que no nos ame. A los católicos, a los pecadores, a todos. No quedamos nadie fuera de su mirada maternal. Porque Dios es padre de todos y ella es madre de todos los hombres. Somos verdaderamente sus hijos. Esto es algo hermoso. Y por estar cooperando todos los días en la obra salvadora de su Hijo, pues ella está participando activamente en la acción redentora de nosotros y nos consigue con Cristo una nueva vida que nos regenera con el Padre. Fíjense qué hermoso. María es, por lo tanto, pues la causa de nuestra vida sobrenatural. Por lo tanto, es verdadera madre nuestra. Más que nada, porque un niño puede nacer sin que su mamá muera al momento de nacer sin, y alguien se encarga. La iglesia puede caer en vivir sin fuera de la iglesia en algún momento dado, pero lo que no podemos vivir es sin esa madre espiritual que siempre nos va a estar llamando y buscando de una manera y de otra para salvarnos, porque somos sus hijos, y esa es su misión. Por su presencia al pie de la cruz, Jesús le concedió a su madre, a Juan. ¿Se acuerdan? Bueno, cuando está Jesús en el madero y le dice: madre, ahí está tu hijo. Y en Juan, en él, estamos todos los hombres como hijos de ella. María aceptó el testamento de la cruz y con su muerte mística, ¿por qué? Porque él moría arriba del madero y ella moría de dolor al pie de la cruz. Por eso le llaman la reina de los mártires. Con ese dolor tremendo nos alumbró. Con ese dolor tremendo nos dio a luz a toda la humanidad, a la vida sobrenatural de la gracia. Miren nomás cuánto le debemos a nuestra madre. Miren, el Concilio Vaticano II, que ya es magisterio, dice esto: concibiendo a Cristo, la Virgen María, estamos hablando de ella, concibiendo a Cristo, engendrándolo, alimentándolo, presentándolo al Padre en el templo, padeciendo con su Hijo cuando murió en la cruz, de todas estas formas ella cooperó de forma enteramente impar a la obra del Salvador, como dos gotitas de agua, uno junto con el otro, iguales, con la obediencia, la fe, la esperanza y la ardiente caridad que ella cooperó, esto con el fin de restaurar la vida sobrenatural de las almas. Por eso es nuestra madre en el orden de la gracia. Miren nomás qué tamaño de madre tenemos. Y ahí vamos seguros, lo está diciendo la palabra, lo está diciendo el magisterio. Y tantas cosas hermosísimas que dice los padres de la iglesia acerca de la Virgen María. Entonces, pues,

Ella es madre en potencia de los infieles, de los no bautizados, porque aunque actualmente no estén vinculados con Cristo Cabeza, sí que están predestinados a poder ser miembros suyos. Piensa nomás el poder de Dios. Ella, pues, entonces es nuestra Madre Santísima. Ella se presta a todos, sabe que es también misericordiosa, a fin de que todos recibamos su ayuda, el esclavo su rescate, el enfermo la salud, el triste consuelo, el pecador el perdón, pero que todos de alguna forma vayamos a esa salvación a lo que estamos llamados, porque todos estamos llamados a la salvación. Vino, lo dijimos en el segmento anterior, por multitud de multitudes de muchedumbres, es decir, por todos. Pues ya conociéndola un poco más de cerca con la palabra, el magisterio, con la verdad, pues ¿quién puede decir que no ama a la Virgen Santísima? Es la más hermosa criatura que ha salido de la mano del Padre. Más hermosa que el sol, más dulce que la miel. Es un tesoro inagotable de beneficencia con todos, benigna y cariñosa con todos. Miren algo hermoso. La Virgen María, después de que muere su hijo, le sobrevivió, dicen muchos teólogos, pues, maestros de espiritualidad, por 24 años. ¿Qué habrá pensado la Virgen? Hijo, ya cumplí, ya estuve hasta el final de tu vida. Estuve al pie de la cruz contigo ofreciéndote todo. ¿Qué querría una madre? Pues hijo, ya llévame. Y sin embargo, 24 años se quedó en la tierra. Imagínense qué martirio. O sea, su martirio no terminó en la cruz, siguió para adelante, estando cabeza de la iglesia aquí en la tierra. Ella iba recibiendo, imagínense, ahora mataron a Pedro, ahora mataron a Pablo, ahora mataron a... Y ella dándose cuenta de cómo todos esos pilares en los que Jesús dejó su iglesia iban siendo muertos y de qué forma, porque todos, a excepción de Juan, fueron martirizados. O sea, miren, la iglesia naciente de una forma tan cruenta, con cuánto dolor. Por eso la sangre de los mártires es semilla que fermenta, porque pues a base de dolor, ¿cómo ha nacido esta iglesia a la que nosotros pertenecemos? Miren un piropo que el Cantar de los Cantares le lanza a la Virgen Santísima. ¿Quién es esta que avanza como la aurora? Dice el Cantar de los Cantares. Avanza como la aurora. Imagínense el tamaño de madre que tenemos. Y Apocalipsis, en el capítulo 12, versículo 1, nos dice: y una gran señal apareció en el cielo. Una mujer vestida de sol, con la luna bajo sus pies, y una corona de 2 estrellas sobre su cabeza. Miren nomás qué belleza. Refiriéndose a la Virgen Santísima. Como ven, pues sí, una persona humana, pero ¿a qué alturas, por esa obediencia, por esa humildad, por ese sufrimiento, la llevó Cristo? Por un sí del que nunca se apartó. Sí, hasta 24 años después, hijo, está bien, sí, así siempre se mantuvo. Bueno, pues en unos momentos vamos a continuar con este hermoso tema y recuerda, es tiempo de vivir en familia.

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13: Estamos de regreso en La Hora de Orar, en Familia Radio. Soy Gabriela Toledo y estamos conversando de cómo la Virgen María se quedó en la tierra separada de su hijo 24 años. Imaginen nada más el dolor. ¿Y qué pasó con eso? Ganaba y ganaba gracias con su sí sujeta a la voluntad de Dios, ganando méritos y más méritos que hoy desborda sobre nosotros si se lo pedimos. ¿Por qué? Porque después de semejante martirio, su hijo no le va a negar nunca nada. ¿Cómo tenemos necesidad de tener a esta madre? Imaginemos qué hermoso debe haber sido la llegada al cielo de la Virgen María. Imagínense cómo Cristo la eleva. Imagínate todos los coros de los ángeles recibiéndola. Imagina el gozo, el júbilo de esa alegría. Estamos también nosotros llamados a participar también, porque algún día, pues no como la Virgen Santísima en cuerpo y alma como ella lo fue, pero sí a llegar a un gozo, porque donde está su hijo en cabeza, ella quiere que esté todo el cuerpo. ¿Cuánta es nuestra esperanza? Por eso María también es la madre de la esperanza. Pero dados esos méritos, por un momento podemos contemplar la altura, la posición, el estado en que el alma de la Virgen y el cuerpo de la Virgen es puesto y está en el cielo. Pensar en esto y pensar que cierras los ojos, la invocas y semejante reina, semejante criatura es tu madre y que te anima y que te, bueno, en las apariciones, te suplica, ven hijo, hasta llora por nosotros, pues como lo que ella quiere es la conversión, es la salvación. No hay que dudar nunca, tenemos que tener a flor de labios la palabra madre y conectarnos en nuestro corazón sabiendo que tenemos semejante madre en el cielo que nos escucha siempre. Ahora imagina, ¿qué es esto para la Virgen Santísima? Pues es que, ¿por qué fue así? Porque fue la mujer que mejor cumplió la voluntad de Dios. Imagina el estado de gozo, de poder, porque fue coronada como reina y señora de todo lo creado. Así está en el cielo. Si la contemplas de verdad, si te detienes a analizar, a leer esos pasajes bíblicos que hablan de ella, pues la contemplas y el alma tiembla de gozo. Es un grado de gloria muy alto. Y ese estado de la Virgen María, ¿de qué le viene? Es la consecuencia de haber vivido en plenitud y en perfección el Evangelio. Consecuencia de una vida en santidad. Miren la invitación que la Virgen María nos hace. Con ese sufrimiento, con esa humildad, con esa obediencia, vivió a la perfección el Evangelio. Un Evangelio que tenemos nosotros aquí a la mano, no está en el cielo. Una invitación de nuestra Iglesia a conocerlo, a vivirlo, y una promesa que tendremos como consecuencia una vida eterna, una vida después de pasar en esta vida con gozo y alegría, la vida eterna. Y digo con gozo y alegría porque no porque no vayamos a sufrir, sino porque eso no nos lo promete nuestro Señor, pero sí le podemos dar un significado nuevo al valor del sufrimiento. No es que no sufras, sino que a la luz del Evangelio vas a vivir, a poder vivir de una manera diferente. Ella no murió de dolor, murió de amor, con ese dolor tremendo, pero resignificado, murió de amor. Imagínense ya poder estar con su hijo eternamente. Hay dos personas que están en el cielo, personas, me refiero cuerpo y alma, en el cielo con su, la Virgen María y Jesús, con todo y este cuerpo físico ya en el cielo, solamente glorificado. Y a eso estamos llamados todos, a vivir con perfección el Evangelio. El que vive con perfección el Evangelio llega a una altura maravillosa en el cielo. Esto es una invitación a poner más atención, una invitación a leer la palabra de Dios. ¿Cómo? ¿Qué dice? ¿Qué me dice? ¿Qué cambios debo de hacer? Diario, todos los días. Y pian, pianito, poco a poquito, si tú vas meditando la palabra día a día y haciendo los cambios que debes hacer, vas de la mano de la Virgen María. Vas de la mano de Dios caminando por el camino correcto para llegar a un destino hermosísimo que es el cielo. Bueno, pues vemos aquí claramente que la obediencia, el dolor y la humildad le conceden a María esta grandeza. Una grandeza enorme, sublime, una grandeza inefable en el cielo. La obediencia a la voluntad de Dios, el dolor ofrecido y la humanidad. Y la humildad. La obediencia, pues siempre hay que obedecer. Aquí estamos obedeciendo a la iglesia, al superior. Ella es nuestra madre, es la que nos guía. Le debemos obediencia para poder caminar con toda seguridad. La voluntad de Dios, ¿cómo se manifieste? Porque la hay significada y la hay de beneplácito. ¿Qué es esta voluntad de Dios significada? Pues la que ya está escrita con signos. Conocemos los mandamientos de la iglesia, la palabra, ya está escrito. Ahí ya está la voluntad de Dios. Ahora tenemos nosotros que vivirlo en la voluntad significada, obedeciendo. Y otra manera de llegar a la santidad es la voluntad de beneplácito. ¿Qué es esto? Pues que venga lo que venga, tú ir confiado en esta vida sabiendo que todo lo que Dios permite es para tu bien. Lo entiendas o no, lo creas o no, te guste o no, pero la palabra de Dios se cumple y dice, todo concurre para bien de los que aman a Dios. Porque Él siempre nos va a estar enseñando. Siempre lo que permite va a ser a veces con dolor, pero para ganar más méritos, para escalar peldaños que nos lleven al cielo. Que enfermedades, pues gloria a Dios. Que pobreza, gloria a Dios. Que muerte de seres queridos, bueno, como esté manifestando su voluntad nuestro Señor en nuestra vida, es una manera de ganar esa eternidad hermosa. La Virgen María obedeció siempre, siempre. Entonces nosotros la obediencia, cumpliendo la voluntad de Dios, ya sea significada o de beneplácito, ya estemos ciertos de que es el camino seguro. Y ahí está nuestra Madre Santísima. Si alguien cumplió la voluntad de Dios, fue ella. ¿Qué otra cosa? El dolor ofrecido. Ofrecido, porque a veces vamos con un dolor, pues, renegado, ¿verdad? Que no lo aceptas, no lo quieres, pagan el pato todos los de alrededor, no lo quieres ni siquiera aceptar, te separas de Dios porque, ¿por qué me pasó esto? No, es aceptar el dolor ofrecido. ¿Cómo lo ofreces? Pues uniéndolo a ese dolor de la Virgen María, a ese dolor de Jesús. En espíritu y en verdad, Señor, no puedo con esto, no lo quiero, no lo quisiera, pero me hago humilde y entiendo que tú por algo lo permites. Entonces, lo uno a tu cruz, lo uno a esas lágrimas de María Santísima. No entiendo, Señor, pero quiero hacer tu voluntad. Y bueno, vimos la obediencia a la voluntad de Dios, el dolor ofrecido, y la humildad. La humildad, pues porque la más humilde fue la Virgen Santísima, entendiendo que nosotros en nuestra humanidad somos tan pequeñitos que no entendemos por nuestro propio gusto, por nuestra propia inteligencia, saber los grandes planes que Dios tiene para nosotros. Ánimo, pues, para seguir, y en unos momentos continuamos hablando de esta obediencia, dolor y humildad de la Virgen María. Y encuentra tu razón de ser en familia.

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13: Estamos de regreso en La Hora de Orar en Familia Radio. Soy Gabriela Toledo y estamos conversando de la obediencia, el dolor y la humildad de la Virgen Santísima. Y si ella es nuestra madre, pues los hijos estamos llamados a vivir imitándola. Hijos espirituales debemos imitarla. Miren, dice Jesús en el Evangelio, no todo el que me diga Señor, Señor, entrará en el reino de Dios, sino el que cumpla la voluntad de mi Padre que está en los cielos. Imagínense, la voluntad del Padre es que cumplamos los mandamientos. El que los cumpla tendrá un lugar privilegiado en el cielo. Cumplir los mandamientos. No sé, el Chanclas, como decía el ingeniero, tiene esa habilidad de hacernos creer que cumplir los mandamientos es algo, pues, como malo, como complicado, como un grillete que nos pone Dios, cuando es todo lo contrario. Es más feliz el que obedece a sus padres. Es más feliz el que no roba. Es más feliz el que no mata. Es más feliz el que está cumpliendo, el que ama a Dios, el que ama la voluntad del Padre, es más feliz. Y tiene como premio, aquí nos lo dice, tendrá un lugar privilegiado en el cielo. Y pues ahí está la Virgen Santísima, no hay nadie más perfecta que haya cumplido la voluntad de Dios que ella. Ella le va diciendo a Dios sí en todo. Y sí, pues una obediencia pronta. Porque sí, sí voy a obedecer, pero a ver cuándo, pues eso no es una obediencia perfecta, pues. Es una obediencia pronta, la de ella, es una obediencia exacta y alegre. Obediencia pronta y alegre. Qué invitación para vivirlo nosotros. A cualquier voluntad de Dios. ¿Se fijan cómo estamos llamados a vivir con alegría? Dios le pidió su corazón y su vida entera, no cualquier cosita, como a veces nos pide a nosotros de repente cosas. No, a ella le pidió todo su corazón y su vida entera. Desde muy chiquita le pidió su afectividad completa. Así, la Virgen desde niña, toda tuya, Señor. Dios le pidió, ¿qué más? Su virginidad, y la Virgen le dijo sí. ¿Qué más le pidió? Pues la pobreza absoluta de Belén, una pobreza humillante. Y también le dijo sí. Dios le pidió la huida a Egipto, y la Virgen dijo sí. Andar ahí en el desierto, caminando hasta donde tenía que ir, y ella dijo sí. Dios le pidió vivir oculta, desaparecida, y la Virgen dijo sí. A todo la Virgen dice sí. La vida de la Virgen es un sí, sí, sí, sí, lo que tú me digas, cuando tú me digas, como tú lo digas. Es más, no hace falta ni que me pidas permiso, hijo, tienes todos los derechos sobre mi vida. Tienes toda la autoridad porque eres mi Dios. Mi vida es un sí completo para ti. Y por eso, pues el que cumple la voluntad del Padre, ese sube. Ese es grande en el reino de los cielos. Es como una consecuencia a la obediencia pronta, exacta, alegre y feliz de la Virgen María. Es el hágase completo. Cada palpitación de la Virgen en esta tierra fue hágase tu voluntad. Y sigue siendo. Miren cuántas apariciones, cuántos mensajes, cuántos llamados. Sigue siendo la madre que está, hágase en mí, recogiendo, llamando a sus hijos para que gocemos de la gloria del cielo, junto con ella. Porque donde está una madre, pues quiere que estén sus hijos. Bueno, pues por tantos atributos, la Virgen María es la más grande en el reino de los cielos. Es la más grande, la reina de todo, como lo decimos en todas las letanías. Reina de los mártires, reina de los confesores, reina. Bueno, pues tiene toda la razón. Una razón es porque nadie como ella respondió sí. Nadie como ella obedeció fielmente, fidelísimamente, a cada voluntad y a cada deseo y intención del corazón de Dios. Segunda razón, porque ofreció su dolor. Porque es que dice Cristo que el que quiera venir en pos de mí, dice, cargue su cruz y sígame. Y es que la Virgen, como nadie, vaya que participó en la luz de Cristo, y porque participa en la cruz de Cristo, participa en la gloria de Cristo. ¡Qué hermoso! La grandeza de María del cielo se explica entonces porque nadie como ella abrazó la cruz. No un pedacito, toda la cruz. Toda la cruz. Y todo el sufrimiento. Y dice la bienaventuranza, dichosos los que sufren, dichosos los que lloran, porque ellos tendrán recompensa en el cielo. Y en Dios, si pudiera, no nos mandaba ningún sufrimiento. Lo que pasa es que lo necesitamos. Tarde que temprano algún día nos daremos cuenta que todos esos sufrimientos que Dios permite en nuestra vida eran la más grande manifestación de su amor. Porque ya que nosotros no nos sabemos ganar el cielo por nosotros mismos, que pues no nos gusta sufrir, no nos gusta obedecer, nuestra naturaleza va en contra de lo que debemos hacer a veces. Entonces Él nos permite, como regalos, aunque no lo entendemos, ciertos sufrimientos que nos purifican y que nos van a hacer capaces de llegar a ese reino donde la Virgen Santísima y Jesús mismo, Dios Padre, Dios Hijo, Dios Espíritu, nos están esperando. Y pues esto lo podemos ver cómo se cumplió en la Virgen María. ¿Por qué? Porque ella lloró como nadie, sufrió como nadie, pero está en la gloria como nadie. Todo el dolor del mundo descansa en su corazón. Pues así se lo profetizó Simeón, ¿se acuerdan? Desde los primeros momentos de su maternidad. Se lo dijo: a ti una espada de dolor te atravesará. Te va a atravesar el alma, y ahí está la Virgen con las 7 espadas de dolor clavadas en su corazón todo el tiempo. Toda la vida, desde que venía el bebé en camino ya tenía que andar huyendo. No tuvo que esperarse hasta el Calvario, fue toda la vida y después de la muerte del Hijo, su Calvario. Evidentemente, pues el Calvario fue el culmen de dolor, ¿verdad? Sublime, como lo dijo San Bernardo. Todo lo que hacían los clavos en el cuerpo de Jesús, lo hacía el amor en el alma de la Virgen María. Cada herida de dolor en el cuerpo de Cristo era correspondida con una herida de dolor en el corazón de la Virgen, porque amaba tanto. ¿Quién sufre más? ¿El hijo que está en la agonía o la mamá que lo está viendo morir? Pues la mamá. Por eso es reina de los mártires. Es un dolor, un corazón lleno de dolor el de ella, siempre. Qué curioso, la Inmaculada, la que no tenía por qué sufrir nada. ¿Por qué? Por su impecabilidad, por ser Inmaculada. No debía sufrir nada. Y así se vio sumergida en el mar de dolor más profundo. ¿Por qué? Por nuestro amor, por salvarnos, por hacerse una con el Hijo para que Él nos pudiera salvar. Aquí está la segunda explicación de la grandeza de la altura de la Virgen María en el cielo. Pues la tercera razón, pues la humildad. La humildad que la hizo grande en el reino de los cielos y a la que estamos invitados a vivir. Vamos terminando este último segmento con una oración, uniéndonos a ella. Augusta, Reina del Cielo, Soberana, Emperatriz de los Ángeles, a ti que desde el principio has recibido el poder de Dios para aplastar la cabeza de Satanás, humildemente te pedimos que nos envíes una legión de tus ángeles para perseguir a los espíritus malignos y los arrojes lejos de nosotros al abismo del infierno. Amén. Pues terminamos este cuarto segmento. Muchas gracias a todos por habernos acompañado en la hora de orar. Y recuerden, hay que vivir cada día en familia.

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2: Son las 2 de la tarde.
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0: Vientos huracanados, criatura del Señor, bendecida al Señor. Donde quiera que te encuentres y como quiera que te encuentres, te mandamos un saludo a ti. Muchas gracias por acompañarnos. Si eres de las personas que ya siguen el programa, si eres de las personas que ya están conectadas con la temática, estamos reflexionando un documento que sin duda puede ser muy útil si estás en grupos de iglesia. Y si no estás en grupos de iglesia, pues igual puede ser también muy útil y provechoso este documento que vamos a reflexionar. Mandas tu mensaje, mándanos tu comentario. Queremos estar en comunicación. Estamos mirando el documento que se llama Instrucción General del Misal Romano. Y es como una guía de la liturgia. Es una guía de cómo vivir la Sagrada Liturgia. Instrucciones de cómo vivir la misa. Hemos quedado en el tema, en el programa anterior, del número 287. Ahora ya pasamos a lo que vendría a ser el capítulo número 5 de esta instrucción y estamos en la disposición y ornato de las iglesias para la celebración eucarística. 288. Vámonos a ver qué es lo que dice y lo vamos rumiando, lo vamos masticando, lo vamos reflexionando para tu mejor provecho. Para celebrar la Eucaristía, el pueblo de Dios se congrega generalmente en la iglesia, o cuando no la hay, o es muy pequeña, en otro lugar apropiado, que de todas maneras sea digno de tan gran misterio. Las iglesias, por consiguiente, y los demás lugares, sean aptos para la realización de la acción sagrada y para que se obtenga una participación activa de los fieles. Los mismos edificios sagrados y los objetos destinados al culto divino sean en verdad dignos y bellos signos y símbolos de las realidades celestiales. Con esto, nosotros podemos entonces dar a conocer algo. No se puede celebrar misa en cualquier lugar, no se puede celebrar misa como sea o cuando sea. Así, oh, pues a mí se me ocurre ahorita. ¿En dónde? Aquí en la mesa del rincón. Te pido, por favor, que lleves. No, tiene que ser un lugar digno. Oye, pues no tenemos cáliz. Tráete una de las copas que utiliza tu papá para ponerse sus cubas el fin de año. Tampoco. No debe ser así. Las cosas de Dios deben tener su lugar. Padre, puede venir a celebrar misa en la casa. A ver, vamos a ver qué es lo que nos dice el número 288. El lugar apropiado, digno, las cosas que se van a utilizar también, que sean dignas para el culto, objetos destinados al culto divino, bellos, que sean símbolos de las realidades celestiales. Yo, por eso, algunas veces tengo como que esa dificultad para con aquellos que organizan un retiro y te dicen, a ver, ¿dónde va a celebrar la misa? En una mesa que después se va a utilizar para poner el pan o el café. O para poner fruta. O para poner cosas. O libros. Yo les diría a los que están al frente de los retiros, si saben que en el lugar se va a celebrar misa. Luego, otra cosa, al utilizarse ese tipo de mesas que son también utilizadas en muchos de los casos para cuestiones meramente de servicio dentro de un retiro, a veces son mesas muy pequeñas. O sea, pueden ser mesas que sí sirvan cuando te sientas y te pones a comer ahí, pero ya para celebrar misa, me ha tocado, yo no soy muy alto, pero mido como 1.60, 1.65, algo así, 1.60, 1.65. Pero sí me ha tocado pues que en ocasiones hay lugares donde uno llega y le ponen una mesa que antes ahí estaba y es muy pequeña y pues también complicado así agacharse para cuando uno va a tomar lo que es el cáliz o la hostia consagrada. Y luego también, pues, si esa misma mesa es la que se tenía ahí con donde hicieron los gafetes o donde estaban dando el ponche, es algo que en muchos casos me ha tocado ver y tener que recibir cuando voy a algunos congresos. Las mesas no son altares dignos ni siquiera apropiados para la Santa Misa. Eso yo lo debería decir, a ver, pónganse pilas, incluso a veces hasta para la misma exposición del Santísimo, la exposición del Santísimo que a veces se llega a hacer en esas mismas mesas. Y luego hay algunos que ni corporal ponen, no ponen corporal y es un parte triste y desconsolador, ¿no? O sea, no está bien. Entonces veamos este número 288 y pongamos atención. Veamos el. Ahora, si ustedes saben que se va a celebrar misa en el mismo lugar, tienen que ataviarse, tienen que buscar todas las cosas pertinentes, desde la casulla, desde el todo, para que sea propio. A lo mejor, ponle tú, no tienes un altar, pero sí voy a buscar una mesa que sea digna, que sea apropiada también para que el mismo ministro no tenga tanta dificultad en el agacharse y todo. Pues hay cosas, ¿no?, que se pueden hacer. De repente habrá en la casa alguna mesa grande, como un cierto, buscar, ¿no? Decir, oye, mira, es que tú tienes una mesa muy bonita, está alta ahí, como para colocar cosas. ¿No será que nos la prestes, no? Y colocar el mantel y todo, pues, que sea también apropiado. Digo, ahí es cuestión de irle busque y busque. Vamos a ver el número 289. De ahí que la iglesia busca continuamente el noble servicio de las artes y acepta las expresiones artísticas de todos los pueblos y regiones. Más aún, así como desea vivamente conservar las obras y los tesoros de arte dejados en herencia por los siglos pretéritos. Y también en cuanto es necesario aceptarlos a las nuevas necesidades, adaptarlos a las nuevas necesidades, trata de promover las nuevas formas de arte acordes con la índole cada época. Bueno, aquí con relación a lo que se va proponiendo para los lugares aptos o sagrados para la celebración eucarística. Las artes van cambiando, ciertamente, pero tienen que tener ese carácter sacro que se necesita. Veamos, a ver, por acá el número 200, no, todavía el 289. Por eso, al escoger e instruir a los artistas y también al elegir las obras destinadas a las iglesias, búsquese un preeminente valor artístico que alimente la fe y la piedad, y que responda de manera auténtica al sentido y al fin para el cual se destinan. Bueno, esto con relación a muchos que podrían ser pintores o escultores y que tienen una buena intención de querer hacer algo sacro. Pero teniendo en cuenta, pues, que eso que sea sacro tenga la orientación propia. Porque dicen, ah, pues voy a hacer una imagen de Dios, una imagen de la Virgen, una imagen de un santo, o algo que se puedan realizar para que estas también inspiren y ayuden para el momento. Ahora sí, pasamos al número 290. Todas las iglesias serán dedicadas o por lo menos bendecidas. Sin embargo, las catedrales y las iglesias parroquiales serán dedicadas con rito solemne. Entonces, dedicadas o por lo menos bendecidas. ¿A qué me refiero con esto? Bueno, debe tener un carácter santo. La iglesia que se construya y todo, dedicada o bendecida. Pero en el caso de las iglesias como catedrales, llevan un hipto, un rito solemne. No sé si ustedes han participado en la consagración de alguna iglesia. Lo que se hace es también en el altar principal derramar un aceite. No me acuerdo cuál de los aceites es, me imagino que debe ser el Santo Crisma. En el altar se coloca el aceite, no me acuerdo cuál es, Santo Crisma. Pero también se hace una bendición en los diferentes lugares y también se bendice el Vía Crucis. No recuerdo ahorita todos los elementos que tiene que llevar a cabo el obispo. El obispo realiza estas funciones de consagración del lugar dentro de una misa. No recuerdo porque yo la vez que estuve, pues estamos hablando del año 2004 más o menos, que me tocó estar en la consagración de una capilla y del seminario, porque era una también tenía la función parroquial. Y entonces ahí llegó el obispo y me acuerdo que ahí esa ocasión pasó algo que ya otras veces he compartido. Y lo voy a hacer, pero regresando de la pausa.
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0: Tiene pregunta, tiene comentario. Estamos revisando este documento de las instrucciones de cómo vivir la Santa Misa. Y estaba platicando sobre la consagración de un templo. Déjame buscar aquí los pasos de lo que es la consagración de una capilla. A ver si aparece por aquí. Bueno, ahorita voy a revisar, criatura. Ahorita voy a revisar para que no vaya acá a afectar esta cuestión. Pasos para la consagración de una capilla. Déjame ver. Déjame ver dónde está. Bueno, ahorita voy a checar porque como que traigo aquí fallas. Dice, ok, ahorita busco los pasos de la consagración de una capilla. Mejor ahorita regresando la pausa. Entonces nos queda, te iba a comentar también de lo que pasó en esa celebración. Resulta y resalta que había una señora que sufría de, pues no sé si llamarle claustrofobia o qué, quién sabe. La señora había tenido un accidente. No recuerdo bien los detalles del accidente. A partir de ese accidente, la señora había quedado con un trauma. La señora no podía estar en lugares donde hubiera mucha gente y más en un lugar encerrado por el accidente que le había pasado. Nosotros empezamos a visitar las casas con la Biblia en la mano, invitándoles a rezar el rosario, también invitándoles para recibir el curso de la palabra de Dios. Entonces, iba yo a su casa de ella y ahí se reunían unas otras cuantas señoras. Pues la señora entonces comenzó a avanzar en el curso de Biblia y un día le dije yo, fíjese que para tal día vendrá el obispo a hacer la consagración de nuestra capilla, no sé si guste ir, es una misa pues solemne, habrá muchos sacerdotes, el obispo hará pues una bendición especial, bla, bla, y va a estar. Yo no le dije habrá mucha gente, sino le dije es una misa muy bonita, es una misa solemne, es una consagración, son bendiciones y sirve que conoce la capilla. Yo no tenía en cuenta esto mucho de lo de que había mucha gente. Se lo dije así tal cual. Llegó el día, llegaron un poquito tarde o la demás gente llegó muy temprano. Lo cierto es que a la señora, a sus hijos, les tocó estar de pie. Entraron a la capilla, que es grande la capilla, no sé cuánta gente cabrá a ciencia cierta, pero yo sí calculo que caben más de 400 personas, más de 500 personas, porque es una capilla grande. Pues estaba todo lleno y ellas, la señora junto con sus hijos, quedaron más o menos como la mitad de pie, pegados a la pared, y comenzó la celebración y todo, y resulta que la señora, cuando ya iba más de la mitad de la misa, se dio cuenta de una realidad. Ella estaba en medio de un templo, con un montón de gente, incluso porque estaba hasta de pie, y ella había vencido el trauma de estar en lugares con mucha gente y cerrados. Entonces, dice que después de media misa, cuando estaba todo, se dio cuenta. Dice, y no tengo esa como desesperación, no tengo eso. Voltea y le dice a su hijo, ¿ya te diste cuenta dónde estamos? Y su hijo dice que pues se quedó extrañado. Dice, pues, sí, ¿por qué? ¿Y no te acuerdas? Dice, ¿pasó algo? ¿Falta algo? ¿No te acuerdas qué me pasa cuando veo mucha gente? Y entonces el hijo cayó en la cuenta, a razón de que entonces lo que vendría a ser esa situación se fue desvaneciendo y ella, con el tiempo nos lo compartió, fue también por la palabra de Dios. En una ocasión, platicando de los temas y los beneficios de la palabra de Dios, salió ese tema, ¿no? Como también la palabra de Dios viene a sanarnos en muchos traumas, en muchas cosas. Y ya nos dice, fíjate que la palabra de Dios me ayudó, porque yo en aquel tiempo era seminarista, me dice, fíjate hermano que a mí me ayudó la palabra de Dios en esto y de vencer, y lo venció, y ya compartió eso que ahorita te estoy platicando que sucedió, esa única ocasión que me ha tocado mirar cuando se ha consagrado una iglesia y que la ha consagrado, obviamente, un obispo. Muy bien, es el número 290 sobre las parroquias, iglesias parroquiales y las catedrales deben de estar con un rito solemne de consagración. Vámonos al número 291. Para la recta construcción, restauración y adaptación de los edificios sagrados, todos los interesados deben consultar a la Comisión Diocesana de Sagrada Liturgia y de Arte Sagrado. Híjole, aquí me voy a detener un poquito, porque si te das cuenta, ¿qué es lo que nos está, la instrucción que nos está dando la iglesia con relación a construcciones? Una ocasión fui a una iglesia a servir, a ayudar. En cuanto yo entré a la iglesia, la verdad que me sentí un tanto incómodo porque la iglesia estaba decorada al modo de como a unas personas se les había ocurrido. En las paredes tenían azulejos que eran propios para el interior de un baño, dado que tenían incluso gotitas de agua dibujadas en los azulejos. Y vas caminando y vas ahí y tú dices, a ver, o estoy en un baño o estoy en un templo. ¿Qué colores son propios para el templo? ¿Qué estructura, qué estética son propios para el templo?

0: hay una cultura, hay un modo particular de vivir dentro de la población que quieren ellos controlar todo y desde su parecer, muy distante a lo que es lo sagrado, quieren que se hagan construcciones o que se vaya haciendo una dirección eclesial de las cosas de, en este caso, de los templos. Y así también lo que vendrían a ser funciones litúrgicas, funciones sagradas. Es que aquí siempre se ha hecho así. Pues sí, porque han obligado y han impuesto eso a los otros sacerdotes, pero no es correcto, no es propio. Es que aquí siempre es. Sí, pero no es propio, no es lo correcto. Así también puede ser en la construcción. Vamos a construir esta iglesia, nos gustaría así, así, así. Los que controlan y mandan tienen un cierto gusto, preferencia, quién sabe qué, y hacen las cosas. Entonces, aquí vemos una situación que muchas veces se hacen cosas que no están bien. Ya dígase desde la misma construcción arquitectónica, ya dígase desde los interiores, de lo que es la nave, lo que es el sagrario, todo. Si se va a construir una iglesia, debe de consultarse a los sacerdotes y los sacerdotes, si no tienen conocimiento, deben de buscar saber qué es con alguien que dentro de la iglesia les instruya para ver así y así. Yo también diría que en muchos de los casos es conveniente analizar el lugar donde se encuentran, porque o hay lugares con mucho calor, o hay lugares con frío y calor, o hay lugares que también igual, yo sé también las economías, ¿no? Porque también igual de repente se improvisa un lugar. Me acuerdo yo, haciendo una confesión muy personal, me pusieron a mí para que realizara lo que es la construcción de un techito donde se celebraba misa para. Entonces hubo personas que donaron tubos, donaron varillas y donaron también cartulinas para que se colocaran en ese lugar como forma de construcción para que cuando hiciera sol o cayera lluvia, ahí se resguardaran. En mi desconocimiento hice, bueno, en mi conocimiento hice la estructura con el alambrón, con la varilla, todo ahí más o menos. Pero al momento de colocar lo que vendrían a ser las tejas de cartón, no hice algo conveniente para evitar el agua, que escurriera el agua. Y recuerdo yo que la primera misa que hicieron, donde los agarró el aguacero, era un chorreadero de agua por todas partes que parecía aquello coladera. Yo había hecho algo con relación al pegar esas cartulinas ahí y que no me había dado cuenta, yo no lo sabía y todo, pero ya después creo que hubo las personas que acomodaron aquel lugar y pues quedó más o menos. Pero sí hay cosas que nosotros de forma improvisada hacemos y las hacemos mal. Estamos mirando este número 291 sobre la construcción de las iglesias, que nos dice también la instrucción general del misal romano. Pero continuamos después de la pausa.
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6: Bueno, ahí tratando de reflexionar, tratando de acompañar. Oiga, entonces, sí, yo sé que estos números que estamos compartiendo a lo mejor sí. Ustedes van a decir, yo ni voy a construir iglesia, ni voy a remodelar, ni voy a hacer nada. Pero por lo menos lo tiene presente. Algo sabrá de alguna situación. Y qué mejor que tenerlo allí en el tintero. Y ya igual si tiene comentario, pues hágalo llegar, pues, ¿qué le digo? ¿Qué le digo? Oiga, nos quedamos entonces por ahí con el número 291. Veamos más adelante qué es lo que dice. El obispo diocesano usará el consejo y la ayuda de dicha comisión siempre que se trate de dar normas sobre este particular, de aprobar los planos para la construcción de nuevos edificios o de dar juicio sobre cuestiones de alguna importancia en esta materia. Regularmente, pienso yo, puede haber un arquitecto de oficio dentro del grupo de sacerdotes de una diócesis, o también dentro de una comunidad religiosa. Aquí, digamos, con nosotros, que no somos una comunidad gigante, ni somos una comunidad longeva, estamos desde el año 1985, aquí sabemos que hay arquitectos, que hay ingenieros, y ellos pues han ayudado, aunque no siempre, en las construcciones que son no para un uso dentro de la diócesis, sino más bien para un uso de la comunidad. Y aquí quien ha trabajado es el padre fundador. El padre fundador ha tenido una inspiración de ingeniería y de arquitectura que también pues ha sobrepasado lo que vendría a ser el análisis de los que estudiaron esas profesiones. Le platico. En una ocasión se estaba construyendo un templo, una iglesia, en una de nuestras casas. Pues bueno, se ha visto que ese lugar es muy alto y que las estructuras materiales, en cuanto uno llega, son muy diferentes. Para el tiempo y para el momento, el padre fundador, el padre Luigi Butera, tuvo a bien de recurrir a ingenieros y arquitectos de profesión para darles a conocer cómo era el proyecto de aquel templo. Cuando él dio a conocer cómo lo quería, obviamente los ingenieros miraron la estructura y le dijeron, a ver, primero es un templo muy alto, otra cosa, es muy ancho. Tercera, usted quiere que haya losa, es decir, que haya colado, que haya concreto, lo cual es no viable. Y dijo, no, sí se puede, así, así y así. Dijeron ellos, no, no se puede. Nosotros somos los que estudiamos, el ingeniero evalúa distancias, pesos y todo. Dice, no, no se puede. Y entonces, pues, lo dejaron solo. El padre se aferró a algo que él creía porque nunca lo había hecho y lo hizo. Cuando iba a la mitad del proyecto, hubo por ahí una falla. Entonces se iba a echar a perder toda una parte ya de concreto que se había echado porque, pues, cosas, ¿no? Que a veces pasan. Y entonces, pues igual, tiene que poner a trabajar la mente. ¿Cómo le puedo hacer para levantar esa parte que se está colgando y que no se desperdicie todo ese cemento y esa varilla que están ahí? Porque dentro de una economía, dentro de una situación también de inicios de fundación, no podemos estar echando a perder cosas. Y también él tuvo una idea de hacer levantar lo que fue una parte del techo que aparentemente pues ya se venía toda abajo y se hizo. Aquí mismo tenemos también la construcción de un salón de usos múltiples, salón para retiros, salón también para celebraciones, y que cuando él propuso para evitar lo que vendría a ser las goteras, para evitar la transminación, no sé si laminación de agua, él propuso un techo conforme a un diseño que a lo mejor había visto, pero que pues no lo había hecho. Cuando lo propuso a otros ingenieros, porque había pasado el tiempo, entonces, pues también los ingenieros y los arquitectos le dijeron que no. Para ese tiempo, había ya ingenieros dentro de del seminario de nosotros, y entonces esos mismos ingenieros le dijeron: fíjese que no se puede, lo que usted está diciendo pues como que no está bien, no creo que no puede ser una realidad. Y él dijo: no, sí se puede. Es más, y se pudo hacer en partes. ¿A qué equivale esto? De que se estuvo haciendo así por momentos. Primero una parte, otra parte. Y por último, para dar a conocer pues cómo el Espíritu Santo ilumina, resulta que se había hecho una cruz de metal forrada de concreto que mide más de 20 metros. Una cruz, imagínense, una cruz, pero... Y entonces, cuando se construyó esa cruz, se trajo a una grúa que tenía la intención de levantar esa cruz y colocarla en el techo de una capilla que se había construido. Entonces, esa grúa, el que estaba controlando la grúa, no podía subir la cruz a la capilla donde se quería colocar, y donde se colocó al final de cuentas. Entonces, el señor este que controlaba la grúa no pudo. La opción que le dio a conocer a nuestro padre fundador, le dijo: déjeme ir a traer otra grúa más grande, porque esta no puede levantar esa cruz. Y le dijo: no, es que dentro de mañana o pasado, ya mañana ya viene el obispo a bendecir. Y si tú dices que vas a traer la grúa, no la vas a traer hoy en la tarde, vas a tardar un día, dos días, y nosotros ya tenemos que bendecir este lugar porque va a venir el obispo, va a venir el nuncio. Dice: sí, pero es que no se puede. Dice: ¿cómo que no puedes? No se puede, mire, ya le calé. A ver, llamó a un grupo de personas que estaban ahí observando cómo se levantaba esa cruz de más de 20 metros para colocarla arriba de una capillita, y le dijo a la gente que estaba ahí observando: pónganse a rezar el rosario, vamos a pedirle a Dios que nos inspire. Y se acercó con el ingeniero, con el que estaba controlando la grúa, una grúa así para levantar la cruz, imagínate, 20 metros, concreto y acero, ¿no? Y le dijo: a ver, vas a hacerle así, muévele para acá, muévele para allá, y que después de las indicaciones de alguien que no sabía cómo manejar esa grúa, le dijo que moviera la cruz con la grúa de una manera que hizo que al final, puedo yo pensar también la oración, se levantara la cruz y después llevarla a la capilla y colocarla encima donde después fue soldada esa cruz, colocada en ese lugar. Cosas que de repente uno dice: pero ¿en serio? Sí, así fue la situación. Bueno, ya le compartí una anécdota con relación a cómo también el Espíritu Santo, como Dios, va ayudando siempre y cuando nos pongamos en sus manos. Vámonos con el número 292. Dice: el ornato de una iglesia contribuye a su nobleza y simplicidad más que a la suntuosidad. Aquí este número refiere que no hay que buscar cosas tan elegantiosas. Que sea simple, sí, pero noble, no suntuoso. De repente querer tener algo tan pomposo, tan extravagante. En la elección de los elementos que tienen que ver con el ornato, procúrese la autenticidad y que sirvan para instruir a los fieles y para dar dignidad a todo lugar sagrado. Algo se podrá decir de lo que en la antigüedad se hacía en muchos templos que todavía existen, donde el arte dentro de la arquitectura, vino a ser una huella importante para las construcciones, principalmente lo que es llamado como arte churruguresco, el arte churruguresco, el arte gótico también, pero más el churruguresco por las maneras en las que se iba colocando cierto tipo de grecas, de adornos, tanto en la entrada del templo como en su interior. Hay templos y hay iglesias de México, yo no sé de otros países, pero hay templos de México que entrar y verlos es un espectáculo. Desde que ya entras, o puede ser pintura a detalle, hecha a pincel en cada centímetro, con flores, con abejas, con un montón de signos que tienen una simbología, a cosas que también fueron hechas con un material que se conserva en la historia. Hojitas, pero con dimensión sacada así, a forma de que se mira todo en 3D, porque hojas, flores, y algunas de ellas todavía cubiertas con pintura de oro. Si a usted le ha tocado ver ese tipo de templos, ¡qué barbaridad! Es un deleite para el ojo. ¡Pausa! ¡Ya vuelvo!
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2: Nosotros que somos de México, quizá no hemos valorado, no hemos aprovechado también este gran tesoro de arquitectura. No sé en otros países, no puedo decir, no sé, El Salvador, Guatemala, Nicaragua, Perú, Colombia, no puedo decir, yo no conozco, pero lo que sí puedo decir que en México hay muchos templos muy bellos en su interior por el arte churruguresco. Yo le llamo así churruguresco, pero déjeme buscar aquí en el internet a ver qué me dice con relación a este arte churruguresco. ¿Tiene comentario? ¿Tiene queja? Láncenos sus preguntas. Churrigueresco. Yo decía churruguresco, no, es arte churrigueresco. En México hay varios templos donde el arte, el barroco churrigueresco, se aprecia especialmente en retablos, columnas, estípides y decoración dorada. Si buscas iglesias cuyo interior realmente impresione por estar cubierto de estos retablos dorados, hay muchas. Por ejemplo, está el Templo de San Javier. Forma parte del Museo Nacional del Virreinato. En su interior conserva enormes retablos churriguerescos tallados en madera y dorados con hojas de oro, además de pinturas de Miguel Cabrera. El Instituto Nacional de Artes e Historia lo considera una de las grandes obras del barroco hispano. Está el Templo de San Javier, aunque no sé en dónde estarán, pero la parroquia de Santa Prisca y Sebastián tiene torres churriguerescas y 9 retablos de madera cubiertos con hoja de oro. Está también lo que vendría a ser en México la Catedral Metropolitana, el Altar de los Reyes. Está en Puebla la Capilla del Rosario en el Templo de Santo Domingo. En Puebla también está la iglesia de San Francisco. Su fachada es un magnífico ejemplo del churrigueresco. No sé, creo, si mi memoria no me falla, en ese mismo templo de San Francisco, en esa iglesia de San Francisco en Puebla, está también el cuerpo del beato Sebastián de Aparicio. Este beato, busquen su vida del beato Sebastián de Aparicio. Ahí está parte, dicen, parte de su cuerpo. No es todo su cuerpo, pero está parte de su cuerpo. ¿Cómo se le dice? Voy a buscar la palabra. Su cuerpo incorrupto. El cuerpo incorrupto de Sebastián de Aparicio. Creo que sí, ahí está en la iglesia de San Francisco. Una vez me tocó mirarlo. En Guanajuato, fíjate. En Valencia, Guanajuato, está parroquia de San Cayetano. Eso sí, no sé dónde queda Valencia. En Oaxaca, oh sí, la iglesia de Santo Domingo. Uno de los grandes ejemplos del barroco novohispano. Ese sí es diferente. Ya una vez estuve en el interior de ese templo. No, qué elegancia la de Francia. Y no pude entrar para mirar todo porque pues el templo es muy grande. Y además fui de pasadita. Y también estaban celebrando misa, pero con ganas de querer pasar hasta el frente y observar con detenimiento cada detalle. Por ahí, cuando fui a Oaxaca, lo grabé ahí para mi diario misionero. Si lo que buscas es específicamente una iglesia que por dentro parece estar hecha de oro, bueno, hay muchas. En Tepozotlán está también una, San Francisco Javier, en Taxco, Santa Prisca, en Puebla, por la Capilla del Rosario. Hay otras más, ciertamente me tocó estar en la Magdalena. ay, ¿cómo se llaman? Se llama la iglesia de la Magdalena, pero no me acuerdo ahorita el lugar. Estuvimos ahí celebrando misa y no era así, pintadas de oro, así. Cosa bonita, bien, hombre. Bueno, no sé en otros países si existirán este tipo de iglesias, pero ¿sabes otra? Que ahorita me viene, aunque no es pintada totalmente así en oro, pero los colores y las formas. Imagínate flores, imagínate hojas, pero todo es como con yeso salido, así como si hubieran agarrado las flores así de yeso y todo y las hubieran pegado así. Esto en el santuario de la Virgen de Guadalupe, el santuario de la Virgen de Guadalupe en Morelia. De hecho, creo que Marco Antonio Solís, el Buki, junto con sus hijas, grabó allí el video musical de los cantos que le hizo a la Virgen de Guadalupe. No me acuerdo cómo se llama, el himno a la humildad. Hoy venimos contentos a este lugar a decirte lo que hay en mi corazón. Tonora, creo que algo así. Hija en morena, tiri. Creo que ahí está, ese creo es el que está grabado ahí en este santuario de la Virgen de Guadalupe, ahí en Morelia, Michoacán. Belleza, qué chulada de maíz prieto, te verá. Y habrá un montón por ahí que si tienen oportunidad, no desaprovechen. Seguimos con esta cuestión ahora sí de la instrucción general del misal romano número 293, porque, a ver, nada más así como que saliendo un poquito todavía del tema. En Estados Unidos me ha tocado andar en diferentes lugares y sí he visitado algunas iglesias que corresponden a la misión, a las misiones de San Junípero Serra, pero nada que ver. O sea, San Junípero Serra iba sobre una línea de construcción de iglesias, pero nada que ver con estas iglesias, que también tuvieron que invertírseles mucho tiempo y también, sin duda, mucho dinero. Pues sí, son cosas, ¿no?, del pasado y todo. Iglesias en la actualidad que se estén haciendo con esa forma tan detallada, pues podemos decir, yo no sé el interior porque no nos ha tocado, ni sé si nos tocará, pero está este santuario, ¿no? Sí, es el santuario de la Sagrada Familia allá en España. No, qué cosa. Oye, por cierto, el arquitecto que diseñó esta iglesia de la Sagrada Familia, este santuario, ¿no? Santuario o catedral, que dicen que pues este señor, después de ser de los arquitectos lo más grande, fue tocado tanto por Dios que dicen vivió en la austeridad y la pobreza, a manera que después de haber tocado el cielo de la fama, andaba entre la gente como un indigente, descuidado, envuelto en la oración. Y que incluso este señor murió porque lo atropellaron y nadie le hacía el caso porque pues miraban que pues era como un indigente y no le hacían caso, hasta que alguien lo reconoció detrás de la barba, detrás de la ropa andrajosa. No recuerdo el nombre de este señor arquitecto que diseñó la Sagrada Familia de España. Por ahí, si tienen oportunidad, chéquenle los documentales de cómo se fue haciendo a lo largo de tantos años, más de 100 años. Chéquenle para que vean qué chulada de chulada. Y por dentro me imagino pues que ha de estar igual, porque por fuera, no, pues es un deleite a la pupila y que los ojos no alcanzan a ver todas las cosas tan maravillosas que se han construido allá, a mero arriba, pero por ahí si pueden checarle con un documental, sin duda lo van a apreciar mejor, así como se puede apreciar mejor a detalle una fotografía de la escultura de la Piedad de Miguel Ángel, porque pues los que han ido pues sí la ven ahí todo, ¿no? Pero en el caso de una fotografía que realza y que puede ver como que incluso el bordecito de las venas en las imágenes, en las figuras de la Virgen y en la figura también del Señor Jesús que está ahí, y todo hecho en una sola pieza de mármol. El señor Miguel Ángel, que además de ser pintor es escultor, realizó esta obra que a lo largo de los años habrá gente que ya puede hacer cierto tipo de cosas, pero con los implementos o las herramientas de la actualidad, pero para su tiempo y como lo hizo, pues creo que no se le puede llegar. La adecuada disposición de la iglesia y de sus complementos que deben responder de forma apropiada a las necesidades de nuestro tiempo, requiere que no solo se tenga cuidado de aquellas cosas que pertenecen más directamente a la celebración de las acciones sagradas, sino que también se prevea aquello que busca que los fieles tengan la conveniente comodidad que suele preverse en los lugares donde el pueblo se congrega habitualmente. Y ahí le vamos a dejar. Nos quedamos entonces con el número 293, donde la instrucción ya nos ha hablado de la postura, de los signos, de lo propio que debe darse tanto en los ministros como en los fieles. Y ya estamos ahora en este apartado que se refiere más bien a la construcción de los templos. Espero que el programa haya sido de provecho, que le sirva, que le ayude, ya sabe, recomendarnos para que sigamos en la evangelización en este curso de reflexión de la Instrucción General del Misal Romano. Se despide su servidor y amigo, el Padre Modesto Lule, de los misioneros servidores de la palabra. Nos escuchamos en la próxima.
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Son las 3 de la tarde. Expiraste, Jesús, pero la fuente de vida brotó para las almas y el mar de misericordia se abrió para el mundo entero. Oh, fuente de vida, insondable misericordia divina, abarca el mundo entero y derrámate sobre nosotros.

nombre del Padre, del Hijo y del Espíritu Santo. Amén. Padre nuestro, que estás en el cielo, santificado sea tu nombre. Venga a nosotros tu reino y hágase tu voluntad en la tierra como en el cielo. Danos hoy nuestro pan de cada día. Perdona nuestras ofensas, como también nosotros perdonamos a los que nos ofenden. No nos dejes caer en tentación y líbranos del mal. Amén. Dios te salve María, llena eres de gracia, el Señor es contigo. Bendita eres entre todas las mujeres y bendito es el fruto de tu vientre, Jesús. Santa María, Madre de Dios, ruega por nosotros pecadores, ahora y en la hora de nuestra muerte. Amén. Creo en Dios, Padre Todopoderoso, Creador del cielo y de la tierra. Creo en Jesucristo, su único Hijo, nuestro Señor, que fue concebido por obra y gracia del Espíritu Santo. Nació de Santa María Virgen, padeció bajo el poder de Poncio Pilato, fue crucificado, muerto y sepultado. Descendió a los infiernos, al tercer día resucitó de entre los muertos, subió a los cielos y está sentado a la derecha de Dios Padre Todopoderoso. Desde allí ha de venir a juzgar a vivos y muertos. Creo en el Espíritu Santo, la Santa Iglesia Católica, la comunión de los santos, el perdón de los pecados, la resurrección de la carne y la vida eterna.

Dios eterno, en quien la misericordia es infinita y el tesoro de compasión inagotable. Vuelve a nosotros tu mirada bondadosa y aumenta tu misericordia en nosotros, para que en momentos difíciles no nos desesperemos ni nos desalentemos, sino que con gran confianza nos sometamos a tu santa voluntad, que es el amor y la misericordia mismas.

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Muy bendecida tarde, familia de En Familia Radio. Gracias por estar en compañía de tu estación en esta tarde de misericordia. Tu amigo y servidor Arturo Villarreal, saludándote y agradeciéndote que seas parte de esta estación, que junto con nosotros busques que más almas conozcan del Señor y se refugien en Él para experimentar paz, para experimentar la armonía de una criatura que escucha a su Creador y pone su corazón a latir al ritmo del corazón que le ama, del corazón que le busca, del corazón que hace todo para que pueda tener la eternidad. Muchísimas gracias a todos por estar en compañía de su estación. Agradezco a quienes nos acompañan a través de enfamilia.com y a través de la aplicación En Familia, a quienes así nos están acompañando desde México en estos momentos. Un fuerte abrazo, muchísimo agradecimiento a todos ustedes, hermanos que nos sintonizan en el área de Veracruz, en el área de Central, en Morelos, en la Ciudad de México, también en Puebla, saludos en Durango, saludos en Sonora, en Baja California Norte, un saludo cordial a toda la familia que nos sintoniza aquí en los Estados Unidos, desde el estado de New Jersey, desde el estado de Maine, desde Rhode Island, desde Maryland, desde Ohio, desde el estado de Alabama, desde el estado de Georgia, desde el estado de Oklahoma, en Texas, en el estado de Nevada y por supuesto en la costa oeste, en Washington, en Oregon y las Californias, aquí en el estado de Arizona. Gracias por unirte a esta estación y junto con nosotros seguir profundizando en la misericordia de Dios. Hoy te invito a que sigamos avanzando en este conocer lo que la misericordia de Dios nos presenta, ¿sí? En la voluntad, en el conocimiento de lo que representa vivir la voluntad de Dios, en el hacer que la voluntad de Dios resida en nuestra conciencia, que nuestros actos estén en relación a lo que Cristo haría si estuviera en nuestro lugar.

Hoy quiero pues culminar el numeral 954, si me acompañas, este numeral del cual el día de ayer veíamos esa última frase que nos da nuestro Señor Jesucristo a través de Santa Faustina Kowalska cuando le dice: no tendría en ti una complacencia particular si no vivieras de mi voluntad. ¿Te acuerdas? Eso es lo que el día de ayer compartíamos en esta oportunidad que tenemos de profundizar en este numeral 954. Y pues esto, ¿cómo surgía o cómo surge todo esto? Faustina nos revela que después de haber conocido lo que significa la misericordia, lo que significa la voluntad de Dios y el pedir que venga esa voluntad, este que es el amor y la misericordia misma, mismo que tú y yo decimos en el numeral 950, ahora pues Faustina va comprendiendo la importancia de que esa voluntad resida en su corazón. Y al momento de hacerlo, ella, después de una comunión, ha de recibir esas palabras de nuestro Señor Jesucristo. Es mi deleite unirme a ti, me rindes la mayor gloria cuando te sometes a mi voluntad y con esto atraes sobre ti un mar de bendiciones. No tendría en ti una complacencia particular si no vivieras de mi voluntad. Y eso es lo que nuestro Señor Jesucristo le dice y lo que nos dice a ti y a mí a través de Faustina y la manera como nos alienta a que efectivamente complazcamos el corazón de Cristo a través de que vivamos de la voluntad de Dios, vivamos según la voluntad de Dios, según lo que en nuestra conciencia impregnada de la voluntad de Dios tome las decisiones que le hagan mantener en libertad, en la obediencia y la humildad para poder ser instrumentos de bendición del Señor para los demás, para que podamos transmitir a los demás con testimonio lo que significa que Cristo habita en nosotros y que nosotros estamos aquí con una misión, al igual que tú, que yo, que todos tenemos la misión de manifestar al mundo la salvación que ya está al alcance de todos, la buena nueva, el Evangelio, el proclamar de este Dios tan bueno, tan grande, tan amoroso, tan bondadoso, que todo nos perdona cuando nos arrepentimos y que se nos entrega cuando le recibimos. Eso es lo que lleva, ¿verdad?, en este momento este numeral, el 954. Sin embargo, vienen las palabras de Faustina, las palabras de una santa, el alma que ha atendido a la santidad, el alma que está cercana a esa santidad, va a decirle así a estas palabras. Es la manera como le responde el alma. Oh, mi dulce huésped, por ti, dice el alma, estoy dispuesta a todos los sacrificios. Sin embargo, tú sabes que soy una debilidad misma, pero contigo lo puedo todo. Oh Jesús mío, te ruego, quédate conmigo en cada momento. Esta es la sabiduría de una santa. La sabiduría de saber entender que no se trata de vivir bajo una falsa modestia, ¿sí? Bajo una falsa humildad siquiera. ¿Sí? Se trata de vivir en la voluntad de Dios. Y porque se vive en la voluntad de Dios, entonces se experimenta como la omnipotencia divina se hace presente en nuestra vida y a través de nosotros en la vida de los demás. A ello se refiere cuando dice: oh mi dulce huésped, por ti estoy, le dice el alma, dispuesta a todos los sacrificios. Sin embargo, tú sabes que soy una debilidad misma. Así como el Señor había dicho que es el amor y la voluntad misma, y cuando hablaba de la misericordia, aquí el alma de Faustina se refiere así como la debilidad, ¿sí? La expresión de la debilidad en el entendimiento, pues, de lo que es. Realmente no hay otra forma o no habría otra forma de manifestar lo que somos. ¿Qué es nuestra carne? Pues débil. ¿Qué es nuestra naturaleza? Fragilidad. Sí, somos débiles. Solo podemos estar fortalecidos en aquel efectivamente que quiere darnos la fuerza, en aquel de quien hemos recibido el Espíritu, en aquel por quien vivimos, para quien estamos, a quien servimos. Por eso ella lo va a decir: mi dulce huésped, por ti estoy, le dice el alma, dispuesta a todos los sacrificios.
Sin embargo, tú sabes que soy una debilidad misma, pero contigo lo puedo todo. Ah, esa es la diferencia. Esa es la gran realidad que a la que estamos todos bendecidos, la que estamos bendecidos de tener, bendecidos de conocer, que con Él lo podemos todo. Todo lo puedo en aquel que me fortalece, esas palabras de Pablo, que no son que de repente uno tenga poderes para caminar sobre las paredes o para volar o para... Ese que lo puedo todo representa la acción de Dios en mi vida. Es decir, no es que el decir lo puedo todo y yo de repente sienta que pueda, no sé, estar en Europa y en América al mismo tiempo, o que pueda estar durmiendo y trabajando al mismo tiempo. No se refiere a ese todo. Ni es que yo sea capaz de apagar un incendio solo con pensar que se apague el incendio, o que sea capaz ni siquiera de que alguien busque el perdón de Dios porque yo estoy teniendo la intención de que esa persona busque su conversión. Ni siquiera en eso, por mí mismo, no, pero sí con Él. Es decir, ahí es donde entra la omnipotencia divina, el que Dios sea todopoderoso y que yo sea instrumento de su omnipotencia para realizar su obra. ¿Y qué es lo que Cristo va a hacer? ¿Qué es lo que Cristo busca? ¿Y dónde es que esa omnipotencia se muestra? Pues se muestra en su misericordia, que Dios es capaz de perdonar sin acordarse del daño, es capaz de olvidar aquello que hemos hecho, es capaz de darnos una vida nueva a pesar de que en nuestra vida vieja le hayamos traicionado, ninguneado, maltratado, ofendido, hayamos hecho todo. Y ahí el arrepentimiento hace que la criatura nueva surja y que el Señor diga borrón y cuenta nueva. Esa omnipotencia, esa misericordia presente, eso que el Señor llegue a decir, el más pecador tiene más derecho a mi misericordia. ¿Quién lo pudiera decir? A ver, yo humanamente soy capaz de decir, al que más me ofenda, a ese le perdono más. El que más me ha ofendido, el que más ha hecho algo contra mí, a ese sí, que me siga haciendo yo, no pasará nada. Yo estaré aquí para perdonarle siempre. Humanamente sabemos que eso sería, pues sí, ideal. Y cuando está Cristo con nosotros se puede. Pero sin Cristo es absolutamente imposible. La humanidad no da para eso. La humanidad no da. Ese es el gran problema que hay en tantas relaciones, problemas, situaciones, en ministerios, en apostolados, en la iglesia, en el gobierno, en las empresas, en los negocios, entre los amigos. Ese es el gran problema. El problema es que no somos, por nuestra naturaleza, que es frágil y que es débil, no somos capaces de vivir la misericordia a la plenitud como la vive Dios. Si la pudiéramos vivir, entonces no habría nunca una situación, ni fricción, ni problema, si todo estaría sobrellevado. Si yo fuera capaz de olvidar plenamente las ofensas cometidas contra mí, o las personas a las que yo he ofendido fueran capaces de olvidar completamente lo que yo haya hecho, bueno, otra canción estaríamos cantando en la armonía que hubiera entre nosotros. Sin embargo, el Señor lo sabe y por eso se ha querido quedar con nosotros. Y no es coincidencia, sino providencia, que esta oración que viene justo de que después de que Faustina ha recibido la Eucaristía. Por eso es capaz de decir, contigo lo puedo todo. Porque en ese momento que se hace esa unión, es cuando el Señor le acaba de decir, es mi deleite unirme a ti, Faustina dice, oye, pues este es el momento, contigo lo puedo todo. Si estás unido a mí y yo sé que para ti todo es posible, que todo es posible para ti porque eres omnipotente, entonces, aunque yo fuera débil, aunque yo me reconozco débil, aunque sé que soy débil, me consta y sí, pero contigo lo puedo todo. Contigo seré capaz de perdonar. Contigo seré capaz de darle vuelta a la página de una historia de dolor, de tristeza, provocada por mí o porque alguien fuera de mí lo hubiera provocado. Sí, y además empezaré a escribir una nueva historia donde empezaré a ver por los demás y a hacer por los demás
y hacer por mí al tiempo que hago por los demás. Porque al tiempo que actuamos a favor de los demás, pues actuamos a favor de la eternidad misma de nuestra, ¿no? Entonces va conectada y a favor ante todo de la causa de Cristo, de que es la iglesia en la cual tú y yo formamos parte, en ese cuerpo místico que se alegra, por supuesto, cuando uno de nosotros hace el bien, cuando uno de nosotros experimenta la confianza para decir, contigo lo puedo todo. Y después va a decir el alma de Faustina, oh Jesús mío, te ruego, quédate conmigo en cada momento. Esa diferencia que hay, hermano, entre el sentir la realidad o conocer la realidad de un Dios que quiere morar en mí, quiere habitar en mí. Me lo viene diciendo y el estudio de la voluntad de Dios previo, hermano, esto es una profundidad enorme y si lo revisas desde el 949 hasta el 954, este donde vamos, este numeral, pues llegaríamos a comprender más y más qué es esa realidad, qué es lo que alegra al Señor, por qué es capaz de decir, me rindes la mayor gloria cuando te sometes a mi voluntad. ¿Qué significa ello? ¿Qué significa el alegrar al corazón de Dios? ¿Te puedes imaginar la criatura con nuestras debilidades y nuestras fragilidades, pero al mismo tiempo capaces de dar la mayor gloria a Dios? ¿Capaces de darle a Él esa complacencia a que experimente alegría, que experimente gozo, júbilo, al saber que yo estoy viviendo, que tú estás viviendo, que todos como iglesia lleguemos a vivir de la voluntad de Dios? Amor y misericordia misma. Vivir de la voluntad de Dios es entender qué es eso que fluye a través de mí, ¿sí?, para actuar a través de los demás. Y precisamente en esa acción a través de los demás, considerar que al igual que yo soy frágil y soy la debilidad misma, quien tengo enfrente también es frágil y también es la debilidad misma. Y sin embargo, juntos como iglesia nos fortalecemos para que, partiendo de lo que somos y mediante la ayuda de Dios, podamos ser complementarios y podamos ayudar en la acción del otro y podamos ayudar al otro a alcanzar a ser también la mejor versión de sí mismo. A alcanzar a esa persona a quien Dios ha puesto, el Señor ha puesto a mi alrededor, quizás a mi pareja o quizás a mis hijos, quizás a mis padres, a mis hermanos, a mis compañeros de trabajo, a mis amigos, ahí donde el Señor me pide que yo viva unido a Él y que yo experimente que con Él puedo todo, hasta perdonar, hasta dar a los demás mi vida como Él lo hace. Si yo vivo según la voluntad de Dios y yo he entendido que no hay mayor amor que aquel que es capaz de dar la vida por sus amigos, entonces el perdón e incluso el sacrificio, la entrega, la ayuda, el apoyo, la misericordia fluyen de una manera distinta, con un sentido distinto y en el entendido de que la ganancia no está en la tierra, que la ganancia la tenemos allá arriba, donde verdaderamente conviene acumular tesoros en el cielo, en la eternidad, hacia donde nos dirigimos, hermano, y donde tenemos que seguir luchando, apoyándonos unos a otros para alcanzar un día ese momento y ese lugar de gracia, que es la eternidad, la vida eterna en la presencia de Dios. Vamos a ir a una muy breve pausa y regresamos recordándote que ya este próximo sábado 22 es el retiro espiritual con el Padre Flecha, el último del año. Sí, es el último del año y espero que muchos lo aprovechen para orar con la Biblia en esta ocasión, referidos en el Nuevo Testamento, a diferencia de la semana anterior, que estábamos referidos al Antiguo Testamento. En esta ocasión se estará enfocando el Padre José Román en el Nuevo Testamento y en las formas como nos interpela la palabra, como nos cuestiona la palabra y como nosotros podemos responder a esa palabra, que es precisamente la oración. Para orar con la Biblia, con una palabra
que llega a nuestros oídos, no para que pase de un lado a otro, sino para transformar, para bajar al corazón, transformarlo y salir de nosotros en las obras, en las acciones que nos avalan como esos buenos seguidores de Cristo, buscando y luchando a hacer su voluntad. 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Vamos a una muy breve pausa y regresamos con más en este océano de misericordia.

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14: Y continuamos, amigos, en este Océano de Misericordia, tu amigo y servidor Arturo Villarreal, agradeciendo tu fiel sintonía. Gracias a todos ustedes por todo cuanto realizan para que esta estación esté de pie. Gracias por su apoyo. Es para nosotros fundamental el que ustedes estén ahí compartiendo con nosotros este deseo de que muchas almas se enamoren del Señor y comprendan cómo en su infinita misericordia pues está esa complacencia para las almas, esas almas que pueden recibir todos esos tesoros, así como lo dice el Señor, que pueden recibir un mar de bendiciones si nos sometemos a su voluntad, si sabemos darle esa mayor gloria al Señor a través de ello. Y cómo podemos llegar nosotros a tener esa definición en nuestra vida, ese buscar que en nuestra conciencia resida la voluntad de Dios, que podamos vivir de su voluntad para tener ese vínculo en la alegría con el Señor, ese vínculo que nos une, porque el que el Señor esté alegre, pues para nos es parte de también debe de ser parte de nuestra alegría. al igual que pues nos entristece ver las cosas que entristecen al Señor. Como buen amigo que es, como el hermano que es, humanamente lo entendemos y sobrenaturalmente lo deberíamos entender mucho más. Así es, porque si humanamente nosotros nos alegramos cuando a un hermano le va bien, cuando al amigo le va bien, sí, nos alegramos, pues en lo espiritual esto es mucho más grande. Es mucho más grande que haya una conversión, por ejemplo, de algún hermano, una hermana que sabemos que alegra el corazón. Eso del corazón, alegra nuestro corazón, y cuánto más se alegra el corazón de Cristo, sí, al saber que un alma está dando ese paso hacia Él, ese paso en respuesta al paso que el Señor dio primero, por supuesto. Él siempre se adelanta a salir a nuestro encuentro. Y esta oración con la que responde Faustina, sí, cuando dice, mi dulce huésped, por ti estoy, le dice el alma, dispuesta a todos los sacrificios. Sin embargo, tú sabes que soy una debilidad misma, pero contigo lo puedo todo. Pero quiero regresar a lo que dice, estoy en la disposición de sobrellevar los sacrificios. Es decir, así es correcto, el Señor dice, la complacencia, el júbilo, el gozo, sí, la alegría que me da, pero eso no nos quita el tema de que tenemos que esforzarnos, que tenemos que buscar un más de nosotros, una lucha más intensa que surge de nuestra voluntad por hacer el bien. Pero ¿va a imponer eso o va a exigirnos sacrificios? Como los que estoy seguro se tienen que realizar en más de una ocasión cuando pues, quizás haya algo, ¿verdad?, de diversión o un viaje que te invitan, unas vacaciones y tu responsabilidad en el servicio, tu responsabilidad ahí en tu ministerio, en tu apostolado, pues te hacen que tomes un sacrificio, que realices un sacrificio y verdaderamente lo es. Cuando dejamos de hacer lo que complacería nuestra humanidad y lo ofrecemos para engrandecer nuestra relación con Cristo, pues es un sacrificio. Y los sacrificios pues, van a estar ahí como parte de una lucha que además y de suyo fortalecen el músculo de nuestra voluntad, fortalecen nuestra acción en cuidar, optar por el bien, por lo que más me conviene, en ese discernimiento que en muchas ocasiones tenemos que tomar, inclusive pues entre lo que me favorece más en el momento de cara al gran proyecto de vida que tengo como parte de una familia, como parte de un apostolado, como parte de un ministerio, como parte de una comunidad que es de la cual Cristo es cabeza y que se llama Iglesia. Y esto pues es parte del trabajo, hermano, que a lo largo del tiempo tenemos que ir desarrollando. No sucede nomás porque sí. Es decir, que yo llegue a tener la certeza de decir, seré capaz de todos los sacrificios, pues conlleva mucho, mucho esfuerzo y conlleva también un ejercicio de lo mismo. Es decir, una práctica de lo mismo. Aquí estamos hablando de un alma que ya está casi en la santidad, refiriéndose así al Señor con una confianza, de una forma de la cual no puede haber dobleces. Al Señor no lo vamos a engañar. Y esta alma que es capaz de decir algo como esto, ¿sí? Seré capaz, o como dice, estoy dispuesta a todos los sacrificios, pues habla de una certeza de quién es y de qué tiene. Y al mismo tiempo, no se va a hinchar de soberbia. Y rápidamente va a decir, pero oye, mira, sí, soy capaz, pero te recuerdo, soy la debilidad en persona. Soy la debilidad en persona y sin ti nada puedo. ¿Estoy dispuesto? Sí. ¿Me reconozco pecador? ¿Me reconozco débil? También. Pero también reconozco algo más grande. Por fe sé que contigo todo es posible. Por fe sé que contigo lo lograré todo. Contigo lo puedo todo. Y eso me viene por la fe. por la razón y por mi entendimiento, entiendo mi fragilidad, entiendo mi debilidad. Pero por la fe en ti, entiendo que eso que es mi debilidad se transforma en la fortaleza que tú das para que yo pueda superar todas las adversidades y pueda mejorar en mi relación con los demás a través de tener un hábito en la caridad y en la búsqueda de complacerte a ti, Señor, que eres la fuente de toda bendición, la fuente de toda la alegría, la fuente de toda la salvación. Mi salvación, de tu salvación. Gracias, hermano, por ser parte de En Familia Radio. Te agradezco muchísimo que seas parte de esta estación. Quédate en la programación de En Familia Radio. Ya viene el padre José Román Flecha y su programa Buscadores de Dios. Te doy gracias por todo cuanto realizas para que esta estación esté de pie. Y te recuerdo que ya este próximo sábado es el retiro, el último del año, con el padre Flecha. Aprovéchalo. 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Muchísimas gracias, bendiciones para todos ustedes. Nos despedimos con las 4 palabras que el Señor Jesús quiere escuchar de nosotros en cada instante y momento. Jesús, en ti confío. Jesús, en ti confío. Jesús, en ti confío. Muchísimas gracias, hermanos. Bendiciones para todos ustedes.

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2: Son las 4 de la tarde.
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Rebeca o la osada ingenuidad. Rebeca es antes que todo la novia. En el pueblo de Israel se considera peligrosa la unión matrimonial con las hijas de los pueblos que no pertenecen a la comunidad, como decía la ley. Así que, ya anciano, el patriarca Abraham envía a su servidor más antiguo a la tierra de Harán para que busque a su hijo Isaac una novia que pertenezca a su parentela. Así lo cuenta el libro del Génesis en el capítulo 24. Y allí aparece una joven que se compadece del viajero que llega fatigado y se ofrece además a abrevar a sus camellos. Ella es la señalada. Rebeca ha de emprender el viaje para encontrarse con el joven que la espera. Su familia la despide en Harán con unas palabras de bendición que llegarán a convertirse en un augurio ritual. Oh hermana nuestra, que llegues a convertirte en millares de miríadas y conquiste tu descendencia a la puerta de sus enemigos. El próximo cuadro es el lento cabeceo de la caravana de camellos, el anhelo nervioso de la novia, su intención de descubrir a lo lejos al esposo nunca visto, y las preguntas al siervo casamentero y el encuentro presentido con Isaac. Tras el viaje, Rebeca es recibida en Hebrón con unos gestos de bienvenida y de ternura que también habrán de ser repetidos como un rito y amados como una bendición. Isaac introdujo a Rebeca en la tienda, la tomó por esposa y la amó. Así cuenta el libro del Génesis en el capítulo 24. La escritura nos muestra después el aprecio que Israel siente siempre por la mujer. En el relato de la vida de Isaac, se nos cuenta que el rey de los filisteos, Abimelec, se enamora de Rebeca. Tanto los temores de Isaac, como ese expediente de hacer correr la voz de que Rebeca es su hermana y no es su esposa, constituyen un doblete de episodios semejantes atribuidos también a Abraham y Sara en el mismo libro del Génesis. La narración no tiene una función de crónica, sino de epopeya y hasta de meditación religiosa. Con este relato se exalta a la matriarca por su belleza llamativa, por su ternura, fidelidad hacia su esposo y por su fe. Y con él se subraya la confianza de todo un pueblo en la atención providente de Dios que vela siempre por sus elegidos. Más tarde se nos dice que Rebeca es estéril. El recuerdo de la esterilidad de esta mujer pretende subrayar la intervención de Dios en los orígenes mismos de un pueblo atormentado ya desde el mismo nacimiento. Gracias a Dios, Rebeca llega a ser madre. En su vientre se pelean dos hijos, esos hijos que un día serán padres de dos pueblos siempre enfrentados. En efecto, Esaú y Jacob, los niños que van a nacer, representarán a Moab e Israel, dos pueblos que pronto se dividirán. Los relatos bíblicos recuerdan oportunamente que el primogénito, Esaú, padre de los edomitas, vende irresponsablemente su primogenitura a su hermano Jacob. En el desenlace de ese drama interviene Rebeca. La madre aconseja a Jacob un truco para suplantar a su hermano mayor y engañar a su padre, anciano y ciego. Prepara el guiso que desea su marido, avisa a Jacob de los propósitos fratricidas de su hermano y por fin lo envía a casa de su hermano Labán, de donde ella había salido un día como novia ilusionada. Y ahí está Rebeca, la madre que en un solo día teme perder a sus dos hijos. Libro del Génesis, capítulo 27, verso 45. Rebeca apuesta de antemano por un cierto sentido de la historia. Los siglos venideros y la fe de su pueblo nos dirán que fue afortunada y acertada aquella apuesta. Rebeca apostó por Jacob. En Rebeca buscan a Dios sin saberlo los que apuestan por el más pequeño y el más improbable. Esta osada ingenuidad de Rebeca
es otro nombre para la fe.

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7: Queridos hermanos, ya estamos de regreso. 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

Tamar o el grito de la oprimida. Su nombre significa palmera. Y eso es lo que ella viene a evocar, un breve oasis en medio de un desierto. Tamar es el símbolo de la mujer desvalida y sin defensor. Una esposa que sufre la falta de hijos. Una mujer que se prostituye en virtud de su fe. Una inculpada que en el juicio es hallada inocente. Su peripecia es toda una parábola. Detrás de su historia, de esposa, de viuda, de madre, se oculta una rica lección sobre la justicia de Dios y la justicia o injusticia de los humanos. No sabemos de dónde provenía. Tamar es tan solo la nuera de Judá, que la toma por esposa para Er, su primogénito, que muere de forma prematura. Tras la muerte de Er, la casaron con Onán, el segundo hijo de Judá. Se cumplía así con la ley del Levirato, una institución tradicional nacida para dar descendencia al hermano muerto, para evitar la dispersión de los bienes, para preservar del desprecio a la joven viuda y para ofrecer a todos los clanes la posibilidad de una descendencia mesiánica. De esta ley habla el libro del Deuteronomio en el capítulo 25. Pues bien, Onán, el segundo esposo, se niega a cumplir con su deber de dar, a través de Tamar, una descendencia a su hermano Er, ya difunto, una especie de adopción postnatal. El relato reitera su interpretación religiosa del mal y la desgracia de Onán, y dice: su conducta ofendió al Señor y el Señor le hizo morir. Génesis 38:10. Siglos y siglos se han detenido en condenar a Onán por un pecado contra la descendencia frustrada. Pero si Onán es un pecador, lo es sobre todo por oponerse al ideal de justicia que regula la vida de los clanes. Porque si todos obraran como él, todo el sistema social sufriría un quebranto insoportable. Su pecado, como explicaron algunos padres de la Iglesia, no atenta tanto contra la castidad como contra la justicia. De acuerdo con la ley del Levirato, Tamar hubiera debido casarse entonces con Selá, un tercer hijo de Judá. Pero este aplazaba un matrimonio al que estaba obligado. La joven viuda pierde la ilusión y la paciencia y recurre a una estratagema bien pensada. Deja sus vestidos de viuda, se sienta junto al camino de Timna y se hace pasar por una prostituta. Curiosamente, su único cliente es Judá, que ha enviudado por entonces. El encuentro da su fruto. Tamar queda embarazada. Las voces del clan la acusan ante el patriarca. Él es quien ha de juzgar la conducta de la nuera prometida a su tercer hijo, que ha sido infiel al compromiso de los esponsales. Y la sentencia del patriarca Judá es terminante: que la saquen y la quemen. Pero ella confiesa estar embarazada del dueño del sello, el cordón y el bastón que Judá le prestara como prenda. No es solo un golpe de efecto, es la defensa de la dignidad de la persona. Judá examina los objetos que lo inculpan, y sus palabras tienen la grandeza de un drama y la hondura de la mejor teología de su pueblo. Ella es inocente y yo culpable, dice, pues no le di a mi hijo Selá. Es un drama porque se nos revela el envés del tapiz de la historia, que no siempre reparte premios y castigos con justicia. Y es teología sin mentar a Dios, porque se recuerda la fe de todo un pueblo que ve cómo se cambia la suerte de los orgullosos y los humillados. De esa relación tan extraña nacen dos hijos, Farés y Zaraj.
De la familia de Farés procede el rey David. Y andando los tiempos, las mismas tradiciones evangélicas no tendrán rubor en incluir a Farés en las listas genealógicas de Jesús de Nazaret. Lucas 3:33. Tamar es la víctima de la ley, de una ley que aplasta entre sus engranajes al más débil. Tamar es la búsqueda del último sentido de la ley más allá de su dureza. Tamar es la madre que un día traerá la salvación por senderos impensables. No se nos habla de su ascendencia, solo de su descendencia. Tamar no es grande por la tribu de origen, sino por el pueblo mesiánico que anticipa y anuncia con sus gestos. De su pecado, si así se puede llamar, Dios sacará la salvación.

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Caleb o el buscador de la esperanza. Caleb es uno de los 12 exploradores que desde el oasis de Kadesh Moisés envió a Canaán diciendo: subid ahí al Negev y después subiréis a la montaña. Reconoced el país, a ver qué tal es y el pueblo que lo habita. Tened valor y traed algunos productos del país. Libro de los Números, capítulo 13, versos 17 al 20. Así lo hicieron. Su curiosidad los llevó hasta el límite norte de la tierra. Era el final del verano, cuando maduran las granadas, los higos y los racimos de uvas. Ante sus ojos se abría un paraíso. 40 días estuvieron los espías recorriendo la tierra de las promesas. Y regresaron a Kadesh para dar cuenta de sus hallazgos a la comunidad que los había enviado. Los recuerdos se apresuraban en sus labios. Ciudades enormes, fortificadas, impenetrables, amuralladas, inescalables, y hombres gigantescos. Toda la comunidad de los hebreos se pasó la noche llorando, murmurando contra Moisés y Aarón, añorando la antigua tierra de la esclavitud alimentada. Ojalá hubiéramos muerto en Egipto, y si no, ojalá hubiéramos muerto en el desierto. ¿Por qué el Señor nos trae a este país para hacernos caer a filo de espada y que nuestras mujeres y niños caigan en cautiverio? ¿No es mejor que volvamos a Egipto? Así se lamentaban, según el libro de los Números en el capítulo 14. Menos mal que no se corta ahí el relato. Josué, hijo de Nun, y Caleb, hijo de Jefuné, que eran de los que habían explorado el país, rasgaron sus vestiduras en señal de duelo y dijeron a toda la comunidad de los hijos de Israel: la tierra que hemos recorrido y explorado es muy buena tierra. Si el Señor nos favorece, nos llevará a esa tierra y nos la entregará. Es una tierra que mana leche y miel. El Señor está con nosotros, no tengáis miedo. Este es su anuncio, su buena noticia, su evangelio. Recuerdan sin duda su propio gozo al cortar los enormes racimos del valle del Escol. Pero no es esa la fuerza de su mensaje. La esperanza no se apoya en la facilidad seductora del futuro. No ignora lo gigantesco de las murallas y los obstáculos. La esperanza no es ingenuidad. Se apoya tan solo en la presencia y el apoyo de Dios. Ese "no tengáis miedo" recorre toda la experiencia religiosa de Israel. Caleb sabe que nadie anuncia impunemente la esperanza. El texto dice que ante la exhortación de Josué y de Caleb, toda la comunidad entera hablaba de apedrearlos. Realmente, hay ocasiones de desánimo y nostalgia en que anunciar la esperanza e invitar al esfuerzo suele parecer una blasfemia, y los blasfemos suelen ser lapidados. Pero Josué y Caleb no anuncian una tierra, anuncian un Dios. No tratan de convencer a su pueblo de las excelencias de una tierra que hay que conquistar, sino de la cercanía de un Dios en quien han de confiar. Pues bien, ante la oración de Moisés, el Señor concede su perdón a ese pueblo murmurador. Sí, pero el futuro solo pertenece a los que han tenido el valor de esperarlo con humilde osadía, es decir, con expectante confianza. De los que salieron de Egipto, de los que han sido testigos de la voluntad liberadora de Dios y han despreciado su oferta magnífica, ninguno entrará en la tierra que mana leche y miel. ¿Ninguno? La decisión del Señor solo hace una excepción: Caleb, el hijo de Jefuné, que ha tenido la fe y la osadía para aceptar el futuro de Dios y ofrecerlo a sus hermanos. Así dice el texto: a mi siervo Caleb, ya que fue animado de otro espíritu y me obedeció puntualmente, le haré entrar en la tierra donde estuvo y su descendencia la poseerá. A él se asocia también Josué,
hijo de Nun. Solo los exploradores de la esperanza sobreviven al fracaso de los profetas de calamidades. Caleb, si el texto no hablara de él, habría que inventarlo. El texto del libro del Eclesiástico le dedica un poema encendido de elogios y enseñanzas. Junto a Josué, dice, resistió ante la asamblea, cerrando al pueblo el paso del pecado, reduciendo a silencio la murmuración de la maldad. Por eso el mismo texto nos dice que el Señor dio a Caleb la fuerza que le duró hasta la vejez. Le hizo subir a lo alto de la tierra, que como herencia conservó su linaje, para que sepan todos los hijos de Israel que es bueno caminar en seguimiento del Señor.

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4: Queridos hermanos, ya estamos de regreso. Continuamos con el programa de escucha de los buscadores de Dios, elegidos por Él para servirnos de modelo para nuestra vida de creyentes.

Pinyas o el defensor de su dios. Debía de ser joven y seguramente impetuoso. Su nombre de Pinyas o Finés, según los textos griegos y la Vulgata, evocaba todavía los tiempos de la permanencia del pueblo en el delta del Nilo. No era un desconocido entre las tiendas de los nómadas. Era hijo del sumo sacerdote Eleazar y nieto de Aarón, el hermano y portavoz de Moisés. Pero también para él hubo un día decisivo. Su fama se agigantó para siempre en la acampada de Abel Hasitim, es decir, el prado de las acequias, allá en los llanos de Moab. Era aquella la última etapa de un largo éxodo, como nos cuenta el libro de los Números en el capítulo 33. El pueblo tenía ya de frente la verde frontera de las orillas del Jordán. La nueva generación miraba más al futuro de Canaán que al pasado de Egipto. Todo invitaba a la fiesta y al regocijo. Tanto que los israelitas se entregaron en brazos de las mujeres moabitas, participaron en los sacrificios a sus dioses, comieron y se postraron ante ellos. El Dios de Israel quedó por un momento suplantado por los cultos dedicados al Baal de Peor o Baal Fegor, venerado con banquetes sagrados para implorar la fertilidad. Para el redactor sagrado no se trata solo de un episodio singular. La anécdota se convierte en categoría. Se trata de condenar el pecado de idolatría y la apostasía de todo un pueblo que había sido elegido por el Dios liberador. Eso explica la dureza del juicio que atribuye a la misma boca de Dios y la violencia de la orden de castigo transmitida por Moisés a los ancianos que había designado como jueces de Israel. Habían de ser ejecutados todos los depravados que hubieran dado culto al ídolo de la montaña de Peor. La comunidad israelita ora y llora su amargura a la entrada de la tienda del encuentro ante el pecado del pueblo y el escarmiento por el pecado. Pero un individuo desafía la autoridad de Moisés y se mofa del dolor de todo el pueblo. Es un notable de la tribu de Simeón. Es Zimri, hijo de Salú, que se presenta en medio del campamento trayendo consigo a una mujer extranjera, posiblemente implicada en la prostitución en honor de la divinidad madianita. La paganía desafiaba a la fe en el cerco mismo de las tiendas de Israel. Y entonces surgió Pinyas o Finés. El relato tiene la fuerza de una epopeya y la rabia de un pueblo que siente su honor a la vez burlado y rescatado. Se levantó en medio de todos, tomó una lanza, siguió al israelita hasta dentro de la tienda y allí los traspasó a los dos por el vientre, al israelita y a la mujer. Libro de los Números, capítulo 25, versos 7 al 8. El autor del relato no pierde la ocasión para reivindicar para Pinyas el derecho al sacerdocio. Así dice Dios a Moisés: hazle saber que yo le otorgo mi alianza de paz. Será para él y para su descendencia una alianza que le asegurará el sacerdocio eternamente por haber sido defensor de su Dios y haber hecho la expiación por los israelitas. Cuando su padre Eleazar sea sepultado en Gibeá, en los montes de Efraín, Pinyas le sucederá en el sumo sacerdocio. Un día, su descendiente Sadoc será preferido a Abiatar, descendiente de Elí. Y otro día más lejano, será a su vez recordado como el antepasado de Esdras, el restaurador del sacerdocio a la vuelta del exilio. Y será cantado por el autor del libro del Eclesiástico como un héroe de la fe de Israel. Eso era Pinyas o Finés, un hombre íntegro y consecuente, un creyente sin componendas ni renuncias, un sacerdote que entendía la vida toda
como un sacrificio a su Dios, un israelita apasionado por la unidad religiosa de su pueblo, un hermano afligido por la desgracia de su gente. Así lo vio la tradición y así lo guardó para siempre en su memoria.

Queridos hermanos, después de escuchar el ejemplo, la vida, el misterio de estos buscadores de Dios, solo nos queda prestar atención a la palabra del Señor y llevar estos ejemplos a nuestra propia vida. Bendiciones.

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Familia bellísima, nuevamente te saludo con entusiasmo, deseosa de que estés llena de Dios en el corazón, lleno de Dios, y que quieras empezar una vida nueva. ¿Por qué no? ¿Por qué no? ¿Qué te detiene? Empieza a partir de hoy. Hoy es el primer día del resto de tu vida y yo te doy la más cordial bienvenida a este espacio. Yo sé que hay muchos que les caigo mal. De repente me dicen, Lupita, me caías gorda. ¿Pero cómo es posible? ¿Por qué? Porque hablabas de alegría, de prosperidad, de echarle ganas, y yo estaba en una situación crítica horrible y sentía que estabas loca, que era una tontería lo que estabas diciendo. Pero al paso del tiempo he ido comprendiendo que modificando mi pensamiento, modifico mi sentimiento y mis actos. Eso es lo que quiero que pase contigo. Yo sé que a veces es muy difícil escuchar entusiasmo, porras, ganas, cuando no tienes ganas de nada, cuando lo que tienes ganas es de mandar a volar todo. Por eso es muy importante educar los afectos, educar nuestros sentimientos. Y quiero irte hablando pausadamente, pero de manera muy importante, acerca de la educación para el amor. Si estamos sufriendo hoy, es porque nadie nos enseñó a amar. Si estamos sufriendo hoy, es porque vemos nuestros problemas tan grandes que no podemos ver que otros nos necesitan. Si estamos sufriendo hoy, claro, puede haber mucho de un componente bioquímico a nivel cerebral que también vamos a explorar y vamos a investigar si necesitamos ayuda en ese aspecto. Pero en la gran mayoría de los casos, si no estamos a gusto con nuestra vida, tiene que ver con la educación de nuestros afectos, con la forma en que estamos manejando la frustración, el coraje, el miedo. Por eso, hoy quiero invitarte, como padre de familia, a que eduques a tus hijos para amar. Como joven adulto, a que tú mismo reconozcas cómo estás manejando tus afectos. Como joven y casi niño, adolescente, puberto, todos ustedes que me están escuchando, hoy vamos a aprender qué es la educación de los afectos y cómo podemos manejar nuestros afectos de manera que no operen en contra nuestro, sino a favor nuestro. El tema del día, educación para el amor, que es educación de los afectos. Andamos apachurrados, ponchados, iracundos, todo esto tiene que ver con que no sabemos manejar nuestras emociones y nuestros afectos. Se puede tener diferentes ideas de lo que es un afecto. Nosotros vamos a entender los afectos como una inclinación del sentimiento hacia una persona, un animal o una cosa. Y vamos a llamar afectividad al conjunto de afectos que existen dentro de nosotros y que se manifiesta en formas muy diferentes. Todo lo que es simpatía, cariño,